0: que se levanta el público de Luqueño. Será el momento de Juanfer a darle like a la transmisión. Alfaro le pega el arco. Gol de Olimpia, el primer penal convertido. Apareció con todo para pegarle esa pelota a Juanfer Alfaro, Fabio.
1: Es que esta vez sí le pega bien Alfaro, con determinación, con fuerza, potencia. Arriba y esquinado el remate para que no pueda llegar Campisi, para que por fin pueda caer la valla invicta en la tanda de penales del arquero de Luqueño. Poco de vida para Olimpia, pero Luqueño se va acercando al objetivo porque la efectividad hasta ahora es tal.
0: Vamos a ver si Lentinelli, que hasta ahora adivinó los dos costados, ahora sí puede tapar. Marcelo Pérez, va Pérez, popularmente conocido en el barrio, en la República de Luque, sí señor. En la República de Luque, Marcelo Pérez toma la carrera. Va Pérez contra Lentinelli. Toma carrera, va Pérez, le pega el arco. Gol de Luqueño, qué clase, qué sutileza, qué delicadeza de Marcelo Pérez, que abrió el pie, Mario.
2: Y por cómo definió el penal, sí, se parece más al francés. Ahí está Marcelo Pérez, ¿no? Con una carrera larga, obviamente repiqueteo correspondiente, pie abierto, palo zurdo, mucha violencia, bien esquinado, era imposible para las chances del portero rival. Golpea certero, con mucha efectividad el Cura Luque, el tercero, va justamente en la tabla de los penaleros.
0: 3-1 gana Luqueño en estos momentos. Ahora tres penales convertidos. Efectividad al 100% para el equipo de Lucas Barrios. Ahora Del Mas toma la responsabilidad. Eduardo Del Mas, la joya que tiene Olimpia. El equipo franjeado que de tres convirtió solo uno. Vamos a ver. Del Mas toma carrera, le pega. ¡Gol! Gol de Olimpia. Sigue con vida el franjeado. Apareció Del Mas, Fabio.
1: Qué clase, qué calidad tiene Del Mas. Muy buena definición con la presión que tenía encima. Porque si no marcaba, ya clasificaba Luqueño. Puso a un costado, esperó que se mueva un poco Campisi, que también jugó con la posibilidad que pueda cruzar el disparo del zurdo. No lo hizo, lo tiró al otro sector para descolocar al arquero.
0: ¿Quién le pega en Luqueño? ¿Quién le pega en el chanchón, Iván?
3: Si no estoy mal y no veo mal la numeración, Ángel, creo que le va a pegar Santiago Campos.
0: Vamos a ver cómo define el chanchón. Esta pelota, Muro. Muro le va a pegar. Tomás Muro de marca Luqueño y clasifica a la siguiente instancia de la Copa Paraguay. Quinto penal. Muro toma carrera contra Lentinelli. Remate de Muro. Clasificación al chanchón que manda aquí en Saconia el equipo de la República de Luque, que vive un mal presente a nivel local, pero que en la Copa Paraguay quiere seguir soñando un presente de cielo azul y oro para el equipo de la Pantera. Lucas Barrios, que da el salto a la siguiente instancia, tomó la responsabilidad Tomás y lo dejó como un muro a Sebastián Lentinelli, que no pudo tapar ni un penal. Abrió el pie, sutileza, clase, categoría para el chanchón, que lo festeja con su gente. La tercera potencia en hinchada, toda fiesta en la República de Luque. Olimpia, el rey de copas, queda fuera de la Copa Paraguay a manos del chanchón, a manos del Sportivo Luqueño, del popular equipo azul y oro, que logra clasificar. Un bálsamo para su gente, el festejo en la República. Luqueño, Luqueño amarga al rey de copas, Luqueño a cuartos de final de la Copa Paraguay. Muro marca el penal definitivo y el equipo de Lucas Barrios se instala en los cuartos de final de la Copa.

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1: Vitamina Sánchez.
2: Hoy en el cual tuvimos más dominio de la pelota, no pudimos aprovechar la propuesta del rival, que era esperarnos con una defensa bien arriba. Y entiendo que los espacios estaban a la espalda de ellos y no lo pudimos encontrar con claridad. Lo intentamos, pero no pudimos encontrar esos espacios con claridad. Y después tuvimos que ser un equipo de reacción porque nos pusimos en desventaja. Logramos el empate, fuimos a buscar el partido con nuestras herramientas, con 2-9, con mucha intención. El rival se defendió bien, nos puso las cosas difíciles y bueno, y los penales ustedes saben cómo es. Lo que le digo a los jugadores, se nos escapa una posibilidad linda porque teníamos la ilusión de ganar esta Copa Paraguay, pero también entiendo que fuimos en busca del partido y eso nos tiene que dar la tranquilidad. Y bueno, y ahora enfocarnos en lo que queda de campeonato. Quedan 10 fechas que van a ser 10 finales.
3: Profe, hubo un desgaste excesivo el lunes pasado, ¿es por eso la cantidad de cambios también al día de hoy?
2: Sí, fíjate que salió lesionado Coyote, tiene una pequeña ruptura en su aductor. Juanfer me pidió el cambio, Raúl me pidió el cambio, Franquito me pidió el cambio. O sea, fue un partido muy exigente donde lamentablemente inclusive Franco sale por un golpe. Tratamos de recuperarlo lo más rápido posible, pero también entendemos que tenemos un muy buen equipo. O sea, hoy los chicos que ingresaron hoy y fueron titulares hoy, fueron titulares un montón de veces durante el torneo, durante la Copa Sudamericana. O sea, nosotros tenemos un equipo con una base muy importante. Hoy nos resultó, nos quedamos en el camino, lo lamentamos mucho porque la verdad que la gente estaba ilusionada con este torneo, al igual que nosotros. Muchas gracias.
1: Pablo Vitamina Sánchez. Reacciones, Néstor. Néstor, móvil Amaro V6, reacciones. Iván Bogado, por tu sector. Eduardo Delmas, futbolista de Olimpia, habla a continuación.
4: Sí, ¿qué tal, Leo? La verdad que es muy triste por el resultado. Creo que tuvimos que haberlo ganado ya en los 90 y bueno, en los penales lastimosamente no se nos dio, pero ya terminó eso y bueno, a pensar en el partido del martes que tenemos 10 finales.
3: ¿Estaste mucho con los remates al arco y Edu?
4: Sí, creo que me sacó 2 el arquero, una al defensa, una se desvió, pero bueno, de eso se trata el fútbol cuando perdemos, tratar de que pase rápido esto y pensar en lo siguiente. Y bueno, como te dije, tenemos 10 finales por delante y vamos allá por el campeonato.
3: Quizás no fue un buen primer tiempo, arrancaron con un gol en contra a la complementaria, pero después mejoraron el juego.
4: Sí, creo que fue un partido un poco raro, pero como ves, sí, fuimos mejorando con el tiempo. Lastimosamente empezamos con ese gol abajo y bueno, creo que eso nos condicionó y tuvimos que ir en busca del empate primero y luego de la victoria, y lastimosamente no se nos dio el gol, pero vamos a seguir dejando todo dentro de la cancha y que el hincha siga confiando en nosotros.
3: Gracias.
1: Eduardo Delmas, futbolista de Olimpia. Néstor, estamos con las reacciones, vamos.
5: Sí, estoy. Señor, ¿qué me decís?
6: Desastre, Olimpia, desastre.
5: Ah, ¿no te gustó nada?
6: No, sin palabras.
5: ¿Sin palabras? ¿Qué equipo?
6: No, aguanta el cerro.
5: Señor, ¿qué me decís?
6: Bueno, a ver.
5: Señor, ¿qué me decís del partido?
6: Vamos por la Copa de Primera. Ahora,
7: vamos. ¿Cuál es el fútbol? ¡Pobre de mierda, sin alma!
5: A ver, señor, ¿qué me decís del partido?
6: Nada.
5: Bueno, vamos, seguimos. Señor, ¿qué me decís del partido? Señor, ¿qué me decís del partido?
8: Desastre, regalamos el primer tiempo de nuevo. No sé qué quiere Vitamina, pero fue un regalo y después ya fue tarde. Y los penales, una vergüenza, como chutar, una vergüenza, realmente, es lo único que puedo decir.
5: ¿Cómo se va el hincha por esta eliminación? ¿El hincha quería esta copa?
8: Y defraudado, claro que sí, totalmente, una lástima que hayan jugado así, no tienen actitud.
5: Gracias, a ver. Señor, ¿qué me decía el que fue Olimpia? Muy mal.
9: Malísimo. Yo creo que se equivocó Vitamina nuevamente en la conformación inicial. Esperamos a que nos metan el primer gol para empezar a mover el banco. Y los que entraron tampoco aportaron mucho.
5: ¿Se salva alguien del más?
9: Sí, claro, Edu siempre. Edu es un jugador distinto. Ortiz también. Después la saga central también bastante floja, ¿no?
5: Gracias. Ahí está, hinchas de Olimpia. A ver, seguimos. Joven, ¿qué me decía hoy?
10: Desastre, Brian Romero, un desastre. Richard Sánchez, chau.
5: No se entiende cómo jugó 90 minutos Sánchez, por ejemplo.
10: No, increíble. A Brian Romero también tardó años en sacarle. Este rato y ahora el cambio.
5: Ya, a ver. Señor, Olimpia hoy. No, bueno. Decime.
11: Qué épico lo del Impero, antes de Luque, toda la vida.
5: A ver, ¿cómo no?
6: Y no sé, un poco sensaciones medio raras
12: calentura, amargura. Pero no entiendo también que se haya jugado con un equipo para mí un poco suplente.
13: Excesivo, pensaba.
12: Para mí sí, excesivo. Brian no tenía que jugar directamente. Para mí tenía que ser o Ábalos o a Sandoval titular y después que roten. Pero Brian para mí no tenía que jugar hoy. Muy malo.
13: ¡Me hizo hijo de puta! ¿Qué se salva, Edu?
12: Para mí salva a Edu. Zarza también. La verdad que esperaba que jueguen bien hoy, no terminaron jugando tan bien, pero entendí Edu que viene de lo de Sur, Zarza creo que también jugó lo de Sur y se entiende también que vengan con ese desgaste.
13: ¿Cómo se va el hincha?
12: Para mí el hincha tiene que irse hoy con, bueno, obviamente la molestia de haberse eliminado peor en penales, pero con la cabeza pensando en un partido mucho más importante contra Nacional en Liga. Sí, ahí es donde tienen que jugar los titulares, ahí es donde se tiene que demostrar de qué están hechos los jugadores de Olimpia para poder alejarse en la punta y ya tratar de ganar el clausura.
13: Gracias, joven.
12: Gracias.
13: Ahí está, gracias, señor. Ahí está. Vamos a movernos porque estamos aquí un poco alejados de lo que es la salida de los hinchas de Olimpia. Vamos a seguir. Iván, ¿tenés?
14: Sí, señor. El partido de Olimpia, ¿qué le pareció?
15: Malo, Brian Romero ya no tiene que seguir en Olimpia. Impresionante cómo le queda vitamina C.
14: Apuntado Romero, apuntado todos los futbolistas del Olimpia, Cachorro Sánchez, entre otros.
15: Cachorro ya no rinde ni nada, no hace. Te pasé ahí en la cancha, basura son ya.
14: El hincha del Olimpia, seguimos buscando notas, me voy a acercar aquí a los caballeros. Caballero, el partido Olimpia, ¿qué te pareció?
16: Se cagaron los jugadores, se cagaron. Tuvieron miedo contra el luqueño. Imagínate, este mismo equipo apenas ya le había ganado a Cristóbal Colón. No puede ser que Olimpia no pueda tener un segundo equipo decente. No, es serio, ¿no?
14: Apuntado Romero, Cachorro Sánchez, Zarza, entre otros.
16: Romero nadie sabe por qué sigue en Olimpia. Es un negociado de la gran puta.
14: Ahí está, enojado a los hinchas del Olimpia. Caballero, ¿el partido Olimpia qué le pareció? Ahí está, se van retirando, enojados los hinchas del Olimpia. Señor, ¿el partido Olimpia?
17: Horrible, una vergüenza, sinceramente. Vitamina no sé qué carajo pensó en poner un equipo así tan malo, será. Yo no entiendo lo de Gabriel Ábalos, por ejemplo. Ni en la selección no es goleador, ni en Independiente, que está una mierda, no es goleador. ¿Qué pretendía Olimpia traerle a Gabriel Ábalos? En serio, no entiendo, sinceramente. Qué puta, horrible, en serio.
14: Ahí está. Señor, ¿el partido Olimpia?
18: Decepcionante, mal. Pero él, primera que viene a la cancha y salió mal. Quiere hablar.
19: Sí, estoy muy triste, me pone triste y además yo soy olimpista de corazón.
14: Apuntado Ábalos, Sánchez, entre otros futbolistas, señor.
18: No. Vitamina el problema. Regalamos el primer tiempo con Brian Romero. Es el tema, nada más.
14: Ahí está, los hinchas del Olimpia. Volvemos
13: voy
14: contigo, Néstor.
13: Voy yo. Más repercusiones. A ver, caballero, ¿qué me decís?
20: Desastre, lamentable. Regaló el partido Vitamina. Y los cambios le salió, una vez más le salió mal. Contra Libertad luego ya arriesgó. Y hoy ya le salió todo mal.
13: ¿Y qué? ¿Se salva a alguien? ¿No salvas a alguien de esto, de esa eliminación?
20: Y Eduardo de más puso un poco altitud y le metió muy tarde a Ábalos. Después de esto deja mucho de qué hablar.
13: ¿Cómo se va el hincha?
20: Y triste, lamentablemente, por el rendimiento. Y tengo que encarar un partido importante el martes con un sabor amargo. Pero bueno, vamos a ir alentando.
13: Gracias. A ver, voy moviendo. Acá van saliendo más aficionados del Olimpia. A ver. Señor, ¿qué me decía el partido? Héctor, ¿cómo quieres decir algo?
21: Y realmente sucedió lo mismo. Cuando tenés que ganar un partido, clasificar, nuestro técnico siempre cambia. No sé, no le quiero subestimar, pero muchas veces o algunas veces tiene poca visión y ambición para ganar. Primer tiempo ya tenía que liquidar. Y no sé por qué cambió el equipo, los jugadores.
13: Me gusta el hincha el tema de los cambios, que sí.
21: Y yo siempre me plagueo lo mismo porque él siempre hace un cambio drástico, porque los jugadores están para jugar. Mira, después faltando 5 partidos contra Nacional, yo creo que podían jugar y pueden descansar. Creo que los jugadores están preparados para la competencia. Y el técnico siempre emborea. No sé qué es su problema. Creo que no quiere ganar. Yo sentí este partido que no querían ganar. Se relajaron. Primer tiempo se perdió al pedo. No sé. Le agradecemos a este técnico, porque yo creo que ya hay que pensar en otro técnico. Cuando tenés que marcar la diferencia, a un Borea.
13: Gracias, Héctor.
21: Dale, ahora.
13: Ahí está, HR. Joven, háblame, Olimpia. Bueno, vamos a ver si alguien más quiere hablar, ya que hay poco movimiento por aquí. A ver, señor, ¿cómo me quiere decir algo, Olimpia? Sin palabras. Bueno, allá, vamos a ver, tengo dos hinchas más.
1: Sí.
13: Vamos a ver si seguimos. 4 por 10 la chipa. A ver. Caballero. Hola contigo. Hola, mi Olimpia.
0: No hay nada que decir. No hay nada que reprocharle a los jugadores, a cuerpo técnico. Estamos punteros y estamos en busca del campeonato.
13: Hoy, ¿cómo tomás la copa de suplente? Olimpia, ¿pensás que no tomó con la seriedad que tenía que ser?
0: No, no, es que no tomó con la seriedad, no, no quiso ser nomás. Jugar
13: al mismo nivel los suplentes que los titulares también puede ser otra respuesta.
0: No, y no, los suplentes y los titulares tienen que estar todos al mismo nivel.
13: ¿Pensás que no es el caso, no fue el caso?
0: Sí, fue el caso, solo que no quiso ser.
13: Quiso ser,
0: sí.
13: ¿Y está?
0: Sí.
13: ¿Y vos qué me decís?
2: Yo te digo, de parte del Tigre, hacia el equipo de los Tigres. Esto es recreo todo para nosotros. Nos cuenta esto. Ni nada se toma en serio esta cosa. Es mucho más grande. No tiene nada que demostrar. Nada, probar a los jugadores y así ir adelante en el clausura.
13: Un pinchazo por lo menos te da esto.
2: No, claro que sí, claro que sí.
13: Al orgullo del Olimpia, el ego del Olimpia, del olimpista.
2: Pero lo único que yo creo es que Pájaro Benítez tiene que cambiar su corte. Y después nada más. Ya.
13: Ahí está, aficionados de Olimpia por aquí, cuando ya hay poco movimiento, Nico.
1: Perfecto, comentario final de Fabio Martín, de Mario Molinas, Olimpia eliminado de la Copa Paraguay, comentario presentado por
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23: Bueno, y sin dudas, está todavía en cancha la gran figura del partido, porque en los penales hay que esperar que cuál es el arquero que termina atajando o respondiendo a las expectativas, Mario, y en este caso Campisi, con los dos primeros penales le allanó el camino a Luqueño para la clasificación.
1: Exactamente, arquero que terminó siendo penalero, obviamente un solo penal atajado en una tanda de penales ya es mucho, en este caso él aportó dos, así que sí, fue muy importante y estamos claros que fue la gran figura de esta eliminatoria. Una Olimpia que realmente, por momentos, muchas dudas, muchos puntos bajos, el principal apuntado y de quien se esperaba muchísimo en la mitad de la cancha, recordando un poco aquella pareja años atrás, los Richard, Ortiz y Sánchez, y en esta ocasión definitivamente no. Sarce evidentemente muy verde, en el caso de Rodney Redes cuando tenía la nafta era por ahí el más punzante del equipo, los 9 de Olimpia ninguno, y para colmo en la tanda de los penales los 2-9 fallaron increíblemente.
23: Claro, aquí hay que decir que en el primer tiempo Olimpia no jugó bien, coincidimos los dos cuando hacíamos el análisis. Tras lo que dejó el primer tiempo, muy pocos avances, pocas situaciones a lo que nos acostumbra Olimpia en partidos. Claro. Puede terminar un partido 0-0, pero te llega 4 o 5 veces con situaciones claras en donde el arquero rival o la pelota al palo o por unos centímetros no llegan a acertar el arco, pero Olimpia siempre está. Hoy, ¿cuál fue la jugada que podemos decir? El cabezazo de Redes, el gol anulado. Hasta ahí llegamos.
1: Exactamente. Y en el caso del Sportivo Luqueño, que tuvo aquel cabezazo de Iván Maggi dentro del área, si es que hablamos de ese primer tiempo. Y el segundo tiempo, sí, ya fue todo muy a los tumbos, a lo que salga, a empezar a apostar un poco la pelota quieta, al juego aéreo, donde Olimpia evidentemente también encontró lo suyo a través de su comandante, a través de Mateo Gamarra, con ese cabezazo, que de por ahí le daba luz a tanta sombra, tenía momentos de lucidez el chico del MAS, que cuando entraba y se ponía las pilas, se espabilaba en el trámite, era evidentemente lo más peligroso que tenía Olimpia. Si es que vamos al primer y segundo tiempo, el mejor del primer tiempo coincidimos, en el caso de Olimpia fue Redes y en el segundo tiempo fue del MAS. Y luego, por supuesto, ya paro de contar, los delanteros dejaron mucho que desear, ya lo decíamos justamente lo de Sánchez, Ortiz obviamente necesita más ayuda y no va a lucir lo suyo si es que no tiene a alguien al lado, mejoró mucho la mitad de la cancha con Alfaro, pero todo eso no alcanzó, pareciera que los cambios llegaron tarde. Romeo siempre con sus culminaciones que son malas, los inicios de jugada buenos, pero realmente un Olimpia que estuvo lejísimos del Olimpia versión clausura 2026, donde es un equipo mucho más seguro, mucho más certero.
23: Claro, hay que decir que la intensidad tampoco fue que subió en el segundo tiempo, la dinámica de Olimpia no fue de aquel equipo que va a las divididas, que tiene otro ritmo de manejo de la pelota. El mejor sin duda en el segundo tiempo en cuanto a propuesta del MAS, porque fue el que intentó, pateó desde media distancia, distribuyó muchas pelotas, pero el resto no estuvo en la misma sintonía a la hora de las decisiones, y principalmente Romeo, por el que se apostó mucho, porque él es el hombre que desborda, desequilibra, es picante y mete un centro al área, pero hoy a la hora de meter un centro, hacía una pausa más, decidía de otra manera, quería eludir a otro jugador, y ya no le salía la jugada, y entonces el factor de poner pelotas cruzadas al área cuando ya tenías a Sandoval y a Ábalos, no se hizo con insistencia en este segundo tiempo del partido, Mario.
3: Exactamente, y sumale a eso que se te apaga tu futbolista más picante, que era Redes. Entra justamente Romeo Benítez para eso, para darle esa picardía, en este caso por el sector izquierdo. Los centros de Matus no llegaron. Se esperó mucho también en cuanto a centros de Tim Payne, y fue una de las primeras variantes con el ingreso de un Raúl Cáceres, que siempre, él es un futbolista de rendimiento regular, pero da la impresión que para los centros, cuando se trata de lateral de equipo grande, que tiene que tener buenos centros, buenas culminaciones, tampoco llegaron desde su sector. Entonces, Olimpia como que el camino no tuvo muy claro, no hubo lucidez, tenía momentos de lucidez de la mano de Delmas, pero paro de contar. Después, y ni hablar de la enjundia, de la valentía, de la gallardía de su capitán Mateo Gamarra. Y paro de contar realmente, muy poco después para destacar en Olimpia, si es que alguien quizás con su rendimiento pudo meter cierta duda para ser más tenido en cuenta o incluso a peligrar titularidad lo de Redes del primer tiempo, y hasta ahí, realmente muy poco, muy opaco lo de Olimpia.
23: Bajos niveles, y en lo colectivo el equipo no dio miedo al rival. En ese sentido, Luqueño se plantó bien atrás, en el medio, la distribución de Giovanni Bogado, la explosión en el segundo tiempo con el ingreso de Comas, de Vapérez, que entró bien, con potencia, para enredar a toda la defensa de Olimpia y llegar hasta la tanda de penales donde se lució Campisi. Mala ejecución de los penales de Ábalos y de, en este caso, Sandoval. Exacto. Sin restarle mérito a Campisi, que adivinó dónde iban a patear a estos jugadores, pero ellos no lo hicieron de manera esquinada, sin potencia, y empezaron a hacerle perder a su equipo la posibilidad de tener chances hasta el último penal de llegar a la clasificación. Y los de Luqueño, todos los que patearon adentro. Patearon a un costado y gol.
3: 100% de efectividad, y después hay que tener un poco de honestidad intelectual también, al menos contigo. En todo momento apostaste por un Giovanni Bogado que en esta ocasión sí apareció. Normalmente él no suele hacerse cargo o no suele tener pases más arriesgados, pero fue el principal conductor, el hilo conductor que tuvo el Sportivo Luqueño. De hecho, él había filtrado el pase que terminó en ese segundo gol, que terminó siendo anulado por posición adelantada de Lautaro Comas. Fue el más claro el Deportivo Luqueño. Por momentos, cuando las pocas veces que tenía el Deportivo Luqueño y que manejaba las contras, era a partir de su distribución. Después la velocidad, la picardía también de un Ojeda, que cuando estuvo con la nafta completa, cuando estuvo con el tanque lleno, fue el que más le complicó al decano. Entonces, Luqueño realmente con poco, con muchas dudas, es cierto, con cierta motivación, porque no son todos los partidos iguales. Ante Olimpia, evidentemente, o ante Cerro Porteño, son partidos que elevan justamente la motivación. Y en esta Deportivo Luqueño realmente con menos o con un fútbol muy económico consiguió y se quedó con un premio mayor, un premio que incluso, ¿por qué no?, le puede de alguna forma salvar el año, un año que es pésimo por parte del Deportivo Luqueño.
23: Y lo que estábamos esperando, si Olimpia fallaba hoy, que iban a haber reclamos, reproches hacia el entrenador por los cambios que hizo, pero explicaba él que hubo un cansancio importante el partido del lunes contra Libertad, que no es un partido cualquiera, es de los pocos partidos que se tiene una intensidad diferente en nuestro fútbol, que es pobre en ese sentido, sí. Y bueno, eso pasó factura a muchos jugadores, por eso los cambios que realizó, explicaba el técnico hoy, y que sin dudas no, él se queda más con el segundo tiempo, seguramente por el orgullo, el carácter que mostró el equipo para empatar el partido, después salir a buscar el 2-1, que nunca llegó porque equivocaron los caminos.
3: No sé si decías vos, Fabio, o alguno de los compañeros justamente en la mesa central de la gran jugada, genera esto un mal ambiente, evidentemente una derrota, es cierto, una copa, yo decía, tiene la obligación Olimpia en el inicio, en el comentario, pero no tiene quizás la urgencia de tener que ganar justamente porque no hay necesidad. Ya ganó en la primera parte justamente coronándose en el apertura, en el clausura va bien, pero esto genera un mal ambiente, crispado, no hay mucha distancia entre Nacional y obviamente Olimpia. Una victoria de Nacional eventualmente puede cambiar totalmente un poco las piezas de ajedrez que se está generando en esa acumulación de equipos que van peleando en la parte de arriba. Entonces, de alguna forma tendrá que manejar, tendrá que administrar también Vitamina Sánchez, Pablo Vitamina Sánchez, este final, o al menos esta segunda parte de campeonato. Dale, pues, donde evidentemente que este tropezón algo puede repercutir en lo anímico, ¿no? Principalmente en el estado anímico para lo que va a ser la previa de un partido súper importante internacional.
23: Claro, porque está obligado a ganar a Olimpia el martes. Olimpia gana el martes y como que borra un poco lo que pasó hoy, ¿sí? Porque si no, el ambiente se va a trasladar al campeonato local y van a venir cuestionamientos al equipo, el rendimiento, si no gana el martes ante Nacional. Así, de esta manera, estamos cerrando entonces el trabajo Mario, luqueño clasificado, va a enfrentar a Recoleta en cuartos de final de la Copa Paraguay.
3: Sí, señor, así es. Equipos de primera, se pone lindo la Copa Paraguay, ya menos equipos, ya van sumándose en el lote de los 8 mejores. Y en definitiva, una noche en Sajonia, donde con mucho menos, con un fútbol económico, se queda con un premio realmente muy importante el Sportivo Luqueño, avanzando a la siguiente fase, a los cuartos de final de la Copa Paraguay en su edición 2026.
23: Hasta la próxima, Mario.
3: Sí, señor, hasta la próxima.
23: Cerramos el trabajo aquí desde Defensores del Chaco, con los relatos de Ángel Elián, el trabajo de David Isasi, de Víctor, como siempre también los compañeros aquí del departamento técnico, impecable el trabajo. Mañana, como siempre, 11 de la mañana para la gran jugada, Ángel
4: Elián. Mañana, Fabio, mañana ¿cómo va a estar el programa?
23: ¿Por qué?
4: Vuelve y va a estar picante.
23: Ah, claro, sí, preparado como siempre, preparados para lo que se viene, el desafío. Nos vamos, gracias por acompañarnos. Nico Sosa con ustedes desde Coordinación.
1: Buena cobertura en directo desde el Estadio Defensores del Chaco, victoria y clasificación del Sportivo Luqueño en tanda de penales, eliminación de Olimpia que quedó fuera de la Copa Paraguay, Luqueño avanzó, jugará con Recoleta. En la siguiente instancia estamos hablando de los cuartos de final, 4-2. Tras empatar 1-1 en el tiempo reglamentario, la gran figura de Sportivo Luqueño, el arquero Nicolás Campisi. Olimpia, ustedes escuchaban las reacciones de los hinchas al salir del Estadio Defensores del Chaco, en desacuerdo con algunos jugadores, también con decisiones que toma el técnico Pablo Vitamina Sánchez, y ya está habilitado nuestro WhatsApp 0984-955-000, el audio del hincha olimpista. ¿Qué opina del plantel? ¿Qué opina del técnico? Quedó fuera de la Copa Paraguay. Algunos estaban en desacuerdo con los cambios. Algunos estaban en desacuerdo con los jugadores que arrancaron en el equipo. Y ya queremos escuchar a los hinchas del Olimpia. 0984-955-000. Felicitaciones para todos los hinchas del Sportivo Luqueño también, que están festejando esta clasificación a la siguiente instancia de la competencia. Reitero, audios de WhatsApp 0984-955-000 para opinar sobre esta eliminación del conjunto franjeado.
7: Hola, Nico. No, es que para tanto, ¿eso qué? Se elimina Olimpia, no pasa nada. Va para el bicampeonato. No, Olimpia ya no tiene nada que demostrar. Es el más grande del Paraguay, punto. No, haga polémica barata, será.
1: Y bueno, y anda, entonces toma, no sé, leche para dormir.
8: Vamos a ganar de clausura. Saludos para mi abuelo Camboya, el piratero, y Cristian Agüero acá. Están pirateando mi choricena.
1: No, para tranquilo, muchachos.
9: ¿Cómo, Pico Luque, te va a ganar la estirpe copera? El supercampeón buscando la copa que nos falta. ¡Vamos, Cerro!
1: Saludos para Richie. Una cachetada a este resultado. Apunto a la Supercopa Paraguay. Un superclásico, dice Richie. Bueno, ahí está el mensaje de Richie, oyente de la gran jugada, como siempre.
24: ¿Cómo, Pionico, vos vas a poner jugadores que no son titulares? Vos tenés que poner todos los que son titulares, como se dice vulgarmente, en la carne al asador. Ese tiene que ser. Entonces quiere decir que siempre nuestro fútbol es mediocre. ¿Por qué no? Porque tenemos que cuidar este campeonato, porque el primer campeonato tenemos que ganar, porque ya estamos en la punta. Entonces, de ese lado, ponemos jugadores suplentes. No es ningún así. El partido a veces no es así para resolver. Olimpia tiene que ganar todo, no importa. Hasta balita tiene que ganar.
1: Ahí está el oyente opinando. Un tereré de por medio. Seguimos escuchando audios de WhatsApp.
25: Escuchalo, ¿qué es lo que tienen los jugadores contra Team Page? No, nunca le pasaban la pelota. Se abría los brazos. No le pasaban nunca. Después le cambiaron. Primer cambio, Team Page. Qué puta vitamina, tembo.
26: ¿Qué tal, Nico? ¿Cómo te comas? ¿Ne, Carolina? Ya fuca.
1: Y ahí está la risa del oyente. Olimpia quedó fuera de la Copa Paraguay 2026.
27: ¿Qué tal, Nico? ¿Qué tal? El equipo deportivo más importante y espectacular del país y del mundo. Qué bárbaro, Olimpia, es una cosa, loco. No hay explicación. Un equipo que está por descender, no sé, ya. Sin palabras.
1: Sí, señor, gracias. Liderando en streaming, sepultamos hoy, señoras y señores. Sí, señor, tan sepultados. Vamos con los audios de WhatsApp.
28: Vitamina Sánchez no sabe dónde está parado.
5: Ese tiene que rascar, tiene que volar.
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6: Ahí está Ángel Lián, tu equipo que puede jugar la Copa tranquilamente. Y Carlín, sí, equipazo.
1: Ahí está, epa. Bueno,
6: ahí está.
1: Mensaje para Carlín, señores. Mensaje para Carlín.
10: Una vergüenza este Ábalos y Brian Romero y los demás. No sé qué pensará el presidente de Olimpia para haber contratado a esta clase de tipos. ¡Qué bárbaro! Una verdadera vergüenza. Y Olimpia tiene que ganar todo lo que hay. Más todavía cuando están llegando así a instancia decisiva. No podemos jugar a lo que venga. Incluso en el torneo local todavía hay chance. Ese se podía todavía meter toda la carne en el asador ahora. ¿Qué importa lo que pase después? Si Olimpia sí o sí va a ganar el clásico.
11: Buenas noches, saludos Encarnación. Y bueno, ¿qué tal vamos a hacer? Ya está, ya tocó partido así nomás. Lastimosamente no se pudo, pero bueno, felicitarle a Luque, que aprovechó y así nomás. Así que ahora mentalidad en el campeonato y la verdad que hay que apoyar nomás, hay que apoyar. Nunca hay que cansarse de apoyar porque las copas, el partido mata-mata es así nomás. Se puede quedar afuera sin pensar.
1: Saludos para Germán Ramírez a través del chat de YouTube. Lo veo también a Luis Fernández, lo veo a Diego, a Hugo Esteban, todos los amigos que están, por supuesto, conectados todavía a nuestro YouTube. Más de 800 personas siguen allí interactuando en nuestro chat y dando participación también a los audios de WhatsApp en el 0984-955-000.
12: Nico, gracias al Sportivo Luqueño una vez más por una alegría en el cumpleaños del Cerro Porteño, así como en el 2012, le dio una manito, hoy también fue así. Vitamina está en su salsa, Rotamina, vean ahí, Vitamina, lamentable.
15: Y puye, Maiteca, Olimpita.
1: Epa, ahí está, mensaje claro, contundente.
16: Nico, a la Olimpita no vamos a querer escucharle, Nico. ¿Y los luqueños qué tal? Aguante, Luque. ¡Aguante, Wilson! ¡Aguante, Macaí, loco!
1: ¡Epa!
16: ¡Vamos, Luque, carajo! Che, Nico, Fabio decía en la previa que Olimpia, que Luque está mal, que no pelea más nada, que ni siquiera va a ir a una Copa Internacional el año que viene. Pero nada contra dicho todavía, porque es lo que le dan por muerto. Muerto está quien deja de pelear.
1: No, también saludo a la gente de Luque. Si quiere enviar audio a la gente de Luque, por supuesto que lo pueden hacer. En el 0984-955-000, festeja la República. Este era vecino de Wilson, en Macaí. Vaya el saludo para toda la gente de Macaí, Luque. Grandes amigos que tenemos allí en la ciudad de Luque.
17: No puede ser, Nico, no puede ser. Olimpia no se puede conformar con solamente la apertura y la clausura. Hay que ganar todo, por lo menos a nivel local hay que ganar todo. Lo de la Sudamericana ya pasó, pero a nivel local por lo menos el triplete teníamos que haber metido en 2026.
27: No, Peínico, o sea, Mateco, veo sorteo, veo mañana, ah, Olimpita, o sea. Pero línea tu, además tú le pones la sorteo ganado por el Luque.
28: Fabio Martí puede entrar ahora en el fondo de su... Hasta ahí nomás.
29: Olimpia le va a tirar la camiseta por encima a Luque. La camiseta de Olimpia pesa. Estirpe coopera.
28: Qué bobo ese Fabio Turina, no, avión Martín.
1: Tranquilo. Esto ya está apuntando contra Fabio Martín, ¿eh? Mañana, ¿cómo va a estar la mesa, eh? Mañana, ya vamos a escuchar mañana a Fabio Martín. Mañana los compañeros van a debatir más claro, tendido, largo, todo. Esta eliminación. Mañana vuelve Wilson, ojo, ¿eh? Vuelve Wilson. Cerro Porteño que sigue en carrera en la Copa Paraguay, que baja del campeonato clausura, debe apuntar a la Copa Paraguay. Bueno, mañana todos los compañeros, los especialistas, los mejores analistas, los compañeros, los panelistas, todos van a estar analizando, por supuesto, está eliminación de Olimpia y lo que se viene también para la jornada de mañana en lo que respecta a Paraguay.
0: Nico, así te das cuenta porque estos que jugaron hoy son suplentes en Olimpia. Increíble el bajo nivel. Contra un equipo prácticamente de intermedia no pudieron marcar diferencia. Se jugaba lo que salga. El técnico tampoco se salva, pero los jugadores tienen que poner amor propio también. Lamentable lo de hoy, pero a retomar en el torneo local contra Nacional este martes, carajo. Guante Olimpia, carajo.
2: Nico, en Bostena, Nico ya haya jugado un asadito con una bien fría, ¿vale?
1: Ah,
2: y es habla de hoy.
1: Estira, mi querido Volker, sí, estira, estira. Estira un lomito también, o sea que quiero comer un lomito, mi querido Cristian Rivera, la del conocido local que siempre pido. Saludos para Volker, está laburando nuestro amigo Delivery, Volker, saludos para él entonces, en la sintonía por supuesto, como siempre.
3: Tenemos 3-9 de mierda y un muchachito que corre por la raya ahí, que se enríe a todo solo, que es Romeo Benítez, gran puta.
13: Giovanni Bogado, yo estuve en modo Messi. Cuando jugaba en Olimpia, Dios me libre, chera. Qué mierda que son, boludo.
14: No, pero ahí te das cuenta que Olimpia es un fiasco. Un equipo que no le gana a nadie. Le ganó a Libertad de pura casualidad porque Campuzano se hizo expulsar. Así que prepárense para que el Guma gane la Copa Paraguay, el torneo clausura y todo lo que venga el año que viene.
1: Bueno, ahí está el oyente 0984-955-000. Convirtieron para Luqueño Giovanni Bugado, Lautaro Comas, Marcelo Pérez y Muro. Tomás Muro. Campisi le tapó el penal a Gabriel Ábalos, a Hugo Sandoval. Luego anotaron Juan Fernando Alfaro y Eduardo Del Mas. Pero de igual manera, 100% efectivo el Sportivo Luqueño para avanzar a los cuartos de final de la Copa Paraguay, instancia en la que se va a enfrentar a Recoleta Fútbol Club.
18: ¿Qué tal, amigo?
1: Muy bien, ¿cómo anda?
18: Solo lo que quería ver era la cara de Bruno Ponce cuando se eliminó Olimpia. Su cara, cañé la patrón, vaina.
1: No, mañana en el programa pueden ver 0984-955-000.
19: Pesar de todo, pingüino. Nico, si no me equivoco, Campisi era el arquero el año pasado cuando te metas, le eliminó al Olimpia también. No estás joven, a la Richard Ortiz.
20: Gracias, Luqueño, por el regalo de aniversario del Cerro Porteño. Le cogiste a nuestro hijo. Gracias, Luqueño.
1: Epa, un cerrista celebrando esto.
21: Llorá, Nico, llorá. Olimpero resentido, amargo. Para vos, Nico. Olimpero.
1: A la pucha, me entero que soy olimpista, ¿eh? Bueno, vaya el saludo entonces para... Vamos a llorar. Agarrémonos, como diría el jurado, esta señora, ¿cómo se llama? Gauto, Milva Gauto. Agarrémonos de las manos, lloremos todos juntos por la eliminación de Olimpia. Llora. Llora, Cristian, conmigo. Lloremos. Porque Olimpia se eliminó. Saludos para este Cornicelli. Vamos a llorar todos juntos. 0984-955-000. La gente que sigue escribiendo y también enviando sus audios al WhatsApp.
22: ¿Qué tal, Nico?
1: Bien, se cayó.
22: Y tío Olimpia, el año pasado, Tembetario le eliminó en penales y ahora Luqueño es grande. Tembetario, chico. Y Nacional le va a ganar otra vez el martes. Te aseguro. Y saca mi oreja si pierde Nacional.
1: Bueno, vení nomás ya entonces, ¿eh? ¿Dónde te tengo que buscar si... Mira que tengo que ganar de sacar una oreja. Sácame mi oreja, digo. Ese famoso del paraguayo. Sácame mi oreja si te estoy mintiendo.
30: Jaupe y Nico, un bate coyo. A ver, hoy de España, el mejor regalo de nuestro aniversario. Del ciclón. Lo celebra. Ay, o sea, aguante Luque. El cure y... Se me lleva yo y nada, pero bueno. El cure y le metió a el panchero.
1: Sí, Oscar Ruiz. Oscar Ruiz, 0984-955-000.
31: Uno pondra. Seguro está llorando. Come trae.
1: 0984-955-000. Audios de WhatsApp, vamos.
32: ¿Qué tal, Nico? ¿Cómo andamos?
1: Bien, muy bien.
32: Contento por el Sportivo Luqueño.
4: dejó demostrado que en el fútbol los partidos hay que jugarlos. Felicidades al Cruz Luque por la victoria y la clasificación.
1: Felicidades a la gente de Luqueño, realmente festejando en la República. Muchos están enviando fotos, ya tomando también audios de WhatsApp. Vamos.
31: Nico, Wilson ya se recuperó ya.
1: Mañana vuelve.
31: Ahora que Wilson, ahora que Olimpia se eliminó, ya se habrá curado, ya va a venir a tallar por Olimpia. Otro también.
1: Mañana vuelve, justo se recuperó para mañana Wilson. Vamos, audios de WhatsApp. Se eliminó Olimpia.
31: Te dejó un de la camina de oro hasta hablar.
1: Ey, tranquilo, na muñeco. Tranquilo, tranquilo. 0984-955-330.
5: ¿Dónde están los Ángeles, los Carlín, que decían que no, Olimpia tiene para la Libertadores, tiene equipo para la el campeonato local, para la Copa Paraguay? Napu.
1: Ahí están. Epa, ¿dónde están los Carlín, los Ángel, los Fabios? Mañana les quiero ver, muchachos.
31: Cosito, cosito. Tirá, pues, hacerte el Nico, tomar ya una birra.
1: Cosito, no puedo todavía tomar, ¿eh? Mirá, acá nomás. Un tererecito. Un cosidito. El decano no pudo ante el Aureo Azul y quedó fuera de la Copa Paraguay.
6: Nico, bate cónico.
1: De lujo, señor.
6: De Bruno Robachi, papé, ¿verdad? Y vitamínica, hoy coja señorito.
1: Bueno.
7: Brunito. Seguramente está llorando y nada, La tenés adentro, Brunito. El culito es peor limpero, Está.
8: ¿Qué tal, ñando Tinder? Ascol, ya escucho todo mañana. O sea, lo primero van a empezar a hablar de Olimpia, todo Olimpia. No le dan nada espacio a Luque que ganó. Sino Bruno, todo, Fabio, Mía, todo de Olimpia. Van a debatir una hora porque Olimpia perdió. Y no le dan espacio al que ganó.
1: Y en Luque no habla nadie, no habla nadie. Luque, el presidente no habla, no sé, le comieron la lengua. Lucas Morales hoy tampoco quiso hablar, está lesionado, no quiere hablar. A lo mejor si no habla se recupera más rápido, no sabemos. No habla nadie en Luque. El único nuestro colega Infanto, le mandamos un saludo, que amablemente siempre nos atiende, ¿verdad? Pero no habla nadie en Luque, no sé, tienen miedo, a lo mejor, no sé, ¿qué pasa con la gente de Luqueño? El presidente no habla, no, solamente habla con otras personas, no sé. Es la explicación que te puedo dar ahora. A lo mejor me pongo un bigote y habla conmigo, no sé.
9: Nico Yero Vaya, saludo a tu hermana La Rulla. Después vamos a tomar Fernet. Guapo, hoy te comí todo. Abrí nomás la puerta y es abierto.
1: Ya gusta la Fernet, tranquilo, se cayó. Ya está, ya. Vamos a audio de WhatsApp.
10: Qué puta, eso se risa como hablan mucho. Están festejando de parte de otros, ya que ellos no pueden encontrar al papá. O sea, Olimpia, muerto.
1: Vamos con los audios de WhatsApp, porque fue triunfo de Luqueño ante Olimpia, y eso desencadena en la eliminación del conjunto franjeado. Pablo Vitamina Sánchez, algunos apuntaban a él, otros apuntaban a los jugadores. Vamos con más oyentes.
11: ¿Qué tal, Nico? ¿Cómo estás?
1: Muy bien.
11: Es que adoro lo que es Radio Ñandutí y Rock and Pop. Uh-huh. Son las únicas radio emisoras que pasan todos los audios, ¿verdad? Felicitaciones a vos, a Ángel y a todo el equipo. Son lo máximo. Uh-huh. Gran puta ese de Wilson, ¿cómo le amo?
1: Bueno, ahí está, ¿no? Impresionante. A ver, yo sé que estamos con el tema Olimpia, pero hoy es aniversario de Cerro Porteño. Estamos allí con nuestro compañero Dani Maciel, realmente, porque es el aniversario, es la cena de la institución. A ver qué dice Blas Reguera, partecita.
23: Así que fuimos ordenando un poco. Nos gustaría estar a nivel deportivo quizás más adelante. Ayer tuvimos un buen paso clasificando para la Copa Paraguay, pero estamos también convencido que podemos mucho más.
24: Presidente, ¿qué se le dice al hincha, al socio que está preocupado por este arranque de Cerro Porteño? ¿Se le tiene que pedir paciencia, tiempo? ¿Qué se le puede decir?
23: Más que paciencia, yo creo que sigan apoyando, que hay un equipo de trabajo, como le había mencionado, que está convencido, está con mucha determinación, que se va a caer, es un equipo nuevo, pero se va a levantar. Se va a levantar y no va a perder la fuerza con eso. Así que más que paciencia, entendemos de repente que quizás hay enojo, ¿no?, con algunos resultados, pero las cosas buenas van a llegar, estamos trabajando Y vamos a estar donde no merecemos estar.
0: Presidente, este es el aniversario, presidente. En Cerro Porteño nació la patria, la importancia de Cerro Porteño en todo el Paraguay.
23: Así mismo, así mismo. Justamente estábamos comentando aquí, hace 215 años fue la batalla del Cerro Porteño. Y de ahí, gente sencilla, jóvenes, dieron todo. Y de ahí nace la nación, lo que es la rebeldía del pueblo.
1: Bueno, aparte de lo que está mencionando Blas Reguera, ya entrando también en el tema de la historia, este equipo se va a levantar, pide paciencia a los hinchas y que sigan apoyando. Seguimos con los audios de WhatsApp, Olimpia fuera de la Copa Paraguay. En lo que respecta a esa competencia, Luqueño le ganó en tanda de penales por 4-2. A la gente que se está conectando recién a la radio, a la gente que se está conectando recién a la 95.5, a la 1020 AM, decirle que Olimpia quedó fuera tras caer en tanda de penales. En los 90 minutos, en tiempo reglamentario, fue igualdad de 1-1.
2: ¿Qué tal, señores? ¿Qué puta? ¿Qué, estos hinchas de mierda que son hinchas de resultados? Estamos en el puntero, estúpidos. Un partido se pierde en cualquier momento, no importa, ya ganamos esta copa. Estos luqueños son unos muertos que están vivos gracias a nosotros ahora. Aguante Olimpia, aguante Vitamina, vamos a ser campeón igual. Y es que estos hinchas de mierda que ahora se están quejando después nos llaman a decir, ¡ay, somos mejores, idiotas!
3: Hola a los muchachos, feliz noche para ustedes. Soy olimpista, pero en estos últimos años dejé de seguir el fútbol paraguayo porque se volvió muy mediocre. Nuestros equipos que nos representan en los torneos internacionales dan pena, una vergüenza.
12: Nico, ¿qué tiene que ver que me quedaste tomando leche? Una nela camin de...
1: Ya anda, tomado, vení, decirle a tu señora que venga y tome mi leche. Vamos con los audios de WhatsApp. 849-55-000.
15: Espero que Fabio Turbina de Avión Martí diga lo mismo que dijo cuando Vegetti erró el penal. Su Ábalos, el clase A, el que va a revolucionar el fútbol paraguayo. Fútbol paraguayo, luego le bajó, era. ¿Qué pasó? ¿Dónde pateó el penal? Espero que arranque con eso, si tiene los huevos bien puestos.
1: ¡Epa!
15: Fabio.
1: Fabio Martín, este le persigue a Fabio Martín, ¿eh? Ojo, este le persigue a Fabio Martín. Terminación 048.
16: Justo, Ocuera Wilson, mañana vuelve al programa. Está un bopicha y está más limpista, cuera peja, por uno, ve. O poquita la 16 años y más. A pesar de la uña.
12: Che, Nico, ¿y por qué te manda a tomar leche o ese tipo, ahí? Los perros, será. Ese cornudo.
1: Ah, de ser, a lo mejor.
17: Aguante Olimpia, la buena y la mala, ¿eh? La buena y la mala. Aguante el Rey de Copa, campeón del mundo. Sí, campeón de América. Aguante Olimpia, le calla, aguante Olimpia, es la buena, es la mala, campeón del mundo, campeón de América, no hay como Olimpia, le calla.
1: Bueno, parece el audio de la radio de los indiecitos, vamos, audios de WhatsApp.
25: Y como siempre, los cerritas pendientes de su papi.
1: 849-55-000.
26: Qué vergüenza, sinceramente, Vitamina, su planteamiento, su táctica, todo es malísimo, y ya hizo un mal, lo burro que es Romeo. Tutu Barrios mata un gol por partido. Raúl Cáceres, los centros, te tira al tobillo. Y ese el que vino a Argentina, el goleador, guau, qué bárbaro. Pero bueno, te embolaré a Reguera, a nadie.
1: Oyentes que están enviando sus audios de WhatsApp al 849-55-000. Seguimos recepcionando a los hinchas después de la eliminación de Olimpia.
27: Buenas noches, Nico, ¿cómo estás? Excelente la programación de los compañeros, liderando siempre la Rock and Pop. Y triste porque ganamos con el perdimos contra el peor luqueño, un equipo de intermedia. Creo que jugadores como Romero, Richard Sánchez ya no pueden seguir en Olimpia, Lescano tampoco. En Olimpia se tiene que jugar con seriedad todos los torneos. Y Ábalos está un poco en duda. Vino para hacer gran 9, pero ya está costando adaptación. Y los penales ya es intuición, más que nada. Pero triste, triste. Excelente cobertura, Nico. Grandes los muchachos.
1: Gracias al oyente. Un abrazo, un abrazo. Audios de WhatsApp, vamos.
28: Y puye de Olimpia.
1: Y se eliminó de la Copa Paraguay.
29: Olimpero recogido, puto. Te cogió Luque, un equipo de la B, puto.
32: Buenas noches, Nico. ¿Qué tal? Tu mamá lo que toma la leche, mi tío.
1: Tranquilo, señores. Tranquilo. Demasiado nerviosos están los perros, será. A la puta, será. 09, no, no. Este seguramente se estará, no sé. A ver, audio de WhatsApp, vamos.
4: Hola, Nico, va al aporte.
1: De lujo.
4: Estoy escuchando desde Buenos Aires. Nico.
1: Sí.
4: Hoy te vio a Sallé, Judeca, la bocadito, era todo. Sí. Ocupándose no, no, no. Saludos.
1: Desde Buenos Aires nos manda audio para saber si habrán hecho los bocaditos hechos. Efectivamente, sí. Después del programa, en la oficina de deportes, estuvimos compartiendo todos con Abraham Acosta por su cumpleaños. Así que felicitaciones para nuestro compañero Abraham Acosta. Cayó los bocaditos como corresponden. Se hizo esperar. Después de 25 salarios que tuvo, volvió. O sea, cayó por primera vez.
5: Hola, Nico. Pero que lo limpita la Iroan, porque después vamos a subir y peter.

0: de la Copa Paraguay, de la Copa de Todos. Así que, a ver, equipos de primera división: Cerro, Luqueño, Recoleta, San Lorenzo, Libertad. Equipos de la división intermedia: Tembetaru, Sol de América e Independiente de Campo Grande. Ya están los cuartos de final, entonces, recordando a la audiencia, a la gente que se prende recién, ahí estamos viendo a través de YouTube el cuadro de los cuartos de final de la competencia. Reiteramos los cruces confirmados: Cerro ante Sportivo San Lorenzo, Tembetaru contra Sol de América, Sportivo Luqueño contra Recoleta y Libertad ante el Independiente de Campo Grande, los partidos correspondientes a los cuartos de final de la Copa de Todos. 0984-955-000 en esta recta final tras la eliminación de Olimpia. Bueno, ahí está, apareció un chancho. Vamos.
1: Happy birthday, Abraham. Happy birthday, Abraham.
0: Saludos para el colega Walter Rabinovich en la sintonía, por supuesto, Walter Rabinovich. Saludos también para DM en la sintonía de la Rock and Pop. Mañana juega Paraguay. Mañana estamos con la cobertura, transmisión de la selección paraguaya de fútbol. Mencionó hoy Robert Morales mucha emoción por volver a vestir la camiseta de la selección. Así que mañana estaremos, por supuesto, bueno, los compañeros van a estar transmitiendo el partido amistoso de la selección paraguaya de fútbol. ¿Por qué me miras así, Cristian Rivarola? Pero siempre nos vemos. Me dice que yo no te abandono, Cristian. Gordito, vos vivís conmigo, gordito. Pegadito estamos los dos. Sí, señor. Ahí está Oscar Mareco. No te pongas celoso en la puesta al aire, los compañeros. Seguimos escuchando a los oyentes. Mañana Colombia, Paraguay, a las 9 de la noche. Gran cobertura de los compañeros.
2: Los olimperos. Difícil hacer lo que hizo Libertad, carajo. Ganar los 3 torneos en un año. Aguante Libertad, aguante el Guma.
0: Saludos para Pablo Rodas. Me envía ajenjo. No sé. Saludos, Pablito Rodas, en los Estados Unidos. Ajenjo. Audio de WhatsApp, a ver qué dice este oyente.
3: Nada, hay que hinchar el resultado, papá. El que vio el audio de recién. Pero de Olimpia que estamos hablando, Olimpia tiene que pelear todo lo que juega. Una bofetada a las instituciones que estos jugadores entren a jugar a 7 partidos, burro.
0: Ahí está. Escuchá mi audio, Nico, dice, a ver qué dice el oyente.
3: Bueno, ahí está el oyente. Pero Sarza no puede ser titular en Olimpia. Le banco, pero me doy cuenta que es para un equipo que juega de contra. Cuando el bueno Olimpia propone y no tiene espacio como tenía la selección, que Argentina atacaba y se replegaba a Paraguay para defender. Entonces no va a resultar este Sarza, sino que es su manera de encarar.
4: Que antes vino la pena de Olimpia. Luqueño no necesitó chutar los 5 penales para ganarle a Olimpia, para eliminarle a Olimpia.
0: Ah, ahora entiendo. Ahora entiendo el mensaje de Pablo Rodas. Me hizo mal el chancho, por eso era Genco. Ah, bien, bien, bien.
4: Va, el Chapico Vereta, tras eliminación de Olimpia, tras la clasificación a Luqueño, y le eliminó a Olimpia.
0: ¿Qué decimos, Ningo? Eso, señor. Dijimos, no sé si escuchás bien. Dijimos que clasificó Luqueño, le eliminó Olimpia. La clasificación de Luqueño desencadenó en la eliminación de Olimpia. Ay, ay, ay, Cotuya. Y vamos con audio de WhatsApp. Vamos. A ver, impresionante. ¿Te parece de Cristian Rivarola?
5: El campure, después con las aguas, Olimpero.
0: Ala, ya empiezan con este ida y vuelta de la leche. Ah.
6: Denny, ¿cómo es? Ahorita te cacanena, que opina ya. Qué puta haya. Hace no sé cuántos clásicos nosotros le rompemos el culo y esto viene a opinar, Gashera. Y a veces que se quiere, a veces yo le voy a cortar la oreja, hace que digo que se quiere cortar la oreja. Cuando le gane Olimpia Nacional, yo mismo me voy a cortarle la oreja en su casa, atado, guiso igual.
0: Bueno, anotamos ahí, terminación 874 se ofrece para cortarle la oreja, El martes estaremos con Nacional Olimpia, Olimpia Nacional en este caso.
7: Aguante Luqueño, Nico. Yo no sé por qué te vamos a escuchar los audios. Los Olimpites ellos perdieron.

0: aparte, Lolipita, saben que nosotros somos los que siempre le ponemos sobrenombre. ¿Acaso ellos se olvidan que se llaman Pachiro por la culpa de nosotros?
1: Hola, Niquito querido.
2: ¿Cómo
1: che,
2: te va?
1: Niquito.
2: Sí.
1: ¿Cómo pico un equipo de la B le va a ganar a Olimpia? Ah, no, perdón, discúlpame. Olimpia es prófugo de la B. Qué suerte mañana Bruno va a decir: ponle mi marquito de Brix, ponle mi marquito de Brix. ¡Qué puta!
2: No, lastimosamente mañana no canta Marquitos, ¿eh? Canta Alberto de Luque, Vergel Luqueño mañana. Tiene que sonar sí o sí. Marquito lastimosamente no canta mañana, ¿eh? Para este oyente, terminación 763. Seguimos con la audiencia de la Rock and Pop de Ñandú TV.
3: Hola Nico, ¿qué tal? Buenas noches.
2: Muy bien.
3: ¿Podría decirme la lista de los ganadores de los premios? Gracias, Nico.
2: ¿Cómo no, señor? ¿Cómo no? Los ganadores de los... ¿Dónde está mi hojita, mi querido Cristian? Acá está. Los ganadores de los packs de Múnich, Natalín Montero y Faustino Otero. Son los ganadores de los packs de Múnich. Ya Múnich fue hasta la casa de estos oyentes y les entregó de manera personal para disfrutar. Mañana se abre el fin de semana. Mañana es viernes y van a estar disfrutando de sus packs de Múnich. Natalín Montero y Faustino Otero, los ganadores. 8082, mejor dicho, la terminación del primero. Y del segundo, terminación 909. Muchísimas gracias a toda la gente liderando en streaming. Mirá, nuestro muñequito, nuestro angelito, bien, sigue en carrera por una semana más en la casa de Gran Hermano. Bien, Angelito liderando, Fabio Martín también, con los comentarios de Mario Molinas, en los móviles, Néstor Beltrán e Iván Bogado. Ah, a propósito, hay una foto de Néstor Beltrán muy sonriente entrevistando a HR, ¿eh? Muy sonriente, muy feliz. Tenés la foto, mi querido Cristian Rivarola, para pasarle y proyectar esto en el YouTube. Mientras, dame este audio.
4: ¿Qué es lo que tanto se burlan los servistas? Si la Copa de Paraguay es de todo menos de ustedes. Vamos a ver si es que ganan esta Copa de Paraguay, a ver si nos enfrentamos otra vez en la finalísima. O tienen miedo.
2: Ahí está Loña. Acá está Carlos Duarte, KB. ¿Cómo te va?
5: No le maltraten a Tobías Nicolás, eso le digo. No le maltraten a Tobías Nicolás.
2: Paciencia, ¿ve? Por suerte se cobró ayer. Pues si mirá si. Ahí está. Claro, porque si no se cobraba, ¿cómo le iba a mandar a la...? Ahí está. Sos grande tu banco también, Continental. Gracias, Kai, nuestro compañero. Está la foto, ¿eh? Tremenda cola le estaba mirando Néstor Beltrán a HR, sonriente. Sacame el zócalo, ingresá al YouTube, La Gran Jugada en Vivo. Mirá esa cara de pícaro. Mirá, sonriente mientras nuestro compañero, colega, creo que es colega nuestro HR, ¿no? Está brindando sus declaraciones y Néstor sonriente escuchándolo atentamente, ¿eh? Mira, pues nuestro, el doble de Iván Bogado, ¿eh? El doble de Iván Bogado, ahí está. Qué varo, ¿no, eh? HR, saludos para él. Néstor, muy feliz, contento con la entrevista. Dio su parecer HR, ¿eh? Apuntó contra Vitamina Sánchez.
6: Sí, tu colega HR. Cero, puta.
2: No. Tranquilo, no, los muchachos.
7: Nuestro compañero.
6: Me dijo, no dejan a quien mate, compañero, con el tema de la foto de HR. No vaya a ser malo así.
7: Tremenda cola de...
2: Epa, señores, foto exclusiva y video exclusivo. Ángel Elian. Para la gente que sigue en YouTube, 500 personas siguen conectadas en nuestro YouTube, La Gran Jugada en Vivo, ¿eh? Mañana come marinera, Néstor, ¿eh? Marinera gratis. Atención, porque ya nos estamos yendo. Ya nos pasamos 3 minutos ahora que estoy mirando la hora, ¿eh? Imagen exclusiva. Ángel Elian en un asaditero. Hacele un poquito de zoom. Está pidiendo su asadito. Esto tengo entendido que es cerca de la Plaza Italia por la fachada. está allí mirando la parrilla. Y hay un video también de Ángel Elian, señores. Ocarú, este tipo, mira, ahí está. Saliendo a, con su bolsa, está llevando 20 asaditos, ahí está. Mira, se peina Ángel Elian, cruza la calle. Pillado infraganti, estos son los oyentes de la gran jugada. Ahí está, mira, se peina, semejante panza que se le ve. A ver, hay otro material que tenemos. Muy fuerte. Ponelo al aire. ¡Ah, no! Por favor. Ah, esta fue una despedida, ¿no? Néstor Javier Beltrán, no. Mirá lo que es esa foto. No, no, no. Se está degenerando esto, señores. Último audio y nos vamos.
7: ¿Qué tal, Nico? ¿Cómo estamos?
2: Muy bien.
7: Esa revitamina, o sea, ¿cómo que le vas a meter a tu, a su Brian Romero? Ese cachorro no rindió luego desde que vino. Y le mete otra vez. Le tenés ahí a ese Quintana que te va a correr más que este cachorro. Qué bárbaro este vitamina. Demasiado caprichoso ya. Yo quiero ganar la Múnich. Ya, Humana, Nico.
2: Ya se fueron los packs de Múnich, ¿eh?
7: Ya, jao, Nico. Ya, Humana.
2: Ya nos vamos, vamos.
8: ¿Qué puta será? Dejale al pibe que coma el asadito, boludo. Qué loco será. No.
9: Ah, buenas noches. Le estoy mandando el audio acá, le soy a Luque.
2: ¿Sí?
9: Legalmente no tengo nada en contra de los extranjeros, ¿verdad? Pero ya basta ya de que mercenarios vengan a robar a nuestro país. Acá como en especial vitamina de otro técnico. Brian Romero. El fracasado que viene a robar acá. Ábalos también. ¿Acaso un paraguayo no se merece o no tiene la calidad que tienen también los extranjeros? Eso siempre me pregunto. Yo estoy también en la parte deportiva. Y siempre critico eso. Basta ya de que los mercenarios vengan a robar acá en el país. Y vitamina, por Dios. Que se vaya a su país y deje... Club de Olimpia, por favor. Deje. Que dejen papo al club, por favor.
10: Toby. Yep. Cachetito.
2: Sí.
10: ¿Quién vio ganó la cervecita, Toby?
2: Ya dijimos los ganadores. Natalín Montero y Faustino Otero son los ganadores de los packs de Múnich. Muchísimas gracias a todos por participar. Ya Múnich les llevó hasta sus hogares. Porque es así la temática ahora, los amigos de Múnich se acercan. Saludos para Drusila, para todos los que componen Múnich. Realmente también para Sofi Lamas, nuestra compañera, que está en la parte también comercial. Así que son los ganadores. ¡Nos vamos! Se va la camiseta de Olimpia. Anuncio, anuncio, anuncio, anuncio, anuncio, mi querido Cristian Rivarola. 22:07, pido disculpas a los compañeros. Tenemos programación Only Music, ¿no? Pero igual, pido disculpas al... A las compañeras, los compañeros, todos. Se va la camiseta de Olimpia. Yo tengo la gran jugada en vivo. Mil cien pulgares. Siguen conectadas 500 personas.

el ganador de la camiseta del Olimpia. Acá está el listado ya firmado por nuestro escribano. Hoy estuvo haciendo un recorrido por la empresa El Escribano. Muchísimas gracias, por supuesto, como siempre, por el respaldo, por estar todo en orden. Felicitaciones nuevamente para nuestro compañero Abraham Acosta por su cumpleaños. Felicitaciones a Dani Maciel por el aniversario de Cerro Porteño. A los compañeros, a Ángel, a Fabio, a Mario por liderar en streaming. Y la camiseta del Olimpia es para el señor Héctor Victoriano, con terminación de cédula 110. Participó en el YouTube de La Gran Jugada en Vivo, dejó su pulgar arriba. Le esperamos mañana en horario de programa de 11 a 14. Es el horario de entrega de las camisetas. Mañana tiene que venir también el ganador de la camiseta de Cerro, que hoy Bruno Pon regaló el mediodía, ¿eh?, en el programa, la camiseta alternativa. Y, por supuesto, la consigna es venir en horario del programa para entregarle. Acá con los muchachos, en la mesa del mediodía. Reiteramos, Olimpia quedó fuera de la Copa Paraguay 2026. Triunfo de Luqueño en tanda de penales por 4-2 sobre el conjunto franjeado. Ya están los cruces definidos de los cuartos de final. Cerro contra Sportivo San Lorenzo, Tembetarú contra Soldamérica, Luqueño ante Recoleta y Libertad frente a Independiente de Campo Grande. Son los cruces confirmados de la competencia. Estamos hablando de la Copa Paraguay, la Copa de Todos. Con Cristian Rivarola en la puesta al aire, con Oscar Marecos también allí poniendo toda la imagen. Aquí en la coordinación general de La Gran Jugada, del mejor equipo deportivo del país. ¿Quién les habla? Este humilde servidor, nunca se dijo, Nicolás Sosa. Y nos reencontramos mañana. 11 de la mañana La Gran Jugada, por la tarde La Gran Jugada turno tarde, y por la noche transmisión del fútbol. Partido amistoso de la selección paraguaya de fútbol ante Colombia. 22 horas con 10 minutos por la sintonía. Gracias. Tengan todos ustedes muy buenas noches. Chau.

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3: 37 y el 77, reiteramos, 19, 27, 29, 32, 67 y el 77. La fiscalización del vespertino y también del nocturno está a cargo de la escribana Ada Salinas. Escribana, muy buenas tardes.

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9: Las bolillas en los respectivos bolilleros. Atención, país, arranca el nocturno de quiniela TET correspondiente al día de hoy, jueves 1 de octubre del 2026. Un minuto ya pasó de las 20 en todo el territorio nacional. Atención. Primer juego de bolillas. para la centena, el número 6 para la decena, el número 9 y para la unidad el número 1, 691 para el quinto premio. 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Siguiente juego de bolillas para la centena, el número 5, para la decena, el número 6 y para la unidad del número 8, 568 para el sexto premio. 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Siguiente juego de bolillas. Atención. Para la centena, el número 1. Para la decena, el número 9. Y para la unidad, el número 5. 195.
10: ¡A a la cabeza.
9: Seis minutos pasaron de las 20 en todo el territorio nacional. 195. El 95 los anteojos. 195. Nuestro primer premio a la cabeza del nocturno de Quiniela TVT correspondiente al día de hoy, jueves 1 de octubre del 2026. Siguiente juego de bolillas para la centena, el número 3, para la decena, el número 1, y para la unidad, el número 0. 310 para el segundo premio. Les recordamos que queda prohibida la participación de menores de edad en la quiniela TET. El juego compulsivo es perjudicial para la salud. Último juego de bolillas. Les recordamos que estamos en vivo a través del Facebook, Instagram y la página web. Para la centena, el número 0. Para la decena, el número 5. Y para la unidad, el número 2. 052 para el décimo segundo premio. Con esto estamos arribando a la parte final del nocturno de Quiniela TET correspondiente al día de hoy, jueves 1 de octubre del 2026. 8 minutos pasaron de las 20 en todo el territorio nacional. Ya tenemos la placa, el resultado en pantalla y son los siguientes. Atención. Primer premio a la cabeza, el 195. El 95, los anteojos. Posteriormente, el 310, 545, 974, 691, 568, 588, 090, 975, 233, 236, 052, 811 y el 910. Reiteramos, 195, nuestro primer premio a la cabeza. ¿Está todo correcto, escribana Silvia Fretes?
11: Sí, está todo correcto.
9: Muchas gracias. Tenemos ahora el repaso de los números que han caído a la cabeza en el día de hoy, jueves 1 de octubre del 2026, y son los siguientes. En el tempranero, 205, el 05, el gato. En el matutino, 353, el 53, el barco. En el vespertino, 391, el 91, el excusado. Y en el nocturno, 195, el 95, los anteojos. Atención a todos nuestros seguidores y quinileros de todo el país. Ya tenemos en pantalla los números limitados correspondientes al día de mañana, viernes 2 de octubre del 2026. Y son los siguientes. Atención. 02, 21, 25, 32, 48 y el 50. Reiteramos, números limitados para el día de mañana, viernes 2 de octubre, el 02, 21, 25, 32, 48 y el 50. Con esto ponemos punto final al nocturno de Quiniela TET. Gracias por acompañarnos. Será Dios mediante hasta mañana. Buena suerte.
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0: Julieta Venegas.
1: Muchas gracias, Julieta.
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¿Qué tal? ¿Cómo están? Muy, pero muy buenos días. Bienvenidos todos a otra edición de Ñandutí Noticias. Hoy 2 de octubre arrancamos esta mañana fresca, porque hay que decir que se siente un cambio distinto en comparación al día de ayer. Me estoy fijando que actualmente tenemos 16 grados la temperatura, pero la sensación térmica está más baja. 15,2 es lo que están indicando desde la Dirección de Meteorología. De hecho, hay un vientito en el ambiente de 16 kilómetros por hora, sur-suroeste, por eso es que se siente esto con mayor intensidad. Durante la mañana vamos a tener prácticamente ese rango. Durante la madrugada, que ya estamos abandonando, por supuesto, y el ingreso ya del amanecer, de 17 a 25 grados es lo que se espera para las primeras horas, hasta el mediodía aproximadamente, fresco a cálido, cielo escasamente nublado, vientos del sureste. Si es que aprovecharon también ayer el Yopara, seguramente les vino bien también el tiempito que tuvimos, porque no hacía tanto calor, se aguantaba bastante y era ideal para consumir algo calentito. Si es que sobró algo, yo no sé si se puede hacer coingüe de eso, congelar. ¿Será que no pierde sus nutrientes, su sabor principalmente, la textura? En fin, si es que dejaron un poquitito para hoy, porque la gente por lo general cocina en gran cantidad, el yopará puede servir todavía para hoy porque va a dar realmente el tiempo. Bueno, para la tarde ya vamos a tener un aumento considerable de la temperatura, de entre 26 a 29 grados. Cálido, cielo parcialmente nublado, vientos del sureste, luego variables. Para hoy no se esperan precipitaciones, así que pueden aprovechar de este lindo día. A partir de mañana sí, mañana sábado 3 vamos a tener una mínima de 20, una máxima de 32, hará más calor que hoy. Cálido a caluroso, cielo mayormente nublado, vientos moderados del norte, luego variables. Y aquí está la variación: lluvias dispersas con ocasionales tormentas eléctricas. Para el domingo 4, día especial, día de elecciones municipales, 18 grados la mínima, 28 la máxima, fresco a cálido, cielo mayormente nublado, vientos variables. Se esperan lluvias dispersas, pero ya luego iría mejorando, así que no sea un impedimento tampoco esto para que puedan ir a los locales de votación para cumplir con este deber cívico. Pasamos al lunes 5, 19 grados la mínima, 25 la máxima, cálido, cielo mayormente nublado, vientos variables. Luego del sur también se esperan lluvias dispersas. Y para el martes 6, 18 grados la mínima, 27 la máxima, fresco a cálido, cielo mayormente nublado, vientos del sureste, luego variables. En la mayoría de estos días vamos a tener amaneceres frescos ya, por la tarde se espera algo más cálido, no hay mucha diferencia de un día con otro, se va a seguir manteniendo así por lo menos en estos primeros días de esta estación de la primavera y del mes de octubre. Bueno, así estábamos realizando este recorrido por el pronóstico del tiempo. Ahora vamos a otro recorrido, esta vez por los principales portales, las tapas de los diarios. Por supuesto, empezamos nosotros por casa aquí en Ñandutí. Marcet sacude a Bolivia y Paraguay entra en foco. Las revelaciones del narco agitan la región. Bolivia detuvo al fiscal general Roger Mariaca y a otras 13 personas por una presunta red de protección al narco. El caso sobre Sebastián Marcet vuelve hacia Paraguay. El ministro de la Senat, Khalid Rashid, afirma que el uruguayo también corrompió a funcionarios locales. Enrique Riera dice que actuarán si surgen elementos contra pesos pesados. Ataque tras jineteada en Eusebio Ayala. Crimen pasa a homicidio doloso y hay imputados. La fiscalía cambia la figura penal por el ataque que mató a Rebeca Martínez y dejó grave a Carolina Aguilar. Dos hombres con antecedentes fueron imputados. Clima caldeado en Carapeguá. Denuncias y violencia enturbian las elecciones. El PLRA denuncia a dirigente de la ANR por presunta inducción al voto y reclama mayor seguridad tras incidentes en el cierre de campaña en Carapeguá.
Acusan a Del Castillo, protegió fuga de los Villalba. Enrique Riera asegura que el exministro Eduardo Del Castillo, señalado por presuntos vínculos con Marcet, frustró la captura de las hermanas Villalba en Bolivia y permitió que viajaran a Venezuela. Por otra parte, golpazo en Tokio, Dani sigue dando golpes. El tenista Dani Vallejo volvió a sacudir Tokio, venció por 6-1 y 6-3 al número 13 del mundo y celebró su primer triunfo frente a un jugador top 15 de la ATP. La última información de Ñanduti dice: Bachi desnuda puja colorada, internas cartistas. Basilio Núñez promete ley de capitalidad, gane quien gane, y admite roces en Honor Colorado, donde ya dijo que se están arañando por las internas. Pasamos a la parte de judiciales de Ñanduti, que dice: juicio oral en San Pedro, pena de 20 años tras embarazo de una niña. Ever Ariel Ortega recibió una condena de 20 años por abuso sexual en niños. En un proceso originado tras la detección del embarazo de una niña de 12 años, la fiscal Laura Romero explicó a Ñanduti que el abuso habría comenzado cuando la víctima tenía 11 años y que luego existieron episodios de forzamiento y amenazas. La menor declaró en Cámara Gesell y los informes psicológicos fueron parte de la prueba analizada por el tribunal. Su muerte, ocurrida después de dar a luz, es investigada en una causa independiente. Hijo de Óscar González Daer recibe 3 años y 6 meses por enriquecimiento ilícito. El tribunal de sentencia condenó al hijo de González Daer y exconcejal del Luque, Óscar Rubén González Chávez, por enriquecimiento ilícito en el tercer juicio oral que enfrentó por el caso. Para fijar la pena, los jueces consideraron su condición de autoridad electa y el impacto institucional del hecho. Escándalo de Rivas. Corte Suprema de Justicia indaga títulos de sus funcionarios. El ministro Manuel Ramírez Candia pidió conocer cuántos funcionarios judiciales tienen títulos de la universidad vinculada al caso del extitular del GEM, Hernán Rivas. La Corte Suprema de Justicia podría analizar posteriormente la validez de esos documentos. Y de la etapa de judiciales de Ñanduti, ahora vamos a la etapa de negocios. El turismo de reuniones se fortalece y gana espacio, transformación y crecimiento exponencial. Paraguay ingresó por primera vez al top 10 de la región en el ranking de la Asociación Internacional de Congresos y Convenciones y se ubicó en el sexto lugar. El salto del consumo eléctrico aún no se refleja en la industria. La matriz energética cambia. El Balance Energético Nacional 2025 dejó un cambio relevante en la matriz energética y es por primera vez el consumo eléctrico que superó al de la biomasa, principalmente por la infraestructura digital avanzada. Para Nicolás Foisac, experto en eficiencia energética, el dato requiere una lectura más amplia porque el crecimiento del consumo eléctrico no refleja necesariamente una transformación de la estructura productiva. Por otra parte, acuerdo Mercosur-Unión Europea. Paraguay mantiene su postura sobre las cuotas previstas. Paraguay reafirmó su posición sobre la distribución de las cuotas previstas en el acuerdo, sosteniendo que debe recibir una participación acorde con su condición de socio. Ahora pasamos a la parte deportiva de la Rock and Pot, que dice: Alfaro ante el desafío cafetero. Paraguay enfrenta hoy a Colombia desde las 21 horas en New Jersey con un historial desfavorable en amistosos. 11 partidos, 7 triunfos colombianos, 2 paraguayos y 2 empates. La albirroja buscará romper el dominio cafetero y quedarse con una victoria. Ahora pasamos a la etapa del diario ABC Color, que dice: BNF descalifica a competencia de Iti en millonaria licitación.
queda cancha libre para firma ligada a ex socios de Peña. Sop Shop, representada por Juan Casenave, queda fuera del llamado de más de 22 millones de dólares para el nuevo core bancario y ahora Iti es la única en carrera. Directorio de entidad presidida por Manuel Ochipinti refrendó argumentos del comité evaluador que alegó falta de requerimientos técnicos y funcionales. Situación genera sospechas debido a largo historial de licitaciones públicas marcadas por la falta de concurrencia y presuntos direccionamientos. Es el tercer llamado en que participa la firma del Grupo Vázquez. Ante consulta de ABC, el BNF prometió respuesta oficial sobre esta última decisión por escrito. Por otra parte, ante desidia municipal, vecinos rescatan plaza. Mediante colectas y trabajos de autogestión, hartos de la desidia municipal, vecinos del barrio Virgen del Huerto de Asunción rescataron y hermosearon la plaza Acostaño. En las imágenes se observan el abandono en que se encontraba el espacio público y cómo quedó luego de la tarea de los pobladores. La pésima situación de la plaza se arrastró durante las gestiones de los intendentes colorados cartistas Oscar Nenecho Rodríguez y Luis Bello, cuyos correligionarios el domingo buscarán mantener la intendencia y hacer el recutú en la Junta. Buscan recutú después de hasta triplicar bienes. 5 intendentes muestran una gran prosperidad. Rachid dice que Marcet corrompió a funcionarios. Espera que salten nombres como ocurre en Bolivia. Compra a la ANDE. Atome notifica rescisión de contrato, pero no desiste aún de un arbitraje. Esto en la página 10. Y en la página 16, la producción nacional llena más del 70% de góndolas en comercios. Por último, titular del IPS confirma que los jubilados cobrarán sus aguinaldos. Ahora pasamos a la portada del diario Última Hora. Atome rescinde contrato y busca negociar nuevo acuerdo. Pretende resguardarse de eventuales penalizaciones financieras. Venció plazo. Firma británica comunicó a la ANDE su decisión de rescindir acuerdo para la compra de energía firmado en el 2022 con la estatal. Multinacional insiste en su pretensión de encontrar una solución con el gobierno y defiende sus derechos de inversionista. Comicios medirán fuerzas en oficialismo. Las elecciones de este domingo no solo medirán el alcance de la hegemonía de la ANR en el país, sino también las fuerzas de las figuras del cartismo que hoy pugnan por integrar la chapa presidencial del movimiento en el 2028, Juan Carlos Baruja y César Sosa. Lanzó advertencias, las 7 alertas de la calificadora Fitch deja de la perspectiva positiva del país. Candidatos responden, ¿qué proponen los intendentables para combatir la corrupción en Asunción? Esta información en la página 6. Efecto Rivas, Corte investigará a funcionarios con títulos express y por último, Fiscal General de Bolivia es detenido por narcoterrorismo. De la etapa de Última Hora, pasamos ahora a otros portales con otras informaciones. Vamos al diario La Nación. Bolivia cae en socios de Marcet y nexos en Paraguay tiemblan. Detienen a fiscal general del vecino país. La detención del fiscal general de Bolivia, Roger Mariaca, señalado por sus presuntos vínculos con Sebastián Marcet, sacude el escenario regional y pone bajo atención las conexiones del narco uruguayo en nuestro país. Marcet tuvo su auge en Paraguay entre noviembre de 2019 y junio de 2021, donde obtuvo protección del gobierno de Abdo. La Senat aguarda revelaciones sobre posibles nexos. Riera aseguró que no apañarán a ningún exfuncionario. A 2 días de comicios recibe más respaldo. Camilo reivindica la gran fuerza imbatible del coloradismo unido, es lo que dice el diario La Nación.
Industria clave, sector metalúrgico, movió 1.745 millones de dólares en 4 años. Worldscape Games Asunción recibe a atletas de 100 países. Esto arranca hoy. Alto cargo Paraguay gana peso en el campo fiscal de Iberoamérica, es lo que dice en la página 6. Respaldo Cartes anticipa que el domingo 4 de octubre será maravilloso. Bueno, así completamos la lectura de los principales portales. Aquí empezamos por Ñandotí, también por los otros diarios. Actualmente, les reitero, 16 grados, la temperatura 15,2 es la sensación térmica. La humedad no está muy elevada, el 75% es lo que refleja, pero sí hay un vientito afuera, se siente 16 kilómetros por hora, que hace que se perciba un ambiente mucho más fresco de lo que realmente es. La máxima pronosticada para el día de hoy es de 28 grados. Pero al finalizar el día llegaríamos nuevamente a 22. Tenemos que cumplir con la primera pausa. Ya volvemos con más de Ñandotí Noticias.

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hoy 2 de octubre. Arrancamos esta mañana fresca, porque hay que decir que se siente un cambio distinto en comparación al día de ayer. Me estoy fijando que actualmente tenemos 16 grados la temperatura, pero la sensación térmica está más baja. 15,2 es lo que están indicando desde la Dirección de Meteorología. De hecho, hay un vientito en el ambiente de 16 kilómetros por hora, sur-suroeste. Por eso es que se siente esto con mayor intensidad. Durante la mañana vamos a tener prácticamente ese rango. Durante la madrugada, que ya estamos abandonando, por supuesto, y el ingreso ya del amanecer, de 17 a 25 grados es lo que se espera para las primeras horas, hasta el mediodía aproximadamente, fresco a cálido, cielo escasamente nublado, vientos del sureste. 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Si es que sobró algo, yo no sé si se puede hacer coengüe de eso, congelar. ¿Será que no pierde sus nutrientes, su sabor principalmente, la textura? En fin, si es que dejaron un poquitito para hoy, porque la gente por lo general cocina en gran cantidad, el yopara puede servir todavía para hoy porque va a dar realmente el tiempo. Bueno, para la tarde ya vamos a tener un aumento considerable de la temperatura, de entre 26 a 29 grados. Cálido, cielo parcialmente nublado, vientos del sureste, luego variables. Para hoy no se esperan precipitaciones, así que pueden aprovechar de este lindo día. A partir de mañana sí, mañana sábado 3 vamos a tener una mínima de 20, una máxima de 32, hará más calor que hoy. Cálido a caluroso, cielo mayormente nublado, vientos moderados del norte, luego variables. Y aquí está la variación: lluvias dispersas con ocasionales tormentas eléctricas. Para el domingo 4, día especial, día de elecciones municipales, 18 grados la mínima, 28 la máxima, fresco a cálido, cielo mayormente nublado, vientos variables. Se esperan lluvias dispersas, pero ya luego iría mejorando, así que no sea un impedimento tampoco esto para que puedan ir a los locales de votación para cumplir con este deber cívico. Pasamos al lunes 5, 19 grados la mínima, 25 la máxima, cálido, cielo mayormente nublado, vientos variables. Luego del sur también se esperan lluvias dispersas. Y para el martes 6, 18 grados la mínima, 27 la máxima, fresco a cálido, cielo mayormente nublado, vientos del sureste, luego variables. En la mayoría de estos días vamos a tener amaneceres frescos ya, por la tarde se espera algo más cálido, no hay mucha diferencia de un día con otro, se va a seguir manteniendo así por lo menos en estos primeros días de esta estación de la primavera y del mes de octubre. Bueno, así estábamos realizando este recorrido por el pronóstico del tiempo. Ahora vamos a otro recorrido, esta vez por los principales portales, las tapas de los diarios. Por supuesto, empezamos nosotros por casa aquí en Ñanduti. Marcet sacude a Bolivia y Paraguay entra en foco. Las revelaciones del narco agitan la región. Bolivia detuvo al fiscal general Roger Mariaca y a otras 13 personas por una presunta red de protección al narco. El caso sobre Sebastián Marcet vuelve hacia Paraguay. El ministro de la Senat, Khalid Rashid, afirma que el uruguayo también corrompió a funcionarios locales. Enrique Riera dice que actuarán si surgen elementos contra pesos pesados. Ataque tras jineteada en Eusebio Ayala. Crimen pasa a homicidio doloso y hay imputados. La fiscalía cambia la figura penal por el ataque que mató a Rebeca Martínez y dejó grave a Carolina Aguilar. Dos hombres con antecedentes fueron imputados. Clima caldeado en Carapeguá. Denuncias y violencia enturbian las elecciones. El PLRA denuncia a dirigente de la ANR por presunta inducción al voto y reclama mayor seguridad tras incidentes en el cierre de campaña en Carapeguá. Acusan a Del Castillo, protegió fuga de los Villalba.
Enrique Riera asegura que el exministro Eduardo del Castillo, señalado por presuntos vínculos con Marcet, frustró la captura de las hermanas Villalba en Bolivia y permitió que viajaran a Venezuela. Por otra parte, golpazo en Tokio, Dani sigue dando golpes. El tenista Dani Vallejo volvió a sacudir Tokio, venció por 6-1 y 6-3 al número 13 del mundo y celebró su primer triunfo frente a un jugador top 15 de la ATP. La última información de Ñanduti dice: Bachi desnuda puja colorada, internas cartistas. Basilio Núñez promete ley de capitalidad, gane quien gane, y admite roces en Honor Colorado, donde ya dijo que se están arañando por las internas. Pasamos a la parte de judiciales de Ñanduti, que dice: juicio oral en San Pedro, pena de 20 años tras embarazo de una niña. Ever Ariel Ortega recibió una condena de 20 años por abuso sexual en niños. En un proceso originado tras la detección del embarazo de una niña de 12 años, la fiscal Laura Romero explicó a Ñanduti que el abuso habría comenzado cuando la víctima tenía 11 años y que luego existieron episodios de forzamiento y amenazas. La menor declaró en Cámara Gesell y los informes psicológicos fueron parte de la prueba analizada por el tribunal. Su muerte, ocurrida después de dar a luz, es investigada en una causa independiente. Hijo de Óscar González Daer recibe 3 años y 6 meses por enriquecimiento ilícito. El tribunal de sentencia condenó al hijo de González Daer y ex concejal de Luque, Óscar Rubén González Chávez, por enriquecimiento ilícito en el tercer juicio oral que enfrentó por el caso. Para fijar la pena, los jueces consideraron su condición de autoridad electa y el impacto institucional del hecho. Escándalo de Rivas. Corte Suprema de Justicia indaga títulos de sus funcionarios. El ministro Manuel Ramírez Candia pidió conocer cuántos funcionarios judiciales tienen títulos de la universidad vinculada al caso del extitular del GEM, Hernán Rivas. La Corte Suprema de Justicia podría analizar posteriormente la validez de esos documentos. Y de la etapa de judiciales de Ñanduti, ahora vamos a la etapa de negocios. El turismo de reuniones se fortalece y gana espacio, transformación y crecimiento exponencial. Paraguay ingresó por primera vez al top 10 de la región en el ranking de la Asociación Internacional de Congresos y Convenciones y se ubicó en el sexto lugar. El salto del consumo eléctrico aún no se refleja en la industria. La matriz energética cambia. El Balance Energético Nacional 2025 dejó un cambio relevante en la matriz energética y es por primera vez el consumo eléctrico que superó al de la biomasa, principalmente por la infraestructura digital avanzada. Para Nicolás Foisac, experto en eficiencia energética, el dato requiere una lectura más amplia porque el crecimiento del consumo eléctrico no refleja necesariamente una transformación de la estructura productiva. Por otra parte, acuerdo Mercosur-Unión Europea. Paraguay mantiene su postura sobre las cuotas previstas. Paraguay reafirmó su posición sobre la distribución de las cuotas previstas en el acuerdo, sosteniendo que debe recibir una participación acorde con su condición de socio. Ahora pasamos a la parte deportiva de la Rock and Pot, que dice: Alfaro ante el desafío cafetero. Paraguay enfrenta hoy a Colombia desde las 21 horas en New Jersey con un historial desfavorable en amistosos. 11 partidos, 7 triunfos colombianos, 2 paraguayos y 2 empates. La albirroja buscará romper el dominio cafetero y quedarse con una victoria. Ahora pasamos a la etapa del diario ABC Color, que dice: BNF descalifica a competencia de ITI en millonaria licitación. Queda cancha libre para firma ligada a ex socios de Peña. Sop Shop
representada por Juan Casenave, queda fuera del llamado de más de 22 millones de dólares para el nuevo core bancario, y ahora Iti es la única en carrera. Directorio de entidad presidida por Manuel Ochipinti refrendó argumentos del comité evaluador que alegó falta de requerimientos técnicos y funcionales. Situación genera sospechas debido a largo historial de licitaciones públicas marcadas por la falta de concurrencia y presuntos direccionamientos. Es el tercer llamado en que participa la firma del Grupo Vázquez. Ante consulta de ABC, el BNF prometió respuesta oficial sobre esta última decisión por escrito. Por otra parte, ante desidia municipal, vecinos rescatan plaza. Mediante colectas y trabajos de autogestión, hartos de la desidia municipal, vecinos del barrio Virgen del Huerto de Asunción rescataron y hermosearon la plaza Acostaño. En las imágenes se observan el abandono en que se encontraba el espacio público y cómo quedó luego de la tarea de los pobladores. La pésima situación de la plaza se arrastró durante las gestiones de los intendentes colorados cartistas Oscar Nenecho Rodríguez y Luis Bello, cuyos correligionarios el domingo buscarán mantener la intendencia y hacer el recutú en la Junta. Buscan recutú después de hasta triplicar bienes. Cinco intendentes muestran una gran prosperidad. Rachid dice que Marcet corrompió a funcionarios. Espera que salten nombres como ocurre en Bolivia. Compra a la ANDE. Atome notifica rescisión de contrato, pero no desiste aún de un arbitraje. Esto en la página 10. Y en la página 16, la producción nacional llena más del 70% de góndolas en comercios. Por último, titular del IPS confirma que los jubilados cobrarán sus aguinaldos. Ahora pasamos a la portada del diario Última Hora. Atome rescinde contrato y busca negociar nuevo acuerdo. Pretende resguardarse de eventuales penalizaciones financieras. Venció plazo. Firma británica comunicó a la ANDE su decisión de rescindir acuerdo para la compra de energía firmado en el 2022 con la estatal. Multinacional insiste en su pretensión de encontrar una solución con el gobierno y defiende sus derechos de inversionista. Comicios medirán fuerzas en oficialismo. Las elecciones de este domingo no solo medirán el alcance de la hegemonía de la ANR en el país, sino también las fuerzas de las figuras del cartismo que hoy pugnan por integrar la chapa presidencial del movimiento en el 2028, Juan Carlos Baruja y César Sosa. Lanzó advertencias, las 7 alertas de la calificadora Fitch deja de la perspectiva positiva del país. Candidatos responden, ¿qué proponen los intendentables para combatir la corrupción en Asunción? Esta información en la página 6. Efecto Rivas, Corte investigará a funcionarios con títulos express. Y por último, Fiscal General de Bolivia es detenido por narcoterrorismo. De la etapa de Última Hora, pasamos ahora a otros portales con otras informaciones. Vamos al diario La Nación. Bolivia cae en socios de Marcet y nexos en Paraguay tiemblan. Detienen a fiscal general del vecino país. La detención del fiscal general de Bolivia, Roger Mariaca, señalado por sus presuntos vínculos con Sebastián Marcet, sacude el escenario regional y pone bajo atención las conexiones del narco uruguayo en nuestro país. Marcet tuvo su auge en Paraguay entre noviembre de 2019 y junio de 2021, donde obtuvo protección del gobierno de Abdo. La Senat aguarda revelaciones sobre posibles nexos. Riera aseguró que no apañarán a ningún exfuncionario. A 2 días de comicios recibe más respaldo. Camilo reivindica la gran fuerza imbatible del coloradismo unido, es lo que dice el diario La Nación. Industria clave, sector metalúrgico, movió 1.745 millones de dólares en 4 años. WorldScape Games
Asunción recibe a atletas de 100 países. Esto arranca hoy. Alto cargo Paraguay gana peso en el campo fiscal de Iberoamérica, es lo que dice en la página 6. Respaldo Cartes anticipa que el domingo 4 de octubre será maravilloso. Bueno, así completamos la lectura de los principales portales. Aquí empezamos por Ñandotí, también por los otros diarios. Actualmente, les reitero, 16 grados, la temperatura 15,2 es la sensación térmica. La humedad no está muy elevada, el 75% es lo que refleja, pero sí hay un vientito afuera, se siente 16 kilómetros por hora, que hace que se perciba un ambiente mucho más fresco de lo que realmente es. La máxima pronosticada para el día de hoy es de 28 grados, pero al finalizar el día llegaríamos nuevamente a 22.

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0: Es la hora 5:56.
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0: Muy buenos días, audiencia de la 102.5 FM Itapúa. Estamos iniciando una nueva edición de Marcando la Mañana, correspondiente al día de hoy, viernes 2 de octubre del año 2026. Qué placer inmenso poder saludarles. Gracias al Señor nuestro Dios por este nuevo día, por esta nueva jornada que nos regala y nos permite estar en contacto con todos ustedes, esperando que tengan un día hermoso, lindo, positivo por sobre todas las cosas. Muchas, muchas felicidades para todos, mucha fuerza. Que el Señor nuestro Dios, con su infinita bondad, les ilumine siempre, les bendiga y les dé salud, que es lo más importante. Si hay salud, ya hay todo y el resto viene solo. Vamos a darle gracias al Señor nuestro Dios, nuestro Creador, por todas las cosas lindas que nos da. Y también por las difíciles, porque Él nos enseña a superarlas. Gracias, Señor. Gracias por la salud, gracias por la vida. Que tu bendición llegue hoy a cada uno de los hogares. Y muy en especial, Señor, te pedimos por aquellos hogares, por aquellas familias, por aquellas personas que hoy más necesitan. Que esa luz de Cristo ilumine y disipe todas las tinieblas. Que esa luz de Cristo nos dé la fortaleza necesaria para luchar y superar todos los embates de la vida. Que esa luz de Cristo nos permita a todos ser constructores de una nueva y mejor sociedad, con valores, con decencia, con honestidad, con transparencia, con tolerancia, con respeto. Eso es lo importante, construir una nueva y mejor sociedad, que mucha falta le hace a nuestro país, a nuestra sociedad, una sociedad con valores. Señor, te pedimos bendición y protección para que los enfermos puedan recuperar su salud quebrantada. Gracias a Dios.
1: Te agradezco, Señor, un día más. Te agradezco, Señor, que puedo ver.
0: Bueno, son exactamente las 6 de la mañana, 10 minutos en el país. Buenos días, alegría. Buen día, la vida, buen día, el amor. Que tengan un hermoso y encendido día viernes, el cuerpo lo sabe, 2 de octubre. Yo ya casi adelanté un día, 2 de octubre del año 2026, que después de tanta política parece que amanecimos todos ya. Me ha acelerado. Todavía falta el domingo. Pero aquí estamos, como siempre. Haga frío, haga calor, qué importa, ni el cansancio, nada. Firmes, los laburantes.

0: Bueno, claro que el mundo no se puede detener, las noticias tampoco, y aquí ya estamos para compartir con ustedes la edición número 11.579. 11.579 programas de Marcando la Mañana. Vamos, buscando los 11.600 cada vez más cerca. Sí, batiendo nuestro propio récord ahí en arriba. Gracias a ustedes de corazón. Gracias por tanta buena onda, por tanto cariño, por tanto afecto, ¿verdad? Ayer recibimos una caricia muy linda de la gente de Cuatro Poteros en la inauguración de su salita de unidad de salud familiar, ¿verdad? Y por fin está terminando. Ahora hay que equipar todo, hay que buscar que el Ministerio de Salud también facilite los profesionales que van a trabajar en la zona. Vamos a pelear para eso, que eso sea así, que se tenga medicamento y la gente tenga un lugar donde pueda ser atendida. Y el empedrado, rodear todo de empedrado, que alrededor de esa unidad de salud familiar tengamos como una plaza de deporte, sea un lugar estratégico muy lindo de la gente, ¿verdad? Sí, donde pueda disfrutar en el verano, su atardecer, la nochecita, todo, ¿verdad? Y unir ya ese sector también con el empedrado después para que todo sea mucho más fácil. El gobernador prometió también la vereda, el agua potable para la zona. Así que hay un montón de cosas que la gobernación de Itapúa va a ayudar a construir. Gracias a la gobernación por hacer realidad el sueño de tanta gente, ¿verdad?, en esa zona. Así que muchas gracias de corazón y gracias a la gente también de Cuatro Poteros. Y vamos a trabajar todos juntos, ¿verdad? Hay mucho que hacer. Y más que nunca, sentido de pertenencia a mi gente. Eso es lo más yo le pido. Sentido de pertenencia. Ya Nembaeu, vea. Entonces tenemos que defenderla, cuidarla, mimarla y hacerla crecer cada vez más, ¿verdad? Entonces va a ser motivo de orgullo. Esto conseguimos nosotros. ¿Sí? Muchos anduvieron con su carpeta aquí y para allá, ¿verdad? Pero consiguieron. Entonces, que sea, este es un ejemplo de que sí se puede. Entonces vamos a seguir trabajando juntos, ¿verdad? Con la luz de Cristo siempre, unidos siempre, como hermanos, ¿verdad? 6:14, buen día David Espinosa, ¿todo bien? No, se había te pateó el chancho anoche, sí. Ay, Olivia por metro tienen de esos centros delanteros, ni penal lo saben patear, no, un gol miserable que no meten, o si meten un gol, meten cada 3 meses uno, pero ahora ni penal ya no saben patear. Bueno, empató Olimpia con Luque 1-1 por penales, quedó fuera Olimpia 4-2. Luque pateó 4 penales, los 4 metió. Olimpia pateó Ávalo, yo creo el arquero, pateó el otro, el de Ciudad del Este, yo creo el arquero. Después sí, Alfaro y demás metieron, ¿verdad? 4-2 ganó Luque por penales y Luque avanza. El otro golpe, se había eliminado Nacional con Independiente, ahora Olimpia se elimina con Sportivo Luqueño. La Copa Paraguay es algo muy especial, ¿verdad? Sí, impresionante, como es totalmente diferente al campeonato local, al campeonato oficial, ¿verdad? Y avanza, Luqueño va a jugar con Recoleta, por ahí. Libertad va a jugar con Independiente. 6:15 en el país. Buen día, Rumi. ¿Todo bien? Excelente. Ya está nuestro matecito mañanero. Ya está nuestra agua mineral, drink de la naturaleza, tu mesa. Nuestro tecito, todo preparado para este viernes por Haití. Entonces, vamos a ir arrancando como hacemos siempre los días viernes, ¿verdad? Así yo te saludo. Mi querido Paraguay, como dice nuestro recordado Alberto de Luque.
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Día que ya pronto llegará, ya con el Baitema, mi gente. Dije, sacan Baitema, ya está llegando el nuevo día, como dice Alberto de Luque. Entonces, así yo te saludo, mi querido Paraguay, ¿verdad? Y en un país donde queremos que todos seamos iguales, ¿verdad? Que no existan colores, que no existan razas, que no existan diferencias, ¿verdad? Que no haya razas ni colores, solo amor, trabajo y paz.

Bueno, y eso queremos, que no haya razas ni colores, solo amor, trabajo y paz. Va llegando el tiempo, el tiempo en que tenemos que crecer en todos los sentidos, no solamente físicamente, tenemos que crecer mentalmente, tenemos que soñar con un Paraguay diferente, más grande, creciendo, crecer para vencer y vencer con la verdad, con la honestidad, con la transparencia. Llegó el momento de crecer para vencer.

0: Bueno, y tenemos que encender la luz, ¿eh? No vamos a dejar que oscurezca más nuestro camino. Vamos a encender la luz de la esperanza de un Paraguay grande, de un Paraguay poderoso, ¿eh? Y vamos a hacer realidad ese eslogan que dice nuestro presidente también, ¿eh? El despertar de un gigante. Ya pague bonita, ¿eh? Ya hague de donde era. Hayan botuchara de donde Paraguay. 6:00 a.m, 20 minutos, 6:20 en el país. Buenos días, alegría, ¿eh? Buen día para todos, buen día para todos. Hola, Lexi, ¿cómo te va? Muy buen día.
1: Buen día, señor Alberto. El saludo cordial a todos los compañeros, a la audiencia. Muy buenos días, señor. Gracias a Dios. Viernes llegamos.
0: Sí, qué Alberto. Suerte, sí. Espectacular.
1: Espectacular.
0: Fresquita. ¿Viste cómo ayer cambió la tarde?
1: Sí.
0: Comenzó eso al mediodía, ya tipo la una. La una, pues entró un vientito y comenzaba a bajar la temperatura.
1: Sí, señor. Estamos con 12 grados ahora, señor, ¿eh?
0: Acá adentro no se siente, pero afuera sí.
1: Afuera sí.
0: Yo salí yo con un chalequito y nunca se... ¡Ay, que llego!
1: 11 la térmica, ¿eh?
0: Lo que encontré, no, ayer me puse por el camino ahí.
1: Sí, ayer fue... Ahí las dos te dijeron que iba a ser 16, 7 grados te dijeron.
0: Ayer no te dijo temperatura baja, vos me dijiste...
1: No,
0: Alexa dijo 12 grados.
1: No, ella dijo 15. Y yo te dije, mira que va a ser 12, te dije, yo tengo 12.
0: No sé, alguien ayer estaba discutiendo la temperatura misma. Pero cayó, será impresionante cómo fue bajando.
1: Y bajó.
0: Y afuera, o se siente. Pero, ¿cómo va? Cambió ya el amanecer, ¿viste?
1: Sí, más temprano, señor.
0: 6:50 ya.
1: Con Bama.
0: Con Baitema.
1: Sí. Ahora
0: sí. Para ver, por ejemplo, esa camba y tema.
1: Esa camba y tema, sí, exacto. Sí.
0: Cambio de tema es esa cama. 5:30 ya es esa cama.
1: Voy.
0: Ahí amanece más temprano.
1: Más temprano.
0: En donde sale primero el sol. Cambre está.
1: Nace el sol.
0: Sí. Bueno, excelente viernes, señor.
1: Bien, señor.
0: No me gustó nada la patada de chancho ayer.
1: No, cayó mal el chanchito.
0: ¿Qué más que jugamos?
1: Sí.
0: Y conté que jugó todo, no es que... Olimpia jugó a media.
1: No.
0: No, tiró todo su placar, sí. Su ropero, recoge. Homo inquieta y tengo.
1: Toda la artillería.
0: Y que inútil es su centro delantero grandote. Ni penal no sabe patear.
1: No, qué mal que. Qué malo de Ábalos.
0: Malísimo. Olimpia no le pegó ni uno con su compra de centro delantero. Ábalos, malo. El otro, ¿cómo se llama el de Ciudad del Este?
1: Hugo Sandoval.
0: Sandoval, dije. Eso es peor que, no sé, el otro Romero que trajimos en Argentina, doy, cállate. Los tres era, y le largamos, ¿a quién le largamos? Que está la selección ahora, a Hugo Benítez, Hugo Ariel Benítez, ¿verdad? Ese es un centro delantero en serio. No, yo no sé, hay que buscar quiénes son los que eligen los jugadores de Olimpia, va a pegárselo. Se va, desparrama por todas partes esos jugadores que saben jugar y se queda con unos cuantos mangarrones. Pues vean las mangarrones que tiene. Ese Sandoval y
1: Gabriel Ábalos.
0: Ábalos parecen esos caballos carumbé ucraniano.
1: ¿A qué? ¿Cómo es, Alberto? Graficame no, Alberto.
0: Bueno, y antes teníamos carumbé en Encarnación. Y vos veías venía un carumbé con un caballo chiquitito, así, apenas lo digo, o una pea paraguayo. Y después vos veías que venía un caballo grandote.
1: Tuchá, güey.
0: Tuchá. Esos pojilentos, ¿verdad? Y con herraduras, plah, el asfalto de eso. Y alto y bien rellenadito. Con orejera todo. Ese carumbé ucraniano.
1: Ucraniano.
0: Y bueno, y así Ábalos y el otro.
1: Y píntame este.
0: Píntame este, ya. Pero ahí en la rival social, ¿no? Le decía que tocaron veces, tenía que bajarse el carumbé, bueno, le forzaba a veces cansado, ¿no? ¿Vale? Hasta así, píntame. Sin embargo, veía un carumbé para baño y me hice el agendado, hija. Oye, sin problema. Ojole, y ese es el caballo paraguayo. Y el caballo ucraniano traía a la mitad de la terminal, cerca de terminar, pues ya comenzaba a largar todo su popó.
1: Cuama.
0: Forzado.
1: Un forzado.
0: Bueno, ¿qué quiere que te grafique más?
1: No, ya, muy claro. Bien graficado, señor.
0: Bueno, bueno.
1: Quedó clarito.
0: 6:24 minutos en el país. Terminado la campaña política, ¿verdad?
1: Sí, señor. Cierre, ya estamos en veda electoral.
0: Ya estamos en veda electoral, ya. Ayer se el cierre. Acá vino el candidato del Partido Colorado, visitó los programas de radio, de televisión, cerró de una manera muy especial, diferente, ¿verdad?
1: Sí, sí, sí.
0: Mientras que el candidato de la Alianza lo hizo en el barrio San Pedro, con un... como la tradición se cumple, se manda siempre, ¿verdad? Hacer una concentración, un festival, a pesar fresquito ahí, y con un poco de música, y después el discurso, ¿verdad? La presentación de los candidatos de concejales y de los movimientos que son afines también a la Alianza, ¿verdad?
1: Sí.
0: Porque había otro mito que había de Demócrata Cristiano.
1: Cruzada Nacional.
0: Cruzada Nacional. Después no sé qué otro era. Dos, tres por ahí era. Hay como 6 listas de concejalía, parece. Uh-huh. Yo me estoy enterando ahora.
1: Hay muchos.
0: Hay por lo menos listos 3, parece. El de la Alianza, Cruzada Nacional y Demócrata Cristiano, listo. Uh-huh. Bueno, en Cambreta hubo cierre de campaña también de la Alianza, de la Cambreta, ¿sí?, en marcha, con la señora
1: Nancy Bern.
0: Nancy Bern. El gobernador dijo anoche en su discurso que fue la caravana más larga de la historia de Cameretáis. Más de 600 vehículos.
1: Impresionante.
0: Mientras que Jaime estuvo acá con nosotros cerrando su campaña.
1: Sí.
0: Tranquilo. Bailando, ¿cómo es? Ay, Jalisco, Jalisco.
1: Jalisco, Jalisco.
0: Mostró su dote, sus condiciones de bailarín, Jaime, ayer.
1: Sí, sí.
0: Bueno, ahí se cerró todo. Vamos a esperar ya la fiesta cívica el domingo, ¿verdad? Desde las 6 de la mañana, ahí vamos a estar. Vamos a arrancar contigo en la Católica.
1: Sí, señor. Vamos a estar en la Universidad Católica.
0: María va a estar ahí en el Centro Regional.
1: Bien tempranito, las 6
0: Los móviles van a estar en los PC de los candidatos,
1: sí,
0: en los distintos colegios electorales. Sí, que la información al instante. Aquí en nuestra sala de prensa va a recibir toda la información a nivel departamental, a nivel nacional y a nivel internacional con las elecciones en Brasil.
1: Sí, señor.
0: Así que...
1: hay carrera a las 4 de la mañana del domingo.
0: Hay Fórmula 1.
1: Fórmula 1, sí.
0: Viste el visto que a tu pariente en lugar le penalizaron 15 posiciones.
1: ¿De?
0: Ya otra Alexis vez. Colapinto.
1: Colapinto. Ya otra vez.
0: 15 de...
1: Sí, por lo del... Por lo de Bakú.
0: ¿Cómo viene el programa para el...
1: Ya se corrieron las dos primeras libres. Estoy viendo la primera clasificación, o sea, la primera práctica libre. El más rápido, estoy viendo acá, Max Verstappen, segundo Russell, tercero Hadjar. El cuarto Leclerc, quinto Antonelli. En la segunda práctica libre, que ya finalizó también, primero Leclerc, segundo Hadjar, tercero Norris, cuarto Verstappen y quinto Hamilton. Los Mercedes.
0: ¿La clasificación?
1: La clasificación va a ser, acá te digo, Alberto, tengo el horario acá de este fin de semana, va a ser mañana sábado la práctica 3 a las 1 de la mañana y a las 5 la quali.
0: ¿La quali?
1: Sí, ¿en
0: dónde es?
1: Es el Gran Premio de Bahrein, pero que se corre en Malasia.
0: ¿En Malasia?
1: Sí, pero en Sepang.
0: Este día me olvidé de todo lo que hay.
1: Sí, no, estuvimos en otra cosa. Estuvimos todos en otra cosa.
0: Hasta anoche mi sueño era ir a hacer reportaje.
1: ¿Por qué? No puede ser. Me estaba olvidando haciendo nota.
0: Sí.
1: La carrera va a ser el domingo a las 4 de la mañana, señor.
0: A las 4.
1: Sí.
0: O sea, cuando comenzamos acá, va a estar terminando.
1: Va a estar terminando la carrera.
0: Bueno.
1: Un bonito circuito, ese pan que devuelve después de 9 años.
0: Hace rato no se conoce.
1: Hace rato.
0: Sí. ¿Y Fórmula 2 no hay?
1: Fórmula 2 no hay.
0: No hay.
1: No hay Fórmula 2.
0: Ok. 6:29 a.m. Las cámaras de la de computación, señor.
1: Sí, señor. Viendo la Avenida República del Paraguay, el movimiento de vehículos a esta hora de la mañana, luces encendidas, clareado ya, señor, ya con luz natural prácticamente en estos momentos. Se va movilizando la gente, ya hay un intenso movimiento en la Avenida República del Paraguay, la Avenida Costanera, la Avenida Francia, teníamos mucho movimiento también, Avenida Caballero. Bueno, la gente ya se está movilizando, señor, se está moviendo en este día viernes, con cielo mayormente despejado, linda mañana, está movidito el Paraná, hay una brisita ahí, despacito. Ocuemaco, te ya voy a poner a
0: la Paraná. Bien despierto está.
1: Sí, bien despierto.
0: Pero bien fresquito está también.
1: Sí, señor, fresquita la mañana, esta hora, lindo, lindo viernes, según las cámaras de Binader Computación.
0: Bueno, ¿tomamos un matecito?
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0: Vamos, fuerza, Gele Lucía, arriba, vamos que vivo, fuerza, arriba, viernes, hay que ir al colegio, ¿verdad?
1: Sí.
0: Dale, dale, Dieguito, fuerza, ahí se lo porteño, vamos que fuerza, te comes, la... No hay fútbol este fin de semana, no hay todavía hoy.
1: Mañana
0: ya hay. Bueno, fuerza Carlito, vamos Luján, vamos Gaby, Alegre, todo el equipo arriba lo que van al colegio. Hay otros que no se van.
1: Ahí todavía, hoy se cierra todo el Intercre.
0: Hoy se cierra.
1: Hoy termina todo, sí señor.
0: Bueno, termina el Intercre, el lunes vuelven todas las clases.
1: Lunes normal, sí.
0: No sé también si van a volver, hay que limpiar todo el colegio después de las elecciones.
1: Claro, ¿no? Claro, lo que se utiliza, ¿verdad?
0: Socorro, o sea.
1: Y bueno,
0: saludos a todos, dale, Ani, buen día Ramón, buen día equipo. Igual los chicos, prepárense que tenemos que ir al colegio, los que van a los colegios privados, ¿verdad?
1: Sí, fuerza que.
0: Fuerza a todos, nos llamamos lista porque hay algunos que se van y otros no se van.
1: Otros que no, exacto.
0: Bueno, pero un saludo cordial a todos los niños, ¿verdad? Fuerza, y arriba Paraguay, que es lo más importante, hoy juega Paraguay con Colombia, ¿verdad?
1: Sí,
0: a las 9 de la noche.
1: 21 horas en Nueva Jersey, señor. Sí.
0: En New Jersey.
1: New Jersey.
0: ¿No hay posible equipo de allá?
1: Vamos a rastrearlo, a ver si tenemos.
0: 6:00 a.m, 31 minutos. Ahí ya estamos arriba la cortina. Arrancamos con la fuerza y la potencia de siempre.
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0: Un saludo a don Anselmo, ahí está con su matecito, dice.
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0: Adelio calentando motores ya también para dirigirse al Beato.
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0: Saludos a De Castillo. Hoy pellube muy así.
1: Gusto,
0: ¿entendés? Hoy pellube muy así.
1: Sí, livianito.
0: Livianito,
1: tranquilito.
0: Bueno, con el puro y teje, ¿eh?
1: Señor.
0: Hoy le puse menta ahí, me dijo. Ahí arranqué nomás ahí cerca de la avenida Las Palmeras, ahí. Ahí viene una planta de menta ahí. Le puso a su mate y dice, ¿cuál es? Saluda a la pareja. Fuerza. Ahora que Don Boda arriba, Elena arriba. Ayer me enteré, parece que Don Boda es el que le despierta a Elena. Al revés, no lo decíamos.
1: Sí,
0: Alberto. Al revés. Ayer descubrí sin querer queriendo.
1: No. Al revés. Estamos equivocados, señor.
0: Estamos equivocados.
1: Sí.
0: Que voy a reivindicar a Don Boda.
1: Está bien, sí.
0: Saludos ahí a la pareja. A los veros. Ahí, tranquila. El sello de la calidad.
1: Sí, señor.
0: Hizo 9001.
1: Los huevos de oro.
0: Sí, con el sello de Gran Cavícola San Nicolás, dice.
1: Excelente.
0: Bueno, saludos, Andrés. Le gusta la ayuda, Andrés, dice, tranquilo. Sí. Buen promedio.
1: Sí, nosotros también, Alberto.
0: Las uvas dice que se están preparando para la Navidad.
1: Para el clérico.
0: Para el clérico. Dale que Andrés. Me debe el año pasado.
1: No te trajo.
0: Esteban me dijo. Y... No, es Jauscas. Bueno, saludos. Sí. 6:34 minutos. Saludos a todos los amigos que ya están a esta hora en sintonía de Marcando la Mañana. 11.579 por programa. Mañana llegamos a los 11.580, ¿verdad?
1: Sí, señor.
0: Excelente. Vamos, señor, saludando también a todos. Periscopeamos la ciudad.
1: Periscopeamos la ciudad, sí, señor.

0: Vamos a exteriores, Comunicación Tigo, señor Fabián Portillo, buen día, adelante.
1: Buen día, Alexis, buen día, don Alberto, audiencia, buen día, maestro Méndez, ¿cómo es?
2: Maravilla total.
1: Maravilla.
2: No, hasta ahorita yo me gusta la mola partida. Hasta
1: ahorita...
2: Estamos haciendo calentamiento muscular.
1: Hasta ahorita nos ha... Telebingo triple,
2: maestro. No, más que eso.
1: Audiencia total.
2: Riqueza espiritual.
1: Importante, ¿verdad?
2: No, está bien ese.
1: Lo sí. Descubrió, pero
2: no. Ande, él ande se ha importado, vuelto, está vuelto ahí.
1: Espíritu Mete.
2: Espíritu Mete.
1: Buen día a toda la audiencia.
2: Acá, día viernes. Mi profesor, él es saludo sí. Fraterno, güey. Abrazo y bendiciones.
1: Es normal.
2: Y si compamos la pendiente fuera.
1: Voy diciendo, ¿verdad? Abrazo, bendiciones y un sticker. Ya amaneció todo el sol ya arriba, así es que el que estaba escuchando ahora dentro, el que le agarró la, el sol en la cama ya huele ya hoy viernes. El sol ya pleno ya.
2: Cambió como una hora, cambió Fabián. Y más sí. De una hora.
1: Más de una
2: hora. Sí, una hora 20 por ahí cambió.
1: Sí, más de una hora.
0: 7:40 recién Alberto amanecía, sí.
2: Y bueno, y ahora 5:40 ya amanece todo. Hora. Bueno, 2 horas.
0: Sí, sí.
2: 2 horas de cambio ahí.
1: Ya se ve. 5:40 ya tenés ya clare.
2: No, ya. O clarea para el tema.
1: Sí, o clarea para el tema. Ahora,
2: y
1: por ejemplo, ya son pleno.
2: 5:30 con el PDPD.
1: PDPD.
2: Ya, para ahí nos juntos y te irá.
1: Exacto.
2: Pero las 5 ya con el Yuma.
1: Con el
2: las 5:30 ya con el PDPD para el tema. Yeah.
1: No, o sea, había batalla. Alex, si vos tenés imagen, ¿verdad?
0: Sí.
1: Ahí. O sea que la avenida y las calles del centro están así, onda. Y por ahí la movimiento masivo, ¿vale? Masivo, No hay ese movimiento que solemos tener, por lo menos a esta hora, que de pa'ambán y nada.
2: Y que ande un malo y está ahí, te da una bola.
1: Poco. Ese, muchas veces ese viernes que salen todos. Bueno, además la institución más grande de la ciudad de Encarnación, que tiene mayor alumno y 3-4 instituciones dentro del microcentro, no están en...
2: ¿Cómo el tema hoy se... Bueno, ¿quién maneja el tema? ¿Cómo se define el INTECRE hoy?
1: ¿En Darío tiene más información, porque estaba con la gente...
2: Bueno, vamos a mirar para ver dónde hay algunos partidos más para ya cubrir. Vamos a cambiar sí. de rango, de más geopolítica en los libros, debe ser.
1: Geopolítica.
2: Nunca.
1: Acá a Daniel Asado, don Alberto, desde el domingo que no se tiene más. Acá vamos a mostrar. Estamos llegando. Daniel Asado, ya te queda el semáforo que hizo volar el muchachito ese. Todavía no está. Está todavía sin semáforo. Sin sistema de semáforo. Muchachito de 18 años vino y le salió el semáforo ahí.
2: Yo no sé todo lo que hace un día de semáforo. A muchos le sale un año de camino.
0: No está bien asegurado. ¿Eh? Está bien asegurado.
2: No, sí, algo así. Sale el camino.
1: Creería que le falta algunos ajustes al semáforo, pero ese sale nomás. Ya está, ya, pero es estúpido.
2: Sí, parece un amigo mío una vez, se iba a la fiesta del 22, ¿verdad? Una noche de Año Nuevo, y entre festejo, y antes bueno, nadie lo tenía, todo caminando nomás. Y se fueron entre dos, y no pudieron llegar y Dios, no pudieron pasar la catedral.
0: ¿Por qué?
2: Y se le cayó la catedral encima, dice. Y intentaba y la catedral le venía encima. Retrocedió y volvió otra vez. Vas tú seiste esta tarde, pues, entonces miraba y... La catedral venía encima y dice, vamos nomás otra vez, vuelta.
1: Oh, O vamos a Paine.
2: Uno allá vive, vecino de Pedro Paredes Robledo. A ese debe preguntarle, ¿a por qué no pudo pasar la catedral una noche de Año Nuevo?
1: Seguramente, me imagino. Está la Ponchoto.
2: Muy simpático ese. No pudo pasar. Se lo venía en la catedral encima. No sé qué habrá pasado. H, el otro día vino te llama ñay. Estaba en el lugar ahí.
1: Qué inocente que era.
2: Sí, yo creí que hubo un tsunami, no hay un terremoto.
1: Remoto. El
2: Terremoto en la cabeza.
1: segundo, señor,
2: Sí, seguí nomás, dale.
1: el segundo equipo semafórico que anularon los muchachos, el de Avenida Matiaura, cerca del supermercado, que tumbaron también, sigue sin estar todavía. Seguramente tiene su proceso. Por ejemplo, Ignave, 120 millones más o menos sale un equipo de semáforo. Y este es el segundo. De punta a punta tumbaron los muchachos. No sé si es un challenge o algo que tumbar semáforos. Pero es el segundo en el mes de septiembre que tumbaron los muchachos. El otro abandonó su vehículo y se escapó. Se quedó su vehículo.
2: Está viendo dos vehículos de esa clase necesitan para apagar semáforo. Tres, cuidado, y tres.
1: No, pero el otro era un Chrysler. Lo dejó ahí abandonado.
2: Bueno.
1: Circuito comercial, señor. Y la pública ahí, por lo menos ahí. El movimiento. Y ya seguramente se están preparando todo para lo que va a ser el domingo. Domingo el tema. No.
2: Como
1: Ayer
2: si
1: que
2: el lunes va a
1: vine.
2: cambiar la situación, va.
1: Yo creo que para alguno que le va a cambiar seguro.
2: No, ya sé.
1: Ni
2: No, no.
1: Andeco, el mismo pande.
2: En el
1: Yo que
2: mismo
1: vine
2: lugar y
1: ayer.
2: el lugar de siempre.
1: Sí, por el mismo canal. En el mismo lugar. Bueno, acá por lo menos está vacío todavía. Voy estereo y Yacuweb. Ese fue el
2: Bueno,
1: tema. Muy bien,
2: excelente.
1: señor.
2: Dale.
1: Excelente jornada
2: Lindo
1: para
2: día.
1: todos.
2: 6:42 minutos en el país. Matecito por medio,
0: Sí,
2: Alexi.
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2: Vamos a
0: país.
2: los datos del tiempo.
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2: Alexa, pronóstico para Encarnación.
3: En este momento, hay una temperatura de 11 grados Celsius con cielos despejados. Hoy se esperan cielos muy despejados, con máximas de 25 grados y mínimas de 11 grados.
0: Bajó un gradito, señor. 11 también tengo yo.
2: 11 también.
0: 11 grados, sí.
2: Bueno, está bien,
0: Térmica
2: pues.
0: de 10. La humedad en el ambiente,
2: No se
0: 90%.
2: siente. Yo te dije, yo salí esta mañana con todo el chalequito todo.
0: Chusco, ¿no? La lluvia.
2: Y después ya volví. Por suerte encontré ahí una candela por el camino.
0: Media vuelta y que llegué.
2: No entendí, a chaleco Ari Campera. No.
0: Chaleco con manga.
2: Total, no vende ese de madrugada. Ese socio, ese amigo, chaleco con manga.
0: Está bien, señor.
2: Vamos a ir a ese campeón al chaleco diario.
0: Sí, ahí por ahí, por ahí. Bueno,
2: Bueno.
0: señor, decía la humedad en el ambiente del 90% a esta hora en nuestra ciudad. Soplan vientos del sector sur-sureste a 9 kilómetros por hora. La visibilidad en estos momentos, 16 kilómetros. La presión, 1019 milibares. 11 grados la actual, 10 la sensación térmica en la ciudad de Encarnación. La temperatura máxima prevista para hoy va a ser de 24 grados. Se espera buen tiempo en nuestra ciudad, cielo despejado el día de hoy, viernes. En Asunción, en estos momentos, temperatura Hierro Center, 15 grados en la capital del país, cielo soleado, 28 la máxima, 15 la mínima, 15 la actual en la capital de nuestro país. En Buenos Aires, Argentina, temperatura Hierro Center 9 grados, cielo mayormente soleado, 17 la máxima, 8 la mínima para la capital argentina.
2: Bueno, Alexa, pronóstico para mañana.
3: Mañana habrá cielos muy nublados y tormentas eléctricas, con máximas de 26 grados Celsius y mínimas de 15 grados.
0: Atención que se adelanta un poco, señor, 75% para las 4 de la tarde ya.
2: Para mañana sábado.
0: Para mañana sábado. 85% a las 19, 20, 21, 22, 00. Y a la 1 de la mañana, 20% del domingo.
2: O sea, llueve el sábado a la noche.
0: Sí, señor. Tarde-noche.
2: Tarde-noche.
0: Así mismo.
2: Alexa, pronóstico para el domingo.
3: El domingo, 4 de octubre, habrá intervalos nubosos, con máximas de 26 grados Celsius y mínimas de 16 grados.
2: No hay ya.
0: Ya no. De hecho, yo ya tengo buen tiempo. 23 la máxima. Tengo yo.
2: 16 la mínima.
0: 16 la mínima.
2: O sea, fresquito va a arrancar.
0: Sí, señor.
2: Pero va a ir subiendo, pero tampoco va a subir demasiado.
0: Tampoco va a subir mucho.
2: Va a ser un lindo domingo. Especial, entonces.
0: Sí, ya, de hecho, el porcentaje, como le decía, 20% nomás para la madrugada. Durante el día, 10%.
2: Entonces, se adelanta la inestabilidad para...
0: El sábado, señor.
2: El sábado.
0: Desde las 4 de la tarde.
2: Para mañana.
0: Para mañana.
2: A partir de las 4 de la tarde. Bueno, Alexa... Pronóstico para el lunes.
3: El lunes, 5 de octubre, habrá cielos nublados y lluvias, con máximas de 22 grados Celsius y mínimas de 14 grados.
2: El lunes ya con nuevo intendente municipal.
0: Sí.
2: Vamos a tener 14 y 22, dice.
0: 75% de lluvia desde las 6 de la mañana.
2: Bueno, nosotros venimos antes. Tranquilo, que eso que viene después de las 6.
0: Sí.
2: Bueno, excelente. Los datos del tiempo reiteramos.
0: Sí, señor. 11 grados la temperatura actual en la ciudad de Encarnación. Buen tiempo, cielo despejado en estos momentos. 15 en Asunción, 9 en Buenos Aires. Temperatura Hierro Center.
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0: Bueno, qué lindo tema, ¿verdad? Serenata, contrapunto. Ahí está su director, mi queridísimo amigo Juan Manuel Rivarola, aquel integrante, componente del terceto Ñamandú con Chondi Paredes y Ricardo Flecha, ¿verdad? Juan Manuel Rivarola fundó, hizo, creo, después, cuando se separaron, él hizo para su contrapunto, ¿verdad? Impresionante. Este tema Serenata de Ignacio Apane. Bueno, 6:00 a.m, 56 minutos en el país. Tuve un accidente, nuestra amiga doña Juliana se está recuperando, Alexi.
1: ¿Qué le pasó?
0: Le pateó un chancho por el ojo, dice. Pero ya estoy recuperada, ya una vez, ya me fui, es una cirugía ya.
1: De vuelta.
0: De vuelta. Pues te curé de sales. Ay, Juliana. Su hijo hoy, ¿cómo es? El doctor Miguel Garay está en cumpleaños hoy.
1: Miguel Garay.
0: Vos tenés ahí, tenés la agenda, ¿verdad?
1: Tiene que estar.
0: Sí. Doña Juliana, comadre de don Anselmo Romero.
1: Doctor Miguel Ángel Garay.
0: Doctor Miguel Ángel Garay.
1: Sí.
0: Y hoy aniversario de su casamiento también.
1: Con Liliana Romero.
0: ¿Eh?
1: Con Liliana Romero.
0: Con Liliana Romero. Sí. Saludos ahí a la pareja. Bueno, para todo don Anselmo, dice. Pues ya Juliana ya está golpeada después de anoche. Tuvo un accidente con un chanchón que vino y pateó todo mal, dice.
1: Hoy es el día del escribano, señor.
0: Ah.
1: 2 de octubre.
0: 2 de octubre. Campeón de América, vamos a hablarle, ¿verdad?
1: Sí, sí, sí.
0: Que Dios, nuestro escribano eterno que...
1: Siempre nos acompaña.
0: Oscar Imael Silvero, campeón de América. Hace 40 años y pico, 40 y... ¿cuánto, vos? Del 78 está con nosotros. Sin parar.
1: Casi 50 años, ¿eh?
0: Sí, impresionante. A la escribana María Elena Doldán, mi queridísima prima. Un beso, un cariño grande. Muchas felicidades. Y en nombre de ellos a todos los escribanos, ¿verdad? Un saludo cordial. 6:57 minutos. ¿Está Darío?
1: Está Darío López en línea.
0: Vamos.
1: Móvil Exteriores, comunicación contigo, señor Darío López. Buen día, adelante.
2: Buen día, compañero. Un saludo cordial para todos ustedes, a la audiencia de Marcando la Mañana. Y toda la mañana de día, o sea, hermoso día. Estamos teniendo un fresco agradable. El sol que te hace sentir y ya el movimiento en la ciudad de Encarnación intenso en estos momentos en distintos sectores de la ciudad. Alberto, buen día, Marte, ¿cómo vaina?
0: Bien, Darío, excelente, excelente. Contame vos, pues, antes que me olvide ya, ¿cómo está el tema del Intercre? ¿Qué hora se define? ¿Qué partido hay?
2: Bueno, el Intercre se va definiendo el día de hoy. Esto arrancó el día miércoles, recepción, jueves, actividades el día de ayer, y hoy viernes está de la siguiente manera. En el polideportivo del CRE, a las 7 horas, hay

0: Podemos ir a ver un poco el atletismo, un poco. Vamos a mostrar algo diferente, ¿te parece?
1: Sí, excelente. Voy a estar hacia la Diven, porque ya estoy acá por ruta 1.
0: Y después,
1: voy a estar ahí en ese sector.
0: Exacto, y después venimos al centro regional más tarde.
1: Y después al centro regional también. Vamos a acompañar un poquito ya.
0: O por ahí le enviamos a Fabiana y que vaya al centro regional ahí.
1: Bueno, ya me voy a la Diven porque exacto, luego, luego voy a tener actividades también hoy nuevamente. Porque la gobernación de Itapúa tiene justamente acto de inicio de obra de construcción de comisaría en Cambureta Centro, es a las 8 de la mañana. Eso vamos a compartimos la información, pero donde vamos a estar es a las 9:30 en el acto de inicio de obra de construcción clínica veterinaria pública en el barrio San Pedro. Esa cobertura sí ya vamos a acompañar. Y vamos a acompañar a las 11 de la mañana alto inicio de obra construcción de la subcomisaría también y farmacia social en el barrio Pradera Alta, primera etapa. Esperando ya esas obras, la ciudadanía de ese sector de justamente Pradera Alta que va a tener esta construcción de subcomisaría y farmacia social en ese barrio. Así que dos coberturas vamos a acompañar, 9:30 y 11 horas. Entonces ya estamos ahora para dirigirnos un poquito ya al sector de la Expiden, donde se está realizando el Intercred también, Alberto.
0: Excelente. Dale, Darío. Estamos. Bueno,
1: vamos a estar. Sí, así es. Aquí tenemos las notas, ustedes van a tener para compartir todo lo que fue anoche el cierre de campaña de la lista 5. Así que ya hay notas, están los materiales que compartíamos anoche en vivo y en directo. Y bueno, y la alianza con el cierre aquí en la ciudad de Encarnación, ya presto para lo que va a ser esta fiesta electoral cívica también el día domingo aquí en la ciudad de Encarnación y en distintas ciudades del Paraguay, ¿verdad?
0: Ok, gracias a Dios, muy amable.
1: Muy bien.
0: 7:01 en el país. Matecito por medio, Alexis.
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0: Tenemos los diarios.
2: Están los diarios.
0: Vamos, señor. Títulos.
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2: Comenzamos la lectura de los diarios, portada de ABC Color, título principal de este día viernes 2 de octubre. BNF descalifica competencia de ITI en millonaria licitación. Queda cancha libre para firma ligada a ex socios de Peña. Soft Shop, representada por Juan Casenave, queda fuera del llamado de más de 22 millones de dólares para el nuevo core bancario y ahora ITI es la única en carrera. Directorio de entidad presidida por Manuel Ochipinti refrendó argumentos del comité evaluador que alegó falta de requerimientos técnicos y funcionales. Situación genera sospechas debido al largo historial de licitaciones públicas marcadas por la falta de concurrencia y presuntos direccionamientos. Es el tercer llamado en el que participa firma del Grupo Vázquez. Ante consulta de ABC, el BNF prometió respuesta oficial sobre esta última decisión por escrito. Título principal del diario ABC. En la foto de portada, ante desidia municipal, vecinos rescatan plaza. Mediante colectas y trabajos de autogestión, hartos de la desidia municipal, vecinos del barrio Virgen del Huerto de Asunción rescataron y hermosearon la plaza Costañú. En las imágenes se observan el abandono en el que se encontraba el espacio público y cómo quedó luego de la tarea de los pobladores. La pésima situación de la plaza se arrastró durante las gestiones de los intendentes colorados cartistas Óscar Renecho Rodríguez y Luis Bello, cuyos correligionarios del domingo buscarán mantener la intendencia y hacer el recutú en la Junta. Acompaña la foto. Buscan recutú después de hasta triplicar bienes. Cinco intendentes muestran una gran prosperidad, dice el título.

0: Rachid dice que Marcet corrompió a funcionarios. Espera que salten nombres como ocurre en Bolivia. Titular del IPS confirma que los jubilados cobrarán sus aguinaldos. La producción nacional llena más del 70% de góndolas en comercios. Atome notifica rescisión de contrato, pero no desiste aún de un arbitraje. Contratapa. La República late fuerte. En penales, Luqueño eliminó Olimpia de la Copa Paraguay. Festejo de los futbolistas, Nicolás Campisi. Aparece en la foto. Paraguay frente a Colombia en una prueba exigente. Amistoso Nueva Jersey, 21 horas. Títulos de contratapa de el diario ABC. Última hora. Atome rescinde contrato y busca negociar un nuevo acuerdo. Pretende resguardarse de eventuales penalizaciones financieras. Firma británica comunicó a la ANDE su decisión de rescindir acuerdo para la compra de energía firmado en el 2022 con Estatal Eléctrica. Multinacional insiste en su pretensión de encontrar una solución con el gobierno y defiende sus derechos de inversionista. En la foto, comicios medirán fuerzas en oficialismo. Las elecciones de este domingo no solo medirán el alcance de la hegemonía de la ANR en el país, sino también en las fuerzas de las dos figuras del cartismo que hoy pugnan por integrar la chapa presidencial del movimiento del 2028. Juan Carlos Barujá y César Sosa. Acompaña una caricatura de ambos en el medio, en un ring, Alberto, con los guantes. Juan Carlos Barujá y Cesarito Sosa. Detrás del ring, Santiago Peña, Aliana y La Torre. Una caricatura que trae el diario Última Hora en su portada. Además, las siete alertas de la calificadora Fitch detrás de la perspectiva positiva del país. Lanzó advertencias. Fiscal General de Bolivia es detenido por narcoterrorismo. Contratapa. Batacazo auriazul. Luqueño eliminó Olimpia en penales y avanzó a los cuartos de final de la Copa Paraguay. Nicolás Campisi atajó dos penales y fue determinante para la clasificación auriazul. Acompaña la foto de Tomás Muro. Y el arquero Campisi, que fue la figura del partido. Títulos de contratapa del diario Última Hora. La Nación. Bolivia cae en socios de Marcet y Nexos en Paraguay tiemblan. Detienen a fiscal general del vecino país. La detención del fiscal general de Bolivia, Roger Mariaca, señalado por sus presuntos vínculos con Sebastián Marcet, sacude el escenario regional y pone bajo atención las conexiones del narco uruguayo con nuestro país. Marcet tuvo su auge en Paraguay entre noviembre del 2019 y junio del 2021, donde tuvo protección del gobierno Abdo, dice La Nación. La CENAR aguarda revelaciones sobre posibles nexos. Riera aseguró que no apañarán a ningún exfuncionario. Camilo reivindica la gran fuerza imbatible del coloradismo unido en la foto. A dos días de los comicios recibe más respaldo. Además, Paraguay gana peso en el campo fiscal de Iberoamérica. Además, Cartes anticipa que el domingo 4 de octubre será maravilloso. Contratapa Paraguay con exigente rival. Amistoso ante Colombia se podrá seguir por, bueno, BS Sport, GEN y Canal 3, Alberto. A los que quieran ver el partido. BS Sport, GEN y 13. En otro título, Luqueño eliminó a Olimpia en penales 4-2 y avanzó a cuartos de final. Son los títulos. Ah, lo de Dani Vallejo. Eliminó a Rafael Jodar, Alberto. Eliminó a Rafael Jodar.
1: Sí, yo dije que estaba liquidado el partido.
0: Sí.
1: 2-1.
0: 2-1. En el ATP 500 de Tokio.
1: Esta es su victoria más resonante.
0: Realmente.
1: Un 13 en el mundo está Jodar.
0: Sí, número 13, exacto.
1: Sí. ¿Tiene cuánto? 19, 20 años.
0: Sí. Mañana a las 4 de la mañana va a jugar contra Matteo Berrettini los octavos de final.
1: ¡Di! El italiano.
0: El italiano. Sí, señor.
1: Pero está jugando bien.
0: Está jugando,
1: o sea,
0: bien.
1: Ya tiene triunfo resonante. Lo de jugar no es joda.
0: No. Sí, muy importante.
1: Hoy por hoy es una de las. Después de. Alcaraz. Sí, Jodar es la esperanza del tenis español.
0: Tenía español, sí, Rafael Jodar. Número 3 en el ranking. 6-1, 6-3, Alberto.
1: Ah, 2-0.
0: 2-0, 2-0, sí. En 2 sets. 6-1, 6-3.
1: Impresionante.
0: Sí, sí, sí. Hoy, bueno, vamos a estar ya con los deportes, pero hoy juega, se están jugando varios partidos. Ya finalizaron algunos. El sábado juega Carlos Alcaraz contra Arnaldi. Y a las 4 de la mañana Berrettini contra Dani Vallejo.
1: Y bueno, vamos a ganar y vamos a jugar con Carlos Alcaraz.
0: Y va a ser. Lindo. Excelente.
1: Detalle.
0: Sí, señor. Bueno, títulos de contratapa del diario La Nación. Tenemos portada de El Independiente. Título principal y foto. Veda electoral entra en vigencia desde este viernes. Desde las 00 de este viernes comienza la veda de cara a las elecciones municipales del domingo 4 de octubre. Candidatos y organizaciones políticas deberán cesar las actividades proselitistas comprendidas por la normativa electoral. Entre ellas, la realización de actos de campaña y colocación o distribución de propaganda en espacios públicos. El Código Electoral contempla sanciones para quienes incumplen los plazos establecidos, mientras la justicia electoral entra en la etapa final del operativo y ultima los preparativos para la jornada de votación. Además, detienen al fiscal general de Bolivia por supuestos vínculos con Sebastián Marcet. Municipales, Tribunal Superior de Justicia Electoral advierte de multa por no votar, pero admite que aún no hay mecanismos para cobrarla. Bioquímicos anuncian huelga del 26 al 28 de octubre para exigir aumento salarial. Vallejo logra la clasificación a octavos en Tokio y hace historia al vencer al español Rafael Jodar. En otro título del diario, El Independiente. Tenemos portada de Ñanduti, título y foto. Marcet sacude Bolivia y Paraguay entra en foco. Las revelaciones del narco agitan la región. Bolivia detuvo al fiscal general Rodrigo Roger Mariaca y a otras 13 personas por una presunta red de protección al narco. El caso sobre Sebastián Marcet vuelve hacia el Paraguay. El ministro de la Senat, Jalil Rachid, afirma que el uruguayo también corrompió a funcionarios locales. Enrique Riera dice que actuarán si surgen elementos contra pesos pesados. Acompaña la foto el momento en el que Marcet era deportado a los Estados Unidos. Agentes de la DEA y bolivianos ahí en el intercambio. Crimen pasa a homicidio doloso y hay imputados. Ataque tras jineteada en Lucero Ayala. La fiscalía cambia la figura penal por el ataque que mató a Rebeca Martínez y dejó grave a Carolina Aguilar. Dos hombres con antecedentes fueron imputados. Denuncias y violencia en Turbio en las elecciones. Clima caldeado en Carapeguá. Bachi desnuda, puja colorada. Basilio Núñez promete ley de capitalidad. Gane quien gane. Y admite roces en Honor Colorado, donde ya dijo que se están arañando por las internas. Protegió fuga de las Villalba. Acusan a Del Castillo. Enrique Riel asegura que el exministro Eduardo Del Castillo, señalado por presuntos vínculos con Marcet, frustró la captura de las hermanas Villalba en Bolivia y permitió que viajaran a Venezuela. Títulos de El Diario Ñanduti. 5 días. Analistas piden cuidar la credibilidad en la fortaleza fiscal del país. La calificadora Fitch Ratings se mantuvo a Paraguay sin grado de inversión pese a las expectativas de alcanzar esa categoría este año. Señaló preocupaciones por el incumplimiento de la ley de responsabilidad fiscal, la deuda impaga de 1.300 millones de dólares con empresas y proveedores del Estado y el escaso impacto del plan de reforma de la caja fiscal. Analistas económicos advirtieron sobre las consecuencias de estas deficiencias para el financiamiento del país, cuya calificación permanece en grado especulativo. Títulos de El Diario Económico 5 días. Vamos a la presentación, títulos internacionales.
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0: Diario Clarín y su portada de este día viernes. Milei se garantizó en París inversiones por 10.500 millones de dólares. Son para energía y minería. Lo anunciaron durante la Argentina Week. En la foto de portada, fallaron las inyecciones para matarla y ahora intentan que siga con vida. La otra vez te decía, Alberto, de este caso de la mujer.
1: Sí, se había suspendido primero.
0: Sí, se suspendió.
1: Después
0: se reanudó.
1: aplicarle uno, no pasó nada. Le aplicaban dos y no murió.
0: No murió.
1: ¿Qué decirle? Está como estaba, sí. Mostraron ahí, está como estaba ella. Roncando, estaba ahí, parece que se trataba de defenderse. Sí. Al final, bueno, yo sé que le mató a una. Pero hace 30 años.
0: Sí, en el 95, Alberto. Condenada a muerte por el crimen de una compañera.
1: Tanto sufrimiento, 30 años de sufrimiento después de matarla. Y ahora le mataron dos veces, le mataron y no murió.
0: No murió. Condenada a muerte por el crimen de una compañera de clase en 1995, Krista Pike recibió dos inyecciones letales durante la aplicación de la ejecución en la prisión de Riverbend, en Tennessee. Sin embargo, en un caso sin precedentes, esas inyecciones con pentobarbital, un potente barbitúrico, fallaron. Ahora está internada en grave estado en un hospital y tratan de salvarle la vida.
1: Primero dos veces le mataron y ahora quieren salvarle la vida. ¿Qué, para volver a ejecutarle después?
0: Exacto. Están todos locos, Alberto. Se reabre el debate sobre la pena de muerte en los Estados Unidos. 30 años en el corredor de la muerte, Alberto, y después te quieren salvar.
1: ¿Vos sabés lo que es la tortura? Ya sé que es lo que hizo, lo tiene precio, ¿no? Claro. Pero el vivir 30 años pensando que mañana pasado te van a matar. Todo el día. ¿Cuántos años va a tener? ¿Ya 50 y pico?
0: Sí, por ahí. Por ahí, por ahí.
1: Porque 50, joven le mató a...
0: 50 años tiene, Alberto.
1: 50, ahí está.
0: Krista Pike.
1: Tiene mucho todavía por delante, sí.
0: Muy joven, Alberto.
1: Yo creo que tienen que indultarle, no vaya así. Salvarle la vida, indultarle, no sé, llevarle a otro lugar, a otra ciudad donde nadie le conozca.
0: Sí. Que rehaga su vida. Si
1: que
0: puede.
1: Le den un documento diferente. Pues así puede hacer.
0: Otra identidad, claro.
1: Y que pueda rehacer su vida, ¿verdad? Y vivir, por lo menos. No sé cómo va a quedar después de todo el daño que quizás en el cuerpo le haga también las dos inyecciones, ¿verdad? Pero si ya no murió, creo que no va a morir. Salvo que a propósito desconectan unas cosas y dejan que muera, ¿verdad?
0: Otro título del diario Clarín, una nena muerta, un supuesto suicidio y cuatro familiares presos. Terrible este caso. 11 años. Tenía la niña. Además, el piloto indio, un héroe inesperado que salvó 174 vidas, apuñalado por su copiloto en el vuelo de Dubái a Israel, consiguió abrir la cabina y alertar por el peligro. El primer indio Modi y Netanyahu destacaron su coraje. La recaudación subió 3,7% y le ganó a la inflación en septiembre. Estados Unidos se pidió enfriar la pelea por las Malvinas con Gran Bretaña. La serie de Moria, un suceso. Me impresiona lo que provoca en la gente, dijo a un mes y medio del estreno. La política a full en Independiente. Gaudio, Bertoni, Sacco y Nakis son los candidatos con respaldos de influyentes de la política. Diario El Territorio, de la provincia de Misiones. En lo que va del año se registraron 192 femicidios en el país. El rango etario con más víctimas es del de 31 a 50 años. Ollas cargadas de yopará para ahuyentar el caraí. En Misiones. Además, docentes piden recuperar el salario perdido para universitario. La legislatura aprobó por mayoría el presupuesto 2027 con fuerte inversión social. Otra noche de fiesta con alegría, ritmo y color en la costanera. Tercera jornada de la estudiantina. Títulos del diario El Territorio. La Nación, el FMI admitió su inquietud por el crecimiento dispar de la economía argentina. Su vocera abogó porque se distribuya más equitativamente entre sectores. Los empresarios ven una oportunidad histórica. La recaudación creció 3,7% en septiembre. Israel acusa al copiloto de islamista radical. Para el premier, el agresor del vuelo de Fly Dubai fue adoctrinado. Confirman el procesamiento de Grabois por un acto violento. Es por la toma del Instituto Juan Domingo Perón. El gobierno enfrenta un duro desafío opositor en el Congreso. Buscan discutir discapacidad, morosidad y el DNU 70. Macron recibió con honores a Milei en el Eliseo. Hablaron de inversiones y el líder francés le preguntó por el ajuste fiscal. Un femicidio conmueve a Tigre y se desató la furia en un barrio. Detuvieron a la expareja de Aisha, la joven de 20 años que apareció ahorcada. Ataques a piedrazos contra la casa familiar en la que se refugió el sospechoso. El 26,9% de los jugadores de primera no tiene más de 20 años. Es un fenómeno que crece. Ventajas y peligros de una tendencia cruzada por las urgencias económicas. Diario El País. Junts rechaza los dos decretos pese al clamor en las calles. La crisis de la vivienda. Zelensky, presidente de Ucrania. Putin no teme a los europeos ni se ve afectado por las sanciones. El presidente de Ucrania conversa con el diario El País tras el ataque de Rusia a un colegio en Kiev, ciudad bombardeada día y noche. Acompaña la foto del presidente ucraniano. Krista Pike en estado crítico tras una ejecución fallida en los Estados Unidos. Títulos del diario El País. Tenemos diario ABC. Junts rechaza los dos decretos del gobierno. Así, no, son una chapuza, dijo. Los reyes visitarán sin Sánchez Ceuta y Melilla el día después de la fiesta nacional. El mercado del alquiler pierde 4.290 viviendas en tres días por la inseguridad jurídica. Diario El Mundo. Junts rechaza los decretazos y deja a Sánchez sin opciones. Caos en la vivienda en España ante las votaciones hoy en el Congreso. Los reyes irán a Ceuta y Melilla tras la hispanidad sin llamar a Mohamed VI. Además, PSOE y Sumar desafían al TC para que la ley de nietos acabe en una masiva nacionalización. Por último, el diario La Razón. Junts rechaza los dos decretos y Sánchez pierde el Congreso y la calle. Mantiene los textos pese a la falta de apoyo para trasladar el coste de la derrota a sus adversarios. Moncloa está preparada para la revuelta de la calle. El riesgo es cómo se apropian de la protesta. Woody Allen rueda en Madrid, de la que puede ser su última película. 90 años tiene Woody Allen. La vivienda se disparó otro 12% y se encarece el triple de rápido en España que en la Unión Europea. Son los títulos del diario La Razón. 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
8: Hasta muy tarde. 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

0: Bueno, excelente. Marapa de Iguacé, letra de Rescaldes y música de Mauricio Cardoso Campo. Las voces de Asunción. Una gimnasia, mi abuela. Excelente. Hola, David, buen día.
1: Buen día, señor. Buen día a usted, a los compañeros, a la audiencia. Muy buenos días. Rogelio Recalde.
0: Rogelio Recalde.
1: Letra. Y Mauricio Cardoso Campos.
0: Marapa de Iguacé.
1: Sí, con profundo amor esta canción guaraní te canta en el corazón que sueña ser Panambi. Sí, habla de, bueno, tiene una cuestión picaresca también, romántica y festiva. Habla de un amor idilio donde los ojos de la amada dicen te quiero de daño y té. Pero cuando el enamorado pregunta, sus labios responden con picardía y ovación, Marapa de Iguacé.
0: Las
1: letras, antes los creadores de las canciones que hoy son populares. Esta es la versión más popular, Alberto, del famoso Marapa de Iguacé.
0: Sí,
1: porque hay una poesía también. Una poesía de un autor de Rigoberto Fontao Mesa, poeta paraguayo entre 1900 y 1936,
0: sí,
1: donde expresa la profunda pena del destierro, el olvido y amor tormentoso que quema por dentro. Hoy vuelvo a tu puerta, corazón en mano, a cantar llorando cual maracapú. Y traigo de pena los ojos morados, dice. No es la misma letra, obviamente, pero sí, se llama también así.
0: Marapa de Iguacé. A este también le dice, a veces le solían llamar Profundo Amor, ¿verdad?
1: Sí. Claro, inicia de hecho la canción con Profundo Amor.
0: Lo mismo que, no sé si es igual o no, estábamos escuchando ahí Al pie tu serenata, ¿verdad? Y Al pie tu reja es diferente o es lo mismo. Ahí está David Espinosa, sí, manejando. Si es serenata o al pie de tu reja. Si son iguales o son diferentes. Porque dice también, pues, serenata, pues dice al pie de tu reja también.
1: La diferencia son diferentes, Alberto, ¿no?
0: Son diferentes.
1: Sí, ya. Sí.
0: Ponemos ahí.

0: Esbel, al pie de tus rejas, ¿verdad? Bueno, este es de...
1: La música de Remberto Jiménez. Sí, letra de Fernando Rivarola.
0: Bueno, pero viste que te habla de una serenata, de sí. Su ventana. Ponemos serenata...

0: Ahí está, o sea, el escenario es el mismo.
1: Sí.
0: Al pie de la ventana de la amada. Una es serenata y el otro es al pie de tu reja.
1: Sí, en el tono tal vez sí es una diferencia, ¿verdad?
0: No, así ahí da diferencia. Pero en el...
1: En el contexto...
0: En la inspiración es del mismo lugar.
1: Sí, el escenario, el contexto, todo. El pedido. Hay unas diferencias, por ejemplo, el que escuchábamos recién, serenata, más es un ruego dulce, poético y contemplativo. Pide a la amada que siga durmiendo para que los cánticos sentidos arrullen su sueño de oro.
0: Bueno, ese, la letra es de...
1: Ignacio Alberto Pane.
0: Serenata.
1: Serenata. Y después, bueno...
0: ¿Y otro, al pie de tu reja?
1: De Fernando Rivarola. Que es más quejumbroso, melancólico y directo. Describe pena y amargura. Llora su mal declarando explícitamente estar enfermo de amor por sus hechizos.
0: Y en la serenata, pues eso es así. Se abre la ventana y tu novia no quiere salir. Luego le llama serenata a veces porque le cree demasiado porque te dejó y quiere recuperarle,
1: exacto,
0: ¿verdad?
1: Sí.
0: Y si me oye que no quiere hacer nada, vos abre la ventana y te dice, gracias, mi hijo, la suegra. Te veía hermano y tema.
1: Sí. Exactamente. Alberto, lo acaban de llamar una persona ahí en tu teléfono para informarnos y, bueno, nuestra condolencias también a toda la familia. Falleció ayer el señor Luis Cuquejo. Sí, sí. Que seguramente te va a sorprender la información, ¿verdad? Obviamente sabemos que hablar de Cuquejo. Luis Cuquejo, famoso dirigente, presidente.
0: Es presidente del Club 22 de Septiembre.
1: Falleció anoche.
0: Aquel de las grandes fiestas con los hobbies en el 22, que con toda la plata que se ganó en esa fiesta, David,
1: ¿sí?,
0: compró el terreno ahí en el campo de la Esperanza, ¿verdad?
1: Sí.
0: Y ahí permitió que después se pueda construir el estadio del Club 22 de Septiembre. 100 años de historia después, 22 pudo tener su local de campo deportivo. La 22 tenía previsto hacer su cancha en la década del 60 en Loma Clavel.
1: Sí.
0: Pero le ganó de mano Universal y se quedó con el terreno, ¿verdad?
1: Uh-huh.
0: Y don Luis Cuquejo compró ahí un gran espacio, terreno, le vendió mucha gente del 22, están ahí, que compraron su terreno también. Se hizo como una especie de inmobiliaria, ¿verdad? Y se dejó unas hectáreas para la cancha y el resto se vendió también a mucha gente del 22. Se convirtió como en un nuevo barrio del 22 de septiembre, ¿sí?, ese sector. Bueno, es de obra poco de don Luis Cuquejo, ¿verdad?, como presidente del 22 de septiembre.
1: Luis Osvaldo Cuquejo Levati. Falleció ayer, Alberto,
0: ¿sí?,
1: y sus restos están siendo velados en Salón Velatorio San José, sitio sobre Antequera, esquina Cerro Curá. El sepelio es hoy mismo, esta mañana, de hecho ya, Parque Imperial, hoy a las 8:30 de la mañana.
0: Bueno, nuestras sentidas condolencias a sus familiares, a su hijo está acá.
1: Sí.
0: Y su hija estaba en Ayolas, ¿verdad?
1: En Ayolas.
0: En Ayolas.
1: Él llegó a estar mucho tiempo en la entidad binacional.
0: Sí, sí, sí.
1: Trabajando.
0: Y se quedó en Ayolas, parece.
1: En Ayolas, ya últimamente.
0: De los últimos tiempos que estaba.
1: Sí, sí.
0: Estaba con la hija ahí, casada con el gato Lichi, ¿verdad? Con Milder Lichi. Bueno, nuestra sentida condolencia para todos sus familiares, ¿verdad?
1: Así es.
0: Luis Cuquejo, que en paz descanse.
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0: 7:46 minutos en el país, tenemos contacto con el móvil. David.
1: Comunicación Tigo, Darío López, adelante.
3: Muchas gracias, compañeros. Bueno, nosotros son con imágenes en vivo ya en el sector de justamente atletismo que ustedes están viendo, ya las primeras competencias que se van a dar. Está el Colegio Gaspar Rodríguez de Francia, de Ciudad del Este, el centro regional, que justamente ya están las competidoras en estos momentos, ya se están preparando para estas primeras, para las primeras carreras que van a tener. Y bueno, la satisfacción de todo esto es que llegan justamente personas que hicieron historia, que hicieron récord dentro del atletismo paraguayo también, y que nos acompaña como profesor de justamente estos atletas que están el día de hoy acá. Se encuentra con nosotros el profesor Olegario Olmedo, Olegario Olmedo, justamente tiene una trayectoria en el atletismo. Olegario Olmedo Echeverría, justamente quien realizó uno de los saltos que quedó como un récord en Paraguay por muchísimo tiempo, ¿verdad? 7,42 metros. Olegario Olmedo, el 25 de julio de 1987, logró este récord, 7,42 metros. Y bueno, y hace poco también otro de los jóvenes atletas paraguayos, Christopher Thiessen, rompió su récord, primeramente con una marca, y ahora en la segunda marca 7,70, estableciendo un nuevo récord nacional y superando aquella marca histórica de Olmedo. Así que bueno, aprovechamos, nos saludamos, interrumpimos un poquito porque sus atletas ya van a competir, y agradecemos mucho también que tenga predisposición con nosotros. Así que, profe, bienvenido a Encarnación, y bueno, ¿cómo está viviendo todo eso? Hablamos de tu récord, de tu trayectoria en el atletismo paraguayo, y bueno, contento por tenerte aquí.
4: Muy buenos días, antes que nada, es un placer estar con ustedes. Realmente el atletismo es uno de los deportes, el deporte madre se le llama, porque reúne todas las condiciones de todas, de la modalidad diferente, y realmente una satisfacción acompañar a estos tíos, a estos chicos que están entrando en esta modalidad que es tan complicado, tan difícil y tan sacrificado. Ojalá que ellos vean la importancia de mantener esto y que puedan hacer buenos números para que pueda representar al Paraguay, como está haciendo este señor Nielsen, que tuvo un nuevo récord de 7.70 salto largo. 770 es una marca que se está aproximando a los buenos.
3: Cuéntenos un poquito cómo está viendo la pista de atletismo que estamos observando. Ustedes ya estuvieron haciendo algunas pruebas y van a tener eso aquí en Encarnación.
4: Encarnación tiene la satisfacción de contar con una pista atlética de esta naturaleza. Nosotros en Ciudad del Este ahora se está construyendo, ojalá dentro de poco ya podamos tener también para hacerle competencia a Encarnación, lógicamente, y así tener más facilidad, más ímpetu para que podamos traerle a los chicos y adentrarle dentro del atletismo paraguayo.
3: Cuéntenos un poquito cómo observó la pista, usted que tiene mucha experiencia, están los competidores también en este lugar, ¿encuentran con algo similar en otros lugares del país con este tipo de pista?
4: Lógicamente que la Asunción es el centro, la capital del centro, pues en el interior no sé si hay otra pista, creo que Encarnación es el único. Costa también, que en el Chaco se inauguró, en el Chaco no sé nomás en qué parte es, se hizo una pista y está sirviendo mucho a la comunidad, porque esto atrae a la gente y saca muchas cosas de los chicos, en vez de ir a hacer otras cosas que no corresponde, viene a practicar, le ayudan mucho.
3: ¿Es usted como una pista a un nivel profesional según las estadísticas?
4: Sí, esa es la pista de Catán, nosotros llamamos. Anteriormente teníamos pista de arenilla, que era la carbonilla, prácticamente era un asfalto donde teníamos que correr. Si te caía ya era otra historia. Con esta pista era un poquito más, y además eleva el nivel, eleva mucho la diferencia, es mucha diferencia. En el otro tener que traicionar muchísimo y en ese menos esfuerzo. Por eso es importante contar con este. Ojalá que el gobierno se percate de esto y puedan ayudar y poner en todas las ciudades importantes del país este tipo de atletas de pista.
3: ¿Tienen cuidado, mantenimiento también? ¿Cómo lo ve usted? Porque hace unos años que estamos teniendo.
4: Sí, hace años que bueno, siempre teniendo y está faltando ya mantenimiento. Inclusive esta pista, si no estoy equivocado, ya es un poco desfasado, tiene que ir cambiando ya para actualizarse. Ojalá que se consiga. Es difícil, es caro. Entonces, por eso el gobierno no ayuda y la municipalidad no tiene suficiente recursos para que pueda contar con esto.
3: ¿En condiciones todavía la pista?
4: Sí, es especial para nosotros, es especial porque nosotros en Ciudad del Este no tenemos, nosotros estamos corriendo en asfalto en tierra roja. Sí, así practicamos en el pasto.
3: Hay que tener
4: eso, ¿no? Sí, eso es importantísimo. Para nosotros sería genial. Y ahora estamos procurando todo lo. Estamos detrás de esto, de este gobierno que está acá entrando. Ojalá cumplan y después ya se está haciendo.
3: ya por lo menos la base ya tenemos. ¿Cómo están los atletas? Ahora vemos que se están preparando para una de las primeras carreras. Y bueno, el Intercree, ¿cómo se va desarrollando? ¿Qué importancia tiene esto para los atletas jóvenes, estudiantes?
4: Para mí particularmente espectacular. Juntarle a todos los chicos del país es una satisfacción nuestro, acompañarles, cuidarles. Sabemos cómo son la juventud y están haciendo todo lo posible para que puedan adentrarse dentro del deporte. Y por eso es, hay que acompañarle, hay que darle libertad, porque les saca estas muchas cosas que uno que está cometiendo por ahí, y el deporte es uno de los que pueda aglutinar a estos chicos y puedan sacarle del vicio que realmente estamos teniendo.
3: Tuve la oportunidad de representar a Paraguay en varios países, en varias competencias.
4: Así, tuve la suerte de acompañar a la selección paraguaya de atletismo en el campeonato sudamericano o de sur y panamericano.
3: Bueno, profe, muy amable, y que, bueno, puedan salir satisfactoriamente con los triunfos el día de hoy.
4: La satisfacción es mía, le agradezco por su atención, por la oportunidad de manifestarme y contar un poco de lo que es, y insto a los chicos que practiquen el atletismo. Yo sé que es difícil, no hay plata en esto, al comienzo no hay plata, pero de repente puede encontrar un buen patrocinador que le pueda acompañar en su carrera. Muchísimas gracias.
3: Muchas gracias,
4: profesor. A usted.
3: Muy bien, ahí está el profesor Olegario, justamente Olmedo Echeverría, que tuvo por mucho tiempo este récord de 7,42 metros, y creo que el récord de justamente de este joven Topartisen fue de 7,40 en su primer récord, y luego 7,45 fue su récord, y luego en este segundo fue 7,70, estableciendo un nuevo récord nacional. Bueno, se están desarrollando las actividades en este momento, ustedes pueden observar ya las primeras competencias que se van realizando aquí en justamente la ex-Viven, Centro Comunitario de este Intercre. Alberto, no sé si me estás escuchando. Compañeros en estudios.
0: Te escucho, Darío.
3: Sí, vos sabés que me acabo de encontrar con la primera persona que estuve conversando, pero ahora está concentrado ya en sus chicos también. Es el profesor Edgar Lilio Isfram.
0: Sí.
3: Edgar Lilio Isfram, ex basquetbolista pilarense, me dice él.
0: Exacto.
3: Sí, y me dice, me comenté un poquito que justamente estamos acompañando la cobertura, y me dice, ya voy a estar contigo, me dice, pero yo soy, puedo hablar de básquetbol, me dice.
0: Sí, Lilio, jugador de básquetbol.
3: Profe, vení, me dio de allá, ya él baja la escalera, acá está bajando. ¿Cuántos metros tiene Isfran? No, vamos a preguntarle al profe. Bueno, él está contento. Bueno, profe, Olegario ya habló con nosotros. Recién hablábamos y bueno, grata sorpresa poder recibir a todo este equipo en el Intercre. Y bueno, y figuras como usted que en alguna época marcaron también su marca dentro del básquetbol. Y bueno, te saluda Alberto Vázquez, está en estudios. Y yo creo que conoces quién es Alberto Vázquez, porque en varias coberturas, relator, periodista, y bueno, hablamos un poquito de esto, buen día.
4: Y buenos días para la audiencia, Alberto, ¿cómo estás? Y claro, estamos siempre de echar el deporte, que es una modalidad que siempre nos dio la posibilidad de ir surgiendo. Por lo menos en la época que era atleta, era darte oportunidades. Entonces estamos siempre de echar los chicos mientras podamos, ¿verdad? Ya estamos un poco grandecitos, pero siempre con el espíritu joven.
3: Es muy importante, ¿verdad?
4: Claro que sí. Y vamos a seguir apoyando a los chicos para tratar de ir mano en el deporte, porque, como saben, el deporte está perdiendo mucho a causa de la tecnología, el precio de las escuelas deportivas. Antes nosotros practicábamos gratis. Era gratis y dejaban todo. Actualmente, si uno pagas una escuela deportiva, no va. Yo creo que eso hace que el deporte vaya decayendo un poquitito.
3: Bueno, profe, Alberto, le doy el servicio de retorno para poder saludarlo también al profesor.
0: Bueno, gracias, Lidio. Qué placer saludarte. Te envío un abrazo y, bueno, tu nombre siempre suena y resalta con los grandes seleccionados de básquetbol de Pilar, y que estés trabajando con los chicos, volcando todo tu conocimiento y esa garra que caracteriza siempre al deportista pilarense, bueno, espero que nunca muera, que sea una bandera siempre que caracterice al Yembucú, Lirio.
4: Claro que sí, claro que sí. Pilar siempre está en mi corazón, como le digo a la gente. Yo hace 40 años estoy por el este del país, pero estoy un poco pintado de verde, pero en el corazón siempre hace verde.
0: Exacto.
4: Claro que sí.
0: ¿Vos estás trabajando en el centro regional de Ciudad del Este?
4: Sí, en Rodríguez, Francia, de Ciudad del Este. Ajá. Y nos reunimos cada un año en distintas ciudades para, en forma tradicional, ya estar con el torneo Interpregra.
0: Exacto, y que realmente va creciendo y es realmente muy interesante porque son los colegios más grandes a nivel país. Lilio, te agradezco el tiempo, no te robo más porque sé que estás ahí con tus chicos, sé que te envío un abrazo y un claro, placer sí, poder un gusto, saludarte.
4: Con gusto, me levantaste un poquitito el indio que tengo adentro y ya me da ganas de volver a jugar al escucharte. Claro que sí, un abrazo. Un abrazo.
0: Otro para vos. Gracias.
4: Muy para amable. Vos también. Hasta luego.
0: Bueno, ¿Alberto? Gracias, Darío. Excelente ahí, hablando con la gente de Ciudad del Este. Vos sabés que hay mucha gente de...
5: Vos sabés que se emocionó. Está lagrimeada el profesor cuando te dijo que tiene en su corazón a Pilar y...
0: Claro.
5: Y te escuchó también.
0: No, son de la vieja escuela del básquetbol milanese, de grandes jugadores, esos que te peleaban hasta el último. No te regalaban absolutamente nada. Y si te regalaban, te pedían el vuelto después.
5: Alberto, la altura que tiene, buena altura tiene el profesor, pero se mantiene fuerte todavía. Está contento él. Una sorpresa fue para él,
0: Excelente. Gracias, Darío. Bueno, ¿qué hora comienza las pruebas de velocidad ahí?
5: Pruebas de velocidad. Hola.
0: Sí, la prueba de velocidad o lanzamiento, ¿cómo están?
5: Se van desarrollando ya en este momento algunas carreras. Ahí podemos ver, mira, ya arrancaron. Ahí están.
0: Vamos mostrando.
5: Ahí estamos mostrando. Estamos mostrando las primeras pruebas. Justamente que ya se están desarrollando aquí en esta pista. Ahí vemos las

0: Anda muy bien. Me parece que son cosas.
1: Problema de la, el problema de ustedes, los mayores, ese.
0: Sí.
1: Dale, no, amigo. No, no, no. Gracias, gracias.
0: Bueno, dale, señor.
1: Ya tenemos a la reina del Intercred 2026.
2: Exactamente, Miss Intercred 2026, Angelina de Pauli. Ella es del Centro Regional de Concepción, Alberto. Angelina de Pauli, quien se consagró como la nueva Miss Intercred 2026. Ella representa a partir de hoy a los 7 centros regionales del país. La primera princesa fue, salió la Miss Cree Encarnación. Ella quedó con la primera princesa, como primera princesa, Rocío Adami.
1: ¿Rocío?
2: Adami.
1: Adami.
2: Sí.
1: Cambreta.
2: Cambreta. Ah. También estuvo.
1: Pero es centro regional,
2: de sí, sí, sí, sí. No sé,
1: después.
2: No
1: sé que este de Pao, un apellido tradicional, para mí que es de Paoli.
2: Porque en la, ahí estamos viendo la imagen, sí. De Pauli está, P-A-U-L-I. Uh-huh. De Pauli, sí, yo conozco también otro apellido así, a gente con ese apellido. De
1: Pauli. Por lo menos en Concepción, un apellido tradicional.
2: Sí. Ahí está la reina del Intercred 2026 en pantalla. Representó a Ciudad del Este, Jazmín Talavera.
1: Sí.
2: Y representó a Pilar Lía Fretes. Representó al Miscre, representó al CRE San Lorenzo, Camila Chamorro. A Pedro Juan Caballero, Taís Talavera. Al CRE de Pedro Juan Caballero. A Villarrica, Liz Apostolaki. Luz Apostolaki. Representó a Villarrica. Bueno, tenemos a la Miss CRE, entonces, la soberana.
1: ¿Cuántos centros regionales tenés?
2: Siete.
1: ¿Siete?
2: Sí.
1: Pilar, sí. Villarrica, tenés Amambay, San Lorenzo,
2: Concepción.
1: Ciudad del Este, Concepción y Encarnación.
2: Sí, Pedro Juan.
1: Sí, Amambay. Y
2: Amambay, claro, no, Amambay.
1: Sí, siete.
2: Ahí están. A ver, por ejemplo, en futsal FIFA femenino, sé que Centro Regional de Encarnación, por ejemplo, se quedó con la medalla de oro, sí, con el primer lugar. Futsal FIFA femenino. Rugby masculino también se quedó Centro Regional de Encarnación con el primer lugar. En futsal FIFA femenino, en rugby masculino, y vamos a ir teniendo seguramente.
1: Ahora están jugando handball ahora.
2: Ahora están jugando handball. Ayer hubo handball masculino, hoy handball femenino. Ayer hubo rugby femenino y masculino también en el Encarnación Rugby Club. Hubo ajedrez también el día de ayer en el centro regional de nuestra ciudad. Y también, en este caso, hubo la modalidad, en este caso, Alberto, de canto.
1: Sí.
2: Canto, declamación, de diferentes actividades culturales.
1: ¿Y quién ganó?
2: Todavía no están los resultados. Se hicieron ayer las presentaciones.
1: Bueno,
2: ¿cómo tenés esta mañana?
1: Para, te cambio un poco. Para esta hora tenemos conferencia de prensa en...
2: ¿En el SEMA?
1: Sí.
2: Sí, hoy o esta mañana está marcada esta conferencia de prensa desde las 8:30 horas de parte de la Dirección de Desarrollo Social Sustentable, invitando al evento cierre de gestión y conferencia de prensa del Banco de Alimentos, como también el cierre del albergue transitorio municipal del ejercicio 2026.
1: Claro, terminó el invierno, pues.
2: Sí, claro, terminó el invierno, se va a brindar un informe con relación a
1: todo lo que se hizo.
2: Sí, sí, sí.
1: Bueno, vamos a estar atentos también entonces a todo lo que se va desarrollando en nuestra ciudad, volviendo a la normalidad después de tantos días de intensa política.
2: Llamado un poquito a los amigos de Parque y Jardines, nos piden acá.
1: ¿Eh?
2: Me piden acá. Sí. En la rotonda acceso a Encarnación, ruta 1, donde está la bandera y los Haijú Paraguay, nacieron una nueva cría de tero. Y también hay una lechuza que está ahí en el lugar, en ese lugar, para ver si se les puede dar una protección o ver o dejarla ahí, no sé, qué es lo que... Porque la gente de Parque Jardines van y limpian ahí, cortan el césped con las desmalezadoras y demás, entonces tener el cuidado
1: con... Ah, para que tengan mucho
2: cuidado. Porque hay una cría de teros, nos dicen ahí. Y como son crías, se pueden mimetizar y...
1: Y son chiquitos, no se defienden,
2: no
1: se mucho.
2: Pues, no, claro, no se van a defender, van a sufrir las consecuencias si no están atentos ahí los amigos de Parque y Jardines. Si por ahí están escuchando, tener ese cuidado especial. Rotonda. No,
1: enseguida la mamá le va a avisar si hay...
2: Ya se va a dar cuenta.
1: Ya se va a dar cuenta, le va a atacar, le va a correr.
2: Sí, sí, exactamente. Bueno,
1: ahí está. Bueno, señor, especial. 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
1: Bueno, señor, y cuidamos tu economía. Atención, que vamos a estar enseguida, le vamos a dar la consigna, ¿verdad?
0: Sí.
1: ¿Cómo van a poner? 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
1: Ahí está, señor. Tenemos móvil.
0: Comunicación, Tigo, Darío López, de vuelta. Adelante, Darío.
2: Muchas gracias, compañero. Bueno, se van desarrollando el femenino, 2000 metros ya concluyó, carrera libre, y ahora en estos momentos arrancó el femenino, ya culminó, y ahora arrancó el masculino. Encarnación, Ciudad del Este, Pedro Juan Caballero, están compitiendo en estos momentos aquí en la, justamente en el centro de desarrollo, y estamos viendo. Me voy a acercar con la cámara para que ustedes puedan ver cómo se va desarrollando. Ahora largaron y esta es la primera vuelta. Son 2000 metros que tienen que
1: cinco completar. Vueltas.
2: Cinco vueltas, señor. Sí, 400 metros tiene, entonces serían cinco vueltas. Ahí podemos observar imágenes espectaculares tenemos en esta mañana de los competidores. Acá estamos observando. Primera vuelta, Primera vuelta.
1: ¿Quién va primero?
2: Primero estamos viendo que está la gente de Ciudad del Este. Casi tienen toda la misma remera.
1: Sí, ¿quién ganó la anterior?
2: La anterior ya voy a tener, ya tengo planilla, vamos a ver el profe. Profe, la primera vuelta, en femenino, ¿quién quedó primero?
3: La niña de Pilar. Pilar, segundo, San Lorenzo, tercero, el CRE, de acá de Encarnación.
2: Ahora con los masculinos.
3: Masculino, 2000 metros.
2: ¿Y Pilar se quedó con el primer puesto?
3: El primer puesto era para Pilar. Villarrica. Sí.
2: ¿Tienen los nombres ahí, profe?
4: Sí, sí. Cristina Claudia, el primer puesto de Villarrica. El segundo para Martina Alexia, de San Lorenzo. Y el tercer puesto para Silva Clara, que es de Encarnación. Sí, Silva Clara.
2: Amalo.
4: Dale. Sabina Ramírez.
2: Muy bien, ahí están los tres primeros compañeros.
1: Exacto. Villarrica, primero.
2: Sí, Villarrica está primero. Luego está en femenina, está
1: San
2: Villarrica.
1: Y Encarnación.
2: Sí.
1: Claudia Silvia Silva.
0: Silva, Claudia.
2: Ahí te digo.
5: Clara Silva.
0: Clara Silva.
2: Encina Claudia es Villarrica. El segundo es Martínez Alexia y la tercera Silva Clara.
1: Ok.
2: Así es. Muy bien, compañeros.
1: Medalla de bronce para la Encarnación.
2: Sí, así mismo.
1: Bueno.
2: Ya, ahora los masculinos.
1: Va cerrando segunda vuelta.
2: Segunda vuelta. Ahora se va cerrando segunda vuelta. Sí, señor.
1: Y ya hay ¿quién va adelante?
2: Y adelante en la distancia, creo que es el de Villarrica también. Lo que pasa es que tienen todas las camisetas parecidas y no puedo diferenciar muy bien.
0: Qué fea está la cancha. Sí,
2: bordó con un poquito de blanco, la casi
0: fútbol,
2: la mayoría.
0: Fútbol, o sea, no es una cancha de fútbol. ¿Qué es lo que eso es que vos, dónde vos estás parado, Darío?
2: Esta es la pista de desarrollo de lanzamiento de disco, jabalina.
0: Y vaivéns.
2: Se utiliza como campo de juego también, o sea, tiene las dimensiones de una cancha de fútbol, ¿verdad?
0: Es el campo. Están los dos arcos. Hacen sus necesidades.
2: Están los dos arcos.
0: Demasiado feo, o sea.
2: Falta Mantenimiento.
0: Una vergüenza. Mantenimiento de poco.
2: Falta cortar.
0: Empezar falta cortar. Ese tema.
1: No se abandonó, el ADN se abandonó.
0: Qué barba.
1: Impresionante.
0: Una pista tan grande rodea a un... ¿Qué es eso? Hay cancha, eso no es cancha.
2: No, no hay que darle un poquitito más de cuidado.
1: Ya va a quedar cargo del nuevo intendente municipal, de la que se hace. Hay que darle un tratamiento, hay que cuidar de forma. Lastimosamente se abandonó.
2: Sí. Alberto, sí. San Lorenzo está adelante, ¿eh?
1: San Lorenzo.
2: Va, sí, San Lorenzo. Mantiene desde que salió, está manteniendo.
1: Ya cumplió la tercera vuelta.
2: Ya cumplió ahora la tercera, faltan dos vueltas. Sí, ya, señor.
1: Ahí San viene Lorenzo. Cuando pasa enfrente de usted, enfrente al control, ahí hay que tocarle la campanita, anunciando sí, la quinta vuelta.
2: Así es, tienen todo acá el sistema con tabletitas. Encarnación último, Alberto. Encarnación último. No, séptimo, perdón. Y ocho es otro más que queda para el séptimo lugar está Encarnación. Ya están por cerrar la cuarta vuelta en estos momentos.
1: Vamos que vamos, ya en la última vuelta vamos a hacer en vivo y en directo.
2: Y estamos acá ya con las imágenes. Ahí viene esta sería la cuarta, se cierra de la cuarta vuelta.
1: Y ahí, hacerle sonar la campanita.
0: Y ahí va a sonar, no hay campana.
1: No hay campana, vio.
2: Vienen acá una tabletita que le marca. Y... Oye, pues no más, veo Jata, es más van, Alberto.
1: No, y por eso
2: te y... cuarta vuelta, atletismo, ahí está, Ciudad del Este de arriba.
1: Dale, que Darío, ponete ahí el último play de los 100 metros finales.
2: Villarrica nuevamente está primero en este momento, Alberto. Suena la campanita, sí, acá tienen ellos.
1: Sonó ya.
2: Bueno. Sí.
1: Bueno,
2: sí,
1: dale.
2: Señor,
1: sonó ya. Dale, que Darío, ahí va a ir acelerando ahora.
2: Bueno, ahora en este momento Villarrica está primero, ¿no? Está primero. Este es el atleta, el nombre de este atleta de Villarrica. González Fernando.
1: Encarnación pasó al sexto, parece.
2: Encarnación está en qué puesto ahora. Creo que está en el séptimo, mantiene. Séptimo mantiene. El corredor de Encarnación es. Está llegando. Es Domínguez Alejandro. Acá podemos observarlo. Domínguez Alejandro. Acá está pasando ahora.
1: Avisarle a que acelere, decirle. De documento de ese hermano, de ese.
2: No, otro
1: al estilo Darío López, decirle.
2: No, yo sí le alcanzaba, ese de Villarrica no me iba a alcanzar ni nunca.
1: Y fui tu pata, Pérez.
2: Sí, los competidores son Alejandro Domínguez, Domínguez Alejandro de Encarnación, González Fernando. Muy bien, Villarrica llegó.
1: Ahí, llegó Villarrica.
2: No, Villarrica, el nombre del competidor de Villarrica es Fernando González.
1: Fernando González primero, segundo ya llegó.
2: El segundo. A ver, me voy a acercar. Voy a acercarme. A ver, ¿tienen el segundo? ¿El primero?
3: San Lorenzo, creo que ahí tiene que estar la plancheta.
2: Bueno, ahí está la plancheta, voy a acercarme. Y a lo último pues le dieron con
1: igual todo. Igual que femenino, sí, entonces.
0: Villarrica también.
1: Villarrica primero, sí. San Lorenzo segundo.
2: El primero.
4: Fernando González, el segundo Aveiro Alejandro y el tercero Florentín Hernán.
2: Bueno, las instituciones que corresponden a cada uno.
4: Fernández González es de Villarrica. Alveiro Alejandro de Ciudad del Este y Florentina Hernán de Pedro Juan Caballero.
2: Ahí están las posiciones.
1: Ciudad del Este y Pedro Juan Caballero. Sí. Nosotros sí, fuera del podio. Sí. Mira, tío, ¿cómo tenemos? Sí, ¿cómo tenemos?
0: Somos locales. Acá?
1: Somos locales, tenemos el centro de alto rendimiento.
2: Acá viene Encarnación. Ahora,
1: mediodía después llega.
2: No, y
0: qué malo.
1: Mata la inversión de educación física.
2: No, está acá. Acá te llega. Ahí llega.
0: Mal empezó educación física y que haga un informe.
2: Ah.
0: ¿Qué pasó?
1: Nada, no, lo decía no, doña Maruca, doña Maruca de ese tiempo una vez le reunió a su profesor, no puede ser que un colegio de 60 alumnos no gane todo lo que hay.
2: No
1: van a jugar más la Olimpiada. Vos sabés que terminó esa la Olimpiada. Ese día en que Juan 23 se llevó todas las medallas que había, ¿verdad? Le reunió a todo su profesor de educación física y le dijo, nunca más van a competir ustedes si no siguen para nada, le dijo. No puede ser Alberto. Colegio de 60 alumnos que vengan ahí y no ganen todo. Nosotros somos, cuando esos 3.000 tenía, 3.000 alumnos y uno de 60 no viene y no gana todo. No, nunca más van a competir. Se nos llama Maruca.
2: ¿Sabes qué dijo Olegario Olmedo recién? El competidor paraguayo que estaba hablando con nosotros de salto largo.
1: Sí.
2: Tener esta pista, Darío, me dice, es algo increíble, me dice. Potencia mucho más a los atletas que practican en este tipo de pista.
1: Y para lo que quieren trabajar, potencia, pero...
2: Y sí, y mira, Encarnación salió séptimo puesto ahora. No podía ni correr los atletas. Y tienen la pista, imagínate lo que él me dijo. ¿Y por qué? Le dije, ¿cuál es la diferencia? Le digo, fuera del micrófono, me dice, este te impulsa mucho más que las otras pistas que no son profesionales.
1: No hay comparado con correr en pasto, correr sobre la tierra. Eso.
2: Y bueno, pero es que nuestro atleta, no, la comparación que te hago es cómo un atleta encarnaceno, teniendo toda esta infraestructura, va a salir séptimo, pues no puede ser, ni en ningún pilete, imagínate algo. Bueno, ahí está.
1: No es posible el nervioso, será.
0: No, bueno.
1: Yo
2: me parece que voy a empezar otra vez a mí el tema de atletismo. Voy a platicar año por año. Bueno, compañeros, volvemos con ustedes.
1: Gracias,
0: es como del césped.
1: Vos sé que una vuelta carrera 100 metros ahí. Pero yo tenía una atleta que corría lindo, ¿verdad? Y acá en el batallón de frontera, acá yo estábamos cerca, batallón de frontera había una pista, ¿verdad? Una pista de atletismo, pero así, de tierra.
0: Claro, mayor, claro.
1: Marcado ahí. Viene el Colegio Inmaculada Concepción, el profesor. No había corredor, cae. Depende, Busun, Corina, vos. Otro compañero. Y se va un buzo Aquino, ¿verdad? Te voy a imaginar, Rubén Aquino con 17 años. Piernas largas, basquetbolista, ¿verdad? Y él es jodón como siempre, ¿verdad? Bueno, mira a su hijo ahora igual que él. Y entra, o sea que se pone ahí. Se pone todos los atletas a uno con zapatos con clavos cuando no se usaba porque pista así de tierra, ¿verdad? Y él con su sport nomás de básquetbol. Era lo de atletismo. ¡Bing! Sale ahí el tiro y sale la carrera. A los 50 metros ahí sube con las piernas largas. Por 10 metros pues, le ganó a todo. Puse que ganó 100, 200 y 400 metros. ¿Verdad?
0: Debut y consagración ya.
1: Debut y consagración.
0: Seguro.
1: Ídolo total quedó. Y el hijo corría bien, mira.
0: Sí, llegó a ser campeón sudamericano juvenil en Chile.
1: No le gustó, ¿no? Yo le hablé mucho con él y me dijo, no me gusta, no. Muy aburrido, solo está ahí. Y es cierto. El atleta, David, el deporte más sacrificado que hay, ser atleta. Porque vos tenés que, si vas a hacer velocidad, por ejemplo, tenés que estar picando por lo menos 100, 50, 40, 50, 80, 100 veces. Hasta 200 piques a veces uno hace.
0: Sí.
1: Hace de 10 metros, hace de 20 metros, hace de 40, 50. Vas haciendo así de velocidad, ¿verdad? Y para hacer la carrera, las carreras más difíciles son las 100, 200 y 400 son carreras todavía de pura velocidad. Pero cuando está en 800 metros, ese ya es. No podés correr como 100 metros. Ni como 200. Tenés que tener un ritmo diferente. Un ritmo diferente, 700 metros, y dejar un 100 metros para el sprint final, ¿verdad? Y ese, tomarle ese hilo. Para mí la carrera más difícil es la de 800 metros. Por ahí 1500 ya... casi un poco más de aguante.
0: Sí.
1: 3.000 ya un semifondo, ¿verdad? Y normalmente entre los jóvenes 5.000 es el de fondo, ¿verdad? Pero la carrera más difícil es 800. Porque es todavía velocidad, pero ya tenés que tener resistencia, tenés que tener pulmón para aguantar y saber qué velocidad le das. No vas a correr 800 metros como si corriese uno 100, 200. No. 100 y 200 casi son iguales. Casi muy parejo. A pesar que hay algunos que te corren 100 y en el 200 ya bajan todo. Bueno, 8:20 minutos en el país.
0: Muy bien, tenemos algunos mensajes, Alberto, los primeros.
1: Vamos a leer mensajes y después ya vamos a lanzar nuestra consigna para...
0: Muy bien.
1: Pues tenemos que regalar la entrada de fútbol también.
0: Sí.
1: Y tenemos para hoy, 30. Encarnación juega hoy.
0: Hoy a las 4 de la tarde.
1: Sí.
0: Juega Encarnación, a las 4 de la tarde juega Guaraní de Fran también, tarde en pleno fútbol, intermedia, preintermedia. Vamos a estar hoy. Mensajes al 112. A propósito de las entradas, de las 30 que ayer el señor Sebastián Remisor que habilitó, nos van a traer los tickets, me acaban
1: de decir. Bueno.
0: Sí, vamos a sortear 30 y aquí vamos a entregar. Nos van a imprimir y van a traer.
1: Bueno, excelente. Gracias, Sebastián.
0: Sí.
1: Esas entradas,
0: ¿verdad? Muy bien. Buen día, mi amigo, dice acá el señor Emilio Palacio.
1: Bueno, Emilio,
0: ¿sabes ya por dónde viene Emilio Palacio,
1: Ayer es un sal. Por usted, chupa.
0: Tomá ya guaretica, en tu mate, dice el chanchito.
1: ¿Sabes qué? Fue un regalo de soplo de alegría para hacerlo en el día de su cumpleaños.
0: Claro, ese fue su regalo.
1: No, jugué ahí, claro que iba a ser. Perdió en penales, pero jugué ahí, no. Es un partido muy relajado, muy...
0: Sí. Muy light.
1: Sí.
0: Un audio.
5: Sí, don Alberto.
0: Este ya escuchamos, ¿verdad?
1: Sí, escuchamos
0: sí,
1: ya.
0: Sí.
1: Ya saludamos ya.
0: Sí, al 0974-102-102 nos dicen, a ver, buen día, Marcano.
1: Ay, Juliana, fue a cirugía del ojo. Está recuperándola, le pateó un chancho.
0: De nada, buen día, marcando la mañana, de nada sirve tener la pista si no existen entrenadores disponibles en ambos turnos y no solo disponibles, sino también comprometidos en sacarle provecho a esa pista. Falta además cuidado del lugar, no es solo corpir el pasto de vez en cuando.
1: Está abandonadísimo, no, una vergüenza, es verdad. Y hace poco firmamos un convenio ahí con nuestra Olimpia para ver si otro viene a solucionar.
0: Hacer algo.
1: ¿Eh? Sí,
0: no debería ser así. Nosotros tenemos que declarar nuestra casa.
1: No.
0: Bueno, acá dice también que además llueve, cuando llueve chorrea todo en las graderías, bajo techo, en el gimnasio, bajo graderías. No es solo también el mini atletismo, sino posteriormente cuando son adolescentes y jóvenes, dar continuidad a la formación con rubros docentes. La infraestructura está, pero falta gestión, dice el oyente.
1: Falta profesionales y ganas de la que el que está en la cabeza entienda que eso hay que usarlo, ¿verdad? Y hay que manejarlo. Ese es el tema. La silla viene. La silla viene.
0: Sí.
1: Y si no le das importancia, entonces...
0: Buen día, Alberto. Estuvo general el cierre de campaña de Carlos Pereira. Otro mensaje. Al 0974-102-102.
6: Buen día, Alberto. Me vas a poner con viernes. Saludos por el tema.
1: Gracias.
6: Un ciclónico. Muchas bendiciones. Fuerza que Marilu. Fuerza que don Alberto. O ustedes, o monen baite el equipo. Desastre como jugaron, sea peor que Cerro. Pero hay un saludo especial para Carlos Miño, Oscar Colmán, César Acevedo, y todos los limpitas, porque se dice lo que la amistad, la política y la religión no hay que entregar en la amistad, ¿verdad? Entonces, igual nomás saludo para ellos. Hasta la curera de Pujaré, hasta más pues. Se ve que le metieron cerveza con carne de chancho en Alberto. aguante en Alberto.
1: Tranquilo. Bueno. Salud. Es y más, o sea, así jugaba peor que Cerro. Ellos tienen más inútiles.
0: Ay, nuestro amigo. Están barrando hoy. Buen día,
7: Alberto.
1: Está
7: muy agresivo, Alberto.
0: Le dimos a los Chancholi, dice, el triunfo del torneo Cureje. Copa Paraguay, uy, torneo Cureje.
1: No, ¿qué hace? No, ganas, cuando ganas, es un torneo. Hace. Cuando perdés, Olivia cometió todo lo que tenía anoche. Olveira no, no, No jugó porque no consiguió vuelo nomás. No. Si no iba a venir a jugar. Olveira y no jugó Rodríguez, lateral izquierdo. El único. Pues, y improvisó lo ya en esos tenis, ya en Bosso Obrador, man. Inútil. Hizo línea de tres, ¿verdad? Jugó Vargas, Vera y jugó Mateo.
0: Como Mateo Amaral.
1: Tenía cinco lateros y Mateo metió el gol a Olimpia. Ni uno solo. No crea, yo siempre digo, Olimpia no tiene volumen de juego. Ese problema de Olimpia. No llega con su sistema, no llega, David. Ese poner dos punteros abiertos y un centro delantero. Y tiene ahí cuatro zagueros que no marca uno solo, pues le tapa todo. Y vos le pones a tu volante que baje nomás y le cubra a lo que se abre y ya. Toda la pelota que va, cae todo en embudo. Hacen un esfuerzo, un sacrificio, que al final terminan a los tumbos buscando meter un gol. No, ahí no pisan el área, no llegan. Porque su medio campo también queda aislado. El contrario le pone cuatro en el medio y
0: le complica totalmente.
1: Le complica todo. Entonces, el sistema es el que no funciona. O tenés que darte cuenta que tu sistema no produce, no genera. Tu centro delantero no tiene posibilidades. Tenés un centro delantero en 6 meses metió un golpe con un de penal. Y en el segundo penal que pateó ya erró el arco. Pues, la atajaron. Entonces, no. Que sí que no. O sea, y tienen 10 analistas del sistema, tienen.
0: Claro.
1: Acá no, caso no así, profe, mirá un poco. Acá está, fíjate un poco. Mirá, acá está, acá. No estamos llegando. No le llega pelota a nuestro centro delantero. Y me decís, no, ¿y quién te? Delmas está, sí, Delmas estaba. Estaba en el equipo. Pero ¿quién le acompaña? ¿Cómo crea? ¿Cómo hace volumen para tocar, para poder asfixiarle al defensor? Pero si el defensor tiene que marcarle 4-1 y uno de tu contrario echar la pelota, ¿a quién le va a pasar? A nadie. Entonces ese jugador se va, llega y choca por un muro y de ahí retrocede otra vez. Y abre la pelota al que está en las puntas. Y si ese que está en las puntas no desborda, no llega. Entonces, tenés que crear volumen de juego y buscar cambiar tu sistema. Ya no podés jugar con punteros abiertos o con hombres de punta bien abiertos y un solo en el medio cuando atrás te están marcando cuatro. Te esperan en el fondo y ya vos no tenés espacio. Ahora, si te salen en la media cancha, si te comienzan a apretar, tenés espacio, ahí sí. Pero como normalmente a Olimpia le esperan en el área, le hacen hacerlo lo mismo. Y este es el sistema argentino.
0: Método argentino.
1: Sí, método. Pero el argentino maneja bien la pelota. Ellos tocan y rotan y buscan y se juntan. A nosotros nos cuesta juntarnos. Entonces jugamos todos separados. Y de repente está supeditado que te metan un pelotazo a la espalda a los zagueros. ¿Y cómo vas a meterle la espalda a los zagueros si los zagueros están sobre el área grande? Metiste una pelota y ya terminó la cancha. No sé qué. Tan fácil el fútbol que se complica todo. Porque nos llenamos de mentirosos. Pues. O si no, pregúntale cómo se hace volumen de juego con Arrua. Ese es el verdadero técnico.
0: Con lo que tiene esa...
1: Con lo que tiene hace maravilla.
0: Sí.
1: No tiene gran cosa. Entonces a veces no podés pedirle que te gane todos los partidos. Con lo poco que tiene que sea, Real Madrid. No, es con lo poco que tiene, tranquila, y juega. Con todo lo que es junta, es lo que nadie nos quiere usar. Porque él, eso es lo que hace. Junta todo. ¿Quién abandona algo? Junta. No va a usar dame a mí. No va a usar dame a mí. Te da las envidias, Gina.
0: Y cuando hay partidos clave, le sacan esos jugadores clave también. Y por la famosa cláusula. Igual no va a hacer partido. Igual no va a eliminar o derrota, por ejemplo, el caso contra Cerro.
1: Bueno, 8:30, sí.
0: Está Fabián Portillo, Alberto.
1: Vamos.
0: Vamos a establecer contacto con él. Comunicación Tigo. Fabián, adelante.
5: Gracias, David. Saludos cordiales de vuelta a toda la audiencia en la mañana. Estamos aquí en la Municipalidad de la Ciudad de Encarnación en compañía de Oscar Gabaza. Está finalizando una campaña de recolección de alimentos, del Banco de Alimentos. En esta mañana acá están observando ahí en imágenes los muchachos que están descargando ya y haciendo un poquito un resumen de estos trabajos. Buenos días, Oscar.
7: Muy buenos días, un saludo para la amable audiencia. Estamos haciendo el cierre de lo que vendría a ser el albergue que ha funcionado en la época de frío, que hemos tenido más de 150 personas que han pasado en estos 3 meses de frío, vamos a decirlo, en el Parque Quiteria. Y bueno, conmigo están acá también los grupos voluntarios, los compañeros de trabajo que estaban trabajando de noche para buscar a la gente, llevarle a su casa o también llevarles a ellos al albergue. Así que para nosotros es una bendición hoy tener a la gente aquí y hacer este cierre, porque también estamos haciendo entrega con el Banco de Alimentos para nuevas instituciones de lo que se ha juntado, entonces vamos a hacer una gran entrega también.
5: Haciendo un resumen en general, para poder apoyar más lo que dijiste primero, ¿cómo fue esta temporada?
7: Y para nosotros fue, vamos a decirlo, de mucha bendición, porque a mucha gente hemos logrado nuevamente reinsertar con sus familiares. Con esto ya llegamos a más de 54 personas que hemos ayudado, vamos a decirlo, para reinsertar nuevamente con sus familiares en estos 11 años que viene funcionando el albergue. Así que uno va a decir 54 personas parece poco, ¿verdad? Pero en este año pudimos reinsertar a 4 personas con sus familiares, donde ellos nos agradecieron, porque varios de ellos estaban metidos en el alcohol. Y bueno, gracias a la Cruz Roja, los compañeros de los bomberos amarillos, la Policía Nacional, los compañeros de la Policía de Tránsito. Bueno, es un sinfín de instituciones que siempre están colaborando con nosotros para que esto se pueda llevar adelante.
5: ¿Cómo queda el albergue? ¿En qué capacidad? ¿Qué tiene?
7: Y bueno, y podemos decirlo de que el albergue cuenta con 25 camas para 25 personas. Generalmente cuando se abre empieza al tope, se van 20 personas, pero cuando vamos hablando con los familiares va disminuyendo la cantidad y hemos terminado con 5 personas que asistían en aquel lugar. Así que para nosotros cerrar esta actividad es de mucha bendición, porque podemos decir que hemos hecho un buen trabajo con los compañeros, ya sea de la Policía de Tránsito, de la Policía Nacional, los bomberos amarillos y también los compañeros de la Cruz Roja, que para nosotros ha sido de gran ayuda también.
5: Gracias, Oscar. ¿Algo más que agregar?
7: Y eso nomás. Así que desde ya muchísimas gracias. Estamos cerrando esta temporada con esto, sirviendo siempre, ayudando a los demás. Y así como dice nuestro eslogan, que juntos hacemos la diferencia.
5: Gracias. Bueno, Oscar Gabaza, que es el encargado de esta organización, por así decirlo, municipal, ya está haciendo su cierre. Están observando ustedes las mercaderías, las provistas, así como dice, que van a recibir instituciones de beneficencia, por ejemplo, el Sagrado Corazón, el Hogar de Ancianos. Acá está la señora que siempre está con la recolección de alimentos y demás. La señora Miriam Perasco, por favor, acá. Señora Miriam, también para poder conversar con usted y después, porque ustedes hicieron una colecta este fin de semana. ¿Cómo salió esa colecta? Buenos días.
8: Buenos días. No, nuestra colecta es mañana.
9: Mañana,
8: 3 de octubre. Vamos a estar haciendo la 22 edición de la Colecta Nacional de Alimentos. Como todos los años, ¿verdad? Vamos a estar abocados a esta jornada. Y vamos a estar en las puertas de los supermercados, los 2 Super 6 y la familia Irrazábal y la Sirenita, ¿verdad? Esperando a toda la ciudadanía que pueda sumarse a esta jornada donando algún alimento no perecedero, ¿verdad? También las personas que quieran traer de su casa los alimentos pueden hacerlo y nosotros vamos a recibir ahí en esos supermercados que mencioné, ¿verdad? Cualquier cosa, un kilo de harina, azúcar,
9: fideo, todo lo que puedan donar será bienvenido y vamos a poder ayudar a más personas carenciadas, ¿verdad?
5: Me confundí de esa fecha porque hoy recién hablo también de parte de...
9: Sí, hoy la municipalidad nos citó porque nos van a entregar ya como parte de la colecta de mañana, ¿verdad? Nos van a entregar algunos alimentos no perecederos.
5: Interesante.
9: Sí, sí, claro. Todo ayuda para poder ayudar más a las personas carenciadas, ¿verdad? Y menciono también lo que siempre digo, que todo lo que recaudamos acá en Encarnación es para las diferentes entidades de Encarnación, ¿verdad?
5: ¿Qué entidades nos puede citar?
9: Sí, le ayudamos a Pichiroga, Sagrado Corazón, Xeroga, Mitaroga San José, Hogar de Ancianos, la Facenda de Esperanza, también a la Pastoral Carcelaria, ¿verdad? Entre otras entidades.
5: La invitación entonces a la ciudadanía.
9: Sí, invitamos a sumarse, estaremos desde que se abre el supermercado hasta que se cierran, esperando la colaboración de todos los ciudadanos.
5: Gracias.
9: Gracias.
5: Bueno, la señora Perasco también acá hablándonos de lo que va a ser esta recolección de alimentos el día de mañana, pero ahora es el cierre de la actividad del Banco de Alimentos de la Municipalidad de la Ciudad de Encarnación. Lo que queríamos informar desde Exterior Estudios.
1: Bueno, excelente. Gracias, muy amable Fabián. Nosotros seguimos marcando la mañana junto al Banco Continental. Son las 8 de la mañana más 36 minutos. Actualizamos la temperatura y el Rosén de la Ley.
10: Sí, señor, 16 grados a esta hora en nuestra ciudad. Cielo despejado, hermosa mañana soleada, señor. Humedad del 70%.
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10: nos muestran justamente lo que decía. Una hermosa mañana con cielo despejado, el sol pleno hasta ahora en la ciudad. Gente caminando en la costanera, en bicicleta también algunos. Circulación de vehículos también en el puente internacional. Hay fila, señor, larga fila para ir a la ciudad de Posadas.
1: Eva,
10: ojo a la mitad.
1: ¿Sí? ¿Está bien?
10: Estamos viendo el sector del puente internacional San Roque González de Santa Cruz con una fila interesante de vehículos a esta hora de la mañana. El movimiento en la ciudad, según las cámaras de Binader
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1: ¿Te queda más mensaje, David?
0: Sí, señor, algunos al 0974-102-102. Buen día para todos, bendiciones, dice Wilson. Muy bien, voy a votar, dice don Alberto. Don Vázquez, yo me voy a ir a votar el domingo, dice. Estoy preparándome para ir a vender mis productos. Y también siempre pide Wilson si alguien tiene botellas para reciclar, ¿verdad? Porque él elabora los productos de limpieza y los carga obviamente en estas botellas de plástico para comercializarlas. Bueno, así que nos pueden avisar, le voy a enviar el contacto a Wilson. Buen día, señores, marcando la mañana. Saludos para todos. Estuve ayer leyendo un comentario generalizado con el tema del que no vota va a ser multado. Y los gobernantes de turno, si no cumplen con la ciudadanía, ¿por qué no son multados también? Dice.
1: Exacto. Sí, realmente, en serio. Está bien ese. Me encantó el análisis.
0: Muy bien.
1: Siempre palo para el pueblo, ¿verdad?
0: Sí, sí.
1: Por todo mi dice abogado, hombre, mi ya puedo añadir un montapaje.
0: Un audio más, uno último.
6: Torneo Curepe, don Alberto. Como usted dijo, mejor tercero o segundo saliste a la Libertadores, ¿no? Por lo menos para entrar a la Libertadores, ¿verdad?
1: Sí.
6: Entonces, con Olimpia sí o sí tiene que salir campeón de la apertura para irse a la Libertadores. Allá, entonces eso que dice torneo puré por pichado, no va a poder pierden. Aní que no la gana y digo, ahí, no, rey de copa los mejores, pero hay lo un dicho que dice ahí. Hernán Riva y Olimpia, ¿qué tienen en común ahí? Que los dos tienen títulos falsos. Tranquilo, Alberto.
1: Es feliz el que sea feliz.
0: Estás del diablo, pero
1: es con mi título falso, no quiere.
0: Se expone la respuesta, la réplica.
1: Vean, mi título falso no le coña.
0: Por lo menos.
1: Entonces, no pasó lo mismo al colegio. No tiene ni. Ni libreta de carnicería no tiene.
0: No, ni libreta de almacén, no hay pori. Bueno, ahí está el mensaje de la audiencia, de los oyentes, al 097-400-200.
1: Bueno, atención.
0: Sí.
1: Vamos a usar el... SFB, ¿verdad? Ese punto, ¿verdad?
0: Sí.
1: FB. Punto, ¿verdad?
0: Sí.
1: Parte de nuestra historia.
0: Muy bien.
1: Esa es la consigna, una sola de Dios. ¿Eh?
0: Muy bien.
1: Parte de nuestra historia. SFB corta.
0: Claro.
1: Parte de nuestra historia. Nombre, apellido, número de cédula, barrio y ya está. A las 11:30 sorteamos.
0: Muy bien. Una bandeja, un corte de asado espectacular para el ganador.
1: Bueno. Y lo que quieran irse al fútbol hoy.
0: Tenemos 20, porque ahí se fueron ya 7, 23 entradas.
1: Ahí está. Gana.
0: Sí.
1: Tres veces gana. Tres veces gana y ya está ya.
0: Sí.
1: Encarna, sí. Nombre y apellido y ya. Vamos a tener a tarde, vamos a avisar para que vengan a buscar después. ¿Verdad?
0: Hoy con bar de vuelta,
1: ¿Con bar?
0: Sí, eso es bueno.
1: Sí, es bueno, sí, con bar es bueno.
0: Para que haga justicia.
1: Exacto. Bueno, hoy tengo que sí o sí ganar a las 4 de la tarde, juega Encarnación con Resistencia, hoy en Villa Alegre, en Dí. Encendido, ojo de corcel, tenemos que ganar, sí, está. Tenemos que ganar hoy, sí que fuerza Encarnación, señor.
0: Muy bien.
1: Vamos, dale.
0: Muy bien, envía entonces sus mensajes al 097-400-202.
1: 842, ¿te queda más mensaje o terminamos?
0: A ver, al 102-102. Aquí ya envía la famosa gana. Gracias, Alder. Ya está anotado. SFB, impresionante. La gente está esperando, no vea qué volante se decidió, ¿no? Impresionante. Buen día, Radio Itapúa. ¿Dónde se puede ver el número de Messi y el lugar donde se debe votar? Dice el oyente.
1: Vamos a preparar por eso.
0: Bueno, el que nos envíe su número de celular, le vamos a pasar.
1: Exacto.
0: O si no, le doy el enlace de la TSJE. Un enlace donde uno tiene que entrar y hay a través otras otros enlaces dentro donde uno puede ingresar, pone su
1: pero siempre zona. En el lugar de siempre. Si votaste en la Católica, votaste en la Católica.
0: Salvo
1: si
0: haya hecho un cambio de.
1: Si votaste en el centro regional, votaste en el centro regional.
0: Así, siempre. No cambia eso. No cambia.
1: En el mismo lugar.
0: A ver, ¿tú no me suelas? No me queda.
1: ¿Eh? No.
0: No, voy a sacar préstamo a tu nombre.
1: Yo voto en el.
0: Yo, por ejemplo, pongo acá mi número de cédula y ya aparece dónde voto. Voy a decir dónde porque si no los paparazzi van a estar ahí mejor.
1: Yo voto en la Católica.
0: Yo me voto en la mesa 14, orden 267 de la escuela. Dame tu número de cédula y te voy a decir, amigo, dónde votas. Fácil. ¿Vos, Alberto?
1: 513-637.
0: Bueno. 513-637.
1: Universidad Católica, allá hacia el fondo.
0: Hacia el fondo.
1: Sí, cierto, una de las últimas mesas lentas.
0: Sí, señor, en la Universidad Católica, de Encarnación, mesa 25, orden 38. Mesa normal, hey. ¿Por qué aclara lo de eso? ¿Por qué aclara mesa normal? Hay mesa de voto asistido, recordemos. Hay una mesa. Voto asistido.
1: ¿Vos te figuras? ¿Vos te caíste del padrón ya con tu...
0: Sí, 507. Bueno, ya que estamos ahí. 645-507. Universidad Católica. Mesa 22. Número 1.
1: Oh.
0: Romero Ferreira.
1: Ferreira.
0: Sí. Muy bien. Mesa 22. Muy bien, así nomás. Fácil es... TSJE.
1: Oriunda la ciudad del Ajo.
0: Pues eso es un cambio de domicilio.
1: Vos le decías, Ajo en Artigas, historia vieja, te dice.
0: Historia
1: vieja. Ahí, Ajo de vuelta está.
0: Sí, sí.
1: Se te va a pasar el ingeniero. No nos dijo, ¿verdad?
0: Sí.
1: estaba por salir la cosecha de ajo y la cosecha de cebolla, y está espectacular la de papa también, por el clima que tenemos, hay lluvia, muy buena lluvia. De hecho, no sumaste todavía.
10: 135,8.
1: Ya no tampoco. Eso es
10: septiembre. Septiembre. 135,8.
1: Ahí está. 135,8. Dice que llovió mucho, pero no hay gran cantidad de lluvia porque llueve despacio. No se acumula, no es que de golpe llueve, no sé, 70, 80 milímetros y otro día llueve así. No, no, llueve 7, 8 milímetros, 2 milímetros y se mantiene la humedad. Y para la agricultura es un espectáculo. Vamos a tener superproducción de cebolla, papa. Por ahí tenés ahora, Alexis, buscando un poco lo que dijo el ingeniero ahí. ¿Cuánto íbamos a tener de producción de papa, cebolla y demás cosas en la zona?
10: Sí.
1: Muy buena producción. Y de hecho decían que también la soja, este año, el año pasado tuvimos una superproducción, ¿verdad? Aumentó y más, mucha plata entró, y eso hace que el dólar también, más el dólar ahí en circulación. Y los especialistas están viendo que el Banco Central de Paraguay salga a comprar dólar a modo de poder levantar un poco la cotización del dólar. Pero hay mucha plata, mucho dólar ahí. Que quizá para fin de año pueda algo subir por el hecho de que comienza a vacacionar la gente y se compra mucho dólar, ¿verdad? Sí. Pero por ahora hay abundancia de dólar. No sé nomás dónde lo que abundan. La dice, dice. 8.46.
0: La gente va enviando sobre las entradas y también para el sorteo con relación al corte de asado, Alberto.
1: Bueno, excelente. Tenemos los deportes, Pablo.
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1: Bueno, Copa Paraguay dio su golpe ayer, así como se fue Nacional en un golpe escénico, Luqueño dio otro golpe escénico, ¿verdad? Y dejó de lado a Olimpia.
0: Sí, señor, el empate 1-1 en tiempo normal. En los penales fue más efectivo el Auriazul. Oscar Ruiz adelantó para el conjunto Auriazul. El 1-0 lo empató después Mateo Gamarra para el Decano. Y en la tanda de penales, finalmente, los dirigidos por Lucas Barrios ganaron 4-2 para meterse en cuartos de final. Luque enfrentará a Recoleta en la ronda de cuartos de final de la competencia. De esta manera se...
1: Luque Recoleta,
0: ¿sí?
1: Libertad San Lorenzo, Cerro Porteño... ¿Con quién juega Cerro?
0: Cerro juega, te voy a decir contra quién juega... la ronda de cuartos.
1: Libertad juega con, no, Libertad juega con Independiente. ¿Verdad?
0: Sí, con Independiente Camporande.
1: Sí.
10: Cerro juega contra San Lorenzo.
1: Cerro San Lorenzo.
0: Sí.
1: Ahí está.
0: ¿sí? Cerro San Lorenzo, Tembetarí Sol de América. Si pasa Cerro, va a enfrentar al ganador de Tembetarí Sol de América en semis.
1: Sí, ya para llegar a la semifinal, sí, sin problema.
0: Y de por el otro lado vendrán Luqueño, sí, Recoleta. El ganador de este duelo se medirá ante el ganador de Libertad Independiente. Se
1: apunta a una final Cerro Libertad.
0: Cerro Libertad.
1: Vamos a ver. Sería Defensor del Chaco.
0: Sí.
1: Estadio lleno. Excelente.
0: Sí, sí, sí.
1: Bueno, el campeonato de la segunda fecha de la segunda rueda arranca mañana.
0: Sí, señor. Estamos hablando del campeonato clausura, una nueva fecha del campeonato. Hoy no hay actividad, hoy sí intermedia, pero mañana ya tendremos dos partidos, 17 horas se medirán Guaraní Sportivo San Lorenzo y Recoleta Libertad desde las 19:15. Los partidos sabatinos. El domingo no hay fútbol. Sí, el lunes retomamos con Trinidense Luqueño, 17 horas, y Cerro Porteño 2 de mayo, 19:15. Cerrando el martes 6 de octubre con Ameliano Rubio Ñu, 17 horas, y Olimpia Nacional a las 19:15.
1: Bueno, Hoy intermedia.
0: Hoy tendremos el arranque de esta nueva fecha con Encarnación Resistencia a las 16 horas este compromiso en el Estadio Villa Alegre, arrancando la fecha 27.
1: Hoy también tenemos Nacional B.
0: Sí, señor. Hoy juega Guaraní de Fran. El cacique frameño va a visitar a Quinceno. Estamos hablando de la 11ª fecha. Árbitros confirmados. Oscar Riveros va a ser el árbitro principal del duelo entre Quinceno Guaraní de Fran a disputarse a las 4 de la tarde.
1: ¿Y acá Encarnación FC con Resistencia?
0: Te iba a decir el árbitro designado, ya están los árbitros. Vamos a tener VAR también, como sabemos son 3 partidos los que tienen VAR en cada fecha y Villa Alegre va a ser uno de ellos, con el VAR económico, como le decimos. El árbitro principal, Álvaro Jiménez, asistencia de José Villagre, Cristóbal Alderete, y en el árbitro va a estar Ulises Mereles.
1: Ulises Mereles.
0: Es de primera, árbitro de primera.
1: No, ya no cobra más.
0: No, pero suele estar.
1: No. ¿Pero no el presidente?
0: No. ¿El presidente del círculo, vos decís? Creo que no. Él es el árbitro, va a estar en el VAR. Y en el asistente VAR, Héctor Balbuena. Gedidia Zacarías será el cuarto árbitro. Estos del VAR están en Asunción nomás, ¿verdad?
1: No.
0: O vienen también.
1: Claro,
10: acá ya tuvimos ahí. Acá ya vinieron.
0: No, pues yo no le. O sea, ¿dónde lo que se ubican? No. En la cabina, porque en la cabina que vemos.
10: Afuera, abajo, David, hay un. Hay dos móviles.
0: Ah, yo solo
10: veo. Uno que de la transmisión.
0: Está todo el switcher
1: no
0: puede, y demás.
1: ¿Cómo van a. ¿Cómo van a llamar al árbitro para que venga a ver si no está?
0: Intercomunicador no va a ser tan lejos.
10: Uno, fíjate, nomás, uno es de la televisión y el otro es del árbitro. Que hay policía y todo ahí con ellos.
0: Sí. Ah, sí, pues solo ve el camioncito de la transmisión.
10: Dos ahí, cuando va
0: a Ah, no se les ve a ellos, le dicen,
10: No.
0: Tipo, eso actor de...
1: Y claro que sí, si no le van a estar...
10: O si no le van a llevar esa bolsita con gaseosa.
1: Así como... Cuando hay un gol y te andura, no van a
0: restar. Como quita de camión, será. Bueno, esperemos que hoy no haya necesidad de revolver nada, sino que Encarnación juegue.
1: Ayer le anduló una Olimpia y fue el look que se ha metido sobre la hora. Y la anuló también. Posición adelantada. O sea, lo que es eso. Por suerte ganaron de penales. Pero si perdían después de ese partido, sí, la anulan un gol sobre
0: se
1: la hora.
0: Incendiaba.
1: No, pero está bien anulado. O sea, no, los dos estaban bien anulados. Posición adelantada los dos. Pero te digo nomás que sobre la hora marcaste un gol y si te anulan, terrible.
0: Sí.
1: Bueno, hoy juega la selección paraguaya.
0: Sí, señor. Frente a Colombia, segundo partido amistoso en esta fecha FIFA. 21 horas, el compromiso.
1: ¿No hay posible equipo?
10: Tengo acá uno yo, Alberto.
1: ¿Qué tenés, Alexi?
10: Probable equipo de Paraguay. En el arco, Orlando Gil.
1: Sí.
10: Lateral derecho, Juan Cáceres.
1: Sí.
10: Por izquierda, Junior Alonso.
1: Ay, ¿por qué me hiciste con Junior? Ah, bueno, está.
10: Gustavo Gómez y Omar Alderete.
1: Parece que hay que darle alegría a los jugadores. Ya, sí, ya están retiradas. Ya no va a jugar más el
0: Junior
1: no va a jugar más.
10: Ya no va a jugar más.
1: Va a jugar ahí en la Liga Americana un año, dos años más, ya no va a llegar al Mundial. Entonces, No entiendo. Bueno.
10: Almirón, Galarza, Villasante y Sosa.
1: ¿Qué será que le pasó a Cubas? Para mí que se lesionó. Almirón, Villasanti,
10: Galarza y Sosa, Ramón Sosa.
1: O sea, Villasanti y Galarza.
10: Sí.
1: Ramón Sosa por derecha y por izquierda.
10: Almirón. Miguel Almirón.
1: Adelante.
10: Julio Enciso y Alex Arce.
12: Vale, Arsenal ya.
10: Ya, opa, man. Se le esperó mucho. Se le esperó mucho, Dios.
1: Sí, no, ya. Porque yo no le fortalecieron ya Morales que juegue, ya, que sea. Porque si no, después cambiar y sacar y. Ese es el problema, pues. Cuando con el, no le das que juegue con el equipo titular a que tiene que jugar. Entonces, vos le. Cuando entra él, le saca a los otros y queda otra vez lo mismo todo. Bueno, para más de un partido fuerte, no es un partido débil, un partido cualquiera.
12: Sí. Una selección mundialista como Colombia.
1: Sí, con jugadores que están en Europa la mayoría, sí. Bueno, Fórmula 1.
10: Sí, señor, se terminaron ya las primeras dos prácticas libres en la Fórmula 1 Internacional. Estamos hablando del Gran Premio de Bahrein que se corre en Malasia este fin de semana. Para recordar nomás cómo terminaron las primeras prácticas libres en la 1, primero Verstappen, segundo Russell, tercero Hajar, cuarto Leclerc, quinto Kimi Antonelli. En la práctica 2, primero Leclerc, segundo Hajar, tercero Norris, cuarto Verstappen y quinto Lewis Hamilton.
1: O sea, en síntesis, los Red Bull están andando muy bien.
10: Están andando muy bien, sí, señor. Están
1: tanto
10: ahí.
1: Hajar
10: como... Hajar, sí. Con Max. Max Verstappen.
1: Bueno, tenis.
10: Para terminar la Fórmula 1, señor. Se viene la práctica libre 3 a las 1:30 de mañana sábado, 1:30 de la mañana, y a las 5 la clasificación, la carrera el domingo a las 4 de la mañana. Joshua Duerce, novedades. Va a seguir en la Fórmula 2 la próxima temporada.
1: Sí.
10: Va a correr con la escudería Hightech. Que hoy en día está octavo en la tabla de posiciones.
1: Va a cambiar de escudería.
10: Va a cambiar de escudería, sí, señor. Cambiará de equipo para la próxima temporada y va a estar en Hightech como primer piloto, según el informe que llega también desde Europa. Se ubica octavo por ahora en el campeonato de este equipo. Y, bueno, vamos a ver cómo le va a Joshua Duerzen la próxima temporada.
1: Bueno, le dan los dos el apoyo a él ahí en Invita Racing, ¿verdad?
10: No.
1: Más a cámara.
10: Y todo cámara, todo Rafa. Sí, señor. Bueno, tenis internacional, ATP 500 de Tokio. Ayer nuestro compatriota, Dani Vallejo, le ganó a Rafael Jodar 6-1, 6-3. La victoria de Dani sobre el español número 13 del mundo.
1: Increíble, ¿eh?
10: Impresionante, sí, señor. Gran victoria de Dani Vallejo. Ayer también Jaime Munar eliminó a Jaime Farías, 6-1, 6-1. Berrettini eliminó a Davidovich Fokina, 1-6, 7-6, 6-4. Denis Shapovalov eliminó al japonés Sho Shimabukuro, 7-5, 6-1. Carlos Alcaraz eliminó a Alex Michelsen, 7-6, 4-6, 6-1. Francis Tiafoe eliminó al japonés Nishikori, 6-4, 6-4. Los partidos de octavo de final que ya comenzaron a jugarse. Arthur Fils eliminó a Francis Tiafoe, 6-3, 7-5. Kyrian Jacquet, francés este, eliminó al italiano Tardelli, 6-3, 7-6, 7-5 en tiebreak. Valentín Bachelot, tenista monegasco, eliminó a Stefanos Tsitsipas, 4-6, 7-6, 6-4. A las 23 horas, hoy juega Denis Shapovalov ante el italiano, al chileno, Tabilo. Mañana a las 0:30, sería esta noche, ¿verdad? Carlos Alcaraz va a enfrentar a Matteo Arnaldi. A las 4 de la mañana, Mateo Berrettini ante Dani Vallejo, el tenista paraguayo. Y a las 6 de la mañana, Humbert ante Jiří Lehecka, octavo de final del torneo ATP 500 de Tokio.
1: Argentina juega hoy, partido amistoso.
10: Sí.
1: Contra Burkina Faso.
10: Burkina Faso. ¿Hoy o mañana, Alberto? Mañana, Alberto, mañana sábado a las 21. Sí, señor, ante Burkina Faso. Partido amistoso de la selección argentina de fútbol ya en Buenos Aires, en el Monumental de Núñez.
1: Ahí está.
10: Sí, señor.
1: Y el siguiente partido es el 6, la despedida de Messi.
10: Sí.
1: Frente a Benín.
10: Benín.
1: Bedín.
10: También en el Monumental de Núñez.
1: Bueno, hasta aquí los deportes.
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11: 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Bueno, son las 9 de la mañana, 13 minutos. Actualizame la temperatura, Hierro Center, Alexi.
12: Sí, señor, 17 grados a esta hora en nuestra ciudad. Cielo despejado, una linda mañana soleada estamos teniendo.
11: Bueno, ¿y el pronóstico para el resto de la jornada?
12: Bueno, señor, se espera que lleguemos a una temperatura máxima de 24 grados. Buen tiempo, no se esperan cambios en el pronóstico de nuestra ciudad. Buen tiempo para todo este día viernes, señor.
11: Bueno, dame pronóstico para mañana.
12: Mañana sábado, atención, mínima de 16 grados, máxima de 27, tormenta eléctrica fuerte, precipitaciones desde la tarde, 16 horas, 75. A las 18, 85% durante toda la noche. Pasada las 00, la 1, ya del domingo, 10%.
11: O sea, hasta la medianoche.
12: Sí, señor.
11: Y dice tormenta eléctrica.
12: Fuerte.
11: Fuerte a muy fuerte.
12: Fuerte a muy fuerte.
11: Y, ahí lo que yo, esa es mi preocupación. Bueno, ahora que nos liberamos más del tema este del político, sí. Bueno, tenemos el domingo, ¿verdad?
12: Sí.
11: Pero a la partir de la próxima semana, David. ¿Y de lo que ocurrió ahora la tormenta esta? ¿Cuándo fue el...?
13: Departamento de Caguazú fue anteayer. Anteayer, ¿eh? Sería ayer, el miércoles. Miércoles por la tarde, tardecita.
11: Impresionante fue.
13: Sí.
11: Y los daños y todo lo que hay.
13: Sí.
11: Pues nosotros, de repente, algunos te dicen, ¿cuándo va a llegar el fenómeno del niño? El fenómeno del niño ya llegó.
13: No, ya está, ya. Y de ya hecho está, que ya. Va a evolucionar.
11: ¿Sabes cuál es el tema? Que está fácil. Girando. Parece que va eligiendo dónde va, como dice que va rondando, va buscando dónde atacar, dónde hay algo frágil, parece para atacar. Y cada que tenemos un pronóstico, es preocupante. Mañana, lo que acaba de decir Alexis, las 4 de la tarde. ¿Y por qué es preocupante? Porque no nos preparamos. ¿O vos sentís que estamos preparados? ¿Vos sentís que las ayudas, que todo lo que se está haciendo rápidamente?
13: No.
11: Vos ves ahí lo de Caguazú, nomás. Sí. Parece que hoy están llegando, ayer estaban llegando. Pasa 24, 48, 72 horas y está llegando recién la ayuda. ¿Por qué?
13: No estamos preparados.
11: El día, si buscar, le hice por ahí, miércoles creo que fue, uh-huh. Misiones. Y ya la semana pasada habíamos pasado también. ¿Cómo en la provincia de Misiones están preparados? ¿Cómo están armando? Todos se están preparando. Yo lo escuché al ingeniero Vázquez. ¿Te acordás que decía? Tenemos que hacer esto, sí. Aquello, todo. Hablábamos. Estos días teníamos que hablar con ellos, pero como estábamos tan metidos, ahora voy a tratar de hablar con ellos, a ver si no nos pueden visitar, David, la próxima semana y comenzar a concienciar a la gente. ¿Qué tenemos que hacer? ¿Cómo tenemos que prepararnos? No te olvides que tuvimos nosotros durante el rally un ventarrón bastante fuerte, sí. ¿Verdad? ¿Y qué pasó? ¿Desastre fue?
13: Sí, igual. Generar incertidumbre si seguía o no la carrera. Aquí voló todo. Bueno, en la zona del parque.
11: Ahí nomás no me quiero. En ese que voló todo. Esa es mi preocupación, David. ¿Cuántas obras hoy? Antes no teníamos, hoy tenemos obras en altura.
13: Sí, sí, sí.
11: ¿Verdad? Tenemos ahí los obradores, chapas. Sí. Así, una chapa que vuela, un arma mortal. Acá el shopping este se estrelló unos cuantos proyectiles, rompió todo el vidrio, todo lo que hay, cayeron sobre vehículos. Pero una chapa que vuele, y cuando hay una tormenta fuerte y agarra de altura, eso se va 200, 100, 200, hasta 300 metros llega. Estamos tomando precauciones para esos casos. Si mañana viene una tormenta fuerte, estamos viendo cómo está la cartelería, que está medio frágil por ahí todo.
13: Estamos previendo algo. Porque estamos no vamos previendo a atajar, como dijo Mingo.
11: No, eso no va a atajar.
13: No, es la naturaleza.
11: ¿Pero qué pasa? No voy a atajar. Ah, pero tengo chapa floja, de orador, de cualquier cosa. Aseguro, veo, pongo bien. O saco, ¿verdad? Todo lo que se pueda tomar como precaución y estar alerta. No ubicar los vehículos debajo de los árboles. Otro tema. Tenemos muchos árboles frondosos en Encarnación. Que las ramas luego caen ahí sobre la acera, ¿verdad? Porque nosotros todavía no aprendimos a cuidar los árboles. Queremos cuidar el medio ambiente, todo lo que hay, todo. Pero no cuidamos nuestros árboles. Tiene una tormentita, pues cae todo. Yo siempre pego la vuelta a la mañana cuando venimos a veces. Cuando hay tormenta, lluvia. David, hay calles que no puedes cruzar de ramas que caen. Se rompen. ¿Por qué? Porque están apenas ya.
13: Sí. Al menor contacto con un viento o algo importante.
11: Entonces, hoy tenemos que tener un poco en cuenta esos detalles y comenzar a decir, el niño, el fenómeno del niño está instalado. Vos viste lo que pasa en Brasil cada... ¿Cuántas tormentas entró en Brasil? Desastre que hizo. Y en todas las ciudades y en todo el mundo. Sí. Lo va girando.
13: Sí.
11: Por día vos tenés a veces... llegó de una parte, otra parte. ¿Cuántos estos días tuvimos de vuelta otra tormenta, Alexis, en África, verdad?
12: Sí. Intensa África, lluvia en Tailandia.
11: Tailandia,
13: Impresionante lo que se está dando.
12: China evacuado a 30.000 personas, Japón.
13: Granizadas.
11: Y por eso te digo, va girando.
12: Sí.
11: Nosotros, gracias a Dios, nosotros hasta ahora tuvimos suerte. Por eso te dije hoy 135 milímetros de lluvia. Ah, no pasa nada. Normal fue. Septiembre. Tuvimos suerte. Tuvimos el 29 de septiembre. Tuvimos una tormentita que duró 5 minutos por ahí.
12: Sí.
11: Ni eso. ¿Te acuerdas cuando yo estaba...
12: Fuerte, sí.
11: Estaba ahí, cuerpo a tierra, hablando de Boquerón y... De repente suena mi teléfono y...
12: Yo estaba atajando mi antena.
11: Aparta más la mundo.
12: Yo estaba atajando la cámara allá arriba.
11: Exacto.
12: A 6:20 de la mañana.
11: 6:20. Impresionante fue. Y de repente nomás. Si nosotros llegamos normalmente a la radio, no había nada. No pasó nada. Y de repente vino una ráfaga de casi llevó todo lo que hay. Entonces tenemos que comenzar a pensar en este tema. y ver y tomar estar cuidado. Y no es que no está hoy, pasó octubre y ya se va a ir, o noviembre. Así como están las cosas, decía Mingo, hablaste vos la pasada, sí, de, más o menos hasta marzo.
13: Sí, estamos, o sea, en el umbral.
11: Todavía vamos a bailar mucho.
13: Sí.
11: El baile está comenzando recién. Pero ojo con el tema. Y yo le digo también a la municipalidad de Encarnación. ¿Hay inspectores controlando cómo están las obras? No digo que haya nada multable, porque cualquier cosa ya es multar. No. Para ir a darle una charla, decirle, señores, esto, no dejen. Vos dejá un balde de albañil ahí, suelto, en un andamio, viviendo una tormenta, y ese balde se convierte en un proyectil. Ese es un misil. Ese es un misil moderno, balístico.
13: Sí.
11: Se va a estrellar contra alguien, se va a estrellar. Por eso va a volar 100, 200 metros va a volar. Y con la velocidad que va, se convierte en un arma mortal. Porque dispara, güey. Vamos a llegar a la época del verano. Comienza la época de las cartelerías en la costanera. ¿Qué tipo de carteles vamos a poner? ¿Cuál va a ser el compromiso?
13: Tenemos que establecer parámetros ya, o establecer ordenanzas que obliguen a colocar carteles preparados ya.
11: No es lo mismo. Si va a ser fijo, tiene que estar ahí bien. Ya de acuerdo a las especificaciones, claro, técnicas, de soportar viento de 140, 150, si es posible, hasta 200 kilómetros por hora. O de lo contrario, material liviano, y se instala de día, y si hay anuncio, se hace desaparecer todo. Se saca. Forma de sacar rápido. Porque también se puede hacer eso. Colgar los carteles, todo lo que vos quieras, pero apenas hay una alerta y ya. Se saca todo. Porque, o materiales que no dañan, ¿verdad?
13: Claro.
11: Entonces, todo eso, tratar de no usar chapa o elementos que puedan ser un arma contundente con el
13: tema. Tenemos que adecuar cierta ordenanza o cierta exigencia para esa cuestión. El tema de las construcciones, ¿qué cantidad de construcciones en desarrollo hay? Que ya están en altura, pero no están terminadas.
11: Por eso quiero...
13: Alberto, se habla de que incluso la primera quincena de este octubre, ya estamos en ella,
11: sí,
13: los modelos anticipan acumulados que podrían alcanzar o superar los 200 milímetros. O sea, estamos hablando de que sería una, según lo que se prevé en meteorología, lluvias por encima de lo normal con altos acumulados ya en la primera quincena de octubre de 2026. Habla a nivel nacional, ¿verdad? A nivel país. Para los próximos 15 días, los modelos anticipan acumulados que podrían alcanzar o superar 200 milímetros en sectores del sureste, este y noreste del país. En temperatura, el norte muestra mayor tendencia a valores superiores al promedio, mientras que el centro y sur podrían registrar condiciones más cercanas a lo habitual.
11: Pero tenés nomás, esta semana que está terminando, ¿cuándo que fue? ¿Domingo?
13: Sí.
11: El domingo tuvimos 42 grados de térmica.
13: Sí.
11: 38 fue de máximo.
13: En un sector, dice que se batió un récord hace 70 años. Eduardo Domingo estaba hablando del tema. El tema del calor.
11: Y de repente, hoy amanecimos con ¿cuánto era de térmica? 9 grados de térmica.
12: 12 de temperatura y 9 de térmica.
11: Como todo loco, ¿sí? Ayer están todos de remerita, todo el mundo. Sí. Y hoy amanecimos con campera, con todo lo que hay otra encima. Y lo peor que hay, estás dentro de tu casa. No salí afuera, tenía un calorcito del... Queda para adentro. Salí, ¡pah! Un golpe. O salí de 23, 24 grados de temperatura más o menos y salí, te encontré con 9 grados.
13: Así
11: es. Debo comenzar a entender eso. Pero acá tiene que haber un trabajo conjunto. Y en serio, entonces le digo a la municipalidad, más que nunca tiene que tomar en serio este tema. Demasiada cantidad, una cantidad realmente muy importante de obras tenemos, David. Obras en construcción y mucho en altura. Entonces, habría que comenzar a inspeccionar a ver cómo están. Y reitero, no es para multarle a nadie, no, para hablar con los responsables de la obra y darle las especificaciones de cómo tiene que manejarse. Yo sé que ya nuestro comité de emergencia trabajó con los colegios, ya están trabajando, ¿verdad? Están hablando, pero parece que todos tenemos que estar un poco más alerta, más preparados, cómo se va a manejar, y ver de repente si hay un pronóstico medio fuerte, decir, como que tuvimos la vez pasada, Alexis, justo era la hora que tenía que comenzar a moverse los padres.
12: Sí.
11: Los chicos,
13: sí,
11: ¿verdad?
13: Sí, sí.
11: ¿A vos te tocó?
13: Sí. Yo tuve que esperar.
11: Ahí está.
12: Ahí estamos entonces, viendo lo que fue. Estas
11: entonces tiene que haber un acuerdo ya con nuestro comité de emergencia. Cuando dice comité de emergencia, señores, tal cosa, paz, paramos todo. ¿Qué importa si la clase comienza a las 8 de la mañana? Nadie uno va a morir. Llama a nona. Pero no porque tal cosa, vamos a poner en riesgo la vida de los chicos, que son los más frágiles, ¿verdad? Ni llevarla al colegio también, que estén todos juntos ahí, cuando que sabe que hay.
13: Hay un peligro.
11: Hay un peligro.
13: Sí.
11: Entonces, tener cuidado, y a los colegios también, ver cómo están todos los techos, todo lo que hay. Ya tuvimos un ejemplo en mitad de Nonderá, el año pasado, el año pasado fue.
13: Sí.
11: O este año.
13: Este año fue.
11: Una tarde, ¿verdad? Y los chicos, uno fue al hospital, sí. Se salvaron, gracias a Dios. No pasó nada grave, uno solo que más o menos se lastimó. Entonces, ojo, ese tema también. Entonces, tener mucho cuidado. Y ahora tenemos una alerta para mañana a la tarde. A las 4 de la tarde. Entonces, ver un poco cómo estamos, qué es lo que hay que cuidar, qué precauciones hay que tomar, todo. Entonces, una recomendación, y vamos a seguir trabajando más ahora que ya nos zafamos más de esto, ¿verdad? Y hablar con todo el equipo del Comité de Emergencia, sí. ¿Verdad? El COE. COE, ¿verdad?
13: Sí, Comité. Comité.
12: Centro. Centro de Operaciones
11: de Emergencia. Centro de Operaciones de Emergencia, ¿verdad?
13: Según el evento que mencionaba Alberto, debido al avance de una vaguada en la altura y el ingreso de un frente frío, se espera el ingreso y posterior intensificación de un sistema de tormentas. Entre la tarde del sábado y madrugada del domingo, las tormentas ingresarían por el suroeste del país y avanzarían hacia el norte-noreste con tendencia a organizarse en una línea de tormentas y un probable frente de ráfagas. Las tormentas podrían estar acompañadas por precipitaciones intensas en cortos periodos, caída de granizo de diversos tamaños y frecuente actividad eléctrica. También podrían registrarse ráfagas intensas que podrían superar puntualmente los 100 kilómetros por hora en sectores de la región oriental, principalmente asociadas a corrientes descendentes. No se descarta, con baja probabilidad de ocurrencia, algún tornado breve y localizado asociado a células o segmentos rotatorios embebidos en el sistema. Se esperan acumulados de precipitación de entre 30 y 90 milímetros, pudiendo superarse estos valores de manera puntual. Evento meteorológico anticipado por tormenta fuerte o severa para mañana sábado.
11: Ahí tenés. Me gustaría que esta tarde por ahí con el ingeniero Vázquez ya pueda ampliar un poco, David, y extenderle la invitación también para que la próxima semana nos visite por ahí el martes, ¿o qué?
13: Claro, el martes.
11: El lunes todavía a sumar y sí, están los votos ahí.
13: El efecto rebote de las elecciones. Martes sí. Sería ideal, Alberto.
11: Sí, pero esta tarde ya para hablar sobre esto que pueda ocurrir mañana. Ellos van a tener más información.
13: Un contacto telefónico desde Villa Alegre. Vamos a tener.
11: Ah, claro, vos tenés fútbol.
13: Pero igual vamos a tener. Nosotros estamos de las tres, vamos a estar allá.
11: Ah, no. Vos tenés fútbol, es cierto. O mañana, Alexis.
12: Podemos también.
11: Mañana, también.
13: Sería mejor la más.
11: Sí, tarde. Mañana a la mañana.
13: Sí.
11: Podemos ir ampliando con ellos ya y por favor les convocamos acá que
13: Que se haga presente.
11: Y sí, porque hay muchas cosas que por ahí nosotros no podemos explicar todo lo que hay que, los detalles que hay que cuidar, cómo hay que cuidar, cómo hay que controlar, cómo tiene que funcionar, en qué puede colaborar, cómo tiene que trabajar la municipalidad en este aspecto, o la gobernación también. Porque no es que, yo estoy preparado, tengo chapa, tengo todo lo que hay. No. No solo eso, ¿verdad?
13: No.
11: Hay otras cosas más que hay que ver. Hasta, reitero, si hay árboles que hay que podar, podemos. Porque los árboles resisten más cuando, si no son muy frondosos.
13: Claro. Son más fuertes, las son raíces fuertes. Tienen más posibilidades de aguantar. Porque a veces los árboles de raíz caen, Alberto, por la fuerza que tienen las
11: y
13: copas.
11: Porque ya no aguanta.
13: Claro, exacto. La copa. Iñaca, Pojima. O sea que es un tema, en los barrios se ven los árboles, la gente quiere tener la sombra.
11: Sí.
13: Entonces no poda su árbol. Exacto. Cuando más grande parece mejor. Pero es doble filo eso. Sobre
11: totalmente
13: todo en
11: de acuerdo.
13: Tiempos. Sí, señor.
11: Bueno. Son las 9:32 minutos en el país. Vamos a una pausa y ya seguimos.

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2: Tenemos contacto con Exteriores, Comunicación Tigo. Darío López, adelante.
3: Compañeros, muy amables. Estamos con la ingeniera Verónica Berestovoy, Avenida Río Paraná, porque está por darse la primera palabra inicial de esta obra, de la primera clínica veterinaria social pública. Pues es así, ingeniera. Buen día.
4: Buenos días para ustedes y para toda la audiencia. Es así, hoy estamos frente a un hito histórico realmente, que estamos haciendo el inicio de la construcción de lo que va a ser la clínica veterinaria pública en la ciudad de Encarnación, la primera de Itapúa y una de las mejores a nivel nacional.
3: Bueno, cuéntanos un poquito en qué va a consistir.
4: Bueno, esto se resolvió atendiendo un poco a la problemática socioambiental que estamos teniendo con respecto a la situación de animales en situación de calle, principalmente al clamor ciudadano, ¿verdad?, de dar una respuesta a esta situación que tenemos, una cuestión de sensibilidad, de salubridad y de empatía. Entonces, hoy vamos a construir una clínica veterinaria pública. Esto está financiada por la Gobernación de Itapúa para entregar al municipio de Encarnación para su uso diario.
3: Bueno, esto está en un lugar estratégico aquí en el barrio San Pedro.
4: Un lugar estratégico, un lugar decidido por gran parte de asociaciones y personas dedicadas al bienestar animal, teniendo en cuenta la accesibilidad, el espacio, los ruidos molestos que pueden haber, que de repente nos molesta a los vecinos. Toda esta situación se estuvo dialogando, trabajando en compañía, ¿verdad?, con el principal gestor de este proyecto, que es el diputado Carlos Pereira.
3: ¿Qué tipo de atenciones van a tener las mascotas?
4: Bueno, la idea de la clínica veterinaria es que funcione primero con atención básica en un inicio, para sanitizar, desparasitar, vacunar, esterilizar, castrar. Va a funcionar para animales en situación de calle, falta de recursos, animales con de repente que son cuidados por asociaciones o por personas con escasos recursos. A cierto costo social, de repente vamos a estudiar algunas de las cuestiones, ¿verdad?, que se van a atender, ¿verdad? Pero principalmente esa atención básica: castrar, esterilizar, desparasitar, vacunar, controlar enfermedades zoonóticas. Estamos hablando de leishmaniasis, moquillo, etcétera, ahora cualquier tipo de enfermedad también que pueda tener los animales, y bueno, dar una respuesta también a este problema que tenemos.
3: Recursos y sin recursos iguales, es público.
4: Es público, exactamente. La idea es trabajar en disminuir la cantidad de animales que tenemos.
3: Bueno, esto ya va a comenzar en minutos.
4: En minutos comenzamos.
3: El gobernador también ya está en este lugar.
4: Ya está el gobernador, está el diputado, están presentes asociaciones, personas rescatistas, todos los interesados en el bienestar y en el desarrollo social de la comunidad.
3: Muy amable.
4: Gracias.
3: Muy bien, ahí está. Ustedes pueden ver la presentación justamente de esto. Al costado mismo, nomás acá del Sutembalse, estamos viendo al lado de Itapúa Club Social. Esto está acá en el barrio San Pedro. Por acá está el gobernador del departamento de Itapúa. Ya también acaba de llegar el de la palabra inicial del sector de Cambre. Está centro ahora otra vez con esta actividad. Bueno, varias actividades que se van desarrollando. Gobernador, muy buenos días.
5: Buenos días, Darío. Buenos días a todo el equipo de la radio. Bueno, agradecerle a Dios por darnos este maravilloso viernes, digamos. Un clima fresquito, en un lugar estratégico de la ciudad de Encarnación. Bueno, desde tempranas horas estuvimos por la zona de Camureta Centro, iniciando obras de magnitud, una comisaría nueva, una inversión que va a cambiar una historia, ¿verdad? Pues más de 50 años, una comisaría que la comunidad misma había construido. Bueno, hoy vamos a sustituirle una obra totalmente nueva. 800 millones de guaraníes en la inversión, teníamos previsto 950 nuestro presupuesto. Bueno, la empresa se tiró con un precio inferior y bueno, hoy esta obra ya está firmada, el contrato ya está firme, ya a partir del lunes arranca la excavación de la zapata, la columna, la obra en sí, y ahora estamos aquí en barrio San Pedro de Encarnación, donde vamos a construir también una obra soñada por muchos encarnaceros y encarnacenas, especialmente a los amantes de las mascotas, que son la alegría del hogar. Las mascotas son las únicas los únicos seres vivientes que llegue el día que llegue y la hora que llegue a tu casa, siempre te recibe con alegría, con felicidad, moviendo y dándote una sonrisa, ¿verdad? Son animales que cuando le ven al propietario, a los dueños, felices te reciben en su casa. Entonces, el cariño que ellos transmiten también requiere de un lugar donde pueden atender, tener la posibilidad de tener una atención médica.
3: Mira, ingeniera Verónica, una atención de las mascotas en este lugar que va a ser público, va a tener un gasto mínimo y todos van a poder acceder a esto, ¿no?
5: Así mismo es. Agradecer también a la asociación de animaleros aquí que están también trabajando, hay muchos voluntarios que siempre se hacen actividades, agradecer a las empresas también que colaboran con esa actividad, hay muchas empresas privadas que son sponsors para que se pueda dar las atenciones médicas. La obra del 100% va a construir la gobernación de Itapúa, todo lo que tenga que ver con la estructura, también con todo lo que tenga que ver la obra en sí, en este caso, con sus equipamientos, la parte de atención y mantenimiento quedará a cargo de la Municipalidad de Encarnación. Seguramente van a conformar algún tipo de comisión para administrar, y bueno, ya va a estar a disposición de... Desconozco el número, recuerdo del monto.
3: 1.220 millones.
5: Sí, es un monto importante que yo creo que va a ser de mucha utilidad. Es la primera clínica en el interior, Darío. Prácticamente no conozco, creo que en Ciudad del Este hay una, y esta es la segunda que va a tener el interior de Paraguay.
3: Un lugar privilegiado este sector, en la avenida Río Paraná, Barrio San Pedro.
5: Es un lugar donde muchas familias se reubicaron, las primeras familias reubicadas de la entidad nacional, en donde tenemos un parque prácticamente maravilloso que bordea el embalse del arroyo Santa María. Y bueno, va a estar en un lugar estratégico, un lugar maravilloso, arborizado, va a tener estacionamiento, y esperemos que lo antes posible la empresa que fue adjudicada pueda construir y terminar en tiempo y forma.
3: Luego de este lugar se van a trasladar a Pradera Alta.
5: Así es, la zona de Pradera Alta también. Hoy arrancamos tres obras importantes, la comisaría, la clínica veterinaria, y nos vamos a trasladar hasta ese sector para Pradera Alta para el inicio de la primera etapa de un dispensario médico, como también de un puesto de seguridad policial, que en el futuro vamos a una subcomisaría, que en el futuro queremos lograr una estructura mayor donde se pueda construir una comisaría, atendiendo a que la comisaría de San Isidro, su cobertura es demasiado amplia y necesita extenderse para más grande, ¿verdad? La zona cada día está creciendo más y va a necesitar siempre ir creciendo con infraestructura pública.
3: En San Pedro hay una subcomisaría justamente para apoyar ese trabajo. ¿Esto va a ser similar?
5: El problema de la seguridad está creciendo, Darío. Generalmente el policía no da abasto por los índices delincuenciales que existen. Están prácticamente en la zona haciendo prevención, pero se pasa mucho tiempo levantando datos nomás de hechos delictivos ya. Y eso es lo que tenemos que tener mayor presencia y pedirle también a la justicia que tenga mano dura también y acompañe el esfuerzo y el trabajo de la Policía Nacional.
3: Muy amable, gobernador.
5: Muchas gracias, Darío.
3: Muchas gracias. Ahí está el gobernador del departamento de Itapúa, don Javier Pereira. En este sector del barrio San Pedro, avenida Río Paraná, un lugar estratégico. Ustedes pueden ver que ya está todo listo. La gobernación hace la construcción con un monto de contrato de 1.220.487.019 guaraníes. Es el costo de esta obra, una obra de 434 metros cuadrados. Tiene un plazo de ejecución de 210 días a través de la fiscalización de la Secretaría de Obras Públicas, Gobernación de Itapúa, contratista CX Construcciones S.A. Muy bien, compañeros, audiencia, queríamos compartir con ustedes también las actividades que se van desarrollando aquí en nuestra ciudad.
0: Bueno, excelente. No para nuestro gobernador, ¿verdad? Ayer entregó su jefatura de campaña y ya hoy ya métale otra vez. ¿Está bien? 9:42 minutos en el país. Pablo, esta semana nos quedamos debiendo, anunciamos temas. ¿Te acordás que teníamos que pasar el tema de Alexis? ¿Cuándo fue el Día del Corazón? Era el 29, ¿verdad?
6: Sí.
0: Corazón Partido, acá anunciamos 40.
6: Corazón Partido.
0: No hubo caso el de Shakira con Alejandro Sanz, ¿verdad?
6: Carlos Sanz, sí, el martes.
0: El martes fue eso, ¿eh? Quedamos debiendo ese. Después el tema de Luis Fonsi, el nuevo. ¿Cuál era? Despedida, parece que. Pero ¿qué? Vamos a escuchar un poquito, así vamos a ir cumpliendo también. Mientras estamos recibiendo lo impresionante la cantidad de mensajes que estamos recibiendo, a las 11:30 el sorteo del supermercado de la familia Villabla, ¿verdad? Ya dimos la consigna, ya está todo como tiene que pasar. Y también las entradas para el partido de esta tarde. Hoy vamos a arrancar a las 3, Alexis, ¿verdad?
6: Sí, sí,
0: a
6: sí.
0: ¿A las 15?
6: Ah, usted llegó en la previa.
0: Sí, la 16 del partido.
6: A las 4 de la tarde del partido.
0: Sí.
6: Encarnación Resistencia.
0: La quiniela vamos a emitir...
6: ¿Entretiempo?
0: En el entretiempo.
6: Sí, señor.
0: Exacto, ahí ya le avisamos ya a la gente. Entonces vamos a estar. Tenés Corazón Partido ahí. Esto es en...
6: ¿En Madrid?
0: En Madrid. Ya terminó lo de Shakira todavía, ¿no? Eran 12 días era. No sé si llegaste a ver, se hizo una ciudad, ¿cómo que se llama? Se hizo una ciudad aparte en un parque. Era con una especie de la ciudad de Shakira. Y tenía el nombre de un libro de García Márquez, creo que era. Se hizo como una mini ciudad para todos los conciertos de Shakira. Con su grande, estuvo con Laura Pausini. Hay muchas novedades de musical esta semana, no olvidamos la música. David Vidal, Pablo también, atendí. Hay una serie de temas ahí que grabó David Vidal. Pero quiero primero lo de Shakira, si tenés a mano. ¿Quién tiene a mano ahí? Ahí, vamos.
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0: Bueno, impresionante. Este tema que Alejandro Sanz escribió en el año 1990 y 96, ¿verdad?
1: Sí, hace mucho tiempo ya.
0: Ah, una noche que estás muerto de miedo. Todo cagado, está. Recién estábamos hablando de la tormenta. Y más o menos le avisábamos que es Ciudad de México.
1: ¿Qué?
0: Es una. Que en cualquier momento puede llegar un temblor y todo eso, que no es una ciudad muy segura. Estaba en el piso número 22, parece. Ya cerquita entre las nubes lentas, ¿verdad? Y
1: Se
0: ahí
1: movía todo,
0: escribió,
1: ¿verdad?
0: ¿eh?
1: Se movía todo.
0: Sí, entonces no podía dormir, no podía nada. Hizo ahí. Bueno, el otro tema que hizo, ¿cómo se llama el álbum con que Shakira también? Con Laura Pausini, antología, ¿verdad?
1: Antología.
0: Antología, vamos.
2: La hemos ensayado solo una vez, ¿eh?

0: Bueno, impresionante. Laura Pausini junto a Shakira. Algo que no me podé prohibir, creo que le dijo a Lacey al terminar el tema, que llore un rato. De la emoción, de muy, muy feliz estaba. La ciudad de la Loba, algo así. Pues tiene otro nombre también, la ciudad que le hicieron a Shakira para 12 shows en total. Y los 12 se vendieron en su totalidad a 50 mil personas por noche. O sea, son 600 mil personas pagantes en 12 shows. Impresionante lo que logró Shakira en Madrid, ¿verdad? Macondo.
1: Macondo Park.
0: Macondo Park, sí. Ese es el libro de García Márquez, ¿verdad?
1: Sí. Macondo Park.
0: Ahí está.
2: Tiene
1: 12 conciertos.
0: 12 conciertos.
2: 8 áreas tiene. O área de celebración, música, gastronomía, arte, cine, literatura, moda, Macondito y fan song.
0: Te puedo imaginar todo lo que hicieron para hacer el show del espectáculo. O sea, era, vos te ibas ahí, tenía una ciudad.
1: Aparte.
0: Aparte, diversiones. El negocio, o sea, además, un solo el festival nomás. Todo lo que su entorno representaba, ¿verdad?
1: 150 mil metros cuadrados, Alberto.
0: Ciento, y bueno, calculamos, 10 mil metros cuadrados tiene una cuadra. 15 cuadras.
1: 15 cuadras.
0: ¿Eh?
1: Impresionante.
0: Impresionante.
1: Toda la zona alta de Encarnación, prácticamente.
0: Y claro, sí, si no es más.
1: Si no es más.
0: Y pensando ahí de social hasta la avenida Caballero, ¿cuántas cuadras tenés?
2: 10 cuadras.
0: Y por ahí hay.
2: 10. Tú ya, ¿eh?
0: ¿Eh?
2: Muy grande.
0: Macho grande.
2: Impresionante.
0: Y debe caminar todo eso y tener todo lo que tenés. ¿Qué tenés ahí?
2: Es una ciudad construida en el Iberdrola Music. Es el espacio, ¿verdad? El denominado el Macondo Park. Tiene más de 40 hectáreas de recinto. Ahí es donde se lo denomina también Ciudad Shakira. Abrió sus puertas en Madrid a miles de personas hasta el 11 de octubre.
0: Todavía, y por eso hasta el 11 de octubre. Sí.
2: Ella estará actuando ahí.
0: Sí, son 12 shows. Sí. Y no hay ni una sola entrada. O sea, y 50.000 nomás, 50.000 boletos nomás se venden. Porque se hizo ese estadio para esa capacidad. Sí. Que después se va a desmontar todo otra vez. Pero termina todo y termina.
2: Claro, y termina y se desmonta.
0: Pero te puedo imaginar lo que se habrá gastado. Vamos a ver, o sea, no solamente lo que cuesta quizás el show de Shakira, sino que todo lo que se negoció en el entorno. Impresionante la plata que maneja Shakira. Ahí está. Las mujeres ya no lloran, dice. Las mujeres facturan, ¿eh? Ponemos.

0: Bueno, ahí está, música. Hoy,
1: sí, ¿no? Ya era hora.
0: Un poco de música.
1: Sí, lo que... ya era hora.
0: Y hablando de Laura Pausini, hablando de música y de noticias, hace dos días, Pablo, ¿verdad? Dos días, Laura Pausini lanzó un tema que está rompiendo todos los esquemas también. Miente se llama el tema.
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0: colaboración era con
1: Sí.
0: el de Fito Páez.
1: Sí, pero este no he visto.
0: No, yo sé, yo sé.
1: ¿Qué
0: No,
1: dijiste,
0: el otro
1: Alexis?
0: era 10.
2: No, y me despido porque I say goodbye.
1: A ver, hablo en castellano y... Ponemos, Pablo. Ahí está.

0: Bueno, ahí está, despedida, lo último de Luis Fonsi. Alexis, ¿y a este qué le califica?
1: 9.7.
0: Ya, subimos, ¿eh? Todo lo que iba sucediendo mientras nosotros hacíamos política, sí, ya, sí, sí. ¿Eh? El mundo de la música, cómo estaba produciendo, ¿eh? ¿Y a vos, David, te gusta ese?
1: Sí, está lindo.
0: ¿También?
1: Sí, sí.
0: ¿Aceptar la calificación?
1: Acepto.
0: Ah, bueno. Entonces, atención a este tema.
1: ¿A qué?
0: Juan Gabriel, abrázame muy fuerte, dice. Pero no en la versión. David Bisbal, nuevito.

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2: Bueno, el tema de Juan Gabriel, Abrázame, ¿verdad? ¿Eh? Pero hay un tema manzanero, David también, que es espectacular, que lo canta Luis Miguel también, sí. en su álbum de
3: romances.
2: De romance, creo que el romance uno está.
3: Bronco también lo hizo muy popular.
2: Adoro.

0: Bueno, el álbum musical de la semana de Marcando la Mañana, ¿eh? Para ponernos al día, vos, nuestros oyentes, la música, artículo de lujo. Marcando la Mañana, pero siempre de lo mejor ahí.
1: Sí,
0: ¿eh?
1: Por supuesto.
0: Un poco las últimas noticias musicales.
1: Este así adoro, que, es espectacular.
0: Es hermoso. Este clasifica para la milanesa. Aplausos, sí, exacto. Entra dentro del esquema.
1: Sí.
0: Bueno, gracias, los mensajes también estamos
1: pues,
0: recibiendo.
1: Sí, por ejemplo, acá buen día, dice, hermosos temas, gracias por alegrar mi mañana. Un abrazo grandote. Nos escribe la señora Edith Teresita Báez.
0: Ah, gracias, gracias, muy amable, Teresita.
1: Muy bien. Otro, bueno, también ya envían por el sorteo de SFB.
0: Y vale, enviando.
1: Sí, al 0974-102-102. Y recuerden, tenemos todavía entradas
0: para el partido de esta tarde, Encarnación versus Resistencia.
1: Sí, señor.
0: El equipo de la Chacarita, a la Chacarita le vamos a enviar de vuelta. Ahí la vamos a enviar de vuelta.
1: Bueno.
0: Bueno, excelente. Lindos temas, ¿no? Después tenemos más temas en una segunda tanda, ¿verdad? Son las 10 de la mañana, 9 minutos. Actualizame la temperatura, Hierro Center, Alex.
2: 19 grados a esta hora en nuestra ciudad. Cielo despejado en estos momentos.
0: Bueno, ¿qué tenemos, David, bueno, a nivel nacional?
1: Hace un rato estaba, no sé si continúa, Pablo, o vamos a preparar de vuelta. Estaba hablando Jalil Rashid. Estamos hablando
0: qué de... escándalo de Bolivia, ¿verdad?
1: Sí.
0: ¿Vos sabés lo que al fiscal general del Estado se bajaba de una actuación que venía del avión? ¡Chin! Ahí viene la policía. Sí. Especializada. ¡Tan, tan, bum! Le, señor, por favor, súbase en el vehículo. Esposa, ya está. Le llevó al fiscal general del Estado.
1: Sí, señor.
0: Después al jefe de narcóticos, 16 personas. Ayer no podíamos, estábamos...
1: No podíamos, estábamos ahí, también salió al paso Enrique Riera, eso fue el día de ayer, ¿verdad? A declarar sobre lo que significó este operativo.
0: Y dice que hay algunos que tiemblan en Paraguay.
1: Y habló justamente Jalil Rashid, ministro de la Senat, sobre los posibles contactos que tendría Marcet también en Paraguay. Senat espera que surjan nombres de funcionarios, dijo el ministro de la Senat.
3: Están utilizando un poco más como trampolín a lo, con relación a lo que estaba diciendo. Brasil y también Argentina. Entonces, nosotros hicimos, yo particularmente hice unos contactos ya en Bolivia. Se está proyectando... alguna reunión, primero de manera virtual, para luego concretar otro tipo de reuniones, Mabel, y coordinar los trabajos de la región. O sea, de hecho, nosotros venimos a nivel de Cono Sur, venimos reuniéndonos periódicamente, Mabel, y se hablan de muchos de estos temas, ¿verdad? Solamente que hay que respetar un poco los tiempos de Bolivia, Mabel. Ellos vienen trabajando desde el momento de la aprehensión de Marcet. Hasta ahora ellos no pararon, Mabel. Y los últimos procedimientos es algo tremendo, ¿verdad?
4: Es impresionante. Entonces, pero acá no tenemos todavía los nombres, pero tenemos las consecuencias. Digo, acá no sabemos todavía la raíz hasta dónde llega de podrida. Pero vemos los frutos y las flores y la podredumbre. ¿Por qué? Marcet tenía documentación paraguaya auténtica, pero de contenido falso. Alguien le dio a él, a su esposa, a sus hijos, a todo. Marcet estuvo en Paraguay y mientras investigaban el operativo Smart con Marcet adentro, Marcet se le escapó en medio de la investigación fiscal. Sabían que Marcet se iba a Dubái a reuniones de traficantes. Esto lo sabemos porque tenemos una grabación con el fiscal Lorenzo Lescano, donde él admite que él sabía que se fue a una reunión de traficantes. Se le escapó de las manos. Comando Tripartito investigaba a Marcet. Uruguay avisó a Paraguay que Marcet estaba vinculado a tráfico de drogas y le puso en conocimiento y desde las manos se nos fue. Marcet se movió en avioneta de gente del poder, gente del gobierno, gente del Poder Legislativo, algunas vinculaciones del Ejecutivo. Mi pregunta es, ¿tendremos la capacidad de descubrir qué autoridades, qué funcionarios públicos fueron corrompidos por Marcet?
3: A ver, Mabel, y para hacer un poco un contexto, lo que Marcet hizo en Bolivia es una réplica de lo que hizo acá en Paraguay, nomás Marcet. Mabel, él con esa estructura que instaló acá en Paraguay, que ya sabes vos, todo el caso de Ustranza y todo eso, esa estructura migró nomás a Bolivia y cayó en Bolivia. Ahora están cayendo las autoridades y ex autoridades bolivianas que están involucradas en su estructura. Y yo, es una expresión de deseo personal, lo dije ya ayer en algunos medios, Mabel, y te lo digo a vos también. Yo deseo que esa información sea compartida y llegue acá a Paraguay también. Y vos me preguntás la capacidad, Mabel, si tener los insumos, tener la información, se coordina los trabajos y se hace, Mabel, no hay secreto en eso. Eso no se puede cubrir, lógicamente, cada institución en su rol, ¿verdad? Eso es algo que va a recaer directamente sobre el Ministerio Público, Mabel. Nosotros estamos para ayudar.
4: Una de las cosas que quiero saber, ministro, ¿usted personalmente ha hablado con alguien de Bolivia ayer?
3: ¿Cómo vos sabés?
4: Digamos que tengo buenas fuentes allá y que mi colega es una de las mejores periodistas de Bolivia.
3: Sí, pero solo eso te puedo comentar.
4: ¿Y cuándo entregarían informaciones a Paraguay?
3: Uf, Mabel, hay que darle tiempo a ellos, porque todo pues está conectado. Hay que dejar que ellos trabajen. Es un golpe muy fuerte para, no solamente para algo local, sino para el país como tal. Imagínate la imagen del país que se genera con todo esto. O sea, realmente hay un cambio de voluntad política y de imagen también a lo que era antes, lo que se está haciendo ahora en Bolivia. Eso es muy interesante para nosotros porque repercute también en nuestro país en el sentido de la operativa que hacía Marcel, ¿verdad? Entonces vamos a ir por tiempo, se van a dar algunas reuniones importantísimas a él en su momento, puede ser que ellos vengan acá, que nosotros vayamos allá, tengamos reuniones virtuales por de pronto, pero es algo interesante, Mabel.
4: Una de las preguntas, ministro, ¿cree usted que Paraguay tendría la misma capacidad de depuración que ha tenido Bolivia, que fue tras su fiscal general, fiscal estadual, ministro, jueces, fiscales? Nos decía ayer Santibáñez, nos decía, de 9 fiscales de Santa Cruz, 7 cayeron.
3: Y Mabel, depende mucho de la información que se comparta y de la contundencia de la misma. Si imagínate, si a nosotros nos comparten una información y nos dicen tal y tal persona está involucrada en la estructura de Marcel porque hacía esto, le cubrían aquello o le daba este documento o aquel pase, o sea, hay muchas cosas que investigar, Mabel, ¿verdad? Pero por eso te reitero, de tener la capacidad, o tenemos la capacidad porque están las instituciones, pero ustedes los medios de comunicación son los mejores contralores en ese sentido, Mabel. Yo creo que si la información se comparte, es contundente, se tiene nomás luego que hacer.
4: Totalmente. Bueno, ayer el con el que hablábamos era el coronel Jorge Santisteban, que es como el ministro del Interior de Santa Cruz de la Sierra. Había sido que él estuvo como agregado de defensa de la Embajada de Bolivia en Paraguay. Conoce nuestra realidad, había escuchado inclusive en nuestro programa y era familiar con los que estábamos acá y nos llamó mucho la atención porque él confirmaba que Marcet está hablando en los Estados Unidos, que han hablado los celulares que tenía Marcet en su poder, los 15 celulares, confirmó que están en búsqueda de más peces gordos, confirmó que la DEA los está apoyando en todo, confirmó que habrá pedido de extradición de Estados Unidos para algunos de los que están siendo capturados, confirmó que 14 personas terminarán presas, confirmó vínculos con Paraguay. Así que lo que creo que nosotros no podemos hacer es mirar al costado. Si en Bolivia explotó la bomba, esas esquirlas tienen que tener réplica en Paraguay, porque Marcet acá es donde vivió y permaneció. A la luz de todos, usando avionetas de un senador, vivió a la luz de todos, como estoy diciendo, estuvo operando y también clandestinamente se quedó mucho tiempo en Paraguay y desde acá se movía su carga y él también.
3: Sí, correcto, por eso te digo, el trabajo que está haciendo Bolivia es gigantesco, es enorme, o sea, tiene un impacto muy fuerte en Bolivia y en todo el continente. Y ellos siguen trabajando, Mabel, ellos están sin dormir, están a full desde el día, no de ayer ni anteayer, desde el día de la aprehensión de Marcet. Entonces hay personas que siguen buscando, hay conexiones. Acordate de un detalle no menor, que Marcet tuvo un cambio de abogado en Estados Unidos y a partir de cierto momento es que también faltan otras informaciones. Entonces podemos presumir que fue una estrategia procesal de su abogado también lo de cooperar, ¿verdad? Y esperemos, Mabel, vamos a esperar con paciencia, la información está en otro lugar, esperemos que esa información se comparta y de que saquemos un buen resultado de esa información, Mabel. De tener conexión, en la estructura de Marcet no solamente es con Paraguay, es con todo el continente, Mabel.
4: No vivió en todo el continente, vivió en Paraguay sobre todo.
3: No, él se hizo rico acá en Paraguay.
4: Sí, correcto.
3: Y después, sí, eso fue una... que él se va e instala su estructura y operó abiertamente, ahí ya sabemos cómo ahora, en Bolivia.
4: ¿Usted diría que en este momento hay gente que está rezándole a todos los santos aquí en Paraguay?
3: Sí, Mabel, sí, categórico, ¿no? Otro día, otro detalle, está también en pleno desarrollo el juicio oral y público de Abundancia Paraguay. Ahí hay gente que tiene que declarar también. Hay cosas que pueden saltar también en ese juicio oral, Mabel. Hay mucha que la pueden cortar todavía.
4: Una consulta. En la conversación que usted tuvo con Bolivia, le conste que, vuelvo a decir, que ayer ya nos confirmaba a nosotros esto al aire el ministro Jorge Santisteban, pero le confirmaron a usted que hay novedades sobre Paraguay.
3: Mabel, yo lo único que te puedo decir es que hablé con gente allá y la conexión, el propio ministro allá te confirmó con Paraguay y yo amplío esa información. Ya no es solamente Paraguay, es con varios países, Mabel, porque es una estructura, la estructura de Marcet era muy grande, Mabel. Eso que pagaba, esos $500,000, $1,000,000, eso es nada para él, nada, no, imagínate, o sea, no, $1,000,000 no es nada para lo que él movía.
4: Ministro, esperemos que llegue alguna primavera que sacuda la cloaca hedionda que dejó Marcet en Paraguay, porque de que acá se infiltraron poderes del Estado, como el legislativo, el judicial y el ejecutivo, también tenemos pruebas a patadas, algunas ya castigadas y otras todavía impunes. Pero las fuerzas de seguridad, yo no tengo duda de que hay policías, militares, y no me extrañaría que también agentes antidrogas metidos. Así que vamos por todo como hizo Bolivia.
3: Así mismo, el que así sea. Para mí, cuanto más, es mejor. Porque se depura por eso y sale a la luz todo lo que estaba metido y todo lo que hacían.
4: Gracias, ministro, por el tiempo. Un abrazo.
3: Gracias a vos, Mabel.
0: Bueno, impresionante cómo Mabel le apretó y le dijo todo. Sí, ya hay guapa y tema, le dijo. Yo ya sé todo, decir que vos hablaste. ¿Y cómo sabés vos? Le dice. ¿Escuchaste? Vos quedó
2: Sí,
0: sorprendido.
2: sí.
0: ¿Y qué te dijo? No, yo quiero saber cómo vos sabés. Y acá estuvo. Marcel hoy tiene 36 años, por eso
2: Es
0: sí.
2: joven.
0: Joven. Impresionante lo que manejaba.
2: Número 10 Deportivo Capiatá.
0: Ah.
2: Ahí se hizo conocer cuando era el presidente.
0: Y lo que están metidos, lo que tiemblan. Pues algo pues, en este país me ha sido plata ahí.
2: Y la
0: ¿Eh?
2: Patagonia no parece colgado de los árboles como una manzana.
0: No.
2: No.
0: Hace 60 años que trabajo
2: La plata
0: de
2: de
0: lunes
2: Bolivia
0: a
2: no gana
0: lunes.
2: Spori.
0: ¿Eh?
2: No existe la plata de Bolivia esa.
0: No, no es el caso.
2: De otro lado sale.
0: No mirá nomás o a veces cuando hay esas competencias deportivas de cuatro ruedas, ¿verdad? Y vienen los muchachos con su escudería, tres autos de $1.000.000 cada uno. $1.000.000 está cada vehículo. 700.000 por ahí sale. Más los repuestos, todos se traen como 300.000 de repuestos tiene que tener, pues. Porque llega, se rompió algo, se saca, se pone, se arma y ya el otro día está nuevito, 0 kilómetros de vuelta. Millones recorren por el mundo, corren. En todos los países de Latinoamérica, países ricos, poderosos, no hay el parque que tiene Paraguay. No hay, no existe. Y en muchas otras cosas. No existe lo que hay en este país. Yo eso lo decía usted. Paraguay es inmensamente rico. Incalculable es la plata que hay en Paraguay. Ahora no sé si vamos a tener la fuerza que tiene Bolivia.
2: O el coraje y la valentía también,
0: ¿Y eso?
2: entre comillas. No sé si la palabra es capacidad, capacidad ni lo tenemos. Porque Bolivia puede ir y Paraguay no va a poder.
0: Valiendo lo que necesitamos.
2: Exactamente, la valentía, el coraje
0: Sí,
2: y la
0: y
2: moral.
0: que no estén metidos lo de arriba.
2: Claro, claro tema.
0: Para que lo que se pueda. Porque acá el gobierno de turno, el que está trabajando, pero le toca a uno del gobierno de turno, a un alto funcionario, porque el fiscal general del Estado de Bolivia está con el gobierno de hoy. Y todos los otros que cayeron, vos tenés la lista ahí.
2: Sí, ahí
0: ¿Quiénes
2: está.
0: son los que
2: El
0: cayeron?
2: primero, el número uno,
0: Sí.
2: fiscal general del Estado, pues, Roger Mariaca.
0: Bueno, ahí está, funcionario,
2: Sí,
0: pur,
2: señor.
0: cae, sí.
2: Número dos, Alberto Ceballos, fiscal departamental de Santa Cruz.
0: Sí, fue
2: Tres, fue
0: en
2: fiscal,
0: funciones, sí.
2: exactamente. En realidad fue fiscal hasta el 2024 y después fue designado Mariaca. Después de que Mariaca fue designado fiscal general, él estaba en Santa Cruz primero. Mariaca. Y es un reemplazo entró Ceballos y metió la mano también. Tres, Martín Irusta Flores, fiscal superior. Cuatro, Rubén Aparicio, mayor de la policía, señalado como nexo entre el fiscal general Mariaca y el narcotraficante Sebastián Marcet. Nexos ahí no.
0: Tiene que
2: Después,
0: hacer las negociaciones.
2: y sí, el contacto. A ver, los primeros cuatro son 14, Alberto, que tenía la lista más ampliada, pero son los principales de los detenidos. La detención de 14 personas ha
0: Y
2: generado.
0: de Rachid,
2: ¿Sí?
0: ya tiene los
2: Khalil
0: nombres,
2: Rashid.
0: Khalid Rachid, no
2: Sí,
0: Lichi,
2: sí.
0: ya tiene los nombres de los que están involucrados también en Paraguay. Él está todo cagado. No se anima ni a decir nada. Grille ahí.
2: Y aquí están sus
0: Y
2: zapatos.
0: ya le dijo ya la Renfe,
2: Mabel,
0: ¿verdad?
2: Mabel,
0: Mabel.
2: sí.
0: Algunos están adentro, le dijo. Y otros están ahí, fuera. Están en la policía, están en el ejército. No te sorprendes si está ahí contigo también, le dice. Antidroga. Están en los ministros de justicia. Le dio todito las pistas.
2: Sí.
0: Y sabe, si no, tormentas fuertes, dice. Según los informes que tengo, se viene tormenta fuerte. Fuerte tormenta, pero no es ese que maneja nuestro amigo el ingeniero Vázquez.
2: No, no.
0: Esa es otra tormenta él maneja.
1: Sí.
0: Vamos a ver qué pasa.
1: Ah, bravo, va a tener sus coletazos también en Paraguay, seguramente.
0: Sí, dicen.
1: Sí.
0: Y el lunes podríamos tener, después de las elecciones. Mm.
1: Bueno, saludos a la señora Telma. Mañana aniversario del Club 22, ¿eh?
0: Mañana, 3.
1: Sí, 3
0: de octubre. No hay nada.
1: Va a haber, por eso justamente, cena aniversario se va a hacer el 10, sábado 10.
0: Ah, sábado 10.
1: Sí, mañana cumple el decano.
0: 120 años. Sí. ¿Cómo te tenía que hacer un...
1: algo más grande.
0: Socorro, será.
1: Bueno, se va a hacer...
0: una fiesta, algo...
1: con más promocionada, tal
0: más,
1: vez.
0: Con más promoción, con
1: ahora
0: más fuerza.
1: Ahora nos la invitación. Va a ser en el Salón Blanco. En el Salón Blanco, el Centro Social va a ser. El sábado 10 de octubre. Se va a coronar a la reina Mabeli Rivas Sosa. Mabeli Rivas Sosa.
0: No, está bien, una... pero necesitaba más ruido, más fuerza. 120 años no lo cumple cualquiera. Uno de los clubes más antiguos del Paraguay.
1: Sí, señor. 3 de octubre de 1906. Mañana cumple, 3 de octubre de 2026, 120
0: años. 120 años. Felicidades, mi querido club. Decano. 22 de septiembre. Decano valiente en el campo verde, dice.
1: Sí.
0: 22, querido campeón del año. ¿Eh? Así dice.
1: Justamente, sí. Está viendo más acá, Alberto, está escuchando el señor Joselo Cuquejo.
0: José Joselo.
1: Sí, señor.
0: Y justo su papá se fue.
1: Justamente.
0: José Luis, un abrazo, hermano.
1: Terminar el sepelio, se están dirigiendo a su casa ahora.
0: ¿Terminó ya?
1: Sí, porque era hoy a las 9:30, Alberto, como decíamos, y ya terminó, está escuchando la radio, así que le enviamos nuestra sentida.
0: Le reiteramos lo que nos escucharon. Sí. Y para José Luis, nuestros sentidos pésame. Se fue el querido Luis Cuquejo, ¿verdad? 22 de septiembre, alma y vida. Luis parece que fue arquero, y tío, iba a jugar. José lo jugaba bien básquet también. Es José Luis, ¿verdad?
1: Sí.
0: Y él, a él se le debe el estadio del Club 22 de septiembre. Él compró ese terreno, hizo ahí, y querido Nery Jara se lanzó a la aventura de construir el primer estadio del 22, ¿verdad? En el año 2000, ¿verdad?
1: Sí. En el año 2000.
0: En el año 2000, sí. Ahí está, 22, querido campeón del año.

Venga, es la grande 22, querido. Bueno, por otro, el de cumpleaños que hizo mi querida y recordada Mari Robledo con... Ahí está.

0: Bueno, este se hizo para un cumpleaños, ¿verdad? Sí. El 22 lo hizo Mari Robledo. Pero acá falta ya. Justo íbamos a transformar, David. Porque habría que agregarle más títulos ya, porque 22 lo tiene como 38 campeonatos, 40
1: sí,
0: por ella.
1: Sí.
0: Y también se perdió una parte de la letra. Y una vez me dijo Mari, tengo yo completo, te voy a entregar ahora para hacer de vuelta una grabación, ¿verdad? Ella escribió ese el tema, ¿verdad? Que espera que no me estoy acordando con otro, con quien la llevó en la letra, ¿verdad? Y se cantó en un cumpleaños el 22 de septiembre. Después está el otro, el que hizo este... Ábalos, creo que
1: es. Sí.
0: Ese se le entregó a don Domingo Robledo en la municipalidad, la grabación, el cassette, porque en cassette estaba, en el año 1967. No, miento. 68, 69, por ahí fue.
1: El primer campeón de la Liga Nacional en el 22 de septiembre.
0: Sí.
1: 1919. 30 títulos tiene en total, más un Nacional B y más una promoción.
0: No. Más.
1: Pues,
0: no, ese,
1: estoy mirando.
0: Ese 30 títulos había allá por 1980, por ahí.
1: No.
0: Y, si la música te dice, ¿será? 30 títulos te dice.
1: No,
0: y
1: bueno,
0: y ese tema fue hecho en el año 1970 y algo. Creo que cuando Mari Robledo fue electa reina, por ahí se hizo. No, 70, cuando ella era presidenta, ella escribió. Allá por 70. Y 475 por ahí hizo. Después de eso tiene un montón de títulos más grandes. El tío tiene que tener hoy 36, 38 estrellas por ahí. Entra y busca la historia. Bueno, 10:35, ¿dónde está el presidente de la República, Alexis?
2: Bueno, señor, está realizando una entrega de reconocimiento para los atletas del Team Paraguay de los Juegos del Sur 2026. Está hablando el presidente Santiago Peña.
0: Vamos.
3: Porque hoy es un día para mí muy emocionante. La gente pues dice, ¿qué es lo que tanto si es deporte nomás? Pero hoy, recibirle hoy aquí, para mí es un enorme honor, privilegio, y para mí es imposible no mirar el camino transitado, porque ciertamente celebramos las medallas, ciertamente celebramos los éxitos. Yo cada tanto creo que vale la pena mirar un poco el camino transitado. 10 años atrás me tocaba a mí, junto con Camilo, inaugurar el Parque Olímpico. 10 años atrás. Esto que hoy es realmente un orgullo y que nos destaca a nivel latinoamericano, a nivel mundial, uno de los mejores parques olímpicos. Me tocó a mí formar parte de ese sueño que muchos lo tenían en su cabeza, principalmente Camilo, y con una pasión enorme lo llevó adelante. Yo era ministro de Hacienda, un cargo tremendamente impopular, pues nunca alcanza la plata para todo lo que uno quiere hacer. Pero fue realmente un hermoso desafío, ¿verdad? Y en su momento con el ministro de Deportes, la leyenda del tenis, ahora nuestro querido Dani está queriendo sucumbir ese legado que nos dejó Víctor, realmente emocionante su victoria de ayer. Pero con Víctor hicimos realmente un gran trabajo y yo le agradezco mucho porque él creyó en ese proyecto y lo inauguramos en marzo del 27, del 17. Y en el 2022, cuando se hicieron los Juegos de Sur, que nosotros habíamos dejado el compromiso en el gobierno anterior, sabiendo que ya no íbamos a estar, pero a mí me tocó, en ese mismo momento, yo era candidato, estaba en una interna y la política, ustedes saben, el domingo tenemos elecciones y es siempre esos momentos previos a la competencia que uno está dispuesto a hacer cualquier cosa. Y recuerdo que En la previa a los Juegos de Sur del 2022, nosotros tomamos, yo tomé la decisión de parar toda actividad político-partidaria y hicimos un llamado a decirle, señores, Paraguay y Asunción va a ser sede por primera vez de unos Juegos de Sur y no hay nada más importante que eso. Y realmente quiero destacar, está Diego ahí, Diego Galeano, quiero... Porque solamente aquel que está en la cancha sabe lo difícil que es el partido. En la gradería todos son campeones, saben cómo hacer, pasa acá, corre hacia allá, hace esto, pero hay que estar en la cancha. Y Diego, como un gran deportista que es, entró a la cancha en un momento que no era fácil, que sí, que no, que se hacía, que no se hacía, y se hizo realmente un evento espectacular. Y yo te felicito, Diego. Y nos dejaron el compromiso ustedes para que nosotros organicemos los Juegos Panamericanos Junior del 2025. Y dijimos, tenemos que prepararnos para esto. Y nos preparamos. Y el año pasado fue realmente una fiesta del deporte, que muchos de ustedes acá lo vivieron. Yo particularmente me emocioné con Lars. Estaba en el estadio ese día y en el primer lanzamiento él ya rompió la marca sudamericana, el récord. Y la primera, ¿cuántas son? Siete, seis en los Panamericanos. Yo. Y seis veces él tenía. Y en la primera él ya rompió el récord. Y en todas las rondas, todos los competidores, nadie le superaba. Y se fue en la última, en la sexta, y volvió a romper su propia marca. Y yo quería saber qué pasó por su cabeza. Y me dijo, pensé en todo el esfuerzo y todo el sacrificio que vine haciendo hace tantos años. Y realmente es emocionante eso. Yo tengo un lindo discurso, pero disculpen, no voy a poder seguir esto. Y es muy emocionante porque creo que de alguna manera revela o grafica el momento que estamos viviendo y que ustedes están viviendo y que nosotros estamos viviendo en todo esto que es tratar de jugar el partido, todos, cada uno desde su rol, cada uno desde su lugar. El deporte, para mí como presidente de la República, es probablemente uno de las políticas públicas más importantes. ¿Por qué? Porque el deporte en mi vida jugó un rol muy importante. Yo encontré y abracé a través del deporte muchos de los valores, muchos de los principios que hoy lo llevo en el día a día. Y yo sabía que si llegaba a ser presidente de la República, quería hacer mucho por el deporte. Quería ser recordado probablemente como el presidente de la República que más hizo por el deporte paraguayo. Y sabía que quería tener un compañero que comparta esa misma pasión que yo, ¿verdad? Y tengo que decir, mi querido Tigre, que realmente estoy tan orgulloso, tan, pero tan orgulloso del trabajo. A pesar de que muchos incrédulos, cuando estaba yo en el proceso de formación del gabinete, muchos amigos, amigas del mundo olímpico, me dijeron, presidente Santi, mira, el día que elegí a quien vos quieras, pero que no sea un futbolista. Ese fue el único pedido que me hicieron. Y yo le dije, va a ser un futbolista. Y quiero decirte, Tigre, que realmente tengo un enorme orgullo por el trabajo que has hecho, por el compromiso que asumiste con todas las disciplinas, del saber que el fútbol hasta ahora es el único deporte que nos ha dado una medalla olímpica. Y hoy este bicampeonato que tienen los chicos aquí en el sur realmente nos entusiasma para ir a levantar nuevamente una medalla olímpica en los Juegos de Los Ángeles en el 2028. Y ese trabajo junto con Camilo, y hoy vuelvo un poco al inicio, porque yo creo que esto es tan emocionante, porque ver en ese camino y ver hoy, Camilo, vamos a tener dos eventos muy importantes, ¿verdad? Esto que es un gracias, un pollo de un barete para todos nuestros atletas, decirle, estamos orgullosos de ustedes. Esto no es solamente deporte, esto es mucho más ¿Qué deporte? Esto es orgullo nacional, esto es identidad nacional, esto es unión nacional, esto es darle un legado a millones de niños. Hay 1.500.000 jóvenes en el sistema escolar público hoy en el Paraguay. Y esos jóvenes se ven reflejados en ustedes, se ven reflejados en los atletas, en los deportistas, donde claramente celebran las medallas, los éxitos, pero en realidad el camino es un camino de esfuerzo, de sacrificio, y ustedes son el testimonio de ese esfuerzo y ese sacrificio. Y lo mismo pasa contigo, mi querido Camilo, por eso cuando vos te emocionás, yo me emociono porque siento exactamente lo mismo, y yo sé desde qué óptica vos lo estás haciendo. Y tomaste una decisión valiente, tomaste una decisión donde después de muchos años de haber sembrado, donde finalmente se están viendo los frutos y en cada competencia se rompen los récords, y vos tomás una decisión valiente que es salir de ese ámbito donde hoy te mueves con muchísima tranquilidad y ir a un ambiente diferente, a un ambiente que desafía, pero que busca generar grandes cambios. Y realmente yo estoy orgulloso como paraguayo, estoy orgulloso como amigo tuyo, como me considero, y como alguien que también tiene que decirte un gracias gigante por todo lo que has hecho por estos jóvenes, por los jóvenes que van a venir en el futuro, por los dirigentes, porque esto no se puede hacer solo, por los entrenadores, por las familias, ¿verdad? Hoy en la mañana me contaba Leti mientras desayunaba mi esposa que una amiga ella de toda la vida le contaba que sus hijas, las mellizas que salieron campeonas en badminton, ¿dónde están las mellizas? Levanten vos la mano. Ahí está, bueno. Un aplauso para ellos. Me dice, dale un abrazo grande porque realmente el orgullo y su padre y su madre, en este caso, le transmitía el orgullo que siente realmente de ver a sus hijas en este largo camino. Nosotros vemos hoy la foto, pero esta foto realmente es una película que tiene domingos, que tiene fiestas, que tiene mucho sacrificio y muchas veces el trabajo más difícil es el que no se ve. Yo soy un convencido de que el Paraguay está para grandes cosas, que ustedes están para grandes cosas. Estoy convencido, no tenemos absolutamente ningún límite a lo que podemos nosotros aspirar y podemos alcanzar. Y hoy tenemos la responsabilidad de seguir remando como rema Nicole, pasando y corriendo la pelota como nuestros jugadores, lanzando como Lar, como cada uno de ustedes en cada una de las disciplinas. La vida está hecha de esos pequeños esfuerzos, la sumatoria de esos pequeños esfuerzos, que es la que permite realmente conquistar los grandes éxitos. Y estos vienen con mucho esfuerzo y con mucho sacrificio. Y hoy, del fondo de mi corazón, decirle gracias. Gracias, gracias como un paraguayo más, como un apasionado del deporte, como alguien que sabe que esto es mucho más grande que solamente un deporte. Bueno. Esta es la vida.
0: Ahí está el presidente de la República en el momento, David.
1: Sí, recibir a los integrantes del Team Paraguay.
0: Ahora, yo no quiero ser agua fiesta, ¿verdad? Excelente los logros. Como nunca conseguimos medalla de oro.
1: Sí, ser protagonista.
0: O sea, sí. Pero, fíjate, poco, de 10 países sudamericanos, nosotros somos el noveno.
1: Sí.
0: O sea, no hay mucho para festejar. Hay mucho para trabajar. Tenemos que trabajar más. No podemos conformarnos con migajas. Porque ganamos 2 medallas en patín, ganamos medalla en remo, ganamos medalla en pádel, en ajedrez, tenis de mesa.
1: Sí, y en fútbol.
0: Y en fútbol de campo, ¿verdad? Pero hay un montón de deportes que pasa con nuestro atletismo, ¿verdad? ¿Qué pasa? ¿Qué le falta? Son tan poderosos, tan diferentes los otros que nosotros. ¿Qué tienen? Nosotros estamos solamente Bolivia está por encima, por debajo de nosotros. Solo Bolivia. Después nos superan todos. Nos supera Brasil, Argentina, Chile, Uruguay, Colombia, Venezuela, Perú. Nos superan. Después está Paraguay en el noveno lugar. Después viene Bolivia, décimo. Solo a Bolivia le superamos en Sudamérica. Entonces no hay nada para celebrar. Hay para trabajar. Y mucho. Nuestra raza no es diferente. No somos con los inútiles de Sudamérica. Entonces, algo nos falta.
1: Y la diferencia está en la preparación. Bueno, o en la inversión o en la seriedad con que se encaran. Los famosos, entre comillas, bueno, procesos.
0: 10:48. ¿Cuánto debo, Pablo?
1: 5.
0: Vamos, pausa y ya seguimos.
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2: 11:03 en el país. Seguimos marcando la mañana junto al Banco Continental. ¿Dónde está Alexi?
3: En el lugar correcto, señor. Estamos en Continental.
2: 19 grados la temperatura y el Rosenthal.
3: Cielo despejado a esta hora.
2: Bueno. Retirábamos el pronóstico para mañana, porque al David le dio un pronóstico miedo.
3: Sí, es complicado.
2: Ah, pero no es para complicar a nadie, sino que para que estemos todos, ya dimos unas recomendaciones y alerta, ¿verdad?
3: Uh-huh. Mañana sábado, mínima de 16, máxima de 28, con probabilidad de tormenta eléctrica fuerte, precipitaciones para la tarde, tardecita y noche, 45% a las 15 horas. 75% a las 16.
2: Ay, o sea, ya se viene con todo.
3: Ya se viene con todo. A las 18 horas ya es un 85% de probabilidad de lluvias, tormenta eléctrica fuerte para mañana sábado. Hasta la medianoche, señor.
2: Sí, después el domingo zafamos ya.
3: Zafamos ya. El domingo se espera un amanecer fresco con 15 grados de mínima, máxima de 23, con cielo nublado, baja probabilidad de precipitaciones durante el día.
2: Pero hay una alerta, del frente que puede ingresar acá sobre, del suroeste, dice.
3: Suroeste.
2: Nosotros estamos suroeste acá, Paraná, acá es sobre el Paraná, viene suroeste.
3: Directo.
2: Del río. Suele ser muy fuerte el suroeste.
3: Del río directo.
2: Suroeste son fuertes. Bueno, hay que estar atento y cuidar todos los detalles, eso nomás. Hablaste con un señor.
4: Sí.
2: Muy especial, ¿verdad?
4: Exactamente. Nos llamó la atención la forma que se movilizaba y por dónde se movilizaba. Por dónde, entre los autos. Le tomamos la imagen, ahí está subiendo, estamos observando.
2: Con motores.
4: Una que... silla rara, no, a mano, a pulso. O sea, ahí viene, vamos con el audio.
5: De la calle Memel.
6: Memel.
5: Allá frente al hospital, trabajando un poco.
6: Ah, ¿de dónde sos vos?
5: Soy de Argentina, pero vivo acá en Paraguay hace 8 años ya. Vengo de Canín del Yú. Y ahora nos vinimos a vivir para estos lugares de acá. Así que...
6: ¿Tu forma de moverte?
5: Es mi forma de moverme y la verdad es que me beneficia mucho el lugar como es dentro de todo. Tiene sus complicaciones, pero por eso muchas veces ando por la calle, pero si no...
6: ¿Y qué vos sentís acá en la ciudad? ¿Qué falta o algo para vos?
5: Falta de infraestructura en cuanto a las veredas. Hay muchas calles que, por ejemplo, tienen de un lado rampa, pero del otro lado la calle no la tiene. Uh-huh. Por la playa también hay lugares que es difícil de acceso. Pero bueno, creo que en varias partes de la ciudad el tema de las veredas es así.
6: Pero en línea general...
5: En línea general, dentro de todo, sí, es adaptable.
6: ¿Y te respeta la gente así cuando estás por la calle?
5: Sí, respeta mucho. La gente de acá es muy buena. Eso es lo lindo que tiene la cultura de acá. La cultura es muy... La gente es muy buena, muy atenciosa. Entonces, eso también facilita mucho.
6: ¿Qué le decía a la gente? ¿Qué le pedís?
5: ¿Qué le pido?
6: No. Condición.
5: Simplemente agradecer. Agradecer por el cuidado que realmente le brindan a todas las personas. Realmente en esta condición no es fácil, pero con la forma de ser que tienen las personas realmente ayuda muchísimo.

0: ¿Tu nombre?
1: José Fernando.
0: José Fernando.
1: José Fernando.
0: Gracias.
1: No, gracias a vos.
0: Vale.
1: Que tengas buen día.
0: Dale, debemos ir.
1: Ya yo topata.
0: Dale, ya está pata.
2: Topata. José Fernando, él. ¿Se mueve? ¿A qué se dedica, Fabián?
0: Tiene es maní y demás, tiene cosas envasadas que vende por la ciudad. Se pone en un lugar y vende. Esta vez estaba viniendo de enfrente del hospital y se estaba movilizando, se moviliza en una silla de ruedas y la falta de la vereda, la falta de esa rampa que le facilite el andar por la vereda y no apeligrarse y apeligrar también a otro en un sentido. Anda por la calle.
2: Lo bueno sería que tenga una silla de rueda, ¿verdad? Pero con, o sea,
0: Motor.
2: silla con rueda, pero con motor.
0: Sí, la famosa eléctrica. Este es como un triciclo, se
3: Sí.
0: impulsa por las dos ruedas grandes y tiene
2: Sí.
0: uno ahí adelante
2: Tiene.
0: que le facilita, ¿verdad?
2: Para pedalear.
0: Sí. No, no, no.
3: No, con
0: No,
3: los
0: no,
3: brazos.
0: no, no,
3: Un
0: no
3: brazo.
0: puede, él no puede.
2: Ah, lo
0: Está
2: puedo con el brazo.
0: tetrapléjico desde la
2: No.
0: cintura para abajo.
3: Ah.
0: No,
2: No,
0: no.
2: no, yo tengo. Ahí pues
0: Ah, no,
2: con la
0: con
2: mano.
0: la
2: Con
0: mano,
2: la mano. Sí,
0: sí.
3: Como.
0: También, puede ser.
3: Sí,
0: Armarse
3: son
0: nomás.
3: adaptados ya.
0: Nada, no,
2: Un sistema adaptado con la mano, una
0: sí,
2: especie
0: ahí.
2: de, para
0: Entonces
2: pedalear.
0: subía y le agarramos ahí enfrente por Mariscal de Tierra y se nota ahí a la
3: Y si
0: encima
3: vos le jugabas, ¿cómo
0: ¿Qué
3: se
0: tal
3: da?
0: la Alexi para
3: Curseaba.
0: hacer
3: No,
0: eso?
3: impresionante. Como decía Alberto,
0: Está
3: hay que tener
0: hablando,
3: fuerza para subir ahí, ¿eh?
2: Sí, mucha fuerza.
0: sí.
2: Bueno, ahí, ¿qué
3: Está
2: tenés?
3: hablando Santiago Peña ahora, pero ya la salida habla con los medios de comunicación.
2: Vamos.
4: Entonces, obviamente es normal de que esto de repente pueda generar algunos roces, ¿verdad? Esto es propio de la política, esto es demostrar que realmente estamos vivos. Si no tuviésemos absolutamente nada por qué debatir, creo que sería es el peor escenario, porque quiere decir que tampoco no hay debate, no hay confrontación de ideas, que es lo más importante para un
5: Tomando un
4: espacio
5: segundo también, me
4: político.
5: dicen, es una falencia, creen allí,
4: Y
5: puede
4: pues,
5: ser.
4: puede ser, ¿verdad? Pero yo te puedo dar la garantía que todos quienes conformamos el equipo político del Movimiento Honor Colorado tenemos un diálogo fluido, hablamos regularmente.
5: Hay otro
4: El,
5: pincho, dicen aquí en Burbiján, ¿pero qué
4: no,
5: responde el presidente?
4: pero eso es lo que tratan de buscar justamente la división dentro de nosotros,
5: No hay
4: ¿verdad?
5: reunión.
4: Hay un solo ismo.
5: ¿Cómo ve también esa situación,
6: Yo
5: presidente?
6: creo que es súper importante y es bueno que repita porque siempre se trata de alguna manera de darle un tinte negativo a la estructura. Nosotros debemos saber que la democracia se sostiene sobre partidos políticos. Ustedes saben que la Constitución del 92 fue muy clara en eso. Cada tanto se debate el aporte que hace el Estado a los partidos políticos. Y esto tiene una lógica. La lógica es que los partidos políticos puedan formar estos cuadros políticos, que puedan ser estructuras que sirven no solamente a sus afiliados. Hoy la ANR, con el presidente Horacio Cartes a la cabeza, está haciendo realmente cosas que eran inimaginables años atrás: atenciones médicas, trabajo social, ferias de empleo, y ahí no hay ningún tipo de discriminación a paraguayos y paraguayas afiliadas al Partido Colorado y fuera del Partido Colorado. Nosotros creemos que el Partido Colorado es un ejemplo en lo que es esa formación de cuadros desde apoderados generales, apoderados departamentales, apoderados distritales, la conformación de los miembros de mesa, ¿verdad? Muchas veces no se dimensiona, pero esto realmente son 50, 60 mil compatriotas que el día de las elecciones son los que organizan, ¿verdad? Y nuestro sistema electoral se construye sobre la lógica del control mutuo entre partidos y movimientos políticos. Yo particularmente, y yo creo que no es ningún secreto, ¿verdad? Yo que estuve afiliado al Partido Liberal durante cerca de 20 años, yo vi a lo largo de estos ya 30 años, porque ya tengo 10 años dentro del Partido Colorado, cómo el Partido Liberal fue perdiendo esa estructura, ¿verdad? Y fue de alguna manera regalando esos espacios con la idea que los terceros espacios le pueden ayudar a fortalecer y lo que ha hecho le ha debilitado. Entonces, si nosotros miramos la democracia más fuerte a nivel mundial, una democracia que ha celebrado este año 250 años, la americana, se sostiene sobre dos partidos políticos, el Partido Republicano y el Partido Demócrata, ¿verdad? Entonces, yo lo que creo es que nosotros, más allá de las disputas políticas o mediáticas, nosotros tenemos que encontrar cuáles son los valores realmente de la democracia, cómo se construye más democracia, cómo se fortalece la democracia. Yo creo que la democracia se construye trayéndola a la gente a la política, no alejándole a la gente de la política. Finalmente, lo que nosotros buscamos es que los mejores hombres

0: las mejores mujeres entiendan que a través de la participación es donde realmente se pueden generar los grandes cambios.
1: Siempre habla de la importancia de los intendentes y los gobernadores.
0: Sí.
1: Este domingo es una votación. Sea quien sea quien gane en la ciudad, usted es del Ejecutivo y ese apoyo va a haber.
0: Todo el apoyo. Yo quiero ser recordado como el presidente que más apostó por la descentralización. Muchos cuestionan esta visión de poder trabajar con gobernadores y con intendentes, pero en realidad esto es simplemente poner en práctica lo que la Constitución de 1992, los constituyentes pensaron, que es tener un Estado unitario descentralizado. Esto es diferente a cómo funciona, por ejemplo, la organización política en la Argentina o en Brasil, que son sistemas federales, donde el poder está mucho más fragmentado, y al final del día eso yo creo que fue una genialidad de los constituyentes en el Paraguay, tener un Estado unitario, pero que a su vez también pueda estar descentralizado, porque geográficamente el Paraguay es un país grande, geográficamente nosotros somos del tamaño de Alemania, pero tenemos una población que es el 10% nomás de Alemania, entonces muchas veces el intendente está más cerca de los problemas, pero está muy lejos de las soluciones. Y eso requiere un poder ejecutivo, un presidente que entienda esta lógica de trabajar tanto con gobiernos departamentales como con gobiernos municipales. Yo estoy preparando y estoy realmente muy entusiasmado en ese diálogo que va a surgir después del domingo 4, ¿verdad? Yo quiero tener ese contacto con todos los intendentes y por supuesto, poner ya en práctica un plan de trabajo que pueda llevar soluciones en cada uno de los distritos.
2: Don presidente, ¿qué se les prometió a los representantes de esta empresa? Por eso ellos hablan de que hay aparentemente promesas incumplidas. También estamos a puertas de una probable demanda internacional. ¿Cómo maneja el Ejecutivo esa posibilidad? ¿Nos estamos preparando ante ese escenario?
0: El proyecto Atom, ustedes saben, esto lleva muchos años. Esta conversación iniciada ya en el gobierno pasado. Y por supuesto que siempre hay una expectativa, es un proyecto que tiene muchos beneficios, ¿verdad? El hidrógeno verde, el fertilizante verde, o sea, es una inversión de más de 600 millones de dólares, pero una inversión que se sostiene sobre unas condiciones en materia de tarifa y de ajuste de esas tarifas en largo plazo, ¿verdad? Que la realidad es que hoy no tenemos el marco jurídico. No existe ese marco jurídico. Por eso nosotros llevamos esta discusión a tratar de resolver cuál es el fondo de la cuestión. Y el fondo es que un país que tiene una riqueza tan grande en energía como tiene Paraguay, sabiendo que hoy la energía es probablemente uno de los activos más importantes para la nueva revolución tecnológica, la inteligencia artificial o la superinteligencia, requiere una estructura institucional mucho más sólida. Y ni qué decir con esas riquezas que están debajo de la tierra, que todavía para nosotros son totalmente desconocidas, ¿verdad? La explotación de uranio y otros minerales y tierras raras. Entonces, nosotros creemos que llegó el momento de que el Paraguay pueda tener una institución más sólida. ¿Qué es esa institución más sólida? Es tener un Ministerio de Minas y Energía, que sea una institución más sólida, más solvente para poder dirimir la política pública en estas dos áreas y tener un ente regulador, tener un árbitro, ¿verdad? En una de las conversaciones que teníamos con los técnicos usaban una muy linda analogía. Esto es como el fútbol. Cuando estamos en el colegio, nosotros jugamos el fútbol entre compañeros y no hay árbitro. Cobramos nosotros, full, penal. Nosotros cobramos. Ahora, cuando empezamos a jugar partidos más importantes, cuando empezamos ya a jugar en una liga diferente, ahí ya tiene que venir el árbitro.
2: Ellos dicen que puede perjudicar la percepción a nivel extranjero de Paraguay. ¿Eso ustedes creen que
0: todo,
2: se puede dar?
0: Toda información negativa puede dañar la reputación del Paraguay. Claro que sí. Ahora, no toda información que se publica es cierto, ¿verdad? Entonces yo creo que acá hay...
2: ¿Uno es viable entonces, presidente?
0: Claro, por supuesto. O sea, en realidad nosotros tenemos muchas industrias electrointensivas que tienen unas condiciones, hay pliegos. Sí. Nosotros tenemos ya industrias. Lo que estaban buscando ellos eran unas condiciones especiales para ellos. Y esa es la parte donde la ANDE no tenía el marco. Nosotros de alguna manera intentamos a través de estos dos decretos que regulaban estas condiciones para industrias convergentes, donde entraba Atom, y después también para todo lo que es inteligencia artificial. Pero ambos decretos fueron, yo creo que poco debatidos, poco comprendidos y muy cuestionados. Y finalmente yo tomé la decisión de, si es un tema controversial, dejémoslo de lado. discutámoslo más, ¿verdad? Y yo creo que hoy la conclusión de los expertos que nosotros hemos convocado ya en varias oportunidades, ustedes saben que yo conformé, nunca no existió una mesa eléctrica, ¿verdad? Donde puedan estar todas las partes, están expertos, personas muy bien formadas, tanto del sector público como del sector privado. Y bueno, nosotros creemos que eso es lo que tenemos que tratar de buscar, construir consensos, tener un marco jurídico, una institucionalidad que permita proyectar, porque yo les soy honesto, ¿verdad? O sea, los proyectos que se están hablando son proyectos inclusive más grandes que Itaipú mismo, ¿verdad?
2: ¿Está ahí
0: Entonces,
2: fácilmente?
0: ahí donde tenemos que nosotros tener ese equilibrio, hasta dónde realmente nosotros queremos realmente generar información que no es realmente
2: Una duda de
0: realidad.
2: mi parte sobre esto. ¿Cuándo las tarifas para electrointensivas se definirían? ¿Si sería por decreto o por reglamento también de la
0: Hoy
2: ANR, ANDE, mejor dicho?
0: hay una tarifa, un pliego en 220, que es donde están hoy las empresas electrointensivas. Están funcionando, ¿verdad? En unos días más yo voy a ir a inaugurar una industria electrointensiva en la ciudad de Limpio. Están funcionando, ¿verdad? O sea,
2: No
0: este
2: una
0: proyecto en
2: nueva
0: particular,
2: entonces, presidente, será algo.
0: este proyecto en particular que requiere unas condiciones, nosotros creemos que hoy no hay el marco institucional, ¿verdad? Y un decreto solamente, por lo visto, no es suficiente. A
2: Presidente, ¿hay
0: ver.
2: novedades en torno a la negociación de la tarifa Itaipú, teniendo en cuenta de que eso implica
0: No,
2: una inversión?
0: después de la gran victoria de Camilo que vamos a tener el domingo, yo creo que la siguiente noticia que vamos a estar todos
3: Bueno,
0: expectantes va a
3: estamos
0: ser
3: en
0: las
3: veda
0: elecciones.
3: electoral. El presidente de la República lo acaba de olvidar. ¿Qué dice la
4: Acaba, el
3: veda
4: presidente de la
3: electoral?
4: República acaba de violar el artículo 290 del Código Electoral paraguayo. Y ahí vamos a ver si existen las sanciones. El objeto de la
3: Porque
4: propaganda.
3: además Camilo Pérez está parado a su lado. Lo llevaron a
4: Sí.
3: su lado hoy.
4: Bajo la
3: Cuando.
4: figura del presidente del Comité Olímpico y al
3: Sí.
4: mismo tiempo candidato a intendente de Asunción.
3: No olvidemos que estamos en veda electoral. Ayer a la medianoche se cerró cualquier posibilidad de decir cualquier cosa, ¿verdad?
4: Exacto. Artículo 290 dice lo siguiente: se entiende por propaganda electoral la exposición en la vía pública de espacios públicos de pasacalles, pintadas, etcétera, etcétera. Y también es de responsabilidad de partidos, movimientos, alianzas que propician candidatura, de cuidar que el contenido de los mensajes constituyan una alta expresión de adhesión a los valores del sistema republicano democrático y contribuya a la educación cívica del pueblo paraguayo. Es decir, no puede hacer campaña por ningún candidato, movimiento o partido.
3: Pueden venir encima mío un rato. Yo no quiero hablar de lo que él acaba de hacer, pero sí quiero hablar de lo que él acaba de decir. Tantas palabras para decir nada. Él habló de que durante su gobierno él ha perseguido la descentralización de la municipalidad de Asunción. Estamos hablando, obviamente, de los gobiernos municipales. Y es todo mentira, mentira, que la realidad le desmiente al presidente de la República. ¿Y por qué digo esto? Porque sigue sin ser un verbo que se conjugue la ley de capitalidad. Porque Asunción, pese a ser la capital de la República del Paraguay, es una ciudad devastada. Es una ciudad en la cual no se ha invertido y no se ha invertido como debía ser porque Asunción tampoco ha rendido cuentas. ¿Y por qué no ha rendido cuentas? Porque ha tenido un gobierno en el cual no se ha rendido cuentas. No lo hizo. La administración de la ciudad de Asunción no rindió cuentas sobre su administración. Tenemos un ex administrador que está procesado por el manejo de fondos públicos de la Municipalidad de Asunción. Tenemos 500 mil millones de guaraníes de la Municipalidad de Asunción que desaparecieron durante el gobierno municipal de la ANR. ¿O se olvidan? ¿Se olvidan que fue intervenida la Municipalidad de Asunción? ¿Se olvidan que la Municipalidad de Asunción fue gobernada por colorados y que estos colorados fueron sacados del gobierno de la municipalidad justamente por sospecha de mal manejo? ¿Se olvidan que la intervención concluyó que hubo mal manejo de fondos públicos en la municipalidad de Asunción, motivo por el cual quedó fuera del gobierno Óscar Rodríguez, que Óscar Rodríguez, más conocido como Nenecho, parece que vive en Narnia. Y desde Narnia no.
5: Seguí con lo que dice Mabel, ¿verdad? Pero ahora yo le quiero preguntar el lunes ahora. Sí, el presidente. ¿Dónde vive Narnia, dijo, verdad?
6: Sí, en un país fantasía.
5: Y si gana Camilo, que sí que el reto de los Lucenos vive con el presidente.
6: También en Narnia.
5: Y claro. Si la gente le vota.
6: Claro.
5: Vota por el mismo que sigue en Narnia. Va a vivir en Narnia. Si ella dice que vive en Narnia, Navito en Narnia. Ahí no es lo que yo quiero llegar, yo no, sino uno no entiende. Y el otro tema, no sé si se puede ser tan torpe políticamente hablando, que dice, yo no vivía con él, yo era liberal.
6: 20 años estuve afiliado. 20
5: años estuve afiliado al Partido Liberal, hoy, ahora hace 10 años soy colorado. Y yo le pregunto, ¿se puede ser liberal y después se puede ser colorado? ¿O se puede ser colorado y después se puede ser liberal?
6: Según yo escucho, no. O sea, yo no me...
5: O sea, podés ser colorado. Yo o podés ser liberal.
6: O podés ser cerrista por 20 años y después te volvés olimpista.
5: Por eso te digo.
6: No se puede.
5: Hay un sentimiento que nace contigo. Sentimiento.
6: Más allá que una afiliación es una cuestión de un trámite, ¿verdad? Un documento. Pero el sentimiento siempre va a estar.
5: Es abstracto. Supuestamente, cuando habla un presidente de la República, tiene que ser la pureza de la raíz política de ese partido, ¿verdad?
6: Claro.
5: No es que, o si no, decir, no, yo era liberal, ¿cierto? Pero ahora me conviene y soy colorado porque me conviene ser colorado. Entonces tengo los mejores cargos. No, pero esa es afiliación por conveniencia. Eso no es que yo era colorado y ahora soy liberal. Yo era liberal y ahora soy colorado.
6: Claro.
5: O sea, no podés declarar horondamente. A eso no es lo que voy. ¿Se es o no se es? Así, ¿se es o no se es? Tu condición te tiene que decir. ¿Cómo de acuerdo a lo que sopla el viento es? Si mañana le conviene a este febrerista, viene y le ofrecen, entonces va a ser febrerista. Entonces no es de ningún partido, es partido oportunista. Él mismo dijo que él dijo. Para mí, o sea, para mi pensamiento está mal, no sé. Acá hay algunos mensajes que llegan también, sí. Algunos por ahí opinan.
6: A mí me sorprendió, lo dijo Trump.
5: Sí, tranquilamente, horondamente. Sí. Yo era liberal, fui 20 años liberal. Ahora. Después cambié, ahora soy colorado. ¿Por qué? Porque le ofrecieron cargo. Porque en un acto público, yo si querés seguir siendo, acá decir, si querés seguir siendo ministro de Hacienda, no sé qué era. Afiliado al Partido Colorado, soy colorado. Y sí, yo a partir de hoy soy colorado.
6: Bueno, tenemos contacto con Darío López. Vamos. Sí, desde Canal 2 tenemos contacto con él. Comunicación Tigo. Darío, adelante.
7: Muy bien, muchas gracias, compañeros, a la audiencia. Ya estamos con el director de obras, secretario de obras de la gobernación de Itapúa, el ingeniero Custi Ecker, que nos va a comentar un poquito en qué consiste esta obra de la subcomisaría, centro de salud. Esto es... construcción de subcomisaría y farmacia social del barrio de San Isidro, Pradera Alta. ¿Cómo estás, ingeniero? Buenos días.
8: Buenos días, Darío. Buenos días a todos los compañeros del estudio, a la amable audiencia. Estamos por iniciar aquí una obra en San Isidro, específicamente en Pradera Alta. Se trata de una subcomisaría con farmacia social. Esto va a ser como un satélite de una de las comisarías aquí de la zona. Sería como para descentralizar el tema de la seguridad, ¿verdad? Sería... como una zona para poder prestar servicios, guardias y también tener una farmacia social, ¿verdad? Esta obra tiene 215 metros cuadrados de construcción. Y ahora vamos a estar invirtiendo en la primera etapa, sería por varias etapas, la obra en total va a alcanzar aproximadamente 400 millones. Y bueno, con esta primera inversión vamos a estar iniciando esta obra importante aquí en la zona. Mencionar que el gobierno departamental tiene como uno de sus ejes principales la seguridad. Venimos de dar inicio a una obra muy importante, una comisaría en el centro de Cambureta, la comisaría número 24, que va a tener una capacidad para 15 personales, dormitorios sexados para personales masculinos, femeninos, dormitorio para el jefe, oficina, sala de espera, baños sexados para el público. También va a tener una celda con losa. Esa comisaría, así como está su comisaría, también va a tener una celda con losa, con toda la seguridad que merece ese lugar. También mencionar que dentro de una semana vamos a estar inaugurando ya una comisaría especializada de la Policía Nacional en San Pedro del Paraná, de 900 millones de inversión para una capacidad de 25 personales. Hace unos meses estuvimos inaugurando en San Dionisio, o sea que venimos a dar respuesta a lo que es la seguridad y el bienestar de toda la ciudadanía, y también venimos a velar por la integridad y la dignidad de las personas que cuidan de nuestra seguridad las 24 horas en los 7 días de la semana. Esa obra es una obra de 900 millones, una obra bastante amplia, tiene un dormitorio también, dormitorio sexado, femenino y masculino para los personales. 25 personales van a poder estar ahí, va a tener dormitorio para el jefe. Es una zona bastante complicada con respecto a la seguridad, entonces esto va a venir a responder una necesidad de una seguridad especial en la zona, ¿verdad? Y también estamos queriendo generar un modelo de inversión dentro de lo que es la inversión pública a proyección, porque es difícil encontrar inversiones de comisarías con estas especificaciones que tienen para un espacio para varios personales, pero nosotros estamos pensando ya, proyectándonos acá 30 a 50 años, ¿verdad? Esa es la idea de presentar este tipo de obras.
9: ¿En cuánto tiempo se construye esta obra de esta magnitud?
8: La obra, la comisaría de Cambureta, estamos pensando terminarlo en 7 meses. La de San Pedro ya está llevando 9 meses. Todo depende también del clima, de los procesos burocráticos. Y bueno, esta es una obra más pequeña, 212 metros cuadrados, así que estimamos terminarlo en 6 meses.
10: ¿La inversión en San Pedro del Paraná cuánto es?
8: 900 millones y en Cambureta 800 millones.
10: Muchísimas gracias.
8: Gracias a ustedes.
11: Muy amable. Ahí está el ingeniero Custi Ecker hablando un poco también de esta construcción, su comisaría, farmacia social del barrio San Isidro, de Pradera Alta. Ahí estamos observando ya en estos momentos la palada inicial que se va a dar, que se está dando, y mostrar un poquito cómo está la comunidad de este sector de la ciudad de Encarnación también. Muy bien, muchas gracias, compañero.
5: Bueno, gracias, Darío, muy amable. Preparamos, Alexi, un repaso internacional, lo tenemos olvidado al mundo también. Despacito, vamos a ir recuperando la memoria. 11:30.
6: Estoy contando, Alberto, Edelira tiene 7 candidatos a intendente. ¿7?
5: ¿Cómo 7?
6: 7 candidatos a intendente. Edelira. Partido Colorado tiene un candidato. Ahí no hay alianza. Partido Colorado, no voy a decirlo, obviamente, ya número o nombre. Partido Liberal, Partido Unión Nacional de Ciudadanos Éticos. Famoso 1C. Partido de la Participación Ciudadana. Alianza Acuerdo Guaraní, Partido Democrático Progresista y el partido Yo Creo, Conciencia Democrática.
5: 7 será.
6: 7 candidatos de Edelira.
5: Pero la tribu está la calle. Está la, poco indio, cacique. Mucho cacique, ¿verdad?
6: Mucho cacique. Sí, el distrito, evidentemente. Como sabemos, Encarnación tenemos 4. Fran tiene 3 también.
5: Muy bien, pero acá lo visible, 2 nomás.
6: 2 nomás, eso es lo que. 4 son. Mucha gente tal vez ni sabe.
5: No, anoche, por ejemplo, el cierre de campaña de Carlos Pereira. Hablaron todos los candidatos a concejales. Después sí apareció uno que habló ahí. Era lista número 6. Que por lo visto también trabaja para la lista de Carlos Pereira.
6: Sí.
5: Después apareció lista número 15, parece que era. También era. Movimiento Fraterno. Democracia Cristiana apareció.
6: Sí. San Juan del Paraná tiene 4 candidatos. El Colorado, el Liberal, el Encuentro Nacional y Alianza Acuerdo Guaraní. Estoy viendo lo que tiene más, ¿verdad? Después, normalmente son 3.
5: Es el nombre de los Soroka.
6: Acuerdo Guaraní. Sí.
5: ¿O ese es Guaraní Fútbol Club?
6: No. Alianza Acuerdo Guaraní.
5: Bueno, y ese es el presidente José Soroka. Iba a llamarse ya, no, yo soy colorado. Estoy en Fran.
6: Sí.
5: Y Carmen.
6: Sí. San Rafael tiene 3. Carmen tiene. Déjame ver aquí. Está por orden alfabético. Carmen. Campo está Capitán Mesa. Carmen tiene 1, 2. Creo que tiene 2 nomás. Dos. Partido Colorado y la Alianza Renacer Carmeño.
5: Ah.
6: Carlton López tiene 2 nomás también. En realidad, en donde hay 2 siempre está el Colorado y la Alianza.
5: ¿Y Coronel Bogado?
6: Coronel Bogado, estoy viendo que tienen candidatos para intendente. También 2. Sabemos el Colorado, Partido Colorado, y la Alianza Unidos por Coronel Bogado. Pues ese es el detalle. No hubo alianza, por lo visto, en Edelira.
5: Por lo visto.
6: Sí.
5: Artigas, hay intendente liberal actualmente, ¿verdad? Sí.
6: Sí.
5: Y ahí hay, ¿cuántos? Vemos, 2. Poquito,
6: 2 candidatos también.
5: ¿San Pedro? 2.
6: San Pedro del Paraná. Encarnación, Artigas tiene 2. Delgado 2. Juvenado 2. Itapaputú 2. A ver, Leandro Oviedo 2. Estoy buscando San Pedro. Otaño tiene 3 candidatos. Hay un partido denominado de la Juventud Fuerza Joven.
5: Doble lo de la Juventud
6: Fuerza Joven. Joven, sí señor. Obligado tiene 3, Pirapó 3, San Cosme tiene 3 candidatos, San Juan decíamos 4, San Pedro tiene 2.
5: 2.
6: El Colorado y el Liberal. A ver, hay poli. O es Liberal o no es. O es Colorado, uno de los dos más. San Rafael del Paraná tiene 3 candidatos. Tomás Romero Pereira. Vamos a ver qué pasa con Romero Pereira. Después de lo que pasó, ¿verdad? Sabemos quién es el candidato colorado, ¿verdad?
5: Sí.
6: El papá, sí, señor. Hernán Isidro. Y su contrincante es del Encuentro Nacional. Es una mujer. Concepción Martínez. Trinidad tiene, estoy viendo 2. Yatitaí tiene 4 candidatos. Ahí tampoco hubo alianza, por lo visto.
5: 30 intendentes municipales tiene que surgir, ¿verdad?
6: Sí, 30 nuevos intendentes que asumirán en noviembre próximo. Decía también Santiago Peña, y quiero reunirme después con todos los intendentes elegidos, ¿verdad? Habla de ese tema de acercarse a las gobernaciones y municipalidades.
5: Sí, eso en el discurso está.
6: Sí, en el discurso. Pero yo no sé si fue tanto así.
5: ¿Qué va a pasar el lunes? Yo no pude escuchar ayer. Pues estaban tirando algo. Alexis, vos no tenés el comienzo del programa de la Gran Cabina ayer. Si podemos antes
6: de Carlos Báez.
5: Antes de irnos, podés buscar un poco. Según ellos, algo se está gestando para el lunes.
6: Sí. ¿Cómo estaba el ambiente?
5: Sí, algo raro había. Que según ellos, algo raro va a pasar. Que ya tenían todo. O va a explotar la bomba de Bolivia, no sé también. Mira, vos se explota la bomba de Bolivia. ¿Sí?
6: Justo. En esta hora.
5: Bueno,
6: antes de seguir, sí. Ya que estamos hablando de votación, Alberto, y esto que la gente sale ahora a preguntar, ¿verdad? ¿Qué pasa si no votás? Y la famosa multa.
5: Ah, es importante.
6: Sí, tenemos ahí lo que decía Jorge Bogarín, presidente del Tribunal Superior de Justicia Electoral. ¿Qué pasa si el ciudadano no paga la multa? Porque hoy ya está el tribunal autorizado por el Ministerio de Economía y Finanzas a sancionar con un jornal mínimo. Estamos hablando de aproximadamente 107.000. El presidente del tribunal, Jorge Bogarín, brindó los detalles esta mañana.
5: 107 o 117?
6: 117 mil.
5: Ah.
6: 117 mil y moneditas.
5: Como que Rosa recién me dijo, vamos a descontarle a los muchachos.
6: No, 117 mil.
5: Vamos a escuchar. La olla,
6: ¿no? Sí. Vamos a escuchar lo que decía el doctor Jorge Boni.
12: Que elija, que emita el sufragio y que elija a sus representantes, que podamos elegir. El voto a conciencia, eso es lo más importante para nosotros, no porque se le va a cobrar una multa, obligar. Eso es en el marco del cumplimiento de una ley y vamos a dar todas las facilidades en ese sentido. Hay un procedimiento que ustedes van a tener acceso, obviamente. Se va a hacer primero un macheo con nuestra dirección de informática a los efectos de establecer quiénes son las personas que no votaron. Luego van a tener el espacio, la oportunidad para justificar, por ejemplo, personas que hayan estado enfermas, personas que estén en el extranjero cumpliendo misiones oficiales. Es decir, y todas las facilidades desde el punto de vista administrativo que nuestra dirección administrativa va a dar a conocer el procedimiento. Lo que quiero decir, el esquema es el siguiente. Lo primero es que buscar que el ciudadano vote a conciencia. Eso es lo primero. Lo segundo, hay que cumplir esa ley. Hay una multa que está establecida, que es un jornal mínimo para actividades diversas no especificadas, 107 mil guaraníes aproximadamente. Y nosotros tenemos en todo Estado de Derecho, hay que cumplir la ley, la primacía del cumplimiento de la ley en un Estado de Derecho. Entonces, vamos a hacerlo. Pero la mentalidad, tu pregunta es muy oportuna, porque la mentalidad nuestra es que buscar que se vote a conciencia, no porque se le va a imponer una multa.
13: Presidente, ayer usted anunciaba que se van a derivar a la Procuraduría aquellos no votos. Sí. ¿Cómo correría eso, siendo que la ley no establece una sanción al no pago de la multa?
12: Bueno, hay un procedimiento. Nosotros, Justicia Electoral, tenemos facultad de reglamentar lo que establece una ley. La ley no es que no establezca una sanción. La sanción es la multa que acabamos de mencionar. Y lo que en un momento dado en el Parlamento se discutió, se discutieron sanciones como, por ejemplo, no se le iba a otorgar el pasaporte, algunos documentos, etcétera, pero esa ley no fue aprobada. Lo que hizo la Justicia Electoral es una reglamentación que va a ser ya estaba vigente en el 2023. Vamos a darle mayor publicidad, pero nosotros vamos a facilitar todos los mecanismos para no llegar a ese extremo.
5: Bueno, aclaramos que él volvió a ser
6: el 107. Sí, por eso, de hecho, titular.
5: ¿Cuánto es
6: el salario mínimo?
5: El presidente
6: del tribunal.
5: El Tribunal de Justicia Electoral no sabe cuánto es
6: no
5: el sueldo mínimo.
6: Es 117.077 guaraníes.
5: Ahí está. 117.077. No es 107, como no, dice él.
6: No.
5: Bueno, está Alexis, ¿tenemos lo internacional?
14: Sí, señor, tenemos algunos títulos destacados.
5: Vamos.
14: En Bolivia están a las puertas de una crisis institucional de poderes. El gobierno de Bolivia desconoció ayer la designación de Luis Montaño como fiscal general interino y sostuvo que la Asamblea Legislativa es la instancia que debe elegir a la nueva máxima autoridad del Ministerio Público, tras la detención de Roger Mariaca, acusado de liderar una organización criminal que protegía al narcotráfico. El ministro de Gobierno, Marco Antonio Oviedo, dijo que no reconoce la designación de Montaño porque no se puede autonombrar fiscal general interino. Será la asamblea de donde emerge el nombramiento del fiscal general la que tendrá que decidir mañana, o sea, hoy, en una sesión que está convocada. Montaño dijo en una rueda de prensa que se procedió a su designación como fiscal general interino para evitar un vacío legal y continuar con la institucionalidad en el Ministerio Público, y precisó que estará en el cargo hasta que el legislativo elija el nuevo titular de la institución. Hasta ahora no hay novedades sobre el nuevo ministro del Interior de Bolivia. Además, Trump promete golpear a Irán muy duro si está implicado en el ataque a Fly Dubai. El presidente de Estados Unidos, Donald Trump, consideró probable este jueves que Teherán esté implicado en un ataque de un piloto contra un vuelo de Fly Dubai a Israel y prometió que Irán sería golpeado muy duro si se determina su responsabilidad. El caso del piloto que fue apuñalado por su copiloto en pleno vuelo. En Europa, un estrés térmico sin precedentes golpeó a Europa durante su verano más caluroso. Un nivel récord del 52% del territorio europeo estuvo expuesto a un estrés térmico intenso durante el verano, excepcionalmente caluroso que azotó al continente este año, según informó este viernes el Observatorio Climático de la Unión Europea. El continente que se calienta más rápidamente en el mundo sufrió una serie de casi incesantes olas de calor impulsadas por el cambio climático. Las olas comenzaron inusualmente temprano en la primavera, rompiendo récords de temperatura y provocando decenas de miles de muertos adicionales. El estrés térmico se produce cuando los mecanismos naturales de enfriamiento del cuerpo se ven desbordados, lo que provoca síntomas que van desde mareos y dolores de cabeza hasta la falla de varios órganos o la propia muerte. Según el reporte, este verano fue el más caluroso jamás registrado en Europa Occidental, con 4 de las 10 olas de calor más intensas que han conocido en Europa, especialmente en Francia, pero también en Reino Unido y Bélgica. Sin embargo, la ola de calor de agosto del 2003 sigue siendo la más severa, un criterio que mide la duración y la intensidad combinadas, según precisó el Observatorio Copérnicos. En el 2026 se registraron 17 días en los que al menos el 60% de Europa Occidental experimentó temperaturas superiores a los 30 grados. Impresionante, ¿eh? 17 días. Toda Europa con más de 30 grados. O más de la mitad. Esta situación expuso al 52% de Europa a un estrés térmico muy fuerte, lo que corresponde a una temperatura percibida superior a los 38 grados Celsius, según indicó la agencia Copérnicus. Aproximadamente el 80% del continente sufrió un estrés térmico fuerte, es decir, una temperatura percibida superior a los 32 grados. El verano del 2026 demostró hasta qué punto el estrés térmico se está volviendo cada vez más generalizado, añadió Burgess, al destacar que esta es la principal causa de mortalidad relacionada con las condiciones climáticas en el mundo. Este verano también se caracterizó por condiciones de sequía que provocaron los caudales fluviales más bajos jamás registrados desde que comenzaron los registros en 1992, según la agencia Copérnicus. Bueno, además, Taiwán recibe 2 cazas F-16 para reforzar su tarea ante China por parte de Estados Unidos. Taiwán recibió este viernes los 2 primeros cazas F-16 de los 66 que compró Estados Unidos en el 2019 como parte de un programa que busca reforzar la capacidad de respuesta de la isla frente a las frecuentes incursiones aéreas del ejército chino en sus inmediaciones. Hablando de la guerra, Ucrania ataca una refinería y el mayor depósito de combustible de Europa, según medios. Drones ucranianos golpearon este viernes una refinería y el considerado mayor depósito de combustible de Europa, propiedad del consorcio estatal ruso Transneft, según informaron canales de Telegram. Según testigos, durante la noche se escucharon explosiones en el parque de depósitos Transneft, que se encuentra en la región de Samara, precisa el canal Astra. Ese parque incluye el que la propia compañía considera el mayor nudo de tanques de todo el continente. Más de 1.6 millones de metros cúbicos de petróleo, según el portal Medusa, además de estaciones de bombeo. Dichas instalaciones, que tienen más de 200 hectáreas de superficie, reciben petróleo de 4 oleoductos procedentes de Siberia, la República de Tatarstán, la región de Oremburgo y Kazajistán. El Ministerio de Defensa ruso solo confirmó que Samara fue objeto de ataques con drones enemigos, mientras las autoridades locales informaron sobre el cierre del aeropuerto regional. Bueno, en Taiwán, como mencionábamos, la llegada de los F-16 y volviendo otra vez a lo de la guerra Rusia-Ucrania, Putin ordenó a sus militares que abandonen las reglas de la guerra, según el propio Zelensky. El presidente ruso Vladimir Putin ha ordenado a sus líderes militares que abandonen las reglas de la guerra en Ucrania, lo que ha provocado un aumento de los ataques contra blancos civiles, según el propio Volodymyr Zelensky. Según el líder ucraniano, su homólogo ruso ha dado la orden de que ya no hay reglas a fin de recuperar la ventaja en el conflicto. Algunos títulos destacados a nivel internacional.
5: 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Bueno, el plano internacional, atención, ya vamos a estar con los deportes, ¿verdad? Las entradas no olvidamos, tenemos el sorteo.
6: Sí, estamos esperando que nos envíen la entrada impresas.
5: No, 11:46, yo cumplí con mi cliente estrella, ¿verdad?
6: Sí, súper.
5: Supermercado La Familia Villalba.
6: Qué impresionante los mensajes, Alberto. Sobre o para el corte asado.
5: Impresionante.
6: Sí, pero para la entrada. Sé que le pasa a los muchachos hoy.
5: Y no,
6: pero está, tenemos uno ya.
5: Es un horario de trabajo.
6: Es el tema. Las 4 de la tarde.
5: Las 4 de la tarde, pues no está.
6: Ni para el segundo tiempo no llega uno a veces.
5: ¿Quiénes
6: sí.
5: son? Los araganes son los que de tarde no hacen nada.
6: No, cerramos y no.
5: ¿Por qué mira a mí?
14: No, porque así Alberto no.
5: A Leslie se le gustó así, no, mira. Lo... Y le piqué donde más le gustaba.
14: No, yo pensé que iba a decir quiénes son los araganes que se ven en la cancha. De... No, tranquilo.
6: Mártires que van a ir a la cancha, mira, ojalá que Encarnación muestre un nuevo rostro.
14: Masoquistas.
6: Quiero verle a un pato verdugo.
5: Ahora prendo y le escucho que ustedes se plaguean ahí ahora.
6: De. No, ya no nos plaguean más ya. Ya están ahí de plagas.
5: Yo con síndrome y ahí esperamos terminar el partido.
14: Masoquistas van a ir a la cancha.
5: Masoquistas.
6: Sí. Vamos a ver. Esperemos que salgamos victoriosos.
5: Eso es lo que. De corazón.
6: ¿Cómo? O sea, hasta que no gane Encarnación no va a terminar el partido, dicen los muchachos.
5: Sí o sí te van a ganar.
6: Sí o sí.
15: Sí o sí. ¿A dónde vamos a parar?
5: Ahí está. Allá hablamos con Cheva y ella decía, sí o sí te van a ganar.
6: Y Resistencia, pues, mira para los lados. Está el que le quiere que gane y está el que quiere que pierda.
5: Entonces, pero, va a hacerle con vamos a ponerle con Luisita Aguilé.
6: Ahí está el tema.
5: Luisita Aguilé, el que dice, ¿quién da más?
6: Claro, porque están lo que quieren que Resistencia le gane a Encarnación.
5: Claro.
15: ¿Quién da más? ¿Quién da más? ¿Quién da más? ¿Quién da más?
6: Dale, más.
5: Ahí está, te da bien.
6: Ya están los tickets de la
5: oficina. Espera poco. ¿Qué dicen los que se sientan el día de la elección de los domingos, Pablo? ¿Qué dicen? ¿Quién da más? Dice. ¿También?
15: ¿Quién da más? ¿Quién da más? ¿Quién da más? ¿Quién da más? ¿Sigue usted de cómo está?
5: O me compro un disfraz, dice. No, señor, el que usted pide no existe. Es una persona correcta, perfecta. Eso se gana en la vida, dice.

0: Más. ¿Quién da más? ¿Quién da más? ¿Quién da más? ¿Quién da más? ¿Sigue usted como está? ¿O me compra un disfraz? Dice que piden, no tengo. No puede ser un disfraz. Pues de esa forma se nace o se llega luchando cuando se es capaz.
1: Bueno, ahí está. ¿Quién da más? Entonces, esta tarde el partido.
2: Sí, señor.
1: Espero que no sea así, ¿verdad? Porque se habla mucho. Impresionante. Hay resultados increíbles. De repente vos te vas, el último de la tabla le gana al puntero.
2: Al puntero. 3 de noviembre. 3 de noviembre a.
1: Se fue, le ganó a General Caballero. Y ese es increíble. Mm. Y después hay
2: nosotros,
1: otro que.
2: Nosotros ganamos Capiatá. Y este empata con 12 de junio que está peleando el ascenso.
1: Ah.
2: Después.
1: Independiente fue, le ganó a 12 de julio su cancha.
2: Sí.
1: Después vino en su cancha, perdió contra Fernando Lamora, no sé qué era.
2: Sí.
0: Por debajo de la mesa.
1: No, no, tranquilo, nada.
2: Santa Fe.
1: Tacuarí también consiguió unos resultados raros.
2: Sí, le ganó a Benjamín la última fecha.
1: Sí.
2: La fecha.
1: Y con 10. Con 10 jugadores le ganó. Por eso te digo, hay que, acá no vas a depender de nadie. Acá no depende de nadie. Porque si vas a depender de otro, tenés que tener la billetera más grande del mundo, más o menos. Acá tenés que ganar vos tu partido. Por suerte, nosotros todavía dependemos nosotros.
2: Sí, exactamente.
1: O sea, nosotros ganamos hoy.
2: Sí. Y ya estamos casi. Hay que ver cómo termina la fecha.
1: Sí.
2: Pero
1: casi.
2: Casi ya.
1: Pero igual, sí, las dos fechas que faltan después.
2: Sí.
1: Dependemos nosotros. Vamos, sí, para uno visitante y otro local. En ese último local, pues, a jugar contra alguien que fue, venía a salir campeón acá, ¿verdad? General Caballero fue,
2: sí,
1: por el último.
2: Sí. Va a pelear la CEN. Está pelando.
1: El 3 de noviembre jugamos.
2: No, el último. El 3 de noviembre ya jugamos.
1: ¿Eh?
2: Con 3 de noviembre ya jugamos.
1: No era el último partido, 3 de noviembre.
2: Para mí que es el último. Fecha 27. Vamos a ver.
1: Todavía no jugamos un 3 de noviembre nosotros, de vuelta.
2: En la fecha 15 será la fecha 30, 3 de noviembre. ¿Sí? Nosotros, ¿sí?, jugamos la primera rueda. 2-1 le ganamos.
1: Sí, 2-1 le ganamos.
2: Cerramos con 3 de noviembre.
1: Ahora jugamos contra.
2: Ahora con Resistencia.
1: Bueno, después jugamos contra Oireña.
2: Sí.
1: El visitante.
2: Sí, señor.
1: Después del local, General Caballero.
2: General Caballero de local en Villa Alegre.
1: En Villa Alegre. Y la última fecha.
2: 3 de noviembre.
1: 3 de noviembre. Ahí está. Y ahí sí que los dos ya. Podemos llegar ya salvados.
2: Sí.
1: Y ellos hundidos o ellos.
2: Ahí.
1: No sabes.
2: Sí.
1: No sabemos cómo puede ser. Por eso que nosotros tenemos que hoy sí o sí ganar. Y después pelear por otra victoria más del local y ya estamos. Entonces la última fecha ya nos vamos libres. Ya.
2: Ya jugamos relajado con la, relajado, sí, permanencia asegurada.
1: Sí, exacto.
2: Sí. Y para empezar a trabajar para la 2027.
1: Bueno, ya estamos entonces. Bueno, tenemos. Vamos a dar primero lo de Sebastián ahí.
2: Bueno, los que ya tienen su entrada asegurada, sí, rápidamente, Nancy Aldana, terminación 286, dice que Encarnación gana 2-0, gana.
1: Sí.
2: Bueno, también Merardo Rojas, 551, Rubén Paiva, 240, Francisco, terminación 391, Digna Figueredo, terminación 825, Eduardo Ferreira, 024, Lucio Peralta, Betty Neumann, Fabián Arámbulo, Mario Molina, Daniel Álvarez, Aldo Arámbulo y Joaquín Álvarez. Son los ganadores hasta aquí, Alberto. 1, 2, 3, 4, 5, 6 y tenemos más los 7, 13 entradas.
1: Bueno, quedan todavía.
2: Esos son todos, sí, los que hasta ahora.
1: Algunos pueden llamar todavía.
2: Todavía, directamente vamos a la entrada, así que vamos a, enseguida vamos a recibir los tickets que ya están en la oficina de Liga Encarnacena, para poder entrar aquí en Radio Itapúa. Sigan escribiendo para asegurarse esa entrada que está viniendo. Bueno, tenemos 30, son limitadas.
1: Obsequio del diputado nacional Sebastián Mesa.
2: Así, ¿verdad?, es, sí, señor.
1: Bueno, gracias, Cheva, por
2: Muy
1: bien. ¿Cómo decís, se va a la cancha hoy?
2: Sí, seguro que sí. Esperamos que se vaya.
1: Bueno, vamos, te damos el premio.
2: Muy bien.
1: Tenés ahí en imagen el corte.
2: Vamos a mostrar ahí el corte asado. Ahí está.
1: Impresionante.
2: Sí.
1: ¿Completo?
2: Completito. Es una tira que rodea toda la bandeja. Tiene en el medio.
1: Está fileteado, será.
2: Sí. Una tirita.
1: Un salmón rosado.
2: Yo valiendo eso de ahí, pero el muslo.
1: Una tira de salmón.
2: Una tira de salmón. Está bien. Está bien. Policito, morcillita. Caserito.
1: Está justo, si a este de las 11:30 te cuenta, te muestra foto de asado. Puedes ayunar hasta las 5:30 y ya es las 12 del día.
2: Sí. Bueno, Marco Gamón también ya está anotado. Venía a buscar tu entrada, Marquitos. Bueno, Romero, ahí, ¿sabes? Necesitamos nombre y apellido.
1: Dale, Pablo, difícil. Voy a dar 3 minutos nomás. Atención. Vamos, que Pablo, ahí.
2: Vamos por el sorteo del corte de asado de Super La Familia Villarba.
1: Exacto. El eslogan es de Arraya.
2: Sí, sí. Vamos a hacer nuestro sorteo.
1: Vamos. Listo.
2: Vamos a ver.
1: ¿Qué dice? No lees nomás arriba, ¿qué dice?
2: No está completo. Puso la.
1: ¿Qué? ¿Cómo puso?
2: Probo antes la promo puso.
1: No, ya está. Chao. Pasó ya.
2: Pasó ya. Otro. Bueno,
1: vamos. Listo.
2: ¿Qué dice acá? Felicidades. No. Sorteo no me puso del super, la familia Villalba.
1: No estaba atento.
2: Sí.
1: El proyecto al equipo.
2: Tiene que poner, sí.
1: Listo. Sí, ya sorteamos.
2: SFB, en mayúscula.
1: Sí, supermercado, familia Villalba. Villalba.
2: Forma parte de nuestra historia, puso.
1: Exacto, está bien. Parte de nuestra historia.
2: Bueno.
1: Forma parte de nuestra, está bien.
2: Sí.
1: Aceptado.
2: Muy bien.
1: Bueno,
2: aceptado.
1: Nombre.
2: Hugo Bartomeus.
1: Hugo
2: Bartomeus.
1: 11:56, Hugo, tenés hasta las 11:60, porque estamos llegando a
2: 56. Terminación 7:90.
1: Hasta las 11:60. 11:57.
2: Impresionante.
1: Ya. Hasta las 12.
2: Ya llamó ya.
1: ¿Eh?
2: Hola.
3: Marcando la mañana.
2: Ahí te está saludando.
1: Sí, rápido. Hola. ¿Cómo te va, Hugo? ¿Cómo estás?
3: Pero muy bien, Alberto.
1: Bueno, te doy una mi alias y depositamos un 300.000.
3: Problema.
1: Bueno, te ganaste el premio del supermercado La Familia Villalba.
3: Espectacular, muchas gracias.
1: Bueno, te esperamos por acá.
3: Enseguida nomás.
1: Dale, porque está en la arena y acá es más peligroso, el muchacho. Yo tengo que hablar y con un ojo controlar, güey. Dale, un abrazo, Hugo.
3: Enseguida estoy por ahí.
1: Sí,
2: está todo volumen.
1: Ahí está.
2: Qué rápido.
1: Me encanta.
2: Estaba atento. Atento.
1: Excelente.
2: Muy bien, Hugo Bartomeu 790. Le esperamos.
1: Palo de darle, sacarle un matiz de chorcito.
2: Sí, sí.
1: Sacarle.
2: Se lo escucha muy amable, muy gentil. Sí,
1: excelente.
2: Sí, va a decir.
1: Métele
2: nomás.
1: Sí, ya va a pasar un. Hoy ya no va a ser el sábado, pero mañana. Ya puede ser ya.
2: No, hoy para festejar la victoria de Encarnación.
1: Sí. Bueno, 11:58, Pablo, los deportes.
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2: Sí, señor. Mañana, Alberto, comienza la temporada 2026 en la Liga Encarnación de Fútbol. Estamos hablando de divisiones menores.
1: Sí.
2: Ya está toda la programación para la jornada sabatina. Mañana sábado por la Serie A desde las 13:30, la doble jornada en el 22 de septiembre. Se enfrentarán 22 de septiembre Universal, primero en sub-15, luego en sub-17, 13:30 y 15:30. Los horarios son iguales en todos los demás partidos. En cancha Los Labriegos, por la misma serie, Los Labriegos va a recibir a Athletic. En cancha de Nueva Estrella, en Arroyo Poná, Nueva Estrella recibirá a Nacional. Por la Serie B, en el Victoriano Soler, cancha de San Juan Deportivo Miranda. En el escenario elegido es el del Deportivo Encarnación. Para Deportivo Encarnación, primero de marzo, también 13:30 y 15:30. Y en el Carlos Memel, Petirosi y Tapuense van a enfrentarse desde las 13:30 sub-17 y de las 15:30 la categoría sub-15. También en los demás partidos, bueno, se van a jugar Juvenil Primera el próximo miércoles 7.
1: ¿Qué horario?
2: Mañana todos 13:30 y 15:30. Habrá doble jornada los partidos mencionados.
1: Para recomendar nomás, ¿verdad?
2: Sí.
1: Por si.

0: No pasa nada, pero la tormenta eléctrica es terrible. Sí. En Estados Unidos, por lo menos una hora antes ya se suspende todo, ¿verdad? Y en muchas partes ya ahora. Cuando hay anuncio, una hora antes ya...
1: Sí.
0: Eso no me gustaría que don Jorge González esté muy atento, ¿verdad?
1: Seguro que el presidente puede suspender hasta al mediodía, tiene la potestad de hacerlo.
0: No, ¿verdad?
1: Después queda a criterio de los árbitros.
0: Sí, ya sé, pero cuando hay que cuidar la vida.
1: No, totalmente.
0: No es con el partido los puntos.
1: No,
0: no es un partido claro. Que puede, no, nada que ver. Porque los árbitros, ellos sí, la pelota bota, pues ellos pueden...
1: Realmente pueden, también, claro, permitir.
0: Está permitido, pero acá es fenómeno climatológico.
1: Sí.
0: La naturaleza. No quiero alarmar a nadie. Pero... Y ojalá no venga, ¿verdad?
1: No.
0: Pero si por ahí viene, entonces una hora antes, nosotros podemos saber ya. Pues ya, si por lo otro que se mantiene, vos sabés que últimamente no falla.
1: No, no falla.
0: Y vos comenzás el partido de... ¿Primer partido 15?
1: 13:30.
0: Sí.
1: Sub-15.
0: ¿Y termina ese?
1: Y 35:35 se juega una hora, 14:30, y las 15:30 pues está marcado el otro partido.
0: A las 15 termina.
1: Sí, las 15 termina, ahí, y después
0: hay
1: media hora.
0: Ahí ya vos sabés ya qué va a tener para las 16.
1: Sí.
0: Tener porcentaje, tener todo ya.
1: O sea, el de las 13:30
0: no hay problema.
1: No hay problema.
0: No, pero el otro...
1: Sí, 15:30.
0: Es peligroso. O sea, no sé, ya... Habría que asesorarse un poco con la gente que entendía la materia. Nosotros solamente recibimos informaciones y transmitimos. No queremos que pase nada. Hay que estar alertas para esta.
1: Así
0: justamente
1: es.
0: Hoy estábamos hablando de eso, ¿verdad? Porque parece que no tomamos en serio, pues. No viene, no pasa nada. No, pero cualquier momento te llega. No te dicen, vos tenés un pronóstico y ya está.
1: Sí.
0: Bueno.
1: Muy bien, ahí está la
0: pronóstico. Olimpia debuta hoy del Sudamericano de básquetbol.
1: Sí, señor. Estamos hablando de la Liga Sudamericana de básquetbol. El conjunto franjeado, el Olimpia Kings, debuta en el grupo A de esta liga. Comparte el grupo con Mogi Basquets de Brasil, Independiente de Oliva de Argentina e Importadora Alvarado de Ecuador. El equipo dirigido por Juan Pablo Feliu debuta hoy a las 18:10 horas en nuestro país frente al cuadro brasileño, el Mogi Basquete. Luego vuelve a jugar mañana 21:40 ante Independiente de Oliva. Independiente de Oliva se llama el equipo argentino. Y el domingo 4 cierra la primera etapa frente a Importadora Alvarado, un equipo ecuatoriano. El equipo que es dirigido hoy día por Juan Pablo Feliu y que cuenta con la asistencia del Encarnaceno Enche Ortiz. Liga Sudamericana. Y parece que va a transmitir. No sí, veo acá. Normalmente en redes sociales.
0: Ahora el básquetbol está manejando Canal 13.
1: Canal 13.
0: O sea, la grilla 10 de tiro.
1: Sí. Partió el martes pasado la delegación de los Kings de Olimpia a Córdoba. Es donde se va a jugar.
0: ¿Qué plantel tiene Olimpia? ¿No dice?
1: Esta Liga Sudamericana. Vamos a ver el plantel que tiene actualmente. Creo que 13 va, estoy viendo, me parece que 13 va a transmitir. No sé, no dicen acá.
0: Y por eso como maneja pues yo el tema del básquet.
1: Sí, están teniendo. Sí, está aquí, lo vamos a ver. En la, para complementarnos más también, el grupo A decíamos está Olimpia, después también está Alberto, otro equipo paraguayo que es San José, integra el grupo C. Con Brasilia de Brasil, Leones de Chile y Boca Junior de Argentina.
0: Sí,
1: le tocó por lo visto.
0: Lo más bravo le tocó.
1: Sí.
0: Y si Olimpia como campeón, pues.
1: Sí. Olimpia como campeón de la Liga Nacional.
0: Y vicecampeón va.
1: Es San José.
0: San José.
1: Sí. A ver el plantel de Olimpia. A ver quiénes son los que están actualmente. Vamos a ver. Tiene norteamericanos también.
0: Tiene
1: norteamericanos también el plantel de Olimpia. Que debe ser el mismo que juega en la Liga Nacional.
0: Vigarra, ese que el técnico de básquetbol era el de Colonias.
1: Vigarra, sí, Colonias.
0: ¿Él de dónde es?
1: Él es originario de Corrientes.

0: Sí, no es, pero mucho tiempo ya en posadas. De hecho, la última, la nota que le hicimos la semana, él estaba en, decía, estaba descansando en posada y después recibió la invitación o el pedido y finalmente aceptó porque había recibido también oferta de otros clubes de Argentina y rechazó. Pero como es Encarnación y hay cercanía con Posadas también, entonces finalmente se quedó.
1: Interesante, me pareció una acertada. Cambiar un
0: Dejó.
1: poco el trabajo de la dirección técnica, motivar a los jugadores con un técnico nuevo, diferente y con mucha experiencia, ¿verdad?
0: Él dijo algo muy interesante, Alberto, cuando le hablaba de colonias. Yo le dije a Tischler, si queremos crecer, poneme parquet y ahí vamos a comenzar. Palabras más, palabras menos. O sea, hablando de la cancha, ¿verdad?
1: Y la caña,
0: La importancia de tener una
1: y no
0: cancha.
1: tiene para qué acaso el cabo de
0: No, y tiene, por eso, cuando llegó hace 5 años atrás, cuando le dijo el ingeniero Tischler, ¿cómo hacemos para arrancar? Queremos estar en la Liga Nacional, queremos ser competitivos, queremos levantar el básquet, y le dijo él, poneme primero parquet y ahí
1: Claro,
0: comenzamos.
1: no hay caso, no.
0: Y como tirando mensaje que acá
1: Es
0: hace falta.
1: como decirte que querés jugar a fútbol, que es guay de fútbol, ponemos una cancha linda. Sencillo, una cancha bien empastada, todo, todo, y vamos a jugar buen fútbol. Pues si te vas a jugar una cancha llena de pozos, mitad pasto, mitad tronquito, ¿qué hace? Levantar la pelota. Ve a lo redondo y le mete una patada. No hay caso.
0: ¿Y sí?
1: Bueno, ¿tenés plantel?
0: A ver, no tengo los partidos de Liga Nacional más todavía, pero el plantel de, a ver, Alexis Negrete, Mauricio Ruiz Díaz, Rondín Mercado, Víctor Aquino, Maximiliano Jiménez, todavía no aparece nada, Edgar, a ver, Quantarius Wilson, el norteamericano, Quantarius Wilson, el otro es James Lana Reyes. James Lana Ruiz. Edgar Rivero, famoso Tiki Rivero, capitán. Sebastián Pictón, Alejandro Peralta. Alejandro Peralta,
1: Adelante,
0: ¿cuál
1: sí.
0: señor? Alexis Negrete, Vincenzo Chipinti, Fabricio Ruiz Díaz, Rodney Mercado, Víctor Aquino, Ahmed Nathaniel Moultrie y Maximiliano Jiménez.
1: Parece desconocido.
0: Sí.
1: No hay mucho conocido.
0: No hay mucho conocido. No, un plantel
1: Para mí una.
0: renovado. Está ahí Riveros,
1: ¿Rivero?
0: Peralta, Negrete, Ochipinti.
1: Negrete, no sé quién es.
0: Son el equipo de Juan Pablo Felio.
1: Bueno, debuta hoy.
0: Hoy debuta 18:30 horas en la famosa Liga Sudamericana. Liga Sudamericana de básquet, 18:10 frente al equipo brasileño. Ahmed Moultrie, este es norteamericano, 2 metros 11 lo caray. 2 metros 11.
1: ¿Cuántos americanos hay? ¿Tres?
0: 3 tiene. Quantarius Wilson.
1: En la liga, pues, en el campeonato local parece dos nomás.
0: Quantarius Wilson el otro. Y James Lana Reese.
1: Y bueno.
0: Y sí, sin americano es imposible, luego por lo visto,
1: No, no
0: Alberto.
1: hay caso.
0: Es imposible competir. Quantarius Wilson, 30 años. Este muchacho tiene 2 metros 2. El otro 2 metros 11. Que son grandes, obviamente.
1: Y bueno, vamos a estar
0: ¿Sí?
1: atentos. ¿Qué
0: Estamos.
1: tenemos en la gran jugada, Pablo?
2: 4 meses con el plantel. Y quería preguntarte si vos manejás algo.
3: Bueno, a ver, eso por FIFA está totalmente prohibido. Con la nueva ley de hace un par de años atrás, creo que más de un par de años atrás, esto ya se resolvió, está estipulado, si un club le debe 3 meses a un jugador, el jugador automáticamente puede pedir su pase. Automáticamente puede pedir su pase. Y en Cerro Porteño eso no pasa. Cerro Porteño no debe 4 meses. Y ahora, Bruno, en estos días, Cerro pagó más de 2,5 millones de dólares en conceptos de salarios y premios por haber clasificado primero en fase de grupos de la Copa Libertadores de América. Cerro pagó esta semana. Ahora voy a explicar qué es lo que está pasando. Ajá. Cuando asumió esta comisión directiva, y esto lo dijo el propio Blas Reguera, y lo dijo anoche, lo volvió a decir anoche en conferencia de prensa, no estamos inventando nada en la gran jugada para que después nos salgan a hablar tonterías. Lo dijo el presidente. Cerro Porteño, o esta comisión directiva, cuando se reunió con los jugadores, apenas asumieron, se comprometieron en pagar sí o sí un mes de salario. Sí o sí. Y están cumpliendo. ¿Qué pasa? Que desde el año pasado vienen arrastrando una deuda de 3 meses. Ahora pagaron julio. Y próximamente va a vencer agosto y septiembre. Va a vencer en octubre. Pero llega octubre y van, fines de octubre, primeros días de noviembre, y van a pagar de vuelta un mes de salario como se comprometió la directiva y que está hablado con el plantel.
2: Bueno, o sea, entonces, para sacar en limpio, ¿cuántos meses límite dejan?
3: 2. No así los nuevos. ¿Se entiende?
2: Sí.
3: Los nuevos jugadores que llegaron,
4: Almendra y compañía,
3: ellos no están con ese problema, porque ellos llegaron y mensualmente se les cumple. Almendra, Gamarra, ¿quién es otro?
4: Beroya, Cañete,
3: Ángel Martínez, Alexis Cañete, Iván Ramírez, entre otros. Ellos llegan y la comisión directiva cumple el mes que se comprometió sí o sí con el plantel de jugadores.
2: O sea, pasa Cerro que llega máximo hasta 2 meses hasta y después paga, porque hay clubes que estiran, como se suele decir, el chicle, hasta los 3 meses.
3: Y Cerro llega al tercer mes y paga, pero sigue debiendo 2.
2: Claro.
3: Ahora, también esta comisión directiva pagó el premio del campeonato del año pasado. Ahora pagó el premio de octavos de la Copa Libertadores. Y la intención es que, llegado a fin de año, puedan quedar solamente o técnicamente con un mes de retraso, ya pagando todo lo que tenían que pagar con respecto a premios por el campeonato anterior y por clasificar primeros en la fase de grupo de la Copa Libertadores.
2: Perfecto. Dani, aguantame un ratito, por favor. Vamos a llegar. ¿Tenés el chat de YouTube, el sondeo, cómo está?
5: El sondeo está con un 65% a favor de si al hincha Olimpia le importa la eliminación de la Copa Paraguay. Sí, 65%, no 35%, 700 votos en el sondeo en estos momentos.
4: Ah, la mayoría dice que sí.
5: Claro. Ajá. Ya estaba así, de hecho disminuyó un poquitito el under, el 67 contra...
4: Y yo creo que el sentimiento genuino del hincha se siente también apenas terminado el partido, cuando vos escuchás la opinión del hincha, y era un 90-10, más o menos del 90% que estaba recontra caliente, y el 10% que decía, tranquilo, no pasa nada, dejamos esto para Cerro y vamos nosotros por el clausura.
5: Yo entiendo la calentura del hincha, que siempre es pasional, pero ¿qué es lo que puntualmente le reclama a Vitamina ayer? O sea, el tema del cachorro, sí, que yo lo entiendo.
6: Los cambios, siempre los cambios.
5: Pero los cambios metió temprano, Fabio. O sea,
6: no, yo quizá te hablo un poquito de antes cambiar gol de... el equipo, cambiar el equipo. Porque había algunos que decían, no, jugó jueves, va a jugar martes recién, podía haber puesto el equipo titular. Siempre los mismos cuestionamientos. Es como un volcán dormido de que el hincha de Olimpia se acuerda. Cuando pierde el equipo, hay una frustración, se acuerda de la eliminación con Vasco.
7: El lunes
6: y arrastra,
7: con 44 grados no, te contra digo, un rival directo.
5: Y ayer todo sí, equipo acá pero, estamos de acuerdo.
6: ¿Eh? Claro, pero ahí, y siempre del lado de las rotaciones ya venía esto con Vitamina.
5: Pero que, lo de Romero también. Sí.
4: Ese también es el problema cuando desde el club no dan el reporte médico. Porque mucha gente creyó que Coyote no jugó por una cuestión de rotación.
6: También.
4: Que Franco Alfonso no jugó por lo mismo y en realidad están sentidos. No iban a poder jugar.
1: En la pierna izquierda, te dijo a tu consulta lo de Coyote. O sea, estamos hablando si era la pierna más hábil, si en la pierna izquierda Opa. Es la rotura fibrilar que tiene.
2: Perdón, muchachos. Volvemos después con lo de Olimpia. Dani, vamos a escuchar al presidente. Entonces, aclarado, Cerro... máximo a deuda 2 meses. Y desembolsaron 2.5 millones de dólares.
3: Más, un poquito más.
2: Más de 2.5 millones de dólares.
3: Sí.
2: En concepto de salarios y premios atrasados.
3: Y premios por haber pasado octavos de final de la Copa Libertadores.
2: Qué monstruosidad.
6: Porque ahí tenés los 300 y algo por partido ganado. Y Cerro ganó 3 partidos, ¿verdad? En fase de grupo, digo.
4: Cuatro.
6: Cuatro. Bueno, y tenemos.
2: Yo no sé si pagó todos esos cuatro.
6: No, claro, pero te digo, hermano, ahí se acumuló 1.200.000 más pasar a octavos, ahí hubo más de un millón.
1: Yo creo que pagan en un momento que.
6: Sí.
1: Ya la Copa de Historia, ¿verdad? Si vos pagás así cuando. Está apagado con ganas, estamos enchufados, sí. Pero ahora ya.
2: No,
1: para los jugadores re bien.
2: Y mira, y atender lo que contaba Dani, los que llegaron recién, entre ellos Merolla,
4: Almendra,
2: eso ganaría. Sí. O sea, para recontra calentarle más al hincha de Cerro, le decís, mira, justo estos están al día.
5: Por si no fuera Almendra. Suficiente. ¿Verdad?
2: Por si no fuera suficiente.
7: Ellos lo que no están al día con el equipo.
2: ¿No? Exactamente. Nos está escuchando Demesio Benítez. Padre de Gastón Benítez de Nacional, oyente incondicional de la gran jugada. Le cuenta a Dani Troche. Gracias, Dani, muy amable.
1: Qué grande. Sí. Lateral izquierdo.
6: Es probable que pueda jugar el martes.
1: Rendidor.
6: Lo suele usar mucho Bernay. Si no juega con Vargas, que es un poco más alegre como lateral, lo usa Gastón. O Gastón juega de central también. Gastón es central también, por
5: muy
6: izquierda.
5: Muy la vez pasada en el partido de Cerro, Rubio, yo nos estaba escuchando el papá de Jorge Chena. También.
2: Ah, muy bien.
6: El papá de Carlos.
5: De Carlos Chena, perdón. Don Rubén Chena.
2: Sí, señor. Dani, ¿cómo va Cerro contra 2 de mayo? ¿Qué es lo que se perfila?
3: Bueno, primero confirmar que Gustavo Velázquez no estará a disposición. Ayer de reposo se presentó hoy, no puede hacer movimientos bruscos y por protocolo tiene que estar 5 a 10 días con reposo total, así que ya totalmente descartado para el partido contra Sportivo 2 de mayo. Segundo, lo de Jorge Morel, finalmente no es grave, fue un calambre y estará a disposición para el partido contra el Sportivo 2 de mayo el lunes. Con esto, Gustavo Costas mañana va a estar definiendo el equipo, va a estar confirmando el equipo de Cerro Porteño en el entrenamiento más importante y seguramente ya el domingo un repaso táctico y después ya quedarán concentrados para lo que va a ser el encuentro del lunes. De todos modos, la base de siempre. Y a confirmar si habrá o no alguna sorpresa dentro del equipo, ya esto esperando la planilla oficial, así como pasó en el último encuentro por Copa Paraguay.
2: Quédate, por favor. Tírame el resumen primero de lo que decía ayer el presidente de Cerro Porteño, Blas Reguera.
8: Realmente estamos recibiendo 114 años con mucha determinación, mucha convicción para este proceso que estamos llevando, mucha fuerza para levantarnos, para sabemos que todo camino también conlleva algunas caídas y estamos con mucha fuerza, mucha fortaleza para ir para adelante. 114 años atrás, como saben, doña Susana y unos jóvenes apasionados habían iniciado lo que hoy es el club más popular del Paraguay con dos valores, la unidad y la confraternidad. Y creemos que para momentos como el que estamos viviendo, iniciando etapas, avanzando, esos dos valores realmente son fundamentales para lo que se viene.
9: ¿Cómo evalúa el Cerro Porteño que le tocó asumir en enero y tiempo después transcurridos ya 10 meses, llegando a la parte final de este año?
8: Estamos normalizando en varios aspectos. Como saben, asumimos después de una gran campaña, de una ardua campaña. No hubo un tiempo de, digamos, un proceso de transición, así que fuimos ordenando un poco. Nos gustaría estar a nivel deportivo quizás más adelante. Ayer tuvimos un buen paso clasificando para la Copa Paraguay, pero estamos también convencidos que podemos mucho más. Realmente
2: bueno, ahí está lo que decía Blas Reguera. Parte de lo que decía, porque después, in extenso, más o menos habló 7 minutos. Un saludo para Luis Rojas Franco. Gracias, querido doctor Héctor Rojas, me dice, también fanático Luis Rojas Franco, fanático seguidor de la gran jugada. Es el tío Rodrigo Rojas. Así que un saludo grande a don Luis Rojas.
4: ¿Me permitís también un saludo, Bruno, ¿no?, para Gabriel Caballero? Me encontré con él, es mozo en el local de Virchu, es hincha fanático de Luqueño y siempre escucha la gran jugada, dice Gabriel Caballero.
2: Ah, muy bien, perfecto. Bueno, Dani, ¿qué más con respecto a Cerro Porteño?
3: Nada más por ahora, Bruno, están saliendo los jugadores de a poco, confirmamos lo de Velázquez, confirmamos lo de Jorge Morel y vamos a esperar el entrenamiento de mañana y por supuesto del domingo para poder confirmar el equipo que va a parar frente a Sportivo 2 de mayo aquí en La Olla el próximo lunes, Bruno, así que un partido más que importante para Cerro Porteño de cara a esta finalización del torneo clausura.
2: Bueno, gracias, muy amable. Volvemos. Ahí está Dani Troche con toda la información de Cerro. Estaba Néstor Beltrán también con toda la info de Olimpia.
1: Bueno, le llegamos para cerrar deporte. Hoy estamos de las 15 horas.
0: Sí, señor, de las 15 horas estamos con la previa. El partido será a las 4 de la tarde, Encarnación Resistencia. Al momento con Guaraní de Franklin Seno desde Itapé por la fecha 11 de la segunda etapa del Nacional B.
1: ¿A las 18 horas qué hay?
0: A las 18.
1: Básquetbol sudamericano.
0: Ah, sí, Olimpia Kings frente al equipo de básquet de Brasil.
1: ¿A las 21 horas?
0: Estamos con
2: Paraguay.
1: Paraguay, Colombia.
0: Colombia.
1: ¿El señor?
0: New Jersey.
1: Yes.
0: Y a las 0 horas.
1: Fórmula 1.
0: A las 4 de la mañana.
1: A la 1.
0: ¿A la 1?
1: Sí.
2: 1:30 la tercera libre y a las 4 la clasificación.
0: A las 4 la clasificación.
1: Tranquilo.
0: No, pues yo no veo la libre, yo veo la clasificación mayor.
1: Clasificación, a las 6 te voy a dormir un rato.
0: Y usted, Daina.
1: Cerramos nuestro bloque deportivo, ¿qué tenés que te quedar?
0: No, y la entrada, yo me dijeron de Encarnación que están ya la entrada y es cuestión de que alguien va a traernos. Sí. Pero le voy a decir ya los que tienen su entrada, ¿verdad? Pues eso es lo que me dale. Patricio Jara, Aristides Galeano, Santiago Romero, Marcos Gamón, Nancy Aldana, Merardo Rojas, Rubén Paiva, también Francisco, terminación 391, Digna Figueredo, Eduardo Ferreira, Betty Neumann, Lucio Peralta, Fabián Arámbulo, Mario Molinas, Joaquín Álvarez, Daniel Álvarez y Aldo Arámbulo. Son los ganadores, los que tienen que venir a retirar, pero dentro de un ratito, cuando tengamos ya la entrada, pues nos dijeron que son entradas físicas. Acá también dice Norma Báez, también por la entrada, terminación 472. Muy bien. Ganadores de las entradas.
1: Cerramos nuestro bloque deportivo.
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2: Bueno, son las 11:28 minutos en el país. Estamos con los cumpleaños del día de la fecha.
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2: Bueno, ya estamos con la voz de Luisito Ailé cantando cumpleaños feliz, saludando a gente amiga muy querida que este día viernes 2 de octubre del año 2026, están de cumpleaños o festejan algún acontecimiento especial. Hoy en el recuerdo de nuestra querida computadora, Alexi,
5: sí.
2: Su homenaje Talavera, siempre va a estar con nosotros, firme, ¿verdad?
5: Sí, señor.
2: En el recuerdo de nuestro corazón, siempre va a estar el amigo silencioso, pero siempre presente, ¿verdad? Así que lo vamos a recordar. De algún lado, algún desastre estará haciendo por allá arriba, ¿verdad?
5: Sí, bueno.
2: El cariño para, y el recuerdo de siempre para él.
5: Bueno, señor, hoy en el Día Internacional de la Educación Social, Día Internacional de la No Violencia y Día Mundial de los Animales de Granja también hoy.
2: Sí,
5: sí, señor.
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5: Sí, señor. Así mismo. Bueno, señor, y comenzamos saludando a María de los Ángeles Fariña.
2: O sea que, hablando de eso, el alimento más barato del mundo es el huevo.
5: ¿El huevo?
2: Sí. Aunque uno lo crea.
5: Y el más importante, uno de los más importantes.
2: Sí. Uno de los más importantes nos tiene, ¿verdad? Según las recomendaciones, sí. como mínimo, dos huevos por día.
5: No, dos por día.
2: Sí,
5: señor.
2: Pero si vos no tenés nada, y decís, ¿cómo voy a almorzar? Tengo un 4.000 guaraníes, tengo. Comprá tres huevos y por 1.000 mandioca y te hacer un huevo frito.
5: Sí, ya está, ya.
2: Y ya tenemos un almuerzo a las 7.
5: Esa es la receta ahí de la que estaba hablando ahí. ¿Tu receta?
2: Ella sueña con eso. Bueno, no, en serio. Vos sabés que en serio, es un alimento baratísimo.
5: Sí.
2: Si usted da un plato comido, hay mínimo de 20.000. Ayer yo pagaba 20.000, ¿verdad?
5: 20.000, sí.
2: 15, 20.000. Y sin embargo, ahí con un, ponerle máximo un 5.000 y tener un almuerzo con huevo, pues. Un picadito de huevo ahí, sí, con mandioca y tastalla.
5: Tastalla, ¿eh? Sí.
2: Sí,
5: señor.
2: Y de máximo da a salir 4.000, 5.000 vainillas ya. Sí, que hay más caro ese. Por lo menos ya tajalla el hambre.
5: Sí,
2: aguantalla. Me han dicho agua encima y ya está.
5: Aguantalla, sí. Ya está ya. Bueno, señor, María de los Ángeles Fariña.
2: Bueno, María de los Ángeles, enviamos un beso. Muchas felicidades para ella.
5: Ricardo Giles.
2: Ricardo, un abrazo. Muchas felicidades.
5: El doctor Miguel Ángel Garay.
2: Al doctor Miguel Ángel Garay. Muchas felicidades a su señora también, ¿verdad?
5: Y su aniversario con Liliana Romero.
2: Sí, doña Juliana para toda farra.
5: Seguramente.
2: Sí, ya le envió un mensaje a don Anselmo.
5: Abrazo y bendiciones.
2: Bueno. Muchas felicidades.
5: Cintia Ortigosa.
2: Cintia, un beso. Muchas felicidades.
5: Juan Ángel Melgarejo.
2: Juan Ángel, un abrazo. Muchas felicidades.
5: Andrea Victoria Penayo.
2: Andrea Victoria, un beso. Muchas felicidades.
5: Cristian Fabián Cuadra, abogado.
2: Cristian Fabián, un abrazo. Muchas felicidades.
5: Nelly Sanabria.
2: Nelly, un beso grande. Muchas felicidades.
5: Pedro Gaspar Rivas.
2: Pedro Gaspar, un abrazo. Muchas felicidades.
5: Eiji Yosías Ishibashi.
2: Día, fiesta en el príncipe de...
5: La cueva.
2: De la cueva.
5: Sí, señor.
2: Para todos, yo, Gise.
5: Ahí está.
2: Campeonísimo, un abrazo. Muchas felicidades.
5: Y por último, Liz Chamorro.
2: Liz, un beso grande. Muchas felicidades. Y felicidades a todos los que cumplen año hoy o festejan algún acontecimiento especial.
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5: Títulos a nivel nacional. Paraguay aguarda datos de Bolivia sobre Marcet. Cuanto más salga a la luz, mejor, afirma el ministro. El ministro de la Senada, Javier Rachid, confirmó contactos con autoridades bolivianas tras las detenciones que sacuden al país vecino por presuntamente encubrir al narcotraficante Sebastián Marcet. Reconoció que la estructura narco usó el mismo modus operandi en Paraguay y que aguardan la información que salpique a implicados locales. BNF dice que llamado del COR no está direccionado, aunque sus decisiones benefician a Haití. Además, preocupación en Misiones por ataques de presunto felino o animales vacunos. En otro título destacado, Paraguay.
2: ¿Qué
5: Estados...
2: Misiones?
5: ¿Cómo?
2: ¿Misiones Paraguay?
5: Misiones Paraguay, señor. Sí.
2: ¿A un tigre por ahí?
5: Desde Santiago llega la información. Pobladores y pequeños ganaderos reportan la muerte de al menos 6 terneros, presumiblemente por ataques de jaguarete. En los casos generan preocupación entre familias afectadas de la compañía San Felipe del distrito de San Ignacio, quienes solicitaron la intervención de las autoridades para determinar qué animal está ocasionando las pérdidas. El responsable de la subcomisaría de la compañía San Felipe de este distrito, suboficial Víctor Jaquet, señaló que pequeños ganaderos de la zona manifestaron su preocupación ante los reiterados ataques a sus animales. Según las denuncias presentadas ante la dependencia policial, al menos 4 familias ganaderas se vieron afectadas por la pérdida de unos 6 terneros. Los afectados acercaron imágenes de huellas y marcas encontradas en el lugar de los hechos y presumen que podría tratarse de un jaguarete o puma que merodea por los campos.
2: Y sale y buscan alimento y llevan.
5: ¿Y sí? Bueno, hay alerta entre los pobladores. Y bueno, el MADES y demás tiene que intervenir, Alberto, ¿verdad?
2: No, no sé. Cuidar. Si no, también, bueno, para... sí, va a aparecer alguien con un rifle.
5: Por eso, Alberto, para no cazarlo, matarlo, ¿verdad? Porque están, bueno, están ellos en su territorio, Alberto. Hay que ser sincero también.
2: No sé, los animales, ¿dónde están? ¿Están en un corral?
5: Claro. Bueno, la policía hizo llamado a la calma a los familiares de la zona y señaló que los especialistas continúan monitoreando el área. Se le acercaron gente de la Fiscalía de Medio Ambiente y en la Dirección de Medio Ambiente de la EBI también, Alberto. Están trabajando ya en este caso.
2: Por ahí se escapó, allá, por ahí por la zona, a Tinguí.
5: Sí, la reserva y demás.
2: ¿Y está la reserva,
5: pues? Sí, claro. 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
2: Bueno, son las 12:37, nos estamos yendo, Alexi. Hoy a las 15, a las 14.
5: A las 14 estamos con periodísticamente.
2: A las 15.
5: Estamos con la previa, Deporte 102. Encarnación Resistencia, señor.
2: Fuerza Encarnación.
5: Fuerza Encarnación.
2: Voy a ganar hoy.
5: Claro que sí.
2: Lo que puedan hacer en la cancha, métanle.
5: No digas lo que dijiste más temprano. Ya están todos invitados. Sí, señor.
2: Hasta mañana, Alexis.
5: Hasta mañana, señor.
2: Brillante, Pablo. Gracias. Hasta mañana.

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1: Cada uno de ellos y arranca. Arranca el matutino. De Quiniela, te reiteramos, es el matutino de hoy viernes 2 de octubre del 2026. Atención, primer juego de bolillas. Para la centena, el número 2, para la decena, el número 6 y para la unidad, el número 2, 262 para el noveno premio. 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Siguiente juego de bolilla para la centena. El número 0 para la decena. El número 7 para la unidad. El número 3, 0.73 para el sexto premio. 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Combina tu jugada a la cabeza con una redoblona a los premios o invertida. Siguiente juego de bolillas para la centena. El número 5 para la decena. El número 4 y para la unidad. El número 9, 549 para él. Décimo primer premio. 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Siguiente juego de bolillas para la centena. El número 6 para la decena, el número 6 y para la unidad, el número 1, 661 para el décimo premio. 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El juego compulsivo es perjudicial para la salud. Siguiente juego de bolillas para la centena. El número 0 para la decena. El número 9 para la unidad. El número 8, 0.98 para el séptimo premio. 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A través de Instagram como @quiniela. Y por supuesto, en nuestra página web www.quiniela.com.py. Siguiente juego de bolillas para la centena, el número 6 para la decena, el número 8 y para la unidad, el número 9 y 689 para el décimo tercer premio. Crece la expectativa. Aún no ha salido el primer premio, la cabeza. El cordial saludo para Jorge Aguilera, para Eligio Candia, para Claudio Vareiro, para Marta Vázquez y Asu Fernández, que están prendidísimos a través de las redes sociales. Siguiente juego de bolillas para la centena. El número 1 para la decena. El número 2 y para la unidad. El número 8, 128 para el tercer premio. No te olvides que a las 4 de la tarde se viene el vespertino y a las 8 de la noche el nocturno, por supuesto, aquí a través de las redes sociales. Son las 12:34. Crece la expectativa. Siguiente juego de bolillas para la centena. El número 8 para la decena. El número 4 y para la unidad. El número 3, 843 para el quinto premio. 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Siguiente juego de bolillas. Atención para la centena. El número 8. Para la decena, el número 8. Y para la unidad, el número 5. 885.
2: ¡A la cabeza!
1: 2:35 en toda la República del Paraguay. 885. 885 la cabeza, el 85 la linterna. 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Recordamos que a las 4 de la tarde se viene el vespertino y a las 8 de la noche el nocturno, por supuesto, aquí a través de las redes sociales. Siguiente juego de bolillas para la centena, el número 4 para la decena, el número 2 y para la unidad, el número 5, 425 para el segundo premio. 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Siguiente juego de bolillas para la centena, el número 2 para la decena, el número 2 y para la unidad, el número 2, 222 para el octavo premio. 2:36 en toda la República del Paraguay. Este es el matutino de hoy, viernes 2 de octubre del 2026. Quedan tres últimas ubicaciones: el cuarto, el décimo segundo y el décimo cuarto premio. Siguiente juego de bolilla para la centena, el número 4 para la decena, el número 0 y para la unidad, el número 2, 402 para el cuarto premio. 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Combina tu jugada en la cabeza con una redoblona a los premios o invertida. El matutino está siendo fiscalizado por la escribana Carmen Estigarribia. Siguiente juego de bolillas para la centena, el número 9 para la decena, el número 13 y para la unidad, el número 9 y 939 para él. El décimo cuarto premio. Queda prohibida la participación de menores de edad en la quiniela TT. El juego compulsivo es perjudicial para la salud. Queda el último juego de bolilla, que corresponde al décimo segundo premio, parte final del matutino para la centena, el número 6 para la decena, el número 8 y para la unidad, el número 4684 para él. El décimo segundo premio, parte final del matutino. 12:37, resultado final. Atención. A la cabeza el 885, 885, el 85, la linterna. Otro vez el 425, el 128, el 402, el 843, el 073, el 098, el 222, el 262, el 661, el 549, el 684, el 689 y el 939. Reiteramos a la cabeza el 885, el 85, la linterna, escribana Carmen Estigarribia. ¿Está todo correcto?
3: Está correcto.
1: Muchas gracias, escribana. No te olvides que a las 4 de la tarde volvemos, por supuesto, con más premios aquí a través de las redes sociales con Quiniela TT. Gracias, buenas tardes. Chau, chau.
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2: A 5.
3: De 2 de mayo.
4: 5.
3: Estamos. Ese, ¿ustedes no conocen ese juego, el video, no es, ni casi me salió Nintendo, me
5: Atari.
3: No, que Atari.
2: Más rato.
3: No, el PlayStation. Mm. Esa guerra que se juega, creo que se juega, vos por ejemplo está en Paraguay, Fortnite.
5: Call of Duty.
3: El loco Willy, ¿viste? Se interna, rapero, su marihuana ahí.
2: No, bueno. La oscuridad.
3: Claro.
5: Me da llamo, ¿no?
3: Botella de whisky. Sí. Espera. Y vos jugás con un tipo que está en Venezuela, otro está en Colombia, qué sé yo, ¿verdad? Mm. Y vos tenés que ir ganándole. Primero le matás, no sé, por decirte, a los enemigos que vienen, y después tenés que ir enfrentándote, hay que matarle al de Venezuela, al de Colombia, y más o menos eso es lo que pasa a Cerro. Cerro le tiene que bajar a 4 o 5 equipos por ahí, ¿verdad? Ganando todos sus partidos y después que los otros no ganen. O sea, es muy complicado lo de Cerro.
2: Demasiado.
3: ¿Por qué te digo? Hay frontones, hay, ¿cómo te voy a decir? Muchos peldaños que tiene que superar. No, es que gana y ya.
2: Claro.
3: Va a estar a 2 de líder.
2: Vos tenés que sumar 18 seguidos y el resto perder 10 por ahí.
3: No. Pero son muchos.
2: Si son muchos. Olimpia, que Libertad Nacional, 2 de mayo. Vamos a estar Guaraní. Pues Guaraní, claro. Como dije, si Guaraní gana mañana y 2 de mayo Nacional no gana, Guaraní queda tercero. Para mí no le va a alcanzar para pelear, pero viene una racha importante porque Carolina hablaba de lo que le faltan, pero apareció Fernando Fernández que le dio los dos últimos triunfos. Sobre la hora,
6: ya contra Luque.
2: Sobre la hora apareció.
6: Sí, y ahora va contra San Lorenzo.
5: Guaraní
6: va contra San Lorenzo.
2: No quiero decir ahora, no, pero apareció Fernando Fernández.
3: Pero Fernando Fernández, creo que le dedicó a la hinchada el festejo.
6: Le dicen gordo, entonces hizo el festejo de la hamburguesa.
3: A gordo le dicen.
6: Sí.
3: Y mete gol.
6: Y la hinchada está enojada con él porque desde enero que están esperando sus goles y ahora está apareciendo.
2: No, y vino Chiqui y le da oportunidad en los segundos tiempos. Y apareció con él. Hizo el gol contra Trinidense, ganó Guaraní. El único gol. Hizo el único gol contra el Luqueño, ganó Guaraní.
3: Y sobre la hora los dos.
2: Y, sí, prácticamente sobre la hora. Y ese es el tema. Lo que vos decís de Cerro, vamos a decir, le ganado de mayo. Ah, le ganado de mayo. Después aparece en su horizonte, por decirte, Libertad. Ah, le gané a Libertad. Ah, tu horizonte nacional, le gané a Nacional. Olimpia, pero después al último. Che, pero ahí tenemos un equipo Guaraní. Está a 2 puntos arriba que vos. O sea, tiene demasiado frente, como vos decís, cierto. Es difícil. Y aparte, tiene su propio problema futbolístico. Tiene su epidemia futbolística.
6: Y aparte ahora que con la excusa de que está lejos del campeonato, vaya a todas las canchitas. Se va a pasear por todas las Olimpias, te juega todos los partidos en el Defensor del Chaco. ¿Cómo le baja?
2: Cerro,
6: eso también juega.
2: Cerro hoy por hoy, si bien
6: Yo dudo mucho que Olimpia vaya a la Arboleda. Sí. Ese se va a cambiar 3 días antes. Pasó para el Defensor, es por cuestiones. Cuando hay un reglamento que te dice la cantidad máxima o mínima de entrada que vos le puedas y cerrar tu quinchito.
2: Y por eso
6: es una bola.
2: No, por eso con mucha astucia. Más si le gana a Nacional.
3: Otro detalle.
2: Si afianza como puntero, se va a mover el partido de la cancha.
6: A no ser que Rubio diga, quiero recaudar, viajar a Defensores. Pero esa bola de la policía,
3: ¿quieres que te diga lo que pienso realmente? Rubio Ñu ya programó esto para asegurar. De modo a negociar. ¿Entendés? Sí. Es como decir, mira, yo ya tengo el perro atado acá. ¿Qué hacemos? ¿Le soltamos o depende de vos? Así que...
2: Totalmente.
3: Y Rubio Ñu va a decir, no, Olimpia, ¿qué ofrece?
2: Porque si iba directo al Defensor del Chaco...
6: Rubio Ñu no está para...
2: No, claro, y si iba directo al Defensor, iba a hacer sesión, pues.
3: Claro.
2: No iba a haber negociación.
3: Plata.
2: Como puede haber ahora.
6: Y les cuesta...
2: Hablamos de negociaciones, localidad, después los perros ya dicen cualquier cosa, ¿verdad?
6: Claro.
2: No, localidad nada más.
6: Les cuento algo más. El partido San Lorenzo-Olimpia estaba marcado para Capiatá.
2: ¿Sí?
6: La cancha Capiatá estaba fea. Entonces Olimpia no quiso jugar ahí.
3: Ciudad del Este, ¿qué pasa? ¿Por qué menos se lleva?
6: Entonces hubo una negociación para que se juegue en el Defensores del Chaco, San Lorenzo Olimpia.
3: Ciudad del Este, ¿qué pasó?
6: Y lo que pasa es que ya no dan los tiempos. Hay que hacer la solicitud con 15 días de anticipación.
5: Dijo ayer Julio Jiménez.
2: Aparte, una vez nos dijeron que había que recaudar mínimo 700 millones de guaraníes para ganarlo. Y te le cobran muy caro y la gente tampoco es que va como antes. Y
7: nosotros tenemos ensayado esto. ¿Se acuerdan? Sí. El partido Rubio Ñu Cerro, que se jugó al final en la Arboleda, había una negociación antes. ¿Te acuerdas que se hablaba de Ciudad del Este?
2: y que el comprador no apareció. El comprador del espectáculo no apareció para Rubiñu. Por eso es que terminó jugando en la Arboleda ese partido, que con que días de lluvia, el momento que
0: claro,
2: se
0: va. Claro, porque
2: cuando eso fue que se va a
0: Abraham. Había perdido un par de partidos antes y sí. Se fue de la lucha de campeonato. Entonces no había negocio. No había
3: Edgar, negocio. Dame 5 menciones y le doy tiempo a los compañeros que piensen bien lo que van a responder. Oye, que todo está bien. En guaraní, ¿cómo se dice cuando le alienta a un equipo? Pero él no está jugando. En portugués es torcer, va a torcer por tal equipo.
2: Yepocá,
3: ¿verdad?
2: Yepocá ese.
3: Sí. ¿Cerro por quién va a torcer o Yepocata? En guaraní, en castellano, ¿cómo
4: mare,
3: sería?
4: Mare o Yepocata.
3: Mare o Yepocata. ¿Y pero en castellano cuál sería?
4: ¿Y por quién va a alentar?
3: ¿Por quién va a alentar? Atención. Cerro, ¿por quién va a alentar para que sea campeón del torneo de clausura? Vamos a ver.
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10: Objetivos de la encuesta. Con casi 1000 votos, 922. Al hincho de Olimpia le importa mucho esta eliminación de la Copa
3: Paraguay. Elena, bien le pasé allá arriba cuando leía también su...
10: Al hincha de Olimpia, ¿le importa mucho esta eliminación de la Copa Paraguay? Sí, 67%, no 33%.
3: Mira vos, o me sea, sorprende.
10: Al hincha le importó, le calentó, le
3: molestó. Reconozco, me sorprende, sí.
10: Le molestó.
3: ¿Y qué ya están comentando los muchachos?
10: Dice, y por ayuda del árbitro, es por escritorio, dice un mensaje ahí, puro tecno en el chat. Después, según Bruno, Olimpia no va a perder luego, dice CSP 1912. Marco Lugo dice que Wilson es el mejor. Después, anoche a Nico Sosa casi le hicieron llorar con los audios en la opinión del hincha, dice. ¿Qué pregunta más estúpida? El buen cerrista no alienta a nadie más que por su club.
3: No, pero ¿qué le conviene y por quién va a alentar?
10: Claro.
3: Bueno, y si no va a alentar, también es una...
10: Dimensión oscura, claro. Algo que no le
3: está
10: gana.
3: Está bien.
10: Y Bruno piensa que ya va a salir campeón, dice. Neri Peña en el chat. Después, ¿dónde está Gina? Se pregunta a la gente. Y el hincha de Guaraní que está también ahí a full, escribiendo. Lo den por baja al indio, dice.
3: ¿Qué le conviene a Cerro? ¿Y por quién va a alentar a que sea campeón de clausura, ya que no llega?
10: Yo veo difícil, Bruno, que le aliente. Pero yo pienso y... Cerro tiene una obligación económica. Reguera dijo que el club está pasando y hará una reingeniería también, por lo que le conviene ir directamente a la fase de grupos de la Copa Libertadores 2027. Y puede hacerlo si es que Olimpia repite el campeonato. No va bueno, a alentar por su clásico rival.
3: Epa, entonces.
10: Pero si Cerro suma puntos, como te digo, cómo está la pelea en el acumulativo. Mira,
3: entonces ya le conviene.
2: Le conviene.
3: Que Olimpia sea campeón por el acumulativo.
10: Sí, si para ir directo a fase de
3: fuera
10: de
3: la y Copa. Entonces va a alentar por Olimpia.
10: No sé si va a alentar, pero.
3: Ángel ya lo dijo. Ángel, atención. Ángel dice que Cerro va a torcer, va a alentar, va a. Oye, Pocata. Olimpia.
10: Le conviene. Te digo la tabla acumulativa. Cerro tiene 55. Nacional tiene 61.
3: Sí.
10: Si Olimpia repite, como ya está clasificado a la Copa Libertadores, si Cerro termina segundo y recorta la diferencia de 6 con Nacional, Cerro va directo, sin jugar bueno, fase previa, a fase de grupos de Copa Libertadores 2027.
3: Y bueno, y es lo que estoy diciendo. Vos estás tirando hechos, datos
10: prácticos.
3: Claro. Entonces Ángel dice, Cerro va por Olimpia.
10: Numéricamente le conviene.
2: Desde la lógica, Reguera tiene que...
3: ¿Qué? ¿Le va a incentivar a Olimpia?
2: No, a Reguera le conviene.
3: ¿Le va a dar una bolsa?
2: Te doy un ejemplo. A Reguera le conviene que Olimpia le gane a Nacional el martes y que Cerro le gane el 2 de mayo. Ahí ya va a cortar, como dice Ángel, a 3 puntos la diferencia en el acumulativo.
3: Cerro le puede dar...
2: Y le conviene a Cerro que Olimpia salga bicampeón.
10: A la
0: pucha,
10: no.
0: Claro.
10: A la pucha,
0: bueno.
2: Bueno, no vaya a hablar del hincha.
10: Voy
2: a
11: Reguera que es. No, Reguera, no, hincha.
10: No, no,
11: jamás.
2: Reguera necesita recaudar. Necesita dinero en esta.
0: Un hincha que paga sueldos altos y.
2: Claro. No, no vaya a pensar. Bueno, a vos te sale natural pensar como el hincha, ¿verdad? Pero estamos hablando acá de un dirigente. No, ¿qué pasó?
3: No, seguí nomás.
2: No, no, de un dirigente que necesita recaudar, necesita dinero. ¿Cómo es que dijo? Vos dijiste. Economía desafiante.
10: Desafiante.
2: No, acá te gusta la inteligencia. ¿Qué,
3: pero muchachos, atención, importa? Fabio y Ángel abren fuego en este debate diciendo que Cerro va a alentar a Olimpia o le conviene que
2: Olimpia sea la campeón.
3: Espera, es más, yo ya le pregunto a usted. ¿Cerro le puede incentivar a Olimpia?
11: No. La plata en Cerro siempre apareció. Sí, es por una cuestión de plata nomás. No es por eso. O sea, la plata, cuando Cerro se fue a la bancarrota, cuando Cerro, siempre la plata aparece. No puede ser que por la plata no más aliente a Olimpia.
10: No es solo plata, Wilson.
11: Claro que es solo plata.
10: No, porque si vos te vas a fase 2, son 4 semanas de que no parás.
5: Desgaste físico.
10: Claro.
0: Y bueno, por eso dejaste
3: la arrancás comodidad. Arrancás antes también.
10: Claro.
11: Y que arranquen antes.
10: Claro. Tienes que eliminar a dos rivales.
0: El 15 de diciembre.
3: Yo no voy nomás,
0: porque yo le dije a Fabio que Reguera es hincha también. Yo decía, un hincha que paga sueldo. Acá me dice la azulgrana que es hincha que va a la cancha siempre. Ni por puta que Olimpia salga campeón, me dice.
3: Epa, ¿viste?
0: Es el hincha. Prefiero ir a pre sudamericana, pero Olimpia nunca.
10: El hincha no va a querer que Olimpia salga campeón.
3: Yo sabía que este quilombo.
10: Pero si vos
3: conviene la institución.
10: Si vos tenés que manejar Cerro.
3: Poné ya en el sondeo, poné ahí. Al Cerrita le conviene que Olimpia sea campeón o va. ¿Cómo va a poner?
5: Ya está, el CM no le entregaba mi mensaje. Por lo visto está muy atento. Al Cerrita le gustaría que Olimpia sale al campeón del clausura para ir a la Libertadores.
10: Fase de grupos.
5: A la fase de grupos directamente, pero ya hay poculento más y poner así, ¿verdad? Ahora mismo, 50 votos. Está muy parejo, Bruno.
3: Ponerme pues la foto de Cerro ahí para poner de 4.
5: Está 50. ¿Cómo?
3: De 4 pantallas, amigo.
5: 52-48.
3: No,
10: la foto de Olimpia haciendo la copa tengo en Bruno.
5: 52-48.
3: Claro, no. Epa, pone es eso, cierto, quiere, cierto.
10: Ese es el disparador.
3: Espera, vamos a Olimpia Federico ahora.
11: Entonces, un masoquista, Reguera. ¿Por qué? ¿Quién era?
3: Irán, Ampo, Wilson.
0: No, pero Reguera dijo.
3: Yo sé que vota Avio. Mira, se está por volver loca. Perdón, locos. Por lo de Olimpia.
11: Y salir a representar.
2: Yo dije si soy Reguera. Yo no dije que Reguera dijo. Yo si soy Reguera voy a ser inteligente. Voy a decir, claro.
11: Que inteligente, Fabio, de vos se van a burlar.
2: ¿Por qué?
11: ¿Quién era el primer burlado cuando salía campeón Olimpia? Juan José Zapac. Ahora no está Juan José, está habla Reguera. De vos se van a reír.
2: Ah, porque me tengo que ir a la Copa Sudamericana. Peor todavía es para mí. Y si yo voy a la fase de grupo, $3 millones tengo asegurado ya.
11: Pero vos no podés sacar el corazón de hincha solo porque sos presidente o directivo. Ellos son primero hinchas y después son directivos. Jamás van a preferir que Olimpia, el tradicional rival, sea campeón.
2: Entonces, con ese criterio, cuando vuelvan a jugar Cerro y Libertad, Cerro le va a dejar ganar a Libertad. Cuando juegue con Nacional, le va a dejar ganar a Nacional. ¿Para qué? Porque como ya está lejos, no va a pelear el campeonato. Para que no salga campeón Olimpia, entonces deportivamente le cede los puntos a los otros equipos.
5: Le conviene.
2: Entonces vamos a eso también.
3: Pero a Cerro le conviene que Olimpia sea campeón.
5: Por eso
3: yo planteé, muchachos, el debate. Yo sabía que íbamos a terminar en esto.
5: Claro,
3: porque, a ver, que a Cerro le conviene que Olimpia sea campeón. Federico, por favor, responde vos, por favor. Momentito, verán, vos.
0: Yo estoy recibiendo, ayer saludaba a muchos hinchas de Cerro que me escriben hace años.
3: Ojo, vos saludá, Federico.
0: Yo estoy diciendo, hermano, ni loco vi campeón. No, yo ya dije al principio, ni loco Olimpia vi campeón. Fabio piensa como Olimpita, dice el amigo.
3: Epa,
0: Gustavo Balbuena. Fabio y Ángel están en pedo. Jamás Cerro va a alentar a Olimpia, la persona más fuerte. Me dice mi amigo Félix.
2: Es
0: 20 años por mensaje sin conocernos. Personalmente, para mí.
3: Médico.
0: Jamás, no. Para mí, respeto a lo que dijo Wilson primero, que Reguera hoy debe pensar más como administrador que como hincha. Porque está administrando un club grande. Por ahí puede tener oculto el deseo que dicen no hacerlo manifiesto público. Porque iba a ser un hermano.
6: No, pero
0: le decía Olimpia campeón y vos a fase de grupo. Olimpia campeón. Y,
3: a ver,
0: eso de años, eso, la Ponca Olimpia. Abrimos el programa acá con la Ponca Olimpia.
6: Sí, yo.
0: Y el Coto Noel con su copa. Y ellos, fase de grupo, estamos festejando.
6: Dos corrientes. Para mí hay que ponerse en dos lugares. Yo me pongo en el lugar del hincha de Cerro ni en pedo.
3: Pero entonces el Cerrita tiene que torcer por Libertad.
6: Esperana, Bruno. Yo como hincha de Cerro ni en pedo. Y soy hincha de Cerro ni en pedo.
3: Y bueno, y vas a torcer por
6: Pero
3: Libertad.
6: Pero si soy reguera y tengo que poner la guitarra o tengo que ir a poner la cara para que me presten la plata, solito en mi living voy a poner gorrito de Olimpia y a gritar los goles del equipo de Vitamina. Porque son 4 millones de dólares. Fase de grupo, 4 millones de dólares.
3: Solo con un gorro de Olimpia.
6: Las recaudaciones y
3: va a ganar.
5: Mérito
3: cuatro
5: deportivo.
3: Palos verdes.
5: No, pero por ir directamente no son más de casi 3, ¿eh? Más de 3 inclusive por ir directo a fase de grupo.
6: No, pero te digo, vamos a donde hay 4. Y encima arrancar a jugar en abril.
5: Claro, el hincha no puede pensar, o sea, el dirigente no puede pensar como hincha para mí, Bruno. Si fuese por eso, Coto lo tenía que rajar ya Vitamina hace 10 fechas.
3: Pero entonces, muchachos,
5: el dirigente tiene que planificar un año, desgaste físico, inversiones, y le conviene. Obvio que el hincha de Cerro.
3: Pero entonces, si no el cerrista hincha, entonces quiere que Libertad sea campeón.
0: Cualquiera menos Olimpia.
6: Cualquiera menos Olimpia. Y si se puede, Libertad tampoco. Mira, Nacional o de mayo.
3: Ponle un tranquilizante en su taza a Carlín. Wilson.
12: Mira que yo dije que
3: chacale
12: va a ser.
3: Chacale que Fabio, porque te entró fuerte hace rato.
12: ¿Yo? Él me entró fuerte a mí.
3: No, vos le devolviste después. Entra, Fabio, entra.
12: No, yo por suerte dije que van a pelear el título Libertad, Olimpia y Nacional. Entonces de eso me agarro para decir que el hincha de Cerro va a querer que Nacional salga campeón. Y bueno, y te vas a fase 2.
3: Bueno, pero
12: y en fase 2,
3: ¿qué es lo más lógico? Que Nacional le cueste más por plantel, porque tienen Olimpia y Libertad tienen más plantel.

0: ¿Qué es lo que te dice el hincha? Que es más fácil ganar la Copa Sudamericana que la Copa Libertadores. Y bueno, la ilusión se va a renovar y van a decir, bueno, vamos primero por la Sudamericana, que en teoría es más fácil. Y no lo va a tomar mal el hincha. Lo que sí va a tomar mal es que te festeje Olimpia en la cara. El hincha de Cerro no lo va a tomar mal, digo. Olimpia que te festeje en la cara. Eso no, pero eso va a ser imperdonable para Herrera.
1: Sí, pero dejarle al hincha eso que opine y diga, no, Olimpia trae campeón y nosotros... Pero atender detalle nomás, que es demasiado importante. Si uno es inteligente, digo, yo sé que lo pasional es más importante para el hincha. Pero vos jugás fase de grupo sin salir campeón, demasiado premio para un equipo que no tuvo ese Fabio, rendimiento adecuado. Imagínate lo que va a hacer deportivamente hablando. Deportivamente
0: que
1: hablando.
0: Blas Reguera, en su primer año como presidente de Olimpia, de Cerro, ve a Olimpia ganar dos títulos consecutivos en su primer año. ¿Quiénes fueron los campeones en tu primer año y Olimpia ganó los dos títulos? Vergüenza le va a dar.
1: Pero el año que viene.
0: Jugar a Sudamericana no le va a dar vergüenza. Que Olimpia le festeje la cara dos veces le va a dar vergüenza.
2: Y si vos le ganás la Copa Paraguay y después le reventás a Olimpia la Supercopa, puede ser ahí pasar al frente y encima clasificación.
3: Lo que le hizo Julio Cáceres a Cerro. Quedó en la nada su clausura. Este año se fue a la Supercopa.
1: Abrió otra ventana también, vos.
3: ¿Por qué?
1: No, digo, está bien campeón. No, está bien también. No, puede ser.
3: Apuntaba los cañones a la Copa Paraguay y después la Supercopa, el clásico ahí.
4: Bueno, pero no entiendo. ¿Y por qué vos dijiste Blas Reguera ahí en el sofá, calladito, el solo así, pero con un gorro de Olimpia?
3: Por supuesto.
2: Tres palos.
3: Y no salgo de eso. Después yo le cobro para la exportación por el otro lado, pero, para no sufrir lo que dice Wilson al bullying.
4: Vamos a hacer lo siguiente: 218-6024, hincha de Cerro que llame. Si prefiere que no sea campeón Olimpia e ir a la Sudamericana, o que Olimpia sea campeón y directo a la Libertadores en el
3: fase de grupos.
4: Vamos a ver.
2: Tres palos verdes por clasificar directo a fase de grupos de Copa Libertadores 2027. 340 mil partidos ganados en fase de grupos.
3: Mérito deportivo.
2: Más recaudación.
5: Pero la recaudación pues va de acuerdo a cómo saliste en esos partidos. Por eso yo redondeo en cuatro. Porque puede ser más. Porque o puede ser menos.
1: Es factible. Lo que vos decís, si sale campeón otra vez Olimpia del clausura, Carlín, que si gana Cerro la Copa Paraguay y en el acumulativo está para jugar fase de grupos. Puede pasar eso y enfrentarse otra vez Olimpia en la Supercopa. Claro. Puede pasar eso.
0: Ganando Copa Paraguay se roba a Libertadores.
1: Claro, no, pero el acumulativo que se va a respetar. Va a fase de grupo.
2: Yo no entiendo tampoco.
1: Claro, va a ir a fase de grupo.
2: Lo de Wilson, o sea, para él, el hincha de Cerro prefiere que salga campeón nacional antes que Olimpia.
0: Que salga cualquiera menos Olimpia. Pero una cuestión nacional, que me parece obvia.
2: Ahí va directo a la fase de grupos, te deja sin acumulativo a vos, porque por ende te va a pasar si es que sale campeón. ¿Y qué va a hacer el hincha de Cerro? ¿La gran Daniela Rosa otra vez? ¿Apoyar a Nacional? ¿O qué? Para mí eso es peor también.
5: No, el hincha no va a querer, Ángel, que gane Olimpia el campeonato. Eso es una cuestión.
2: Carlín, voy
5: a jugar la pre-sudamericana, no me interesa. Te va a decir el hincha de Cerro. No voy a irme a ningún lado internacionalmente.
1: Claro.
5: Pero vamos a hablar de la que administra el club, que tiene que poner la cara para ir a pedir prestado.
4: Pero
1: por eso hace la pregunta, Bruno, porque nosotros no somos hinchas y entonces opinamos desde un lado donde qué le conviene deportivamente.
4: El hincha va a querer más que Nacional sea campeón. Ni Libertad quiere tanto.
1: ¿Sabe cómo va a festejar si 2 de mayo sale campeón?
4: Si llega a ser 2 de mayo... Van a cerrar Quinta Avenida.
1: Claro. Espera.
2: Todo tiene su pero. Mira, lo de Libertad.
4: ¿Qué es lo que vos le dijiste a Wilson que no le entendés?
2: No, y otra vez Cerro apoyando a Nacional. Eso es lo que lo entiendo. Al hincha le va a molestar de alguna u otra forma a otro equipo que no sea campeón su equipo. Sí,
0: estamos partiendo del planteamiento que Cerro no sea campeón.
2: Me molesta un poquito más nomás. Aparte, apoyar otra vez a Nacional, que te va a dejar sin acumulativo.
4: Un saludo a Daniela Rosa. ¿Por qué le metiste a nuestro querido colega?
2: Él está involucrado, ¿te acuerdas? En aquel partido recordado histórico.
4: ¿El video donde sale festejando el gol de...?
2: Sí, por eso. El hincha de Cerro le va a molestar también. Igual, imagínate, Nacional sale con mucho menos presupuesto que otra vez campeón en tu primer año de gestión. Obvio que le va a molestar también.
0: Pero así como están las cosas, inclusive es mejor, como está hoy el acumulado, es mejor que salga campeón nacional a que salga Libertad, porque si sale campeón nacional, van a fase de grupo Olimpia Nacional y Cerro va a fase 2.
4: Conclusión, vamos a ir al corazón de un cerrillo. Si te está diciendo alguien en la mesa que pucha, en tu primer año de gestión de presidente de Cerro, te sale...

0: Olimpia campeón dos veces. Es como que vos en tu casa, toda tu familia es de Olimpia y te sale tu hijo cerrista. O toda tu familia es cerrista y tu nieto es olimpista. Hay una oveja negra. Entonces vamos a... Alguien acá en la mesa tiene un corazón azulgrana. Y ya dijo, amigo, ¿cómo va Blas Reguera así? Le van a preguntar y... es que le van a preguntar, ¿va a quedarlo en la estadística? O se le puede enrostrar en cualquier momento, le van a decir, sí, pero en tu primer año, Olimpia fue bicampeón. Ganó todo, ganó la apertura y clausura. Entonces...
1: Es que le van a arrostrar.
0: Entonces, y por eso...
1: Le van a arrostrar, claro.
0: Entonces,
1: ustedes nos pintaron que eran los empresarios más caudalosos del mundo, iban a poner todo, hicieron todo, y después, ¿qué pasó? Olimpia, los dos años, cambiaron tres técnicos, contrataron un montón de jugadores que no pueden jugar en la primera, no. Se va a mezclar todo, yo no descarto lo que pueda pasar en la proyección, pero esa última fecha, Olimpia campeón, va a ser una noticia muy mala para... El hincha de Cerro Porteño jamás va a pensar en los 3 millones acumulativos, en toda esa cuestión. No, que Olimpia no sea campeón. Sabemos cómo son los festejos acá. El bus de capotable sobre Mariscal López.
0: Vamos, vamos.
1: Un minuto de silencio.
0: Vamos a llamar, por favor. Dos, tres llamadas nomás quiero. 218-60-24.
1: Mamamos fútbol, chicos, ¿no? Claro.
2: No, pero Bruno, yo recuerdo el ejemplo que ponía Carlín es muy válido. Que en aquel 2021 salieron campeones Libertad y Cerro, ¿verdad? Y el equipo de Julio Cáceres gana la Copa Paraguay, gana la Supercopa y termina igual un gran año. O sea, el cerrista también optimista con la Copa Paraguay.
1: Bueno,
2: y de
1: pero
2: repente
1: quizás
2: le puede doler
1: pero
2: un poco menos.
1: Pero eso es el que ríe último, ríe mejor.
2: Claro.
1: Porque cuando Cerro dio la vuelta a la cancha guaraní en el milagroso partido, nos festejó el hincha de Olimpia, le vamos a ganar a la final. Fue algo que pasó después. Pero acá, yo por eso hablaba del día. El día que se consume, si se consuma el éxito de Olimpia, el hincha de Cerro no va a estar pensando, proyectando a una semana le vamos a ganar la Supercopa, ¿no?
0: Permítame, muchachos.
1: Un dolor grande.
0: Hola, Larán Juá al aire, hola.
3: Hola, Bruno, ¿cómo estás?
0: Bien, campeón. ¿Nombre de dónde llamás?
3: Juan Enriquez, Asunción, te llamo.
0: A ver, Juan, ¿qué pensás?
3: Cerro no va a alentar por nadie. El cerrista por nadie. Vayamos a la Sudamericana. Ahí también hay plata, hay menos plata, ¿cierto? Pero prefiero jugar la Sudamericana que jugar Copa Libertadores y verle a Olimpia campeón.
0: Juan, nunca, te voy a hacer un poco más extremista.
3: Sí.
0: ¿Qué preferís? ¿Quedarte luego sin Nani Sudamericana y que Olimpia no sea campeón?
3: No.
0: ¿Algún torneo? Sí.
3: ¿Al torneo? Sí.
0: O sea, vos canjeas Sudamericana, pero que Olimpia no sea campeón.
3: Así mismo.
0: Gracias, Juan, por llamar. Muy amable.
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0: Tan pasional. Gracias, Edgar, por llamar. Muy amable.
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0: 218-60-24. Cerro al descenso, Olimpia no sea campeón. No, basta, muchachos. Hola, buenas tardes, Larangua.
7: Buenas tardes, ¿cómo estamos, Bruno?
0: Bien, campeón. ¿Cómo te llamas?
3: Mario, Bruno.
0: A ver, Mario, decime.
3: 9 años de socio soy, Bruno. Soy socio de Cerro, así 19 años.
0: Sí.
3: Preferiría 1000 veces que no salga Olimpia, uh-huh, que Cerro quede afuera. No puedes verle a tu enemigo gritar campeón y Borno. Preferible es quedarte afuera de todo nomás.
0: ¿De todo luego decir?
3: Claro.
0: Ay, juepete.
3: Y nosotros estamos acostumbrados a eso. ¿Qué es lo que es una mancha más al Tigre, hermano?
0: No, pero quedarte sin torneo internacional, por lo menos sudamericana, por la acumulativa sería, ¿verdad?
7: Sí.
1: Claro, claro, claro.
7: O mismo
1: ¿qué es lo mismo que le tocó a Olimpia este año? Olimpia bajó, pero Olimpia jugó sudamericana y hasta donde yo sé, la mayoría de los partidos los llenó, ¿verdad?
0: Bueno, sí, había entusiasmo.
1: Se renueva la sangre.
0: Había entusiasmo.
1: Te toca un grupo importante, hubo equipos muy importantes en esta sudamericana, todavía
7: pero
1: está.
7: Pero los montos son Boca, muy distintos.
1: No, ya sé, yo digo el ánimo popular. Ah, sí. Pues después se acostumbra y dice, ah, mira, está Boca, está River, está San Pablo, está... Entonces, cambia la sensación
0: no, aparte,
1: principal.
0: Imagínate vos que... Gracias, Mario, por llamar. El razonamiento nomás del hincha. Imagínate... No campeón Olimpia. Cerro a la sudamericana por el acumulativo. Y Cerro entra a pelear fuertemente en la sudamericana. Imagínate que llega a la final de la sudamericana, el quilombo que se va a armar. Y si es campeón, ¿sabes qué?
1: No,
0: olvídate.
1: Y yo te pongo este año.
0: Tres días de borrachera, no sé cuántas muertes va a haber, ojalá. Pero va a ser un. Va a haber un. ¿Qué cosa
1: va a haber? No, planteaba una final Boca contra los brasileños que están en la otra serie.
7: Boca Vasco fue ahora.
1: Sí.
2: Que del otro lado está
0: Montevideo.
1: Mineiro. Boca Mineiro. Estudiante Fluminense. ¿Cuál es más final? Boca Mineiro.
0: No, Boca Mineiro.
1: Y por eso, y uno van a jugar en Barranquilla y el otro en La Plata, donde.
7: En Uruguay
1: y Montevideo. Pero te digo más que hasta eso, muchas veces en los últimos tiempos, la final de la Sudamericana le ganó en cuanto a interés. La final de Racing Cruzeiro fue mejor que la final aquella.
7: Pero 1000 veces.
1: Independiente Flamengo fue mejor que la final en ese momento de la Copa Libertadores. O sea, hasta eso se emparejó un poco porque participan equipos grandes también.
7: Y de otros países. Claro, puro brasilero la Libertadores.
1: Sí. Por eso.
2: Este hincha fue.
1: Hasta ese gancho tiene la Sudamericana que antes, al principio, no tenía.
0: Seguimos con las llamadas al aire, por favor.
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0: La gran jugada al aire. Hola, buenas tardes. ¿Aló?
8: Sí, yo quiero opinar.
0: Sí, sí, estás al aire. ¿Cómo te va?
8: José soy.
0: Hola, José.
8: Todo bien.
0: Con retraso, con delay le llega. Este está en el exterior, o Ciudad del Este. José, habla nomás ya.
8: Hola, Bruno.
0: Bien.
8: Hola.
2: Por el teléfono.
7: Claro.
0: Hola. Escuchá por el teléfono nomás.
8: Bruno, yo. Sí. 1000 veces prefiero. 1000 veces prefiero que no gane Olimpia, Cerro la Sudamericana.
0: Ahí está. Muy bien. Gracias, José. Muy amable. Este no Olimpia, Cerro la Sudamericana. No le interesa, ¿no? Hice la Libertadores. Imagínate vos.
2: El hincha anterior fue más tajante. Dijo que va a quedar fuera de todo. Dijo que prefiere quedar fuera de todo. Y está bien, se respeta al hincha.
1: Pero está perfecto, y te va a decir el hincha de Boca, de River, la misma cosa, o sea, la plantea el mismo escenario, y claro.
2: El planteamiento de Bruno fue, ¿qué le conviene a Cerro?
1: No, hombre, está
2: como
1: bien,
2: institución.
0: No, tengo ya tirado.
1: Tengo ya está. Claro.
7: Ya está. El hincha exige, pero no le interesa quién ponga la plata. Claro. Tiene que estar la plata.
0: Para última llamada. Última.
7: No importa. Pero si vos tenés que salir a buscar, a gestionar la plata, es otra cosa.
2: Y va a querer un buen mercado de pases.
7: Y la plata siempre apareció.
0: La gran jugada, hola, buenas tardes.
9: Hola, Bruno, ¿cómo estás?
0: Bien, ¿con quién hablamos?
9: Carlos te saluda.
0: ¿Qué tal, Carlos, en Batecopio?
9: Tranquilidad total.
0: Decime.
9: Bruno, yo te he planteado otra cosa, porque no es solamente Libertadores Sudamericana. El tema es que Libertad se nos está acercando y nos está soplando ya en la nuca. Los perros se hacen los fanáticos, wow, pero... no me quiero imaginar si Libertad no llega a alcanzar o a pasar, ¿verdad?
0: ¿Cuánto está ahora? ¿35? Creo que tiene
7: Cerro tiene 35 y Libertad tiene 26. Si gana, sería 27.
9: Porque, mira, yo tengo 30 años y yo desde que soy chico, Olimpia siempre tuvo más títulos que Cerro, así que no me importa si Olimpia gana uno más o uno menos. Yo lo que no quiero es que Libertad no alcance. Así que yo prefiero
0: mil veces. Este hay que hacerle un ADN rápido si ese Rita.
7: No, tiene razón.
10: Medio científico, tiene razón lo que dice.
0: Hablamos, Carlín, con él.
10: Dentro de 10 años por ahí, Carlos, va a pasar ya Libertad, toca yo.
9: Yo soy cerrita, Bruno.
0: Ajá.
9: Cerrita de pura cepa, pero no trato de usar más la lógica que el corazoncito. Pues si uso el corazoncito, no quiero que Olimpia salga campeón. Pues si me pongo a pensar, no nos conviene que Libertad salga campeón.
7: El bullying va a ser peor el día que Libertad los pase si los llega a pasar.
9: Exactamente.
0: Claro, Carlos agrega un nuevo hecho, pero es muy frío además.
7: Muy rebuscado.
0: Espera, Carlos
10: cuando
0: quiere.
10: Cuando Carlos te haga mi edad, no va a querer ser el tercero o más ganador.
11: Pero ¿sabes por qué Carlos piensa así? Porque lastimosamente los últimos años de Cerro fueron muy malos. Entonces considera que Libertad va a ganar más con el correr de los años que Cerro.
0: Y le puede alcanzar
7: un descabellado. No es que va a ganar más, ya ganó más luego. Tiene el ganador del siglo de Libertad.
0: Este Carlos hincha pensante,
10: sí,
0: quiere que Olimpia sea campeón, que Cerro vaya a la Copa Libertadores, fase de grupo, gane, reciba los cuatro palos verdes, y encima no quiere que Libertad sea campeón, porque Libertad ya se está acechándolo en la cantidad de títulos históricos.
10: Él piensa en futuro, sí. él piensa de aquí a 15 años.
11: Sí, pero es un futuro sombrío para Cerro.
0: Cosa que yo a este Carlos le quiero como le intendente buscó, de Asunción, va a planificar todas las cosas.
2: No se diga llevar por el corazón.
0: No,
11: pero va a pensar todo lo malo.
0: ¿Eh?
11: Va a pensar todo lo malo.
0: ¿Por qué, pero?
11: Y que va a venir una inundación para
10: y bueno, Asunción.
7: Y que haga la muralla.
10: Preparado para la catástrofe.
7: Sí, señor.
0: ¿Quién veo? Vos nomás, Wilson, demasiado pensar que Cerro siempre, qué sé yo, no se va a campeonar, que se ve Libertad. Pues duro, fuerte. Y ya va a ser, si llega a ser campeón Libertad, 27 títulos. A 8 títulos de Cerro nomás ya va a quedar.
11: Y ahí Cerro
0: y va. Y ahí sí que va. Si Siete. Libertad le llega a alcanzar a Cerro en la cantidad de campeonato, ¿sabes qué?
1: No le veo a Carlos ese domingo a la tarde, noche, reunido con unos, con 10 cerritas, a la hora parida, todo chupando y Olimpia campeón. No se me acerca a Libertad.
0: Le van a dar una.
1: No.
0: Gracias, Carlos.
1: Un cálculo muy frío, pero está bien. Sí. Salió y tiene...
0: Es un hincha de témpano. ¿Cómo es?
11: No, es un hincha pesimista.
0: Tundra.
11: No, perdón, Carlos, pero sos pesimista.
10: Él es de esos problemas matemáticos que busca una vuelta que a uno se te ocurrió.
1: Sí.
10: Pero que no quiere decir que esté mal, ¿eh?
1: No. El pensamiento no está mal, pero...
2: Números fríos.
1: Para el día a día que vive, no. No es como decirle al reto que es mejor que Olimpia sea campeón para que no se acerque Libertad. No.
0: 13:20. ¿Se le pasa al ganador de la camiseta de Cerro Ángel? Si nos ayuda, por favor, sí, Egan.
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0: Un audio. Este fue por WhatsApp.
2: Por WhatsApp.
0: Sí,
2: claro.
0: WhatsApp. Sí, señor. No te quiero ni dar esa todavía, pues más linda, está sí. Hermosa. Te va a entrar, mi horror.
2: Y vamos a probar, igual nomás.
0: ¿Eh?
1: No, digo, va a ir. Sí, va a ir.
0: Este es de los tuyos, de
1: No, mira, nomás, no.
0: Yo te digo, este es rockero.
1: Rojito, sí.
0: De los.
1: Claro, los pintas de rock tiene.
0: Verá, piercing.
1: Tiene el mismo aro de los.
0: Banda preferida.
2: Banda preferida, Pink Floyd.
1: Ah, Gerard, de lo bueno.
0: Este es el puro.
1: Robert Espíritu. Ayer cuando escuché a Robert Espíritu me acordé de Leonel Álvarez.
11: Sí, le debe todavía.
0: Vi que Metallica va a hacer una serie de conciertos en un mismo lugar, en un lugar extraordinario en los Estados Unidos. Qué valor. Robert, acá te paso.
7: Que se ponga.
11: No.
1: Robert Fernando.
0: Vos sos trabajador, Robert.
13: Sí. Trabajador.
0: Contanos, ¿cómo nos seguía nosotros?
13: Y siempre le escucho así, así lo. A las 12 ya empieza.
0: Pero, ¿por dónde? ¿Por la FM, YouTube?
13: Por la app.
0: Ah, por la app de Rock and Pop, Ñanduti. De la Rock and Pop. Rock and Pop. Sí. Ah, mira, sí. Y vos participaste ese día que jugó Cerro contra.
13: Esto fue ayer.
0: Por el aniversario. Bueno. Disculpame, por favor, que tengo tantas cosas en mi cabeza, hermano.
1: Yo ayer entré en la APP para ver la reacción de los hinchas de Olimpia y entré directamente. O sea, viste que nosotros en YouTube tenés que ir a
0: buscar la roca.
1: Yo entré y ya me apareció los muchachos en YouTube directamente.
0: Directo.
1: En la APP de la Roca Pop.
0: Espectaculares. Porque vos sabés que, Federico, vos podés entrar en otras aplicaciones. O dejar tu teléfono ahí y escuchar tipo radio.
13: Sí.
0: ¿Entendés lo que te digo?
13: Sí.
0: Espectacular es la app de...
7: Totalmente.
0: De Rock and Pop.
1: Minimizás y podés hacer también, otra cosa. Ya te han pasado todo. Porque antes pues, te decían que si salías, ya salías. Mm. Este vos minimizás nomás y le tenés ahí como... Con el sonido y realmente... la app está muy buena también, ¿eh?
0: Bueno, Robert, muchas felicidades, será. Que disfrutes y... Bueno, ¿la camiseta queda para vos o regala?
13: Sí, no, para mí.
0: No, pero espera. Aparece una linda... Robert.
13: No, el club.
0: Mi corazón, Robert.
1: Eso es intransferible.
0: Te empieza a tocar la barba. 90, 60, 90, papá.
13: Jamás.
0: ¿Eh?
13: No, se
0: te aproxima con unos pechos turgentes, lindos.
13: No, para.
0: Robert.
13: Ya para mí.
0: Hacerle yo siempre te quise, mi peladito, ya te
13: no,
0: toca.
13: No,
0: ¿eh?
13: No.
0: Te toca. ¿Pelado? No, disculpame, la escucha de acá Peronio. Pero por elección, ¿verdad?
13: Claro.
11: Por bueno. Elección, porque tiene. Hacerle un poco tu planteamiento.
0: Vos, cerrista.
13: Quiero que Olimpia siempre pierda.
0: ya, Robert, práctico, hombre práctico, hombre decidido. Ni aunque venga una señorita blanca. ¿Cómo que Gordi? Viene una señorita arrubiada, ojos color azul, unas piernas blancas, esas piernas así medio arredondadas, estilizadas. Se sienta en el regazo de Pablito y le dice, de Robert Espínola. Y con unos labios así medio saltones, una ceja hermosa,
7: olor.
0: Dice... su largo cabello tira para atrás y le agarra la barba a Robert y le dice, Robert, y se le acerca un perfume espectacular y Robert mira así y ve que no hay protección arriba y le dice regálame tu camiseta, Robert.
13: No, le pongo mi camiseta pero no lo regalo.
11: No solo la camiseta.
7: Miguel, ¿qué es lo que dice?
0: Robert Espíndola, ganador de la camiseta de Cerro Porteño. Vamos,
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0: Atención, no. ¿Sabes qué me están diciendo los perros acá? Qué terribles son los muchachos. O sea, nos preparamos para mini resumenía. Vienen todos los compañeros para hacer el recorrido de informaciones deportivas de Cerro Olimpia Guaraní. Me dice Bruno, con la descripción que estás haciendo, yo ya me hice la idea. No sabes lo que me pasó, me dice. Otro me dice, Bruno, Ángel de una le da a las Gordis la camiseta, dice. No, pues esta señorita que nosotros estamos describiendo es una señorita con un cuerpazo. Blanca, así, como la yuca.
7: Yo le doy porque no
0: sé. Como la mandioca. ¿Vos le das qué? ¿La camiseta?
2: La camiseta, porque yo no soy hincha, le doy. Toma, y ayuda, ya está.
0: No, no,
11: Te
0: das cuenta que es un bruto, bruto ese. Espera, cortarle el micrófono, para. Perdón. Vamos. Fabio.
13: No, pero eso pasa cuando es algo masivo, güey. ¿Entendés? Entonces vos ves ahí, por ejemplo, ve una saberuda,
11: está solucionando,
0: Una capeté no me haya faltado. Bueno, muchachos, Boca Lingaria. Tu señora viene y te dice,
10: ¿sabes? Dile que soy soltero,
0: No, no, no.
10: Claro.
13: Si está soltero, déjale, está soltero.
10: Soy soltero y pasa la...
0: Ponele ese sueño.
10: Antes que llegue ya le tiro la camiseta.
0: ¿Eh?
10: Sí.
0: Pero tan fácil que te entregas, Carlin.
10: Pero la señorita que vos describiste, no, es que vos vas a encontrar tampoco acá a la vuelta de la esquina.
11: Claro.
0: A ver, Miguel María Michelagnoli, ¿cómo te va, Miguel, querido?
14: Muy buenas tardes, estimados amigos de Rock and Pop.
0: Bruno Ponte, saludamos, estamos con Federico Arias, todo el equipo, Wilson González, Carlín Correa, Ángel Elián, Fabio Martín, todos los muchachos. Estamos por Ñanduti 1020 AM también. Bueno, contanos, Miguel María, van a tener una actividad importante, es para el querido Hugo Ricardo Talavera, ídolo de ídolos.
14: Así es, hoy, esta noche, celebramos con gratitud la carrera deportiva de Hugo Ricardo Talavera, una persona que ha dejado una estela de persona y una estela de jugador que no hace falta comentarios, con tantos logros nacionales e internacionales encabezados por su persona.
0: ¿A qué hora, dónde va a ser esto?
14: Esto va a ser a las 20 horas en la Alianza Francesa, el Mariscal Estigarribia, casi Estados Unidos.
0: Sí. ¿Y cómo se hace si uno quiere participar, ayudar? Contanos un poquito, Miguel María.
14: Para la participación, esta es una invitación abierta y agradezco que ustedes hayan llamado, pues apelamos a toda la familia olimpista, que no es solamente, obviamente, a Sunsena. Entonces, los que quieran acercarse a saludarlo y a expresar su gratitud a Hugo, pueden hacerlo, ¿verdad? Y nada, colaboración, solamente estamos recuntando unos fondos para solventar esta linda ceremonia.
0: Ah, perfecto. Entonces, ¿a qué hora, Alianza Francesa, me dijiste, a qué hora arranca el evento?
14: Alianza Francesa, Mariscal Estigarribia, casi Estados Unidos, a las 20 horas.
0: A las 20 horas. Bueno, van a compartir con el querido Hugo Ricardo Talavera. Qué estampa, qué jugador, campeón de la Copa Libertadores con el Olimpia en el 79. Era un jugador exquisito, era Miguel María.
14: Sí, Hugo tenía una técnica y aparte tenía un liderazgo natural, era un hombre carismático que arrastraba a todo un gran equipo que jugaba a su lado también.
0: Sin dudas.
1: El Tala. Así es.
0: Y, aparte, una cosa, yo, si soy olimpista, Miguel María, me iría al evento porque ahí le voy a encontrar a Miguel María, a Michelagnoli, a Hugo Ricardo Talavera, le voy a encontrar al profe Carlos Quise, seguro, le voy a encontrar a toda esa camada del 79 y aprovechar para sacarme foto, hermano querido.
11: Ever Almeida.
14: Pero Almeida. Va a ser un gusto. Y vamos a hacer en esa ceremonia también una subasta de una réplica de la Copa Libertadores. Entonces va a ser simpático, va a ser informal, va a ser cálido, así que están invitados, obviamente.
0: Bueno, qué buen dato, ahí está, una réplica de la Copa que le va a entregar un campeón de América, no es más que nada.
14: Y con todo el equipo de la Libertadores de América se va a sacar una foto y su copa.
0: Ahí está. Miguel María, un fuerte abrazo y siempre a las órdenes, ¿sí? Éxito para el evento de hoy.
14: Muchísimas gracias y los esperamos.
0: Saludos. Gracias. Miguel María Michelagnoli, hoy el evento para Hugo Ricardo Talavera, que está con un tema de salud. Entonces, para que se acerquen los amigos, los hinchas olimpistas, 20 horas en la Alianza Francesa.
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0: Vamos con otro mini resumen. Y ahora, 13,32. ¿Cuánto tenés pendiente? No, estamos perfectos. Muy bien.
1: Abraham, me llamó Víctor Rivero otro día, otro amigo HR. Ajá. El otro HR. Estaba comentando. Me comentaron, no sé qué cosa, me dijo, tenía el pelo largo de jugador como ese de la noticia de Abraham. ¿De verdad? La otra vez pasamos.
13: Sí, sí, un jugador de Centroamérica.
1: Que le agarró los pelos el otro, le hizo penal.
13: Sí. O sea, ¿en la eliminatoria?
1: Lo utilizó de referencia una noticia de Abraham. Imagínate cómo
0: no, el tema. Ya, aquí estamos llegando, ¿verdad?
1: Ah, la pucha.
0: Hay una foto exclusiva, será. Preparen todos los móviles. Robert, te paso ahí. Medio delicado y nomás, ese era el tema. Prendanse al YouTube ahora mismo, muchachos, les aviso. YouTube la harán jugar en vivo. ¿Cuántos me gusta tenemos? Tenemos 1500 personas. No, ¿qué 1500? 99 personas. YouTube la harán jugar en vivo. Bueno, ¿tenemos cuánto me gusta? 300.
2: 6.
0: 6. Bueno. ¿Arrancamos? ¿Arrancamos? Señores. Viernes 2 de octubre del 2026 arranca el mini resumen y temperatura actual, Ángel Elian.
2: 25 grados en todo el país.
0: Muy bien, noticia a nivel internacional destacada, tiene que ver con el tema de Lionel Messi. Aterrizó en la Argentina con su familia para jugar su partido de despedida de la selección. ¿Estará este sábado en el Monumental? Se pregunta Infobae. Y mientras tanto, en distintas páginas ya hablan de Rafael León, que usó el dorsal número 7 de Cristiano Ronaldo. Le preguntaron a uno de los jugadores de Portugal por la situación de Cristiano Ronaldo y respondió, no, nosotros estamos concentrados en la selección y lo único que queremos es seguir para adelante.
2: Gonzalo Ramos.
0: Gonzalo Ramos. O sea, le ningunearon a CR7, pero de una manera impresionante. Federico, buenas tardes.
1: Buenas tardes, Bruno, a la gente del Mino de Sumaní, que muerto el rey, viva el rey ahí en Portugal, el Ceausescu. 10 técnicos mejores pagos con vista ya al proceso 2030. Sigue en el número 1 Carlo Ancelotti con 10 millones de euros. Sí. Segundo, Jürgen Klopp. Alemania, 7 millones de euros.
0: ¿Al año?
1: Sí, al año. Tercero, Mauricio Pochettino, Estados Unidos, 6.800.000 euros. Cuarto, Thomas Tuchel, selección inglesa, 6 millones de euros. Quinto, el campeón del mundo, Luis de la Fuente, 5 millones de euros. Sexto, el hombre que hablamos, Jorge Jesús, selección de Portugal, 4 millones de euros. Que gana, por ejemplo, más que Zinedine Zidane, de Francia, nuevo técnico, que gana 3.600.000 euros. Gana más que Xavi, selección Países Bajos, 3 millones de euros. Gana más que Scaloni, noveno, selección argentina, 2.300.000 euros. Y Ralf Rangnick, selección austríaca, está en el décimo lugar. Llamativo, ¿no? 2 millones de euros, el ranking de los 10 mejores salarios a nivel de técnico de selecciones en el mundo.
0: Sí, señor, atención, acá me dice un alto directivo del grupo Ñandutí, ¿por qué el mini resumen y no arranca con Abraham?
7: Porque en la cola está el veneno. Porque lo bueno se hace esperar.
2: Se mantiene la expectativa.
0: Y cómo también nosotros continuaríamos después de Abraham.
1: ¿Quién nos miraría después?
0: No. Exactamente.
1: No.
0: Bienvenido, Carlín. Buenas tardes.
15: Buenas tardes, señor Pont. Hoy a las 21, Paraguay enfrenta a Colombia con transmisión de La Roca, del grupo Ñandutí, en el Sports Illustrated Stadium de New Jersey. Así que hay que hablar un poco del probable equipo de Alfaro. Junior Alonso va a reemplazar a Maidana. En el arco, Orlando Gil va por Olveira. Se habla de Caballero por Mauricio y de Ciales Arce por Hugo Adrián Benítez. Rápidamente la base de la albirroja, el probable para hoy con Gil, Juan Cáceres, Gustavo Gómez, Omar Alderete y Junior Alonso, Miguel Almirón, Andrés Cubas, Diego Gómez, y por izquierda Gustavo Caballero, Julio Enciso y Alex Arce, el once probable del albirroja para enfrentar hoy a Colombia.
0: Wilson, bienvenido, hermano querido, después de tanto tiempo, después de... ¿Qué tuviste? Conjuntivitis.
11: Conjuntivitis en el ojo izquierdo.
0: Bueno, y escuchaste que vos no podés tener esas cosas.
11: Escuché. ¿Eh? Pero yo soy de la parte cheta de Macay.
0: Bueno, está bien. ¿Trae alguna noticia después de tanto tiempo?
11: Sí, claro, por supuesto. Favor. Efemérides.
0: A ver.
11: Un día como hoy, 2 de octubre del año 1994, José Luis Chilaver se convirtió en el primer arquero en convertir un gol de tiro libre en Argentina. Fue en la victoria 1-0. Al minuto 89 marcó de tiro libre frente al Deportivo Español. Esto en el José Amalfitani.
0: Ese es el partido que dije, yo estaba escuchando en directo, hermano. La emoción que tuve fue impresionante.
1: Pontiroli, el arquero.
0: Sí, señor. En el patio de mi casa estaba escuchando Radio Nacional de la Argentina, 820 AM. Al salir de acá, probá y va a ver que sale la radio. 820 AM.
11: Ok.
0: Ángel Elian, buenas tardes.
16: Buenas tardes, Bruno. Saludos para todos.
0: ¿Cómo?
16: Buenas tardes, Bruno. Saludos para todos.
0: Bruno, parece que me guía.
16: Sí.
0: ¿Va a ser hijo o Ángel?
16: Bien, hermano.
0: Fuerza, Ángel.
16: Bruno.
0: Felicidades, ayer ganaste.
16: Ganamos.
0: Con todos los muchachos. Ganaste Cerro también con todos. Con Fabio y con Mario.
16: Y con los dos. Con Nico, con Iván, con Néstor, con Dani. Los Danis.
0: Sí, y con Néstor ayer también, ¿verdad?
16: Sí,
0: claro. Ayer. Bueno, ¿trae alguna noticia?
16: Primero, sí, claro. He decidido seguir exhaustivamente este caso,
0: sí.
16: Lo del Manchester City, que decía recién va a apelar oficialmente al veredicto de la Premier League. Y te cuento los motivos textualmente que dice la nota presentada. La posición firme del club es que, por múltiples motivos, la opinión contiene errores materiales sobre la determinación de la Premier, claros, de derecho, principio y hecho. Y es insegura. El club es inocente de las acusaciones formuladas por la Premier League y existe un cuerpo exhaustivo de pruebas irrefutables que respaldan todas sus posiciones relacionadas con este caso.
0: Fabio Martín, buenas tardes.
17: Buenas tardes, Bruno. Fecha 27 de la intermedia arranca hoy, pero los principales partidos se van a jugar lunes y martes. Uh-huh. Por el tema de las elecciones del domingo no va a haber fútbol. El 12 de junio, lunes, va a enfrentar a las 5 de la tarde a Sudamérica. 12 de junio, el tercero, tiene 49 puntos. El otro equipo, en este caso el escolta, General Caballero de Mallorquín, que tiene 50 puntos, visita a Fernando de la Mora. Esto va a ser el lunes también 19:30 horas. Y el martes va a jugar Santaní de local a orillas del Tapiracuán, 19:30 horas. El martes recibe a Guaireña. Santaní tiene 51 puntos. Es el líder de la intermedia. Santaní 51, 50 General Caballero Mallorquín, 49, 12 de junio de Villa Hayes.
0: Va para la segunda ronda. Se anota Federico, sí, Fede.
1: Sí, estaba mirando esto con llamativa. Ya hablamos de él alguna vez, pero ahora habla de un sitio de Palmeiras muy importante con más de 400.000 seguidores. Dice, en medio de la reducción de extranjeros, Palmeiras la pida al Messi paraguayo en la base. Ahí está este chico, dice paraguayo Robert Jr., se está destacando en el Sub-17 con 26 goles en 28 juegos.
0: Ay, jueves.
1: 1,74 m de altura, camisa 10, nació en 2009 y nació en Brasil, está en Brasil desde los 10 años, comenzando en la escuelinha de fútbol de Palmeiras. El cría ha llamado internamente Messi paraguayo por el estilo de juego con el pie izquierdo y dice ya actúa en las selecciones menores de Paraguay y Palmeiras ya lo está llevando de a poco al terreno profesional.
0: No, yo...
1: El Messi paraguayo, ojo,
0: ¿cuánto...
1: de los 10 años está en Brasil.
0: ¿Cuántos años tiene ahora?
1: Tiene...
0: O sea que él nació y hasta los 10 años vivió en Paraguay y después se fue a Brasil.
1: Sí,
16: de hecho...
1: Está en el Sub-17 y tiene 26 goles en 28 partidos.
0: Bueno, así pero es. Viste que vos, reglamentariamente, no es válido que vos... si vos jugaste por las juveniles, vos en la mayor después podés cambiar. O sea, lo que vale es cuando un jugador juega por la selección absoluta de su país, ahí ya no puede jugar por otro.
16: Así es.
0: Si él jugó por la selección sub-17, después le llama a la selección brasileña, por decirte, para la mayor y juega por la mayor, esa es la que cuenta.
17: Le pasó a Iturbe.
0: Sí. Y bueno, así y a bien. Este ya hay que convocarle a Mayagua en cualquier partido amistoso y meterle.
16: Este ya viene jugando, con la.
0: No, ya sé,
16: menores,
0: pero
16: obvio por eso que...
1: fue la
0: Alfaro.
1: Claro,
0: claro,
1: Alfaro.
0: Claro, amigo.
1: Entonces pero, no puede jugar más por una selección.
0: Claro.
16: No, sí. Tiene, de hecho, ya practicó con la primera y tiene una foto con Ramón Sosa y Gustavo Gómez.
0: Bueno, ¿cómo se llama?
16: Peciño, a ver, su nombre textualmente.
0: ¿Cuál es su nombre, Federico?
1: Mira que nos redactaron acá con el nombre. Viste que ellos son.
0: Bueno, contamos.
1: No, no, la Robert Junior. Robert. Hay que buscar el apellido.
0: Sí. Junior.
1: Robert Junior. Robert Silguero. Silguero, está bien.
0: Mira, nuestro amigo Silguero, te vas a acordar siempre.
1: El otro Silguero.
0: ¿De Ciudad del Este?
1: Silguero. Si era Silguero, iba a buscarle a
0: esa. No, Silguero.
1: ¿Algún parentesco? Pero está bien, ¿eh?
11: Hubo un partido en las menores en el que a él se lo llamó. Sí, justamente porque causó repercusión en medios brasileños, el Messi paraguayo, y estuvimos todos expectantes a su partido y lastimosamente no le fue tan bien en ese encuentro, pero era más chico, estoy hablando de hace 4 años.
13: Creo que hablamos de Ciudad del Este. De Ciudad del Este.
1: Pero ahora tiene Fabio 26 goles en 28 partidos y llama la atención ya a estos sitios y ya está en la antesala del plantel principal, ¿eh?
11: Sí.
0: Tenemos una foto exclusiva, señores, de Ángel Elian y una banda bastante peligrosa. De paso, Roper, vamos, están los móviles, saludamos rápidamente. Tienen 30 segundos los móviles, ¿está bien? Están todos, arrancamos con Olimpia. Adelante, Néstor.
18: Gracias, Bruno, el saludo para todos. La noticia del día, sin duda, es la confirmación de la lesión de Alan Coyote Rodríguez, 2 milímetros en el aductor de la pierna izquierda, por consecuencia baja para el partido del martes y también para el partido del fin de semana versus Rubio Ñu probablemente. Y antes de cerrar, agradecerle a Francisco Rotella, oyente fiel de La Gran Jugada, me trajo esta empanadita, así que un panagota. Abrazo para todos.
0: Qué grande, bueno. Gracias, Néstor. Dani Maciel con toda la info de Cerro Porteño. Dani, con mucho gusto, adelante.
19: Gracias, señor Pon. Renovado saludo para todos. Gustavo Costas no podrá contar con Gustavo Velázquez por la conmoción en la cabeza. Por seguridad y por protocolo, debe reposar 5 a 10 días. Así que el central capitán de Cerro Porteño no estará en el partido frente a Sportivo 2 de mayo. Por otra parte, lo de Jorge Morel no es grave y estará a disposición para el partido del lunes.
0: Vamos hasta Dani Troche. Dani, buenas tardes. Bienvenido a La Gran Jugada y al mini resumen. Y
20: un saludo para vos, para todos los compañeros, por supuesto, a la gran audiencia. Martín Maldonado, anote bien este nombre, porque muy probablemente va a jugar el día de mañana en el equipo de Chiqui Arce. ¿Quién es Martín Maldonado? Ustedes me preguntarán. Es un chico que ya debutó con Víctor Bernay en Guaraní en el anterior proceso, por supuesto, con el entrenador, ex entrenador de Guaraní, hoy por hoy en Nacional. Es volante por fuera. Así como están las cosas, Jesús Llano es el elegido para acompañar a Luis Martínez. Decíamos lo de Giovanni Gómez el día de ayer, pero ayer en la práctica plantó este medio campo. Martín Maldonado por derecha, Llano y Martínez, los dos volantes centrales, y Diego Fernández por izquierda. Así que no descartemos al juvenil Martín Maldonado, que también, dicho sea de paso, cumple la regla sub-19, está ya hace rato en Guaraní, fue capitán en varias categorías anteriormente en el club, le gusta mucho Chiqui Arce, y así como están las cosas, le estaría dando la oportunidad, repito, a Martín Maldonado, el juvenil que sería el elegido para jugar mañana ante San Lorenzo, digo bien, en la charla técnica. Vamos a confirmar si finalmente termina por confirmarse esto, Bruno.
0: Un abrazo, Dani. Sin Kepi para hoy, Edgar González cumple, redondea, cumplimos con todos, y viene Abraham. La joya, le iba a decir.
11: No, cuidado. Te iba a saltar al faro.
0: Suerte que.
11: A cualquiera le decimos la joya.
0: Que ahora a cualquiera se le dice la joya.
1: Saludo al hermano, por favor.
0: Viene Abraham Acosta, la estrella del mini resumen, y el judoka.
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0: Cumplimos con todo, ¿verdad? Con todo, Bruno. Muchas gracias. Bienvenido al mini resumen y figura estrella, Abraham Acosta. Yudoka, buenas tardes.
6: Hola, Bruno, compañeros, audiencia. Voy directo al grano.
0: ¿Cómo?
6: Voy directo al grano. Por cuestión de tiempo, tengo que. Tengo tres noticias. Arranco, Bruno.
0: Y al grano de la cara de Ángel Elian, lo que vos te vas a llamar. Bueno, está en condiciones de decir, vamos.
6: Bueno.
0: Vamos a ver si tenés un poder resolutivo. O sea, de ser. De ser rápido, conciso en la noticia. Ya que decís, vamos directo al grano.
6: Bueno, esto ocurrió en el ascenso uruguayo entre Uruguay, Montevideo y Paysandú. Un futbolista despeja la pelota, la cancha curiosa porque se ve ahí la ruta, se va la pelota y ocurre un accidente entre dos vehículos justamente por despejar el balón hacia
0: No puede ser, no te creo.
6: Ahí vemos justamente en pantallas, se va la pelota y se ocurre el accidente.
0: Pero el auto, mira, en serio. O sea, uno de los autos frenó por la pelota.
22: Claro.
0: Sí, pues, y el de atrás vino y le chocó.
23: Pero tenés que ser boludo. Pasá encima de la pelota.
22: Claro,
13: me lo metí encima. Te viene algo, voy por instinto vos.
22: Yo una vez metí un proyecto, los chicos estaban jugando y frené. Era un instinto. Pero en carretera, Wilson, vos sos Hamilton y vos sos Verstappen.
0: Pero
22: este partido era televisado y salió todo el accidente. No me imagino lo que estaban.
0: No,
22: claro.
0: Ángel Elian, si relataba de qué iba a decir. Siguiente noticia.
6: Sí, vamos, se armó el futbolacho entre los perros, entre los muchachos, como se dice.
0: Entre los perros.
6: Terminó mal, se armó también el moquete, pero esta vez mano a mano. Acá la curiosidad.
0: Pero ¿dónde fue? ¿En Paraguay?
6: Esto es en Argentina. Volvemos.
0: ¿Qué pasó?
6: Volvemos conmigo.
22: Uno de los barrios lindos de Argentina.
0: Falta algo.
6: Uno de los muchachos no tiene un brazo. Entonces el otro, teniendo códigos, pelea también solo con uno. Esconde un brazo y mete. Se mete a pelar con el otro. Ahí sí podemos ver el video, Roper. Ahí, brazo contra brazo. El otro esconde y el otro
23: vuelve. Mira que juega con el brazo izquierdo, que es el que tiene el otro.
22: No tiene tanto código. Claro, porque no se puede cubrir el lado derecho de la cara.
24: Peleador zurdo.
22: Claro.
24: Tipo Rocky.
22: Código a medio, hermano.
24: Sí.
22: Ahí vuelve a pegar donde él no puede levantar brazo para defenderse, güey.
0: Pelea de manco, más o menos sería, ¿verdad?
23: Uno es manco, el otro es.
22: Tiene tres cuartos de código. No tiene todos los códigos. Claro.
23: ¿Cómo se va a cubrir, verdad?
24: Está la canchita. Está la canchita detrás, ¿eh?
6: Terminamos.
0: Esperamos un ratito, vas a terminar cuando quiera. Esperame un ratito, Yudoka. 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Nosotros estamos en YouTube, el país no ve. Miran por el Zócalo, leen por lo que dice el Zócalo, Jalín.
22: El mini resumen de la jugada.
3: Una monstruosidad.
0: Y esto sí llega a ver, don Pocho.
1: Tu primera Espínola, fuente de información.
0: Maxi Espínola antes.
3: Y de opinión.
0: No, Carlos, eso están remando desde las 5 de la mañana. La noticia aquí, allá, una seriedad. Vienen invitados, programa en el horno. Clary Aria analizando.
1: El director Carlos Valls acercó a engrandecer el
3: cierto. Le ofreció renovación de contrato inmediato. No, de inmediato, sí.
0: Dijo contrato hasta el 2030.
3: Sí, sí, sí.
0: No, pero imagínate vos.
1: Lo quieran, claro.
0: Clary Aria con un análisis así de la política, del tema municipal, y nosotros, Feroz Soca le dice el mini resumen. Y,
1: veo un tipo no. Con un brazo peleando y el otro con un
0: no, ¿sabes qué? Le veo a Maxi Espínola y a Don Pocho.
23: Al Thierry.
0: A Maxi Altieri, reunido pero sin en silencio con la tele, y le dice dos banqueros, uno inglés y el otro francés. No, mire, estos son nuestros canales, y le traduce la otra persona. Estos son nuestros medios.
3: Y aparece el video del manco.
0: Y aparece la pelea y después el mini resumen. ¿Me puede traducir el Zócalo? Sí, el mini resumen. Y no, no sé cómo le va a decir. Bueno, ¿qué tenemos?
8: Sí, ¿me permití algo, Bruno?
0: Sí, claro.
8: Ah. Sí, el último material.
0: El plata no tengo.
8: David. No, tranquilo, tranquilo. Se corró recién. Tengo un video de. Es una futbolista, ¿verdad? Que ya hace tiempo estaba recorriendo las redes, ya hace años, y la verdad que juega bastante bien. Sí podemos ver ya eso, Roper.
0: A ver.
8: La verdad que juega bastante bien la chica, pero me permití decir el apodo y me voy, Bruno.
23: Sí, sí, a ver, sí, espera, vamos a ver la chica. ¿Cuál es la que tiene la pelota?
0: Por eso.
23: Sí, claro,
1: mira
23: el túnel,
1: mira
23: el túnel. Sí, mira. Y pone bien el cuerpo también,
0: ¿eh? No, pero es doble XL.
23: Sí, pero, y la otra también, ¿eh? La mira, otra no, es una flaquita. Bien comida. Sí.
1: Juan Román Riquelme con
8: ¿tiene
1: una, Yepes.
23: La ancha Ibarra.
8: Tiene un apodo particular. ¿Puedo decir y me voy, Bruno?
0: Sí, cuidado. ¿Se puede? Que no sea una cosa. Siguen los dos banqueros y ahora sí. Ya le pide el señor, ponga el volumen. Me parece muy interesante.
8: Sí. Le dicen Lesbiandowski. Chao, Bruno.
0: No. Como había uno que no podía más.
1: Mi rostro para decir a los banqueros que no comparto esto.
0: ¿Cierto?
1: Oiga.
23: Sí. No.
3: La Unión Europea te trae todos los
24: lo único
3: rosos.
24: Que falta es que se nos vengan encima de todo, ¿no?
1: Estuvimos en San Francisco, en la ciudad de la bandera del LG, y venía a escuchar esto en el 2026, hermano.
0: No, antes que Abraham entre ya, o sea que el banquero inglés le estaba diciendo, me gustaría invertir en su medio, en su radio. ¿Cuánto hay que poner? Y después, boom, sale con la pelea en banco.
1: Medio serio e influyente en el país. Sí, sale más. Con Lewandowski, no, para.
0: No, ya está. No vamos, señores. Esto, qué valor. Dame la llamada y nos vamos. Tenemos que cerrar. Tenemos un minuto. Muchachos, mañana con todo el fútbol. Mañana programa al mediodía, Wilson.
23: Hoy juega la selección paraguaya. Vamos a estar con la Transmi.
0: 9 de la noche juega, ¿no?
1: Sí, hoy estamos con el TT, ¿no?
24: Sí, a las 20 de la previa.
0: Sí, ¿sí? Directo, sí, sí. Defino, turno tarde, 18:00 a 20:00. Bueno, y nosotros transmitimos el lunes. El domingo.
1: Lunes y martes.
0: Y el domingo. El grupo de Ñandutí está preparando una gran cobertura.
23: Sí.
0: Que va a ir desde la hora cero hasta el siguiente día. Y se entiende, ¿verdad?
23: Sí.
1: Claro.
0: Bueno, ¿quién está, mi querido Abraham? Gracias a Ñandutí AM y Ñandutí TV. Cerramos por ahora con ellos, ¿sí? Estamos con una nota. A ver. Patricia Ortiz, ¿cómo te va? Un gusto de saludarte. ¿Cómo andás?
9: Un gusto, Bruno. Un saludo para vos y para toda la audiencia.
0: Gracias por atendernos. Bueno, contanos un poco cómo está la empresa, qué es lo que están promocionando en estos momentos con Wally, qué es lo que quieren un poco socializar con la gente que nos está escuchando en todo el país.
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0: Ah, qué bueno. Y Patricia, ¿y cómo? Me entusiasma mucho esto que estás contando. ¿Cómo hago yo para tener mi Wally?
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0: Patricia, mejor no pueden estar. Gracias por atendernos, Patricia, muy amable.
9: Gracias, te doy el espacio. Saludos a toda la audiencia.
0: Gracias. Patricia Ortiz Wally. Descarguen nomás ya, muchachos, su Wally. Gracias, Wilson.
23: Hasta esta noche.
0: Hasta
4: esta tarde, señor.
0: Bueno. Bien peinadito nuestro lobby, está bien afeitadito también, entonces todo marcha bien.
4: Muy bien, a la tarde.
23: Estamos todavía.
0: Yo no dije nada, Carlos. Gracias, Federico.
24: Bien, no, peinado.
0: Habito.
4: Bien. Esta noche estamos con Paraguay, amistoso.
0: Bien. Bueno. Sí, Ángel, muchas gracias.
24: No, me voy a comer ahora, tranquilo.
0: Nadie te preguntó, anda a comer tranquilo. ¿Y después qué vas a hacer?
24: Y veremos, tenemos teteo hoy.
0: Bueno. Después de comer todo, ya.
24: No, tranquilo.
0: El fax. En el fondo, yo les digo, muchachos, no vayan al baño en el fondo. Chao.

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1: Hasta muy tarde.
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0: 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Hoy en el Alto Paraná, una máxima de 26. Mañana, el pronóstico de lluvias, mínima de 18, máxima de 28. Lluvias también el domingo, lluvias el domingo en el Alto Paraná. No lluvias dispersas, es lo que dice el pronóstico, el día de elecciones. En Ñembucú, máxima hoy de 25 grados, mañana mínima de 16, máxima de 26, con pronóstico de lluvias mañana y lluvias dispersas el domingo. En Amambay, hoy la máxima de 27, mañana mínima de 20, máxima de 29, mañana con lluvias, y el domingo también pronóstico de lluvias en Amambay con máxima de 26. Y en el departamento de Itapúa, el pronóstico que nos muestra hoy una máxima de 24, mañana con lluvias, mínima de 16, máxima de 27, el domingo con lluvias dispersas, luego mejorando, mínima de 16, máxima de 25 grados. Roberto, Robert, buenas tardes.
1: Muy buenas tardes, Guille, buenas tardes, audiencia.
0: Antonio Maluje, buenas tardes.

0: Así comenzamos, sí señor, con el homenaje como corresponde a un grande de la música contemporánea, al señor Gordo Matthew Thomas Sumner, Sting, aquí con Police, después en su trabajo como solista, un hombre que gusta mucho del jazz, y un hombre que suele acompañar las veladas. Si pones en YouTube algún video musical de Police o de Sting, viene muy bien para acompañar un viernes de noche, por ejemplo. Vamos a empezar.
1: Sí.
0: Englishman in New York, Shape of My Heart, Fields of Gold. Hay muchas canciones lindas de Sting también como solista, Fragile y otras. Robert,
2: señor,
0: creo que tenemos tres grandes temas en este momento del día. Por un lado está todo lo que tiene que ver con las elecciones municipales.
2: Sí.
0: Entonces vamos a seguramente a repasar unos detalles, y hay otras cositas que estuve mirando y cruzando un poco en el padrón, ¿verdad? Alguna información. Por ejemplo, ¿vos sabes, por ejemplo, cuál es la proporción de mujeres que se candidatan a las intendencias en el país?
2: No, Guille, no. No recuerdo, pero no
0: es
2: recuerdo.
0: Menor que la proporción de las candidatas a concejalas.

0: municipales. Sí. El dato que tenemos es el siguiente.
1: Sí.
0: 630 candidatos a intendentes hay en todo el país. 100 son mujeres. Un 15,8%, casi 16%. Una de cada seis candidaturas para la intendencia es una mujer. Pero la proporción sube cuando se habla de junta municipal. De 18.343 candidatos en total, hay 5.906 mujeres, un 32,1%. Una de cada tres prácticamente. Candidaturas de una mujer. Digo, cosas así para,
1: es interesante,
0: para ir teniendo a mano de estos detalles. La población joven que vota y con muy buen tino la justicia electoral hace la clasificación de 18 a 29 años. Para definir a la población joven, los adultos entre 30 y 64 y los adultos mayores de 65 en adelante. Ya vamos a ir hablando un poquito de la de todo esto, del voto asistido que tanto está generando polémica, ¿verdad? Porque debe darse en casos excepcionales, pero la justicia plantea un mecanismo para controlar que no sean los que asisten, no sean en realidad operadores políticos los que están haciendo inducir al voto y controlar el voto claro. de los electores. Me parece bien. Como principio me parece genial, ¿verdad? Que no sean los sinvergüenzas que están otra vez lucrando con la política. Después el otro tema, Robert, obviamente todo lo que tiene que ver con Eusebio Ayala, con el crimen de una joven, otra que quedó mal herida y varios detalles. Uno,
1: es peor de lo que pensamos nosotros inicialmente, la situación de uno de los sospechosos.
0: Es peor porque además el hecho de que haya sido Roberto... como producto de una gresca fueron y trataron de matar a dos mujeres estos tipos como producto de la gresca en la fiesta. No es que había acá un tema anterior de una deuda o de famoso que estas organizaciones a veces se enfrentan. No eran dos muchachas que estaban en una fiesta, otro muchacho que es el que se pelea con uno de ellos o con dos de ellos, y como reacción estos criminales van y toman a las mujeres, las suben a la fuerza de una camioneta y van y las ejecutan, bol. Matando a una de ellas, y tenían toda la intención de matarla a la otra. Y como vos decías, la situación de uno de los identificados ahora es peor de lo que pensábamos, porque es
1: primero,
0: un conocido.
1: Supimos que tenía varias órdenes de captura.
0: Sí, conocido robacoches, ladrón de vehículos lujosos, y además estaba usando una tobillera electrónica. Estaba usando una tobillera electrónica que le permitía moverse, no tenía restricción para moverse en territorio nacional. Eso es lo que supimos. Pero la pregunta es la siguiente, porque se detecta que él manipula la tobillera ayer recién.
1: ¿Qué pasó antes?
0: Del lunes al miércoles, cuando ya la información circulaba sobre el crimen y todos estos datos, ¿acaso no se lo pudo buscar antes ya?
1: Porque dejó rastros por todos los lugares por donde anduvo.
0: Además, al tener una tobillera, se te localiza, ¿verdad?
1: Sí.
0: Entiendo que vos tenés una georreferencia. ¿Verdad? Que tenés un sistema de rastreo. Por eso es que la policía va en auxilio inmediatamente cuando ve que se vulnera esa tobillera. Reacciona inmediatamente. Pero mientras no se vulneró o no se intentó vulnerar, romper, sacársela, estuvo 3 días con el dispositivo colocado. Lunes, martes, miércoles. Ayer recién fue la operación para desprenderse de ella y para desaparecer. Cuando saltó también el nombre de él y la orden de detención públicamente. Pero antes, ¿sabes por qué, Robert? ¿Sabes por qué? Nomás quiero hacer énfasis. Porque en esta jineteada, el locutor dijo el nombre de uno de ellos. O sea, era algo público. Todos sabían ahí en la fiesta quién estuvo, quién no estuvo. Él dijo el nombre del Valle y de otra persona. Y los saludó como grandes señores de la fiesta. Y los saludó ahí, les rindió pleitesía. Parece que hubo un billete por medio también para eso. Pero se hizo públicamente, ¿entendés? ¿Cómo puede ser que ya el lunes o el martes, en todo caso, más tarde la policía no hubiese tenido... Ya no tenía los datos de esta otra persona que ahora fue identificada, este hombre, Edgar Clodomiro Rodríguez Merlo? ¿Por qué recién ayer, ¿verdad?, él se desprende? No estaba saltando su nombre hasta ese momento. O sea, son muchos días para tanta gente presente en la fiesta, tantas grabaciones. Hay muchos elementos para llegar a ellos. A eso nomás voy, ¿verdad? Y que decíamos, si la policía tiene a sus mejores hombres detrás del caso. Esto lo aclaran en un segundo, ¿verdad? Por lo menos en cuanto a las identidades y a las participaciones. Bueno, y el otro caso, para no dejar de mencionar en este primer recuento de las cosas, el de este trabajador asesinado por maleantes, ¿verdad? Qué tristeza. Sí, sí. El caso del conductor de aplicaciones.
1: Y eso que hay imágenes de lo que ocurrió.
0: Qué tristeza un trabajador tener que hablar hoy de la pérdida de la vida de alguien. ¿Cuándo vamos a cambiar? ¿Cuándo vamos a tener, Robert, otras noticias, verdad? Pues este es un trabajador, ¿será? O sea, este es un tipo que estaba haciendo unos guaraníes para llevar a la casa, viejo. Señor, 40 años. Y lo matan así como si nada, estos marginales, estos criminales. Y quiero volver al caso anterior. El caso anterior también, el caso de Eusebio Ayala.
1: Esto que estás contando ocurrió en Laurelte.
0: En Laurelte, Luque, el crimen del conductor.
1: Él fue llevado de urgencia a un hospital, allí sí, al hospital regional, y finalmente no lo pudieron salvar la vida.
0: Pero quiero unir con lo del caso de Eusebio Ayala.
1: 40 años.
0: 40 años, sí. Un señor estaba trabajando, ese amigo. Llevando dinero a la familia, a la casa. Y te decía, unir con lo de Eusebio Ayala, ¿en qué sentido? En el caso de Eusebio Ayala, este Clodomiro Rodríguez tiene muchísimos antecedentes. ¿Cómo es que tenía medidas alternativas otra vez, Roberto? Vamos a repasar un poco. ¿Qué jueces, qué fiscales son? ¿Cómo puede ser? Una de estas tantas historias, sea, de gente marginal, delincuente, que tienen que estar presos, enjaulados, porque son un peligro para la sociedad y tienen que estar enjaulados. Lo siento, pero es así. ¿Cómo puede ser que estén libres? ¿Cómo puede ser que este tipo haya ido a esa fiesta y tenga esa medida alternativa porque le fijaron una fianza y tenía antecedentes? Del 2022 creo que no paró de tener antecedentes. 22, 23, 24, 25. ¿Así?
1: Ahora, teniendo tantos casos, ¿cómo le dan?
0: Exacto.
1: Eso es lo que yo no entiendo.
0: Y ese es el punto.
1: ¿Quiénes son los jueces, los fiscales que tienen a su cargo la investigación?
0: Algo está podrido en el cruce de datos que tiene que haber, porque famoso te dice el juez que pidió que él no sabía, que no se enteró, que no le informaron esto. La policía te habla de 8 antecedentes, el juzgado te dice son 2 nomás, porque hay uno que en realidad no era los antecedentes, que no se judicializó. Siempre hay algo, ¿verdad? Pero algo está fundido ahí. O alguien tapa los antecedentes a la hora de establecerle a un procesado alguna medida o directamente la prisión preventiva. ¿Cómo puede ser que este hombre haya tenido 2022, 2023, 2024, 2025? O sea, salía, volvía a delinquir y le volvían a dar, le volvieron a dar en este caso, pues esta es una medida alternativa a la prisión, el colocarlo en dispositivo, por más fianza que él dé. Que lo otorgue. Un juez no le puede fijar si él tiene tantos antecedentes.
1: La cantidad de casos que tenía pendiente es lo que llama la atención, Guillermo.
0: Es que ahí es donde... y siempre tratamos de unir, ¿verdad?, la policía con la justicia, cómo es el proceso, el juez, porque el juez necesita un informe, ¿verdad? Él no le puede conocer a... comparece Roberto Sosa. Bueno, yo pregunto, ¿verdad?, ¿quién es Roberto Sosa? Y que me salta, tiene una condena del 2018, pero la compurgó. Ok. Listo, está bien. Ahora cayó, entonces es un reincidente. Yo no le puedo dar, por un antecedente que ya tiene y reincidió, yo no le puedo ya dar ahí una medida alternativa. Porque ya volvió a fallar. Un caso ya tiene que impedir que el juez otorgue una medida alternativa. Hasta que ese hombre después o sea sobreseído o demuestre, él ya está en falta con la sociedad. Y ya fue condenado. O sea, ya... está bien, uno tiene que apostar a que la gente se reinserte, de acuerdo. Pero si una vez ya estuvo condenado o ya tuvo un antecedente pesado y por algún motivo, no sé, prescribió la causa, vos ya como juez tenés que decir, espera un poquito, yo no le puedo otorgar a este muchacho. A no ser que reciba un dinero, ¿verdad?, que me estén directamente sobornando. Un magistrado serio que tiene un antecedente de alguien y dice, no le puedo, disculpame abogado, acá lo que corresponde es lo siguiente, este ya tiene antecedentes, ya falló con la sociedad, ya no le podemos dar medida alternativa a la prisión, ni arresto domiciliario, ni prisión, ni eso. Este sí que tenía libertad de movimiento con una tobillera. Y tiene varios antecedentes por robo de vehículos. Es un peligro para la sociedad. Y ahora sí que ya está cargando una sospecha de estar vinculado a un homicidio. hasta que venga otro juez y seguramente le otorgue otra medida. O no sé, si, no sé cómo funciona. Ya está, te juro que estoy desconcertado a veces. Porque ya hemos preguntado a jueces, Robert, ¿por qué le otorgan? Y te dicen, no, pero a nosotros no nos informó el departamento de la policía o nos mostraron un caso que en realidad él fue sobreseído. Y te hablan de algo parcial nomás, cuando que la policía registra a lo mejor más antecedentes.
1: Inmediatamente ellos supieron que tenía varios antecedentes.
0: Sí.
1: Eso fue de inmediato.
0: Con un número de documento.
1: ¿Y cómo nos van a informar de eso
0: en
1: cualquiera de los casos cuando alguien es detenido?
0: No, acá la corte tiene que apretar las clavijas con los jueces, será. Con los jueces de garantía. Hay que apretar las clavijas, muchachos. Y algunos que incurren falta, bueno, para eso se lo suspende, no sé, se aplica el código disciplinario, se lo evidencia, pero ellos son los que otorgan las medidas alternativas. Son los jueces, no son los fiscales. Los fiscales también pueden ser recontra cómplices, sí.
1: Pero de por ahí piden los fiscales.
0: Y bueno, pero el juez es el que tiene que tener los antecedentes de la persona. El juez es el que otorga. El juez es el que da las medidas alternativas. El fiscal puede pedir, puede, no sé, llorar, puede decir que frente tuyo está, no sé, un angelito, un querubín, pero si vos tenés ahí en el legajo, dice, fulano de tal, condenado 2020 por tal cosa, aunque haya cumplido su condena, si es reincidente, yo no les puedo dar medidas alternativas. Quiere decir que algo falló ahí, y ya él es un peligro, un reincidente. Para más, son sospechas pesadas de hurto agravado, hurto de vehículos, robo de vehículos. O sea, no es una gresca callejera, no sé, una cosa que vos podés decir, bueno, fue producto de otra cosa. Esto es una actividad criminal. No sé, esto para comenzar a hablar nomás, Robert, de este tema también. Lastimosamente hablamos de un conductor al que mataron, de un trabajador.
1: Sí, es lo que estuve viendo, Guille, es que tenía varias lesiones, es lo que pudieron constatar. O sea, fue brutalmente golpeado también, antes del disparo de arma que finalmente acabó con su vida.
0: Totalmente. Qué tristeza, será, qué tristeza. La verdad que cada caso de estos duele. Y después viene otro que reemplaza a lo mejor en la atención pública, porque la vida es así, ¿verdad? La sociedad es dinámica. Pero hay que llegar a estos tipos. Hay que llegar a estos dos criminales, a estos delincuentes y ver. Por ahí vamos a encontrarnos a lo mejor una historia similar, de gente que ya tiene antecedentes, que estaba ahí con alguna medida alternativa, que le dieron la prisión domiciliaria, que estaba violando el arresto domiciliario, pero vos mirás su hoja de vida y ya tiene... O sea, si vos ya tenés, un juez no puede otorgar, no puede. Un juez no está obligado a otorgar una medida alternativa. Para eso es un juez de garantía y es autónomo en sus lo mismo que la libertad condicional. Y eso cualquier magistrado sabe. Por más que vos ya cumplas el tiempo... No es que el juez está obligado, una vez cumplido el tiempo mínimo para pedir la libertad, a otorgarte la libertad. No, él tiene que hacer, te diría, hasta un estudio sociológico de la persona. ¿Sí? Ver la familia, ver el entorno al que va a ir, qué va a hacer al salir. No, esto no, ya cumplió las dos terceras partes y pidió y no tuvo problema en la cárcel. Espera un poquito, pero y muestra arrepentimiento. ¿A dónde va a ir? ¿Cuál es el entorno al que va a ir? ¿Cuáles son los rasgos de él? ¿Por qué delito está condenado? Bueno, muchas cosas hay. A veces se lavan las manos muy fácilmente. O sea, dejamos que se laven las manos los jueces muy fácilmente. 2:21, hacemos la primera y ya venimos.
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0: Tom Petty acompañándonos también. Buena selección musical, ¿eh? Free Falling, caída libre. Así estás, Maluje, en este viernes. Hoy juega la selección paraguaya, ¿eh? 9 de la noche.
1: Lindo horario.
0: Sí, señor. Los muchachos de Carinal van a transmitir también. Estamos todos aquí, ¿eh? Preparando algo al fuego.
1: Con toda su fuerza, ¿eh?
0: Sí, con una dupla. Con una dupla ofensiva que va a probar Alfaro, ¿verdad? Con Cuenca y con Hugo Benítez.
1: ¿Sí?
0: Y eso es lo que estaban contando, que sería la dupla de ataque.
1: A mí me gusta.
0: En vez de Mauricio y de la Pantera Morales. Pero vamos a ver, todavía falta. Hablando de fútbol, para nuestros oyentes, 15:45, Francia-Italia. Liga de las Naciones, Nations League. Y cómo no, partidazo, Roberto. Dos campeonas mundiales.
1: ¿Por qué si Italia hace tres mundiales no está en el
0: ¿Y qué
1: la
0: pasa?
1: Máxima competencia? Y no sé si están tan igualados en fútbol.
0: Y son dos campeonas mundiales. Vos, una vez que llegas a ser doctor, sos doctor toda la vida.
1: Sí, pero...
0: ya está, entonces.
1: Los momentos pues son importantes también.
0: Bueno, felicidades, entonces.
1: ¿Tiene hoy Italia los jugadores que están a la altura de los jugadores franceses?
0: No, pregunta obvia.
1: Pregunto, Guillermo,
0: no
1: sigo el
0: fútbol. Estás queriendo meter la cuña
1: no
0: ahí.
1: Sigo el fútbol. No hace sigo. Mucho,
0: gran
1: estoy un poco desconectado.
0: Gran embotadicia. Mis respetos para ustedes, dice Carmelo Castillo de Ciudad del Este. Y de los policías tienen que controlar bien, no les colocan las tobilleras y ya... No, esta estaba perfectamente colocada. El juez ayer se...
1: En teoría tiene que monitorearle, sí.
0: Actos dolosos, dice la industria sin chimenea para los jueces y fiscales. Las medidas alternativas están supeditadas a varias cuestiones a ser examinadas como los artículos 242, 43, 44. Entre estos factores depende de la gravedad del hecho punible cometido. En un caso de hurto, por ejemplo, la pena mínima es de 6 meses. Muchas personas son liberadas sin tener condena firme por esa vía. Sí, eso sí, cuando se cumple la pena mínima establecida para ese delito, sí, pero estos son hurtos agravados, muchos a mano armada.
1: ¿Sabes que Vicente de Ciudad del Este me comenta que, viste, hubo un asalto en una florería el día pasado, había imágenes
0: sí,
1: del caso
0: sí,
1: allá
0: sí.
1: En la zona este,
0: sí.
1: Y aparentemente tenía orden de captura también el que participó del hecho, aparentemente.
0: O sea, están todos sueltos los muchachos.
1: O sea, hay que ver un poco... ¿Qué tipo de controles, qué tipo de seguimiento hace la institución policial? ¿Cómo lo hacen, verdad? Para tener idea y dimensionar cómo están trabajando. ¿Cuánta gente con orden de captura habrá circulando tranquilamente?
0: Qué buena pregunta.
1: Sí, pues por eso te digo. ¿Y saben qué estoy pensando? ¿Será que son tantos que es casi imposible hacer un monitoreo de búsqueda? Aunque sea por la gravedad de los hechos en los que están imputados.
0: ¿Monitoreo, ¿verdad?, de búsqueda de dispositivos?
1: De
0: la gente con órdenes.
1: Gente con órdenes, sí. Si vos sabés la zona, a veces se mueven por el barrio.
0: Se mueven, sí, suelen estar.
1: Tranquilamente.
0: Pero ¿qué, para qué, Amel? Dalia López estaba a la vuelta de la fiscalía, Roberto. Dalia López estaba a la vuelta de la fiscalía en una casa en la que todo el mundo sabía que estaba y resulta que todos sabían. ¿Ya? Esto es como cuando te separas. Todos sabían, pero vos sos el último en enterarte, guau. Y ella está en un shopping, se la vio una vez. Por eso te digo, hay muchas veces que te dicen la lista de los más buscados. La lista de los que figuran como más buscados. O de los que deberían ser más buscados también. Ahí hay mucha mezcla de cosas, Robert. Y ya no sabemos ya quiénes son más peligrosos, los delincuentes, los jueces que los liberan. Dice, ¿quién era el que juzgaba a los jueces? Dice, bueno, ahí está Hernán Rivas, juez de jueces. Si sos pobre, a la jaula y chau, dice el oyente. La justicia funciona de acuerdo a la oferta y demanda porque todo tiene precio. Hay abogados preparados para defender ofreciendo un monto de dinero. Nos dice Francisco Javier. Paraguay está hecho M. Fiscales y jueces corruptos. No podemos vivir tranquilos por culpa de ellos, dice Pane. Es la corrupción generalizada en las medidas alternativas, en la tobillera que nadie vigila, en la riña que nadie interviene, en todos lados, aporta Julio. Gracias, Julio. Un abrazo. Me gustó la frase que dijiste: una vez que sos doctor toda la vida. Menos mal que una vez que sos fiscal, no sos fiscal toda la vida, nos dice Luz Teresita. Menos mal que una vez que sos fiscal, no sos fiscal toda la vida, dice. Y sí, ya no te sacan la condición de doctor cuando es real, ¿verdad? No cuando, no
1: ahora,
0: cuando tenés una tesis...
1: Tenía que ponerle una condición también a
0: no
1: eso.
0: Cuando tenés una tesis plagiada y hecha por un español al que le pagaste para que te haga un copy-paste generalizado.
1: No pensé, ¿eh? Me que es tragicómico.
0: Y te vas a presentar a Google Trabajo en el Sur para un doctorado Mandi-I. ¿Eh? No, es pero que la industria
1: veneno,
0: es que Robert, vamos, hermano querido.
1: Eso que es viernes, ¿eh?
0: Ya yo y guapango. Así es. En muchos casos es así. ¿Te acuerdas lo que pasó con Alberto Ramírez Zambonini? De hecho, él tenía un trabajo plagiado, pero él no fue al final condenado por eso. Uno de los tantos casos. Ya que hablamos de la justicia electoral, vamos a hablar de elecciones para poner algunos datos en contexto, Robert. De 7 de la mañana a 5 de la tarde las elecciones. Está 263 distritos. Horario de verano.
1: Como dicen, ¿verdad?
0: Sí, el horario de verano. Las zonas más pesadas en cantidad de electores. La primera zona del departamento central. Tenés 1.372.000 electores habilitados. Después, el querido Alto Paraná, 554.279 electores. Y después Capital. 400, es cierto. 443.962. 444.000 redondeando. 444 redondeando.
1: ¿Itapúa?
0: La cuarta zona es Itapúa, 415. Voy a redondear en todos los casos. 415.000 para no dar las colitas. En el quinto lugar, Caaguazú, 385.000 electores. Sexto está San Pedro, con 300.000 electores. Séptimo, Cordillera, con 236.000. Octavo, Paraguarí, con 195.000. Noveno, Concepción, con 169.000. Décimo, Guairá, cerquita de Concepción, con 166.000. 3.000 menos que Concepción. En el lugar 11 en el país, Canindeyú, 152.000. En el 12, Caazapá, 131.000. En el 13, Amambay, con 117.000. En el 14, Misiones, con 104.000. Y después ya vamos al Chaco, ¿verdad? Perdón, vamos a... En el 15, Presidente Hayes, casi 93.000. En el 16, la región oriental con Ñembucú, 73.000, redondeando. Después volvemos al Chaco. En el 17, Boquerón, 47.000. Y en el 18, Alto Paraguay, con 16.000 electores. 16.000 personas habilitadas en Alto Paraguay. Estamos hablando de todo el departamento, ¿verdad? Estamos hablando de todo el departamento. Después hay que entrar a los distritos. Alto Paraguay, por ejemplo, tiene 4 distritos. ¿Te acuerdas que hablamos acá con Bachi Núñez, que nos recordó que el presidente Hayes tiene 10? Y dijo que si pierde el Partido Colorado en 5, la intendencia, él renuncia a la presidencia del Senado y del Congreso. Sí. ¿Qué pasó, Maluje? ¿Por qué? Y ayer dijo lo que hizo Maluje. Ayer dijo que si eso se da, él renuncia. Ayer se reafirmó algo que ya había dicho temprano. Sí. No, pero ellos tienen todos los números, manejan todos los números.
1: Y yo creo que tienen.
0: ¿Eh?
1: Tienen.
0: Comisario General Rafael Candia, director del Centro de Seguridad de la Policía. ¿Qué tal, comisario? Buenas tardes.
2: Buenas tardes, señor.
0: Gracias.
2: A su audiencia y a la mesa.
0: Gracias por atendernos, comisario. Estamos hablando acá con Roberto del caso de este hombre, Edgar Clodomiro Rodríguez, que tenía tobillera electrónica. Tenía porque entendemos que la rompió ayer, ¿verdad? Y queríamos entender cómo fue el proceso, porque entendemos que ayer cortó a las 10:15 más o menos en la zona de Ipacaraí, por última vez se tiene ese reporte, comisario.
2: Sí, efectivamente. Buenas tardes para nuevamente les saludo a usted y a su audiencia. Sí, específicamente, Edgar Clodomiro Rodríguez era un beneficiario de la tobillera electrónica. Nosotros el año pasado, ya en noviembre, finales de noviembre, se le instaló esa tobillera electrónica en cumplimiento de una orden judicial emanada de la fiscalía, del juzgado penal de garantía número 11 de Asunción.
0: Sí.
2: Entonces, hasta ayer estaba teniendo esa tobillera electrónica, pero hay que hacer la salvedad de que él tenía esa tobillera, pero con la libertad ambulatoria. Tenía algunas restricciones nada más que el juez ha dictado, como por ejemplo no salí, o sea, no podía salir fuera del país, no ingerir bebida alcohólica, no cometer otros hechos punibles, cambiar de, si es que iba a cambiar de domicilio, tenía la obligación de comunicar al juzgado correspondiente, y solamente esa era la restricción, ¿verdad? Y él podía deambular, podía recorrer todo el país con esa posibilidad electrónica.
0: Sí, sí, sí, solamente que no podía acercarse a 200 metros de la frontera, esa era la restricción que tenía, comisario.
2: Esa era la restricción, esa es más, en el juez no tampoco en su dictamen, en su resolución, dice específicamente que no podrá acercarse a 200 metros. Solamente ya la policía, nosotros le pusimos una barrera a 200 metros de la frontera.
0: Claro, para el juez él podía acercarse hasta al lado de la frontera y...
2: Hasta un metro, sí, así mismo.
0: Qué notable.
2: Solamente no podía salir fuera del país.
0: ¿El juez es Juan Paul López o quién es el juez?
2: Bueno, él es el juez penal de garantía número 11 actualmente. La orden judicial fue firmada por su actuario, ¿verdad? Por el actuario judicial. Que no tengo en mente ahora mismo el nombre, pero es el actuario
0: José Manuel Borja.
2: Así mismo, José Manuel Borja.
0: Sí, ese es el dato que tenemos acá. Y Juan Paul López es el que autorizó la utilización de la tobillera. Juan Paul López es el que dijo, ok, le fijó la fianza. Y ustedes, solamente se emite una señal cuando se trata de manipular la tobillera, se trata de desprenderla ayer nada más, comisario.
2: En este caso sí. Solamente si manipulaba esa tobillera y, como les digo, si se acercaba a 200 metros de la frontera, sí iba a sonar la alarma de la alarma de
0: para ustedes
2: de la tobillera, ¿verdad? Pero en este caso nunca nos iba a nosotros, si es que no se manipulaba, no íbamos a tener esa alarma.
0: Claro, pero sí podían, a ver, sí podían ubicar a la persona. Por ejemplo, si el lunes se pedía, bueno, ¿dónde está la tobillera que tiene este señor, Clodomiro? ¿Ustedes podían saber en dónde estaba esa tobillera?
2: Claro, claro. Nosotros sabíamos totalmente en dónde, o sea que, dónde estaba él.
0: Sí.
2: ¿Verdad? Pero no lo monitoreábamos. Por ejemplo, no había un personal del centro de monitoreo exclusivo mirando el movimiento de él.
0: Sí,
2: claro. Porque es ambulatorio, él puede estar en cualquier punto del país.
0: ¿Y no había ninguna alerta sobre él tampoco hasta ayer?
2: Hasta ayer no había ninguna alerta, ninguna sola alerta.
0: Por eso.
2: Sí,
0: ahora la pregunta, ¿se puede reconstruir?
1: Perdón, yo quiero preguntarle algo allí, si me permitís, Guille. El hecho que él use tobillera, ¿eso figura automáticamente en los antecedentes? Por ejemplo, suponete que el martes se sabe fulano es el sospechoso y se revisa sus antecedentes, ¿allí figura que él está usando tobillera o no?
2: Bueno, nosotros sí tenemos en nuestra base de datos de quienes están utilizando la tobillera electrónica.
0: Claro, pero cuando la policía, comisario, perdón, para aclarar nomás, cuando la policía mete la cédula de alguien sospechoso en el banco de datos que tienen, no ustedes como departamento, sino en general, ¿salta ese dato que dice tiene tobillera o dispositivo electrónico también o no?
2: No salta. No salta. Porque son medidas que no se le da a un condenado, solamente a una persona que ya está por salir fuera de la cárcel. O sea, el criterio debería de ser eso, porque para eso fue creado la utilización de la tobillera electrónica.
0: Ya.
2: Para aquellos que todavía no están condenados, para descongestionar las penitenciarías, para que no estén mezcladas la penitenciaría con personas condenadas, con personas que están siendo procesadas. Todavía no, algunas son acusadas, imputadas, pero ya están en la penitenciaría. Entonces, para aquellas personas solamente era el plan maestro, era eso, ¿verdad?
0: ¿Es posible también reconstruir el itinerario de este hombre de entre el domingo y ayer con la tobillera? O sea, al seguir la tobillera, ¿se puede tener un dato, por ejemplo, el lunes a las 9 de la mañana en donde estaba, el martes a las 3 de la tarde? ¿Se puede hacer un itinerario de esa tobillera o no?
2: Se puede desde el 26 de noviembre que del año 2025 que se le instaló la tobillera electrónica hasta ayer, las 10 y 15 minutos.
0: Sí.
2: Está totalmente trazado, minuto por minuto.
0: Y es la pregunta entonces.
2: Segundo, día por día,
0: sí. Y es la pregunta entonces. El de Eusebio Ayala, ¿de dónde estaba? Porque figura ahí en la jineteada, seguramente. Hasta ayer que aparece en Ypacaraí, ¿él se movió entre Cordillera y Central y por qué ciudades? ¿Pudieron ya ver eso, comisario?
2: Bueno, nosotros ayer lo que hicimos fue de que por orden fiscal nosotros entregamos totalmente esos datos. Justamente esa pregunta lo podría contestar el jefe del departamento de homicidios, el comisario Cantero, porque nosotros ya le entregamos ayer totalmente esas evidencias. Desde el día que el fiscal, o en este caso la fiscal, nos solicitó desde el día hasta ayer, hasta que perdió la señal a la tobillera electrónica. Nosotros ya le pasamos todo eso al departamento.
0: Una sola pregunta, ¿no se movió por fuera de esos dos departamentos? Eso es más lo que quería preguntarle, si no se fue a otro lugar, a Alto Paraná, a Mambay, a ningún otro.
2: No. Nosotros miramos, él estuvo en el rally de la Encarnación, él estuvo por Ciudad del Este.
0: No, ahora digo, entre el domingo y ayer.
2: No sabría decirle. No sabría decirle porque eso ya está siendo analizado, el movimiento de estos últimos días. Ya lo está analizando gente del departamento de homicidios.
0: Correcto. El otro tema, comisario, cuando ustedes reciben la orden de la firma del actuario, la orden del juez, y le van a colocar el dispositivo, ustedes ven que él tiene varios antecedentes, ¿verdad? Porque entiendo que este es un hombre que tiene varios antecedentes. ¿Qué le genera esto a ustedes? Porque le están dando medida alternativa a alguien que ya tiene un historial delictivo, ¿verdad? Pues ya tiene...
2: Sí, la 7280, que es la ley de la Policía Nacional, en eso lo está, y en la Constitución misma, que nosotros somos un órgano de cumplidor de...
0: Yo sé. Por eso decía, ¿qué le generaba?
2: La disposición del juez, sí, claro que sí, porque nosotros también tenemos, nosotros le conocemos, el policía le conoce a Dedillo, como vulgarmente se dice, a un criminal, ¿verdad? Y también la ciudadanía, porque ustedes también son nuestros contralores, ¿verdad?
0: Sí.
2: Entonces, ustedes cuando trabajan en el ámbito policial, cualquier nombre ya les salta a ustedes y ustedes saben perfectamente. Y la ciudadanía también está, más todavía la policía, ¿verdad? Y bueno, genera aquí una indignación, ¿verdad? O de repente podemos objetar entre nosotros, ¿verdad? Pero esa objeción no va más allá de nosotros, no está escrito en un papel, nada de eso al juez, porque eso es desacato, ¿verdad? Nosotros nos limitamos nada más de cumplir la disposición al juez, sí.
1: Pero sí le recomendamos,
2: en este caso específico no, ¿verdad? Pero hay casos, tenemos muchísimos casos en donde nosotros le recomendamos al juez cuando no es factible, por ejemplo, un lugar en donde no está acorde para que una persona pueda guardar reclusión o, arresto domiciliario. Entonces nosotros le recomendamos a los jueces. Hay jueces que sí nos escuchan y hay jueces que no le importa eso.
1: Comisario,
2: hace caso omiso a nuestras recomendaciones.
1: Ustedes, en el registro que usted tiene ahí en el lugar donde está, allí le aparece cuántas causas abiertas tiene en la justicia de esta persona, porque una cosa es que tenga orden de captura y después se puede desestimar eso, pero las causas abiertas, ¿tienen ese dato allí?
2: No lo tenemos, señor. Hay que ser consciente y hay que ser realista en esto. Nosotros solamente nos limitamos. El proceso es así como sigue. El juez tiene una causa, en este caso Edgar Codomiro, y el abogado solicita que él pueda utilizar su una tobillera. Entonces le solicita al juez. El juez, en una audiencia, y a través de una resolución nos envía a nosotros vamos a decirle, el lugar en donde puede guardar arresto domiciliario. En este caso, el juez no nos envió ese oficio porque es ambulatorio. Él podría recorrer todo el país.
1: Ahora,
2: pero en otros casos sí, nos da lugares específicos en donde nosotros tenemos que marcarlo y tenemos que ubicar ahí a la persona con todo dinero.
1: ¿Puedes reiterar el nombre del juez?
0: Juan Paul López.
2: Jean Paul López.
1: Perfecto.
2: Sí.
1: Y la otra cuestión que le quería consultar, comisario, ¿cómo se puede violentar la tobillera? O sea, ¿cómo lo hizo? Porque uno pensando, digamos, que tiene que ser un artefacto seguro, un aparato que sea difícil de violentar.
0: O se puede romper con un martillo y un destornillador, por ejemplo.
2: Bueno, destornillador tiene un destornillador para armarlo especial, que no se encuentra en ninguna ferretería, no es un destornillador cualquiera. Ahora, el dispositivo tiene una especie de celular grande que va adherido por una cinta. Esa cinta va alrededor de la pierna, ¿verdad? Y esa cinta es un material tipo goma que adentro tiene sensores, tiene cables micro cable que se conecta al dispositivo, ¿verdad? Por eso que cuando uno manipula eso envía la señal exactamente qué es lo que se está haciendo por esa tobillera. Si se manipula ahí en el centro de monitoreo, ya nos aparece que se está manipulando. Cuando baja la batería, cuando le falta cargar batería, entonces a nosotros nos salta. Entonces ahí el personal técnico ya le llama a la beneficiaria y le dice, bueno, cargue su batería. O en este caso, la manipulación saltó a las 10 y 12, saltó específicamente que estaba siendo manipulado en la tobillera. Y eso es para que nosotros podamos estar alerta, porque suena una alarma, ¿verdad? Y por el hecho de que de repente solamente falte la batería, no suena esa
1: pero,
2: alarma.
1: Pero a lo que va,
2: sí que el personal se da cuenta.
1: A lo que vamos nomás, comisario, ¿qué tan, digamos, qué elementos uno tiene que tener? ¿Es un elemento sencillo o es un elemento importante para romper, digamos, para cortar la tobillera?
2: Bueno,
1: una herramienta.
2: Nosotros tuvimos un caso de fuga de tres colombianos al inicio de este año. Y ellos utilizaron una moladora, porque difícil es para cortar con un cuchillo nomás, es muy difícil. Porque es un material muy resistente. Es gomoso, pero es muy resistente. Entonces, estos colombianos se jugaron, cortaron la tobillera con una moladora. Pero es difícil de cortar, así es muy difícil de cortar.
0: ¿Cuántos dispositivos electrónicos hay ahora colocados en personas en el país, comisario?
2: 210. 210 beneficiarios estamos teniendo, sí, señor.
0: Y lo que llama la atención, a este hombre le pusieron la tobillera, usted decía, el 26 de septiembre, decía, comisario, el 2025.
2: 26 de noviembre. 26
0: de noviembre.
2: Del 2000, sí, señor.
0: Bueno,
2: sí, señor.
0: Pero usted dijo que la tobillera le ponen a una persona que ya está a punto de salir o que está a punto de terminar la causa. Algo así dijo. Y este hombre en realidad fue capturado un mes antes nomás como integrante de un grupo de robacoches en Ciudad del Este.
2: Así mismo. Bueno, esos son los criterios, pero el criterio del juez. A eso es lo que voy. El juez toma esa determinación, ese criterio, y nos envía a nosotros, bueno, a este que le va a colocar, ¿verdad? Difícilmente nosotros nos objetamos esas disposiciones, ¿verdad? ¿Por qué? Porque ya constituye otro elemento en contra de nosotros, ¿verdad?
0: Correcto. Comisario.
2: Pero el plan maestro, detallar un poquitito, el plan maestro era solamente para personas que han incurrido en hechos de violencia intrafamiliar, solamente para eso era el plan maestro.
0: Sí, me acuerdo.
2: Fue abriéndose ya para otro tipo de hechos punibles.
0: Correcto. Y primero fue para zona metropolitana también, después se fue abriendo a otras zonas también.
2: Sí, ahora ya lo estamos teniendo en todo el país, especialmente en la región oriental.
0: Sí, y lo llamativo que en este caso era una tobillera electrónica que le permitía moverse en todo el país hasta a 50 centímetros de la frontera, entonces, si era por el juez.
2: Bueno, no, si era por el juez, el dedo grande pasaba hacia el otro lado, ya era constituida ya. Nosotros sí le pusimos 200
0: exacto,
2: metros.
0: Exacto, ustedes.
2: Sí, exactamente, antes de cruzar la frontera.
0: Gracias, comisario, muy amable.
2: A la orden, señor.
0: Gracias, comisario general Rafael Candia, director del Centro de Seguridad de la Policía Nacional. No, justamente le hice ese comentario porque acá también salta el detalle de que el juez que le impone la tobillera
1: de movimiento
0: le permitía llegar hasta el borde de la frontera. O sea, él no estableció restricciones de movimiento en todo el territorio. Es la policía la que establece una alarma a 200 metros. Cosa que si él en realidad está en un vehículo, por ejemplo, y quiere irse, 200 metros no son nada para que después reaccione la policía. Vamos a suponer que ese era el plan. Entonces, pero igual le estableció en 200 metros como para que salte la alarma. Porque tiene un sistema de posicionamiento con GPS. Pero te das cuenta, Robert,
1: da para comentar y analizar.
0: Da para todo, será
1: lo que dijo.
0: Da para todo.
1: ¿Cómo funciona el sistema de justicia acá?
0: Es lo que dice el juez Juan Paul López. Le dio estas medidas alternativas un hombre que tiene ya muchos antecedentes dentro de esta banda del robo de vehículos. La última detención fue el 7 de octubre. 7 de octubre ya tenía varias órdenes de captura. Un grupo se especializaba en robar camionetas de lujo, el modelo de la camioneta usada en la madrugada ahí en Eusebio Ayala. Pero tenía libertad plena, libertad ambulatoria plena dentro del territorio nacional. Es decir, yo no entiendo el sentido de usar una tobillera electrónica así. Sí, finalmente tener restricción de salir del país, esa es la finalidad de ordenar la colocación de ese dispositivo. En fin, seguiremos preguntando. 2:57, ya venimos.
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Hola, hola, ¿qué tal, amigos? ¿Cómo están? Muy, pero muy buenas tardes. Qué placer inmenso saludarlos aquí a través de Radio Itapú, a través de la 102.5. Estamos comenzando nuestra cobertura deportiva. Hoy, obviamente, con la canción, con el himno de Encarnación. La Encarnación FC, que hoy sale a jugar una de sus últimas fichas en condición de local en el marco de esta temporada 2026 del Campeonato Intermedia. Últimas fechas decimos porque obviamente está en la 27ª y luego quedarán 3 fechas de las cuales todavía va a tener partidos de local el equipo encarnaceno y obviamente, esperamos que en esa condición de local pueda conseguir 4 puntos. Estamos hablando de 4 puntos, por lo menos según la matemática, son 4 puntos los que requieren. Hoy debería sumar 3 ante Resistencia, que no pelea arriba, tampoco abajo, ya tiene asegurada la permanencia, no tiene chance de pelear arriba. Y después, obviamente, en estas 3 fechas que van a quedar, rescatar ese puntito, que entendemos va a alcanzarle para asegurar la permanencia. Lo interesante y lo importante es que hoy se pueda ganar para seguir defendiendo de uno mismo, para seguir teniendo esa independencia en cuanto a la permanencia propiamente, depender exclusivamente de lo que pueda hacer Encarnación en el resto de la temporada, que serán estas 3 fechas, porque de no ser así, obviamente si hoy no ganamos, tampoco quiere decir que ya entramos directamente en zona roja, porque hay que ver los demás resultados. Entiendo que no va a ser todavía aún así, pero también eso puede jugar en contra para lo que se viene, en lo anímico, en lo emocional, en lo psicológico, en todo eso repercute. Por eso lo importante de ganar de vuelta. Recordemos que Encarnación viene de una muy mala presentación el sábado pasado, primeros de la mañana, ante Sol de América,

terminó perdiendo por la cuenta de 2-0. Y esperemos que se pueda lavar el rostro hoy. Va a tener cambios, estimados amigos. Nos ha anunciado José Verdún, del equipo titular. Vuelve a la titularidad el futbolista Derris Ortiz. También hay cambios en la mitad de la cancha. Ya les vamos a contar los detalles. Bueno, hoy se pone en marcha esta fecha del campeonato intermedio, la número 27. A esta hora el estadio está vacío. Y no exagero con vacío, está vacío. Literalmente está vacío el estadio. Más allá de los colaboradores propios de Encarnación FC y también, obviamente, efectivos policiales que ya están desde más temprano. Y solamente eso, ¿no? Absolutamente ningún público hasta hora de la tarde y a menos de una hora. Son las 15:10. El partido está marcado para las 16:00. En 50 minutos va a arrancar este compromiso, ¿eh? En 50 minutos va a arrancar este compromiso que va a marcar el inicio de la fecha número 27 del campeonato intermedia. A propósito, vamos a tomarnos este tiempo para repasar un poquito cómo se va a desarrollar esta fecha número 27 del campeonato. Además de Encarnación Resistencia, que va a arrancar a las 4 de la tarde aquí en Villa Alegre, van a enfrentarse también hoy en el Municipal de Carapeguá. Se van a enfrentar Sportivo Carapeguá y Deportivo Capiatá. El Sportivo Carapeguá va a recibir en el Municipal de Carapeguá al representativo capiateño desde las 18:30 con arbitraje de Giancarlo Juliadosa. De esta manera, tanto Encarnación Resistencia y Carapeguá Capiatá son los dos partidos programados para este viernes, dando apertura a la fecha número 27. En la jornada sabatina y en horario matutino, Paraguarí va a recibir al 3 de noviembre, también en el Municipal de Carapeguá, mañana a las 10 de la mañana, con arbitraje de Juan López. Juan López, ese partido con VAR, con VAR hoy aquí en Villa Alegre, con VAR también hoy en Carapeguá, con VAR también mañana en cancha también de Carapeguá para Paraguarí, 3 de noviembre. Con VAR también se va a jugar el partido entre Temperley y Tacuarí. Definitivamente, y por lo que estamos viendo, todos los partidos de esta fecha con VAR, Ya en la primera rueda, en la primera las primeras fechas, eran tres equipos o tres partidos seleccionados. Hoy todos los partidos con VAR se van a jugar en esta fecha y obviamente las que restan. Decíamos mañana sábado Paraguarí frente al 3 de noviembre con el arbitraje de Juan López a las 10 de la mañana. Atlético Temperley Tacuarí en el Gunter Vogel a las 10 de la mañana con el arbitraje de Blas Romero. VAR de por medio también, que estará a cargo de Carlos Figueredo. El día lunes, porque el domingo no hay fútbol, van a enfrentarse en el Facundo de León Fossati, 12 de junio, de Villa Áñez y Sol de América. El partido va a arrancar a las 5 de la tarde con arbitraje de Derris Benítez. Fernando de la Mora, General Caballero Juan de Mallorquín, en el Emiliano Getzi, 19:30 con arbitraje de Carlos Benítez. El próximo martes 6 de octubre, Benjamín Nacional Independiente de Campo Grande en el Isidro Rosillón de Villa Áñez, 17:00 con el arbitraje de Aldo Quiñones. Y Deportivo Santanigua Ireña será en el JJ Vázquez desde las 19:30 con arbitraje de Juan Gabriel Benítez. Bien, de esta manera se va a desarrollar esta fecha número 27 del campeonato intermedia, que lo tiene como líder hoy al Deportivo Santaní con 51 puntos, escolta General Caballero de Juan La Mallorquín con 50, y 12 de junio tercero con 49, y los que pelean los dos cupos que otorga la intermedia para la primera división del 2027. Más abajo ya aparece Benjamín Acebal con 42, Sol de América con 40, Carapeguá con 38, Independiente de Campo Grande 37, Paraguay 35, Fernando 34, Embetelú 33, Resistencia 32 puntos en la undécima posición, el rival de turno de Encarnación. Deportivo Capiatá 28, 3 de noviembre 26, Guaireña 25, Tacuarí 24 y último, Encarnación con 22. Una paupérrima participación en este 2026, ¿no? Definitivamente, de los 26 partidos que ha jugado Encarnación, ha perdido 16, ha ganado solamente 6 y ha perdido 4. Ha encajado 36 goles y ha marcado 25. Encarnación está último en la tabla de posiciones y si sigue así va a terminar último. Lo que nos importa a nosotros es que en el promedio se mantenga la 13ª, porque descienden el 14º, el 15º y el 16º. Hoy está último 3 de noviembre con un entero, 1.000.
penúltimo Tacuré con 1,107 y antepenúltimo Fernando de la Mora con 1,127 y ahí nomás ya aparece Encarnación con 1,174. O sea, realmente es fundamental sumar de a 3 en esta tarde aquí en el Villa Alegre ante el conjunto de Resistencia Sport Club. Y a los arqueros de Resistencia están trabajando, comenzando a trabajar en la parte física hacia el arco del sector norte. También están saliendo los arqueros, sobre todo José Villalba. Kevin Lescano es el otro arquero. José Aquino, digo bien, con el profe Willy Villalba. Y Waldemar Rivas. Bueno, Aquino, el arquero titular, ¿no? Ya empezó a trabajar, a moverse. José Silvino Aquino en el arco del conjunto de Encarnación, también con Kevin Lescano, el arquero de Emergencia. Ya van a empezar a moverse. Muy agradable la temperatura, cielo despejado a esta hora de la tarde en la ciudad de Encarnación. Realmente una tarde espléndida, una pena, ¿no? Obviamente el horario, el día laboral, y esto también hace que conspire para que la gente pueda venir. 24 grados la temperatura, muy agradable, una sensación térmica de 25, cielo despejado a esta hora en la ciudad de Encarnación, humedad de apenas 35%, espléndida la tarde aquí en la ciudad de Encarnación. El campo de juego está en buenas condiciones relativamente, cuando uno ve desde la parte de abajo, al ras del campo, se ve mucho mejor, pero cuando uno sube a la cabina, desde la parte superior, se observan algunos manchones, ¿no? Dentro del campo de juego. Evidentemente, está sufriendo ya un poquito, ¿no? El campo de juego de Villa Alegre no está en las mejores condiciones. Digo esto porque, por ejemplo, me tocó estar la semana pasada, el domingo, en Fram, en el estadio Don Gregorio Soroca, y también desde una parte superior de la cabina veíamos, pero así como se ve en la parte de abajo se ve de arriba, impecable, es un estadio nuevo, obviamente, es una cancha nueva, está recién estrenada, pero se nota esa diferencia, ¿no? La imagen que uno tiene, lo que veíamos el domingo en Fran y lo que vemos hoy aquí en Encarnación, en Villa Alegre. Le falta, se está haciendo, entendemos que sí, siempre nos dicen que sí, se está haciendo el trabajo de mantenimiento. Decía semanas atrás, ya creo que 15 días atrás, más incluso, el presidente Jorge González, que la semilla de verano está germinando, está muriendo la semilla de invierno, y es lo que deja esos manchones. Esa parte seca es la parte de las semillas muertas o el césped muerto de invierno que se preparó justamente para las lluvias y el alto invierno. Y ahora ya tendría que, y esperemos que en los próximos días o en los próximos las próximas semanas, este césped de verano, entre comillas, ¿verdad?, pueda germinar ya al 100%, y eso va a cambiar totalmente la imagen. Ante cualquier eventualidad, por ahí sí tenemos la posibilidad de tener fútbol aquí de otro tipo de nivel, ¿verdad? Pero estamos lejos de que eso suceda. Si hoy viene a mirar a alguien que quiera traer fútbol aquí y dice por el campo de juego, yo creo que va a pensar dos veces. Esa es la realidad. Pero eso sí, impecable, la gradería, plateas, sur, norte, preferencia en cuanto a la limpieza, ¿eh? Esa imagen que uno veía en la televisión de humedad, de moho, el negro, eso ya desapareció totalmente. Ahora, en los cuatro costados, ¿no? Las dos cabeceras, las plateas y también las preferencias. Eso hay que destacar también, impecable en ese sentido el campo de juego. Impecable realmente. Bueno, ya están saliendo a trabajar los equipos, los jugadores de Resistencia. Todavía no vemos el plantel de Encarnación, por lo menos por ahora. Todavía no viene hasta aquí, no vemos salir desde el sector de vestuarios al plantel de, en este caso, Encarnación FC. Sí, ya está trabajando detrás del arco norte el plantel de Resistencia Sport Club con su indumentaria de entrenamiento. Ahora sí sale el plantel de Encarnación, ya está saliendo el plantel de Encarnación. Entonces, por lo que vemos, va a jugar con la tradicional camiseta albirroja, tiene pantaloncitos azules y medias. Bueno, creo que medias azules, sí señor, el plantel de Encarnación FC. Tradicional camiseta, ¿no? La de Resistencia, un celeste bastante llamativo, el celeste de Resistencia Sport Club,
Bueno, también ya está trabajando en la parte precompetitiva. Y lo que podemos comentar, porque hasta ahora poco movimiento, ¿no? Los accesos al estadio, poco movimiento todavía, absolutamente nada. Tampoco vemos a algún dirigente por aquí. No observamos, seguramente van a venir dentro de un rato aquí al estadio también los dirigentes y aficionados en general. 15:19, señores, ¿eh? Aquino va a ser el arquero y los cuatro en el fondo se van a mantener con Troche y Cáceres como laterales. Y en la saga central, Diego Argüello con Rodrigo Jara. En la mitad de la cancha donde vemos la presencia de Pablo Alvarenga. Aparece como titular Pablo Alvarenga, un media punta, un volante ofensivo, un volante creativo, que esperemos que le pueda dar juego al equipo Encarnación y pueda hacer ese enlace entre los volantes y los delanteros que van a ser dos. El caso es de Riz Ortiz y Enrique Balbuena. Obviamente, Ortiz el hombre de área, el tanque que tiene el equipo Encarnación. Y Balbuena, el delantero más movedizo, el delantero que utiliza ambos extremos, el delantero que baja hasta la mitad de la cancha a conectar con los volantes. Hay muchas esperanzas en que aparezca con todo Enrique Balbuena y por qué no también Derrick Ortiz en esta tarde para darnos alegría y los goles que necesita Encarnación para sumar un triunfo que reiteramos va a ser fundamental, va a ser fundamental en esta tarde por los números, por cómo está el campeonato y por lo que se viene. Fecha 27 la que se juega, estimados amigos. Encarnación Resistencia aquí en Villa Alegre.

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4: Muy bien, aquí estamos, señores, hablando por Resistencia, por Encarnación Resistencia. Trabaja en la parte precompetitiva, el conjunto de Encarnación detrás del arco sur, los arqueros dentro del área, cerca del arco, también Resistencia hacia el arco norte trabajando. Llegó la ambulancia también, bueno, llegó la policía, llegó la ambulancia, pero no llega el público, ¿no? Está el monitor del VAR, también ya listo. Todos los partidos se juegan con VAR, ¿eh? Absolutamente todos los partidos están, el VAR está autorizado, está habilitado para ser utilizado en esta fecha y obviamente las que se vienen también, ¿no? Las próximas que van a ser las definitorias. En realidad todos los partidos ya son definitorios prácticamente, puntos cruciales se juegan tanto en la lucha por el ascenso como también en la lucha por la permanencia. Ya están los compañeros también, por ahí está Fabián Portillo. Sí, estamos con el sector de preferencia, a ver si no hay algún tero, que alguien para hacerle para escuchar un poquito qué ruido hay hacia allí. Justo ahí traje el micrófono para poner el micrófono ambiente, pero no vamos a usar nomás. No vamos a usar otro micrófono ambiente el día de hoy. En otro partido puede ser. Creo que hay mal horario, imagínense, 4 de la tarde en viernes, y bueno, además también la situación de Encarnación, ¿verdad? Pero uno dice, es en el momento donde tiene que venir el hincha, pero tampoco el horario ayuda, conspira también eso, para, alentar a Encarnación y que está buscando subsistir, mantenerse en la segunda división del fútbol paraguayo. ¿Cómo te va, Alexis? Muy buenas tardes.
5: Hola, David. Buenas tardes. Un saludo cordial a los compañeros, a la audiencia de Radio Itapúa. Muy buenas tardes. Bueno, señor, realmente una tarde espléndida, una temperatura súper agradable. Tenemos una hermosa tarde con cielo despejado, tarde soleada en la capital del departamento de Itapúa. Está todo listo, señores. Falta el público. Todavía no hay nadie en la cancha, David. En público, digo. Generaría norte, sur, platea, preferencia, totalmente vacío. Estamos nosotros, allá le veo uno, fíjate cómo estaba buscando la sombra en platea norte, y ahí en la frontera con gradería norte, ¿verdad? Ahí en el sector de platea, ahí hay un amigo, está ahí refugiándose del sol como puede. Después nadie más. Estoy viendo todo el estadio haciendo una vista, un panorámico 360. No hay nadie. Esperemos que llegue la gente realmente para ver este partido, para alentar al equipo de Encarnación FC, que tiene un partido realmente complicado en esta tarde ante el cuadro de Resistencia. Equipos de que no pelean nada arriba, abajo, están ahí en el medio, están expectantes, esperando ya que termine prácticamente esta temporada y ya ir programando lo que va a ser la siguiente. Ya no tiene chance de pelear arriba, no está en la zona de peligro ahí abajo en la tabla, pero bueno, es nuestro rival de turno, nosotros sí, tenemos que ganar estos 3 puntos de oro y ya tranquilizar las aguas también de Encarnación FC en cuanto al fantasma del promedio, que estuvo acechando mucho esta segunda rueda principalmente, el tal punto de que estamos muy muy cerca de ingresar a la zona de descenso en esta temporada 2026. Pero esperemos que, así como este clima se comportó para este partido, el equipo se comporte y logre también la victoria. Logre dejar los 3 puntos aquí en el Villa Alegre, que está en muy buenas condiciones. Yo digo, David, audiencia, un 85, 87% en muy buenas condiciones el escenario. al ras del piso, cuando entrábamos al estadio, veíamos y decíamos, está lindo, espectacular. Pero subimos acá a la cabina y vemos algunos manchones todavía del empastado de Villalegre. Pero está en muy buenas condiciones, al fin y al cabo. Decía yo un 85% el estado del empastado aquí en el Villalegre de la ciudad de Encarnación. Está muy, reitero, va a ser un partido muy importante, el de esta tarde entre Encarnación FC y Resistencia. Ambos equipos, como decía David, ya trabajando. Uno en el arco, detrás del arco sur, otro detrás del arco norte, realizando los trabajos precompetitivos a lo que va a ser este compromiso que va a arrancar en algunos minutos más. En media hora se pone en marcha el partido por esta nueva fecha de la intermedia. Encarnación FC, obligado. Cuando juega a casa está obligado a ganar. Ya estamos diciendo empate, no, ganar o ganar. Esa es la cuestión, como dirían por ahí también. Así que bueno, estamos listos, señor, todo presto para lo que va a ser este partido. Esperemos que sea entretenido y lógicamente que los puntos queden aquí en casa, en este partido que arrancará en menos de media hora, señor David Martínez.
1: Sí, en menos de media hora, o en media hora va a arrancar este compromiso, 15:30 a esta hora. Estamos abordando, obviamente, esa hora marcada, 4 de la tarde, el partido que va a arrancar con arbitraje de el señor, por aquí tenía, Álvaro Jiménez. Álvaro Jiménez Fernández va a ser el árbitro principal. Asistente número 1 estará José María Villagra. Asistente 2, Cristóbal Alderete. Cuarto árbitro, Gedidia Zacarías en el VAR. Va a estar Ulises Mereles en el ayuda VAR. Va a estar Héctor Balbuena. Como delegado está el señor Miguel Sosa Benítez, delegado de la APF. Muy bien, ya salió también el cuerpo técnico, ahí está el señor Joel Maidana, salió del vestuario, empieza a mirar cómo se mueven los jugadores de Encarnación detrás del arco del sector sur. Fabián Portillo, ¿cómo te va, Fabián? Buenas tardes, bienvenido.
6: Buenas tardes, David Martínez, Alexis Yaniski, Pablo Espinosa, que está en la consola, y creo que está Carlos Adorno ahí por el canal, y toda la audiencia, por supuesto. Muy buenas tardes en esta tarde de viernes de fútbol. Hay un vientito acá, estamos en la sombra de Preferencia, estamos acompañados de los tres policías, el contestador también, está llegando la chica, está Cañete también por acá, que siempre estamos por acá juntitos. Ya llega dos señoritas que están llegando precisamente, que van a estar acá en Preferencia con nosotros. El resto del estadio está no se ve nada de público todavía, pero ya prácticamente esto más adelante vamos a ver si se va poblando más, y también puede ir a otro, digamos, ya otro movimiento. Acá están llegando, viste, te dije, ya llegamos, estamos cuatro por ahí ahora. Poblando esta parte de ahí.
1: Bueno, estamos viendo, eso sí, los equipos ya trabajando, preparándose para el compromiso, tanto Resistencia como también el equipo de Encarnación. Ya están trabajando en la parte precompetitiva, está todo listo. Entonces, bueno, esperemos que Encarnación pueda cumplir, pueda hoy como sea, jugando mal, jugando bien, pero tienen que llegar los goles, que le hace muy difícil al equipo Encarnaceno. Cada vez se le hace muy difícil, más difícil a Encarnación. Hoy va a tener un cambio, el cambio es de puesto por puesto, ¿no? En ataque me refiero. La presencia de Ortiz como titular, que había ingresado en el partido contra Sol de América, había ingresado en el compromiso anterior, y bueno, intentamos con él, intentamos con Verdún, con Balbuena, terminamos jugando con casi cuatro delanteros, pero fue imposible llegar al gol, cosa que, bueno, es la materia pendiente, además, obviamente, de otras debilidades que tiene el equipo Encarnación, futbolísticamente hablando, que no ha podido solucionarlo, ¿no?, en toda la temporada. no queremos que lo solucione tampoco ahora, porque ya está por terminar el campeonato, pero si no se puede con fútbol, bueno, que se pueda con fuerza o con maña, como se suele decir, que de esta manera se pueda lograr dejar los puntos, marcar el gol, marcar la diferencia, guardarlo y terminar conquistando 3 puntos que nos van a permitir respirar un poquito más tranquilo. Yo me mantengo que son 4 puntos lo que necesitamos para asegurar la permanencia, por lo menos no depender de otro en las próximas fechas que se vienen. Yo creo que con 4 puntos ya aseguramos la permanencia. Van a quedar 3 puntos, 9 puntos en 3 partidos por disputarse, y Encarnación, yo creo que sumando hoy 3 y después rescatando un punto afuera, o 1 en el final, podría ya asegurarse, mi criterio, la permanencia. Pero bueno, tenemos que ver también los demás resultados. Lo importante y lo que venimos destacando, Encarnación depende de sí mismo, hoy está en zona de permanencia. Si hoy termina la temporada, se mantiene la categoría, pero está ahí más muy cerca, ¿no?, en el umbral de la zona roja del descenso, el equipo encarnaceno. Y eso también que preocupa, que los demás equipos empiezan a ganar. El colchón que tiene Encarnación es cada vez más pequeño, pero sigue todavía gozando de ese colchón que tenía por las buenas 2 temporadas anteriores que había hecho Encarnación. Bueno, 15:34 en el país, 24 grados la temperatura, según meteorología, 25 grados de sensación térmica, no hay viento. A esta hora no hay viento, por lo menos aquí en la zona de Villa Alegre, barrio Chaipé, barrio San Francisco, de Encarnación, Chaipé, San Francisco de Campanetá, y estamos en el límite prácticamente. No hay viento y muy agradable temperatura, un cielo totalmente despejado a esta hora en la ciudad de Encarnación. Esperemos que tengamos un gran partido y tenga su grado de emotividad, pero sobre todo podamos celebrar la victoria del representativo encarnaceno. Bueno, señores, también hablar de otra cuestión. Hoy arranca el campeonato clausura de formativas de la Federación Encarnacena de Futsal FIFA. La invitación a todos los amantes del futsal en divisiones menores. Hoy arranca en el Club Universal, en la pista, en la cancha de fútbol de salón del Club Universal, se va a poner en marcha el campeonato clausura en divisiones menores, y continúa el campeonato clausura en primera, la denominada Superliga Serie A. Hoy de las 20 horas van a jugar, en el marco de la quinta fecha, segunda rueda, los equipos de Pacujuá Itapuense, Pacujuá Fútbol Club frente a Deportivo Itapuense, hoy viernes, reitero, Compadres frente a Primero de Febrero, no me pregunten por qué se llama así, Club Atlético 1 de Febrero y Compadres. Estos clubes hoy no son afederados, están como invitados, pero decía el presidente de la Federación, Tomás García, está en este proceso de afederar a todos los clubes que están formando parte de este campeonato. La Juve Futsal frente a Tribu Sport, los 3 partidos el día de hoy. Pero también arranca el campeonato de inferiores de las 5:30 p.m. en categoría 2018, Pacujuá frente a RC. Categoría 2014 más tarde, Conoja frente a Cerro Porteño, Cerro Encarnación estamos hablando, y San Pedro Los Amigos. Escuela de Fútbol Los Amigos del profe Fernando Ayala. Son los 3 partidos. A las 19 horas habrá inauguración, y luego a las 20 horas un partido en categoría 2016, Morales de Cambretá frente a Verona. Y después los 3 partidos de primera que les habíamos comentado. Pueden acercarse hoy, 10.000 guaraníes el costo de entradas, en el polideportivo o en la cancha del Club Universal, que es a cielo abierto, ahí en el barrio Loma Clavel de la ciudad de Encarnación. Hoy entonces la invitación. Arranca el campeonato de clausura de formativas y también continúa la Superliga Torneo Clausura en primera división de la Federación Encarnacena de Futsal FIFA. Bueno, señores, los jugadores de Encarnación se van retirando, ya terminaron de trabajar. Yo no vi mucha intensidad en la parte física de Encarnación, ¿eh? ¿O cómo viste, Wally?
7: En estos últimos minutos, sí. Sí, intensificaron. Cuando salió Joel, empezó a intensificar Encarnación. Y ahora volvieron.
1: ¿Cuándo salió el técnico?
7: Cuando salió el profe Joel Maidana.
1: Bueno, porque estaban controlando y decía, siempre se inicia con 2 minutos livianito. Después se intensifica, pero eso abusaron del livianito.
7: Estaban jugando el Yaguaí, famoso Yaguaí, el rondo, como le llaman. Y después salió Joel y intensificaron y ahora van a vestuario.
8: Famoso saqueo, profe. Bueno, qué bárbaro. Bueno, ahí están los jugadores de Encarnación, entonces se están retirando de la cancha, ahora van a ingresar al vestuario. Los de Resistencia también, todos ya convocados al vestuario porque van a volver a salir en un ratito nada más. A las 4 de la tarde, estimados amigos, a arrancar este compromiso entre Resistencia y Encarnación FC. Resistencia Sport Club, Encarnación Fútbol Club, de frente a frente, ¿no? La Chacarita, el equipo del barrio Ricardo Brugada de La Chaca. Resistencia que visita Encarnación aquí en Villa Alegre, de la capital de Perú. Ojo, estamos atentos también con el fútbol, en este caso Nacional B, porque hoy juega Guaraní de Fran ante Quinceno. Guaraní de Fran frente al conjunto de Quinceno, el compromiso que va a arrancar a las 4 de la tarde en Itapé. En Itapé se va a dar inicio a ese, se va a jugar ese compromiso entre el conjunto de Guaraní de Fran y la representación de Quinceno FC en el marco de la fecha número 11. Fecha número 11 del Campeonato Nacional B, en la segunda etapa, ese compromiso que va a arrancar dentro de unos minutos nada más. A las 4 de la tarde se va a poner en marcha este partido. David. También los equipos acaban de terminar la parte precompetitiva, están ingresando al vestuario, tanto los de Guaraní de Fran como también los de Quinceno. Así que, a ver, te voy a pasar a Pablo el enlace por ahí para poder tener con el amigo Antonio Rolín. Vamos a estar trabajando también, hoy vamos a tener su audio cuando haya alguna emoción, aquí hay gol de Guaraní, entonces poder compartir también al momento con la audiencia. Ya es el amigo Antonio Rolín, colega también nuestro, que comparte transmisiones con nosotros, y bueno, hoy también vamos a apelar a su generosidad, trabajando para Fran Noticias, el director de Fran Noticias, Antonio Rolín, que también nos va a ayudar a acompañar, así que vamos a estar atentos con su señal también en esta tarde, porque desde las 4 de la tarde juega el representativo de Guaraní de Fran ante la representación de Quinceno. Bueno, está Fabián, a ver, Fabián, te escucho, adelante.
9: Sí, vos te confundiste de hombre, parece. Ese no era Joel, el que salió.
7: ¿Quién era Fabián?
9: Hondo.
7: ¿Quién?
9: Era un asistente.
7: Ah.
9: Te confundiste.
7: Es muy. Era Joel Meda. Físicamente igual.
9: Era Joel. No era. ¿El que vino acá? No.
7: ¿Ahí
9: no
7: estaba con la gorrita?
9: No.
7: No, no puede ser. Tan parecido no va a ser. Y la mano de bolsillo.
9: Oye, Wanderse. El mismo. Sí, la misma contextura física.
7: Qué manera de engañarnos, Paul Maidana.
9: Engañar, bueno. Visualmente.
7: Sí, visualmente, claro. Bueno, qué bárbaro. Bueno, ahí estamos entonces, no era Joel Maidana. Bueno, ahí vamos a tener el enlace enseguida con los colegas de Fran Noticias. Ahí va a jugar Guaraní de Fran frente a la representación de Quinceno en la fecha número 11. También en estos momentos está desarrollando el acto de premiación del Intercre 2026. Ahí está Darío López también en la cobertura junto a Agustín Guzmán. Una gran fiesta se vivió en estos días. Hoy se baja el telón del Intercre 2026. En deportes colectivos como rugby femenino, masculino, futsal femenino, masculino, hemos tenido buenos resultados. Hemos tenido, me refiero como Encarnación, ¿verdad? El Centro Regional de Encarnación. Y entiendo yo, según me dijeron, en la general, en el medallero final, Encarnación salió campeón. Miss CRE 2026 es la reina del Centro Regional de Concepción. La reina del Centro Regional de Encarnación quedó como primera princesa en la coronación que tuvo lugar en la noche de ayer. Pero reitero, en el medallero final del Intercre, en los puntajes colectivos, bueno, Encarnación, Centro Regional de Encarnación, se quedó con el primer lugar. Buen resultado en ese sentido para el Centro Regional de Encarnación, pero mucho que trabajar en atletismo, en los deportes individuales. Atletismo, por ejemplo, hay mucho que trabajar aquí en la ciudad de Encarnación, y es que tenemos una bonita y muy importante infraestructura realmente.
1: Bueno, Fabián, estamos sobrando por el ingreso de los equipos, 15:42, va llegando lentamente el público que puede escaparse de su lugar de trabajo, tal vez, o que no tiene otra actividad hoy, entonces tiene la posibilidad de venir a ver a Encarnación en esta tarde, Fabián.
10: Sí, señor. Vamos a ver. Señor, ¿qué tal? Buenas tardes. ¿Cómo? Parroita Púa en vivo, ¿cómo le va esta tarde de fútbol?
11: Sí, sí, el fútbol.
10: Neñez. Vaya, caray.
12: Tranquilo, va. Ah, venga, nació, ¿verdad? Yo, Chano, mi sobrino. Ah. Chano, entre Kevin.
13: O sea, público fijo.
12: Cada partido yo. Lo apoya. Ojalá ya, Nacerá. Ya se lo vamos, porque. Siempre digo, realmente, sí, es que bajamos mucho, juveniles se van a quedar todos de balde, ¿verdad? Y esperemos que ganemos hoy, puede salvar la cabeza. Sí.
13: Hoy es crucial este partido.
12: Este partido es importante y la próxima es el Guaireña, es el principal.
13: ¿Qué dicen los muchachos? Vos que estás cerca ahí, muchas veces conversar con ellos, ¿qué hay?
12: No hay nada, la mayoría dicen que ojalá salvemos la categoría, eso no es ahora. Ahora eso no hay pensar en el año que viene para poder subir, ya que creo que 4 equipos suben el año que viene. Dijiste, este año salvar y.
13: Dijiste algo importante por los chicos que están detrás, ¿verdad? En la inferior.
12: Sí, sí, en la inferior. Ya que es muy difícil irnos de acá, del interior a Asunción, ¿verdad? Porque tenés mucho hogar. Pero los no vinieron muy importante que es la intermedia.
13: Bueno, acá está la señora, está el señor también, y acá está
1: Fabián. Por eso no le dejamos. La señora parece que no es la mamá de Luciano y de Kevin Lesca, ¿no? La señora.
13: ¿Usted es de Kevin? ¿Qué algo?
14: La mamá.
13: ¿La mamá?
1: Sí, la mamá.
13: La mamá.
14: Ya largo, ya.
13: ¿Qué trajo hoy?
14: No, él no está ahora.
13: No, ¿qué trajo hoy acá para poder alentar el equipo?
1: Ah, a Luciano. Luciano Lescano.
14: No sé, esperanza y un poco de fe. Ojalá que ganemos hoy.
13: Ojalá, ¿verdad?
14: Sí, eso es lo que es más importante.
13: Así como estábamos hablando con él, es importante. Vidriera para los chicos que están detrás.
14: Sí, así es. Así mismo.
13: Gracias.
14: Gracias.
13: Señor, ¿cómo está? ¿Todo bien?
15: Otro día, como allá.
1: ¿Cuándo ganemos?
13: ¿Cuándo ganemos? Hoy ganamos y hablamos. ¿Está? Bueno, habla. Venimos
1: a la.
13: Está muy bien.
1: La familia Lescano. La familia Lescano. El abuelo el que te dijo cuando ganemos. Bueno, vino a mirar a Chano, Luciano Lescano, ¿no? Kevin hoy en 12 de julio, la mamá suele venir siempre a la cancha, ahí vino con su hermano, que es el tío de ellos, obviamente, y el abuelo también, bueno, toda la familia. Esperemos que Lucia, Kevin Lescano está en 12 de junio de Villalle. Luciano Lescano está aquí, en Encarnación FC. Perdón, Pipo está en el 12 de julio, Héctor Lescano. Kevin, ¿dónde está? Kevin estaba en... No sé dónde está ahora, pero Luciano está en Encarnación, obviamente. No es el Kevin Lescano, tenemos acá un Kevin Lescano, pero el arquero, ¿verdad? Bueno, no, y Kevin está acá también, en Encarnación FC, claro. ¿Te acuerdas que tuvimos...? Sí. Pero no está, en la planilla no está ni en el banco, ¿verdad? Tampoco no está Luciano, ¿verdad? Luciano sí, Luciano Lescano está en el banco. Bueno, aquí tenemos dos Kevin Lescano, un argentino, el arquero de emergencia y... nuestro Kevin Lescano, el famoso Pipo y Héctor Pipo Lescano, el 12 de junio, y Luciano Lescano Chano, aquí en Encarnación también, en los hermanos Lescano. Bueno, ahí podemos hablar un poquito con la gente que está empezando a llegar. Ya estamos a muy poco, a 13 minutos del arranque del partido. Ya vamos a conocer los equipos entonces confirmados. Vemos que viene un grupo, tiene toda la pinta que son jugadores de la reserva, ¿no?
16: Lo que reserva de resistencia. Una reserva de resistencia.
1: Sí, la reserva de resistencia. Se jugaron partidos de inferiores en el día de ayer. Vamos a repasar un poquito los marcadores que se registraron en contra de resistencia. Justamente el día de ayer. En la categoría sub-15, Resistencia le ganó a Encarnación por 2-1. Carlos Sanabria marcó el único tanto para Encarnación. Atención que de forma anticipada Paraguarí se coronó ya campeón en la categoría sub-15. Encarnación está peleando el vicecampeonato, necesita sumar 2 puntos para asegurarse, y faltan estas fechas todavía, ¿no? En la sub-16, Resistencia también ganó 1-0 ante Encarnación. En la sub-17 ganó Encarnación 3-0. Héctor Cardoso, Héctor Duarte y Cristian Ortiz para Encarnación. Y en la sub-18 ganó Encarnación 2-0, doblete de Jonathan Ríos. Fecha número 20 de la segunda rueda de esta última etapa del Campeonato Nacional B Inferiores. Perdimos en sub-15 y sub-16, 2-1 y 1-0 respectivamente, pero ganamos en sub-17 y sub-18, 3-0 y 2-0. Está peleando Encarnación el vicecampeonato en la categoría sub-15, donde ya se coronó campeón de forma anticipada la representación de Paraguarí AC. De esta manera un poquito cómo está el campeonato en las divisiones menores. Bueno, señores, 15:49, vamos a conocer a los protagonistas plenamente confirmado Encarnación como también Resistencia Sport Club. Estamos listos para conocer a los 11 que defenderán en el arranque del partido al conjunto albirrojo que va en busca de 3 puntos vitales en la lucha por la permanencia. Así arranca Encarnación en esta tarde.

0: En el conjunto de Encarnaciones Belén sale a la cancha con José Aquino en el arco, casaca 1 y capitán de equipo José Aquino. 35, Aaron Troche. Número 2 para Diego Argüello. 39 para Rodrigo Jara. 23 para Ever Cáceres. 17, Matías Chabuz. 8, Alberto Mongelós. 22, Jorge Pineda. 13, Pablo Alvarenga. 19, Derlis Ortiz. Y con la 31, Enrique Balbuena. Onceno titular de Encarnación FC.
1: Encarnación.
2: Muy bien, ahí está el onceno titular entonces del representativo Encarnaceno. Como les veríamos anticipando, la presencia de Alvarenga como titular es la novedad de la mitad de la cancha. Se mantiene Chavo por derecha, Alvarenga será el hombre, el enganche, el hombre que arrancará en tres cuartos de terreno, se va a tirar más por la izquierda, doble seis con Alberto Mongelós y Jorge Pineda. Y la novedad como titular de Riz Ortiz, queda en el banco José Feliciano Verdún. Ortiz en compañía de Balbuena, los hombres de referencia en ataque para el equipo Encarnaceno. La misma línea defensiva con Troche por derecha y Cáceres por izquierda, con Diego Argüello y Rodrigo Jara como los zagueros. Es el equipo titular de Juan Maidana en esta tarde. Vamos a conocer cómo arranca Resistencia por Club, cómo viene el cuadro de la Chaca, cómo viene Resistencia para este partido.
0: El conjunto visitante arranca con Juan López, casaca 1 para él, Gonzalo Medina con la 4, 5 para Juan Torales, 37 para Gustavo Villamayor, 21 para Fernando Douga de la Gracia, 15 para Agustín Barras, 20 para Patrocinio Alvarenga, número 31 para Steven Gómez, 23 David Fleitas, 7 Aníbal Vega da Silva y con la 24 Alexis Delgado, 11 titular de Resistencia.
2: Muy bien, señores, ahí está el onceno titular del conjunto de Resistencia. Entonces, de esta manera, arranca el conjunto de Resistencia, el representativo celeste. Arranca de esta manera este compromiso. A ver, ojalá que no nos sorprenda el equipo de Resistencia. Ojalá que no se venga con alguna sorpresita el equipo de Resistencia, que va a jugar algo relajado y eso puede ser peligroso para Encarnación. Ángel Martínez, como sabemos, es el entrenador del representativo de Resi, el conjunto de Resistencia que viene en este caso, en su último partido, perdió el equipo por 2-1 de local en el Tomás Vegan Correa. Había perdido por 2-1 frente a Santaní, el cuadro Resistencia Encarnación viene de perder de visitante ante Sol de América por 2-0. Similitud en cuanto al antecedente inmediato, en cuanto a resultados, tanto Resistencia como en Encarnación. 15:53, ya vienen los jugadores al campo de juego, Fabián.
3: Sí, señor, todo preparado ya acá para poder recibir a los jugadores de ambos equipos. El banco se está armando acá, igual que los que tienen responsabilidad de ir viendo quiénes van a estar dentro del campo de juego. Ya estaban con su planillita y demás, a punto de salir los equipos al campo de juego.
2: Muy bien, correcto, muchas gracias. A punto de ingresar los equipos al campo de juego, entonces vamos por todo nada, como se suele decir. ¿Sí escuchó?
3: Los faros, ya prácticamente todo entendido, principalmente lo que están al sur.
2: Bueno, ya está, sí, estamos viendo del sector sureste y también suroeste. ¿Qué se están probando? O ya es una, me parece que es un pedido del veedor también, entiendo yo, porque la otra vez también pasó así, después se volvieron a apagar.
3: Sí, pero muy temprano.
4: Va a terminar con un natural el partido.
2: Sí, por las dudas. Bueno, muy temprano.
3: O muy oscuro el anteojo de trajo, quizás.
2: Bueno, muy oscuro el panorama. Vamos a ver entonces, ya van a volver a, creo que se hace normalmente una prueba general antes del inicio. Como decía Alexi, igual va a terminar con luz natural, ¿verdad? Ya hoy oscurece mucho más tarde, ¿no?
4: Ya no, en las 6 de la tarde, esto va a terminar a las 17:45, si no sucede nada extraordinario, entonces va a terminar con luz natural este compromiso. Bueno, estamos hablando por el ingreso de los protagonistas. Álvaro Jiménez es el árbitro principal designado. Reitero, Álvaro Jiménez, árbitro principal. José Villagra, asistente número 1, y Cristóbal Alderete, asistente número 2, que en un momento saltará en el campo de juego.
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4: Todo listo, seguro, Pablo Espinosa, para arrancar quinceno Guaraní de Fran, ¿no? Me imagino ya a punto de comenzar ese partido igual, está marcado para las 4 de la tarde, el compromiso, a ver.
6: El día domingo, y también el senador que está ahí con todo el gran equipo político trabajando arduamente, acompañando.
4: Muy bien, ahí está nuestro amigo Antonio Rolín. Gracias, Antonio. 0-0 va a comenzar el partido. El quinceno Guaraní de Fran, 4 de la tarde, está marcado.
3: Salen los equipos.
4: Vienen los equipos al campo de juego. Ya salen los equipos al campo de juego, entonces. Ahí está José Aquino, el capitán en el conjunto Internacino, el capitán en el conjunto de Resistencia. Es el futbolista Gustavo Villamayor, defensor central. Villamayor, capitán en Resi. El lindo de la camiseta de Resistencia, ¿eh?
7: Celestito, sí señor, medias blancas, camiseta y pantaloncito celeste.
4: Muy bien, ahí está el equipo de Resistencia, entonces. Y adentro de la cancha comienza toda la ceremonia previa al arranque del compromiso. Bien vestido de negro, los árbitros, encabezados por Álvaro Jiménez. Ahí están, ya en fila, los protagonistas, entonces. Estamos a minutos del arranque del compromiso. Vamos reiterando con Aquino en el arco, con Aaron Troche, Diego Argüello, Rodrigo Jara y Eber Cáceres en zona defensiva. Matías Chavus, Alberto Mongeloso, Jorge Pineda y Pablo Albringa en la mitad de la cancha. En ofensiva, Enrique Balbuena y Terry Ortiz. Los titulares de Joel Maidana para este compromiso.
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4: Ahí se saludan los protagonistas, se saludan, pasan los visitantes frente a los locales, los jugadores de Resistencia primero, frente a los jugadores de Encarnación, ahora los de Encarnación, pasan frente a los árbitros, toda la ceremonia previa al arranque del compromiso. Se va a hacer el sorteo correspondiente, primero la foto oficial entre los capitanes y los árbitros, y toda la ceremonia previa al arranque del partido. Ahí está el equipo de Resistencia, ya ubicándose para esa foto, y bueno, crece la expectativa, esperemos que no nos sorprenda Resistencia, que Encarnación pueda hacer valer su localía, o que de alguna manera, con más fuerza que lo que sea, pueda sacar la victoria como dé lugar al equipo.
8: Claro, como te decía en el comentario inicial, David, los partidos de local obligados a ganar el conjunto de Encarnación, por lo menos lo que resta de este campeonato, tiene que quedar en casa los puntos, tenemos que ganar o ganar, nada funciona, solamente la victoria para el conjunto de Encarnación, de cara a lo que va a ser la permanencia en esta categoría, en lo que resta de esta temporada 2026, y lógicamente pensando ya en levantar vuelo, levantar cabeza, lo que sea la próxima temporada.
4: Muy bien, ya posó para la foto también el representativo de Encarnación FC, también el conjunto de Resistencia. Ahora los capitanes se van a volver a saludar, se va a hacer el sorteo correspondiente. José Silvino Aquino, el arquero encarnacino. Gustavo Villamayor, el defensor central de Resistencia. La monedita arriba de Álvaro Jiménez. Gana a ver quién el sorteo. Va ganando José Aquino. Bueno, pidió Arco Sur entonces. Va a defender Arco Sur, primer tiempo internacional. Arco Norte para Resistencia.
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4: Ahí pasan, cruzan toda la cancha los jugadores de Encarnación que estaban en el arco del sector norte. Bueno, van en el arco sur entonces. Los de Encarnación, vamos a ver Resistencia para el arranque del compromiso. ¿Sí escuchó?
3: Mucho mejor el panorama ahora en Preferencia. Llegó el público.
4: Muy bien, eso es bueno, excelente. También un puñado de hinchas en el sector de platea. Llegó un puñado de hinchas.
2: en el sector de Plateas. Podemos observar aquí frente a nuestra ubicación. Todo listo, estimados amigos, cronómetro en cero. Estamos sobre la hora indicada, 4 de la tarde puntualmente en el país. Va a autorizar el árbitro Álvaro Jiménez para que arranque el compromiso. Va a tocar esa pelota pegada a Silva. Va a autorizar el árbitro, estimados amigos, va a comenzar el partido. Va a arrancar el juego. Autoriza el juez y comienzan a rever las emociones. Camina la Rita aquí en el estadio Villalegre por la 27ª fecha. El campeonato intermedio ya se juega. Encarnación FC, Resistencia por Club.
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2: Y va el envío largo por la punta sur, del envío largo era de Gonzalo Medina, cuando bien marca, recupera otra vez en el área, pega da Silva, y está Vega entregando atrás, cabecera del área para que intente Barbas, Agustín Barbas que no podía, recupera Valbuena, está en offside, Terry Ortiz, aquí frente a nuestra línea, cómo es que no mira la ubicación totalmente, dos pasos adelantados.
7: Era buena la idea, pero tardó mucho en dar el pase Valbuena, picó rápido. Porque si da el pase cuando está en su cancha, valía la acción, pero bueno, se retrasó mucho el pase y sí, también, es cierto, cuando ve que el compañero no le da el pase, tiene que esperar también, no tener muchas ansias para ya salir en contragolpe.
2: Estaba Monquilo Pereira, pelota, va recuperando resistencia, atención que va atacando con vocación, con oficio, el equipo de Res intentaba patrocinio, el Marenga no podía, recuperen que Res, un pelota larga por punta zurda, no alcanza, Ortiz corría, pero no alcanzaba, muy fuerte el envío, se pierde por un costado, habrá servicio lateral que le va a corresponder al representativo de Resistencia en su terreno por la derecha. Primeros momentos, primeros instantes del partido, primeros segundos del compromiso, primer minuto, lateral por la banda derecha, lo va a hacer el jugador, a ver, Bouga, lateral que le corresponde al representativo de Resistencia. Se para la mitad de la gente del equipo en Carrocena, pelota arriba para el número 7, Vega da Silva, otro golpe de cabeza, a ver, hay falta en prejuicio del 7, Aníbal Vega da Silva, hubo falta, dice el árbitro, será tiro libre sobre la raya divisoria frente a Preferencia, tiro libre para Resi.
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2: La tiene Steven Gómez, entregando por la izquierda, jugando para Medina, y está Gonzalo Medina, pelotazo largo de Medina, buscando al Marenga, corriendo, alcanzaba. La pelota por raya de fondo, para salida, saque de arco, le va a poder responder el conjunto incarnacino, en la marca está Margüello, muy fuerte el envío, querían alcanzar a Patricio el Marenga, que no pudo llegar a esa pelota, muy fuerte fue el pase desde la punta sur. Va a sacar en el fondo ahora José Aquino para el conjunto internacional. Primeros instantes del partido. Hay que ganar este compromiso como de lugar. Juega en corto, Aquino entregando para Jara. Rodrigo entregando más arriba para Cáceres. Al medio de la pelota ahora buscando la posición de Pineda. Pelota otra vez para Cáceres buscando a Terry Ortiz. Corre Ortiz, barre Villamayor, prospira, la manda por el costado. Sin mucho esfuerzo Villamayor la manda por el costado, Alexis.
7: Sí, porque Ortiz no llegaba a esa pelota prácticamente. Terminó sacando un costado para no complicarse el jugador de Resistencia.
2: Lateral quiere corresponde en Encarnación por la punta izquierda en tres puertos de terreno, lo va a hacer el jugador Ever Cáceres, hoy este Ever, el número 23 va a lanzar con fuerza, tiene que lanzar, buscar el lateral centro, va buscando dentro del área el equipo Encarnación, pelota arriba de Cáceres, primer sector para Derriz, la peinó, no, golpe de cabeza defensivo, le va a quedar el Pineda, un golpe de cabeza entregando por la izquierda, buscando otra vez a Cáceres, está habilitado Cáceres, entregando el balón ahora para que tenga el número 8, Monquelos, Alberto Monquelos que aguanta, a ver, esconde la pelota, retrocede, se apoya con Cáceres que mete el centro, primer palo la dejó correr Ortiz, sacó Villamayor, el rebote va saliendo en el fondo otra vez, la va teniendo Gómez, la pelota en corto para Patrocinio, el Marenga levanta esa pelota, levantando Torales, pelota terreno contrario, buscando la posición de quien va buscando de el futbolista Delgado, marca en el fondo, va despejando Jara, el envío largo devuelve Gómez con golpe de cabeza, va a recuperar otra vez el 17, Chavus entregando para el Marenga, atención que corre, bordea el área, el Marenga, buena acción, llega dentro del área, el Marenga, el centro, ¡oh! El primer palo, estaba el arquero López en la quina, en el primer sector, Juan López
7: se le terminó la cancha, el Marenga que resolvió bien, ganó bien esa pelota, muy buen balón filtrado por Chavos, buena llegada por derecha, apareciendo la sociedad Alvarenga Chavos, David.
2: Aquí la pelota por el costado para servicio lateral que le va a corresponder al representativo de Resistencia en la mitad de la cancha, pide calma, tranquilidad Steven Gómez en el conjunto de Resi, está hablando Joel Meidán al límite de su área técnica, y la pelota la vuelve a tener Resistencia contra Alex, está en la mitad de la cancha,

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2: Se iba peinando Enrique Valbuena buscando a Ortiz, no prospera Ortiz, va peleando Chávez, recupera otra vez Medina para resistencia, entregando atrás, ahora dejándola para que vaya saliendo Bouga. Ahí está Fernando Bouga, la pelota más arriba buscando al Alvarenga, quería Alvarenga retrocediendo el balón, va recibiendo otra vez en el fondo Medina, Medina entregando para que la tenga Villamayor, ahí está Gustavo, la tiene Villamayor en el fondo de la cancha, entregando a mitad de terreno, buscando la posición otra vez de Alvarenga, está el número 20 con Villamayor por derecha, entregándola ahora para que vaya recibiendo Morales, quería jugar más arriba con Di Marca de Cáceres, pelota por un costado, lateral que le corresponde a Encarnación, miramos el reloj, el crono, marcamos el tiempo.
3: 5 minutos del primer tiempo y el marcador,
4: indica.
2: Por ser el marcador, nada para Encarnación, nada para resistencia, la va teniendo ahora en su terreno Steven Gómez, entregando para Bouga, Bouga buscaba arriba Alvarenga, cuando la pelota se pierde por un costado frente a Platía, sobre el servicio lateral que le va a corresponder Encarnación en terreno contrario, y va a ser el jugador Aaron Troche, totalmente adelantado lateral, está en tres cuartos de cancha Aaron Troche, a ver, no encuentra la mejor opción de pase, tiene que lanzar largo Troche, que lanza buscando el área, golpe de cabeza defensivo, complemente, va saliendo otra vez en el fondo, la tiene el 20, levantando la Alvarenga, pelota al área, terreno contrario, buscando a Vega da Silva, pelea con la marca del Güello que prospera, la pelota para Rodrigo Jara en el fondo de la cancha para el equipo Carrocero, la tiene Jara, levantó la mirada, entrega por bajo, allí la tiene Alvarenga en su terreno, juega otra vez con Pineda, Pineda por la izquierda, entrega con Cáceres, Alvarenga de primera entregando para Alvarenga, Valbuena para Alvarenga, allí corre Alvarenga, atención, el paso, el primer palo es para Alvarenga, y la segunda vez, ahora por la izquierda, pero no puede terminar la jugada con un buen centro,
5: no puede meter un buen centro, así como aquí a primera por el centro derecho, ahora por izquierda, otra vez la misma situación, llegaba hasta el fondo, pero tarda en meter el centro, meter el pase, y bueno, termina la mano del arquero.
2: La va teniendo Villamayor en el fondo de la cancha para resistencia, allí está Villamayor, sale jugando Reci, la pelota atrás ahora para el arquero López, la tiene Juan López en el fondo del terreno, pero recibiendo por la izquierda ahora el futbolista Medina, ahí está Gonzalo Medina que se va asociando con Villamayor, Villamayor en corto dejando para Gómez, Steven con la pelota, interceptado el pase ahora para que la tenga Valbuena, Valbuena por bajo, buscaba Alvarenga con el marca otra vez de Villamayor dejando para Gómez, Gómez más al medio, la pelota se la va entregando a Barbas, la tiene Agustín, Barbas entregando otra vez con Gómez, Steven con la pelota, tercero jugando con Medina, Gonzalo Medina con el balón, otra vez con Villamayor, toca y toca en su terreno el equipo de resistencia. Golpe de cabeza defensivo, aquí dar huella, atención, va buscando Valbuena, corre Valbuena, va Valbuena, se la va llevando por la punta zurda, se frena, encaró, enganchó, va recuperando esa pelota en defensa, el jugador Torales, ya la tiene Villamayor, entregando más al medio, dejando para Barbas, ahí está Barbas para el conjunto de resistencia, Barbas con el balón, sale el fondo del conjunto celeste, la pelota larga, punta zurda, buscando la posición de Aníbal Vega da Silva, ahí buscando con el patrocinio Alvarenga, recupera. Pero otra vez Alvarenga, la tiene Alvarenga, ahí está el número 20, gira bien, está por la punta segunda, pegado a la raya, se va asociando con el compañero, recibe otra vez ahora Medina, Gonzalo Medina con la redonda, allí está el número 4 entregando para Villamayor, ahí está Villamayor, Villamayor otra vez, se la va teniendo con Medina, bueno, Encarnación le da la tenencia, resistencia, y cuando recuperamos también perdemos muy rápido, se está exponiendo bastante el equipo Encarnación, le da metros a resistencia.
5: Y prácticamente lo que pasó el sábado pasado, corríamos detrás de la pelota, dejábamos que el equipo contrario toque, juegue y bueno, ya sabemos cómo que terminó el partido.
2: Una buena recuperación de pelota, balón por la izquierda para el jugador Valbuena, la tiene Valbuena, bordea el área, Valbuena mete el centro, segundo palo, está Alvarenga, la bajó Medina con tranquilidad para su arquero López, controla Juan López en el fondo, va a salir para resistencia.
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2: Aquí la pelota en el fondo del cancha. Estamos atentos con Guaraní de Fran Quinceno en ITP. Su partido ya está en marcha, el compromiso. Marcador en blanco, 0-0, fecha 11 del Nacional B.
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2: Va avanzando otra vez
5: Resistencia.

0: La pelota por la izquierda, recupera Steven Gómez, ahí está Gómez, la filtra bien, atención, va buscando Fleitas, está habilitado Fleitas, retrocede para Vega, cae el piso, reclaman penal, no dice el árbitro, iba sacando la defensa, después ya no valía la jugada, había Banderín levantado, estaba en offside Aníbal Vega, Leti.
1: Y tiene que esperar que termine la jugada, ¿verdad? Para levantar el banderín en línea, y bueno, es lo que reclama Joel Maidana hablando con el cuarto árbitro ahora, y también los jugadores en el campo reclamaron esto al árbitro.
0: Van 13 minutos, Evita Péstima, los amigos Quinceno, Guaraní y Fred empatan 0-0.
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0: Aquí miramos el rock, el kilómetro, estimados amigos, marcamos el tiempo de juego.
3: 10 minutos, primer tiempo. Y el marcador indica.
0: El marcador en blanco, 0-0, nada para Encarnación, nada para Resistencia, 0-0 el compromiso, la vuelve a tener el fondo de la cancha Resistencia, levantando de pierna zurda Medina, buscando mitad de campo, se adelanta bien Jara, pero sacó mal, atención con la salida rápida, balón por punta izquierda, buscando a Fleitas, viene la marca en el cruce, oportuno aparece Bercáceres, que se desentiende de esa pelota, lo va levantando, arriba cualquier parte, quería Troche, recupera bien, menos mal, entregando con Pineda, mira Monjeros, entregando por la izquierda, ahora jugando para que la tenga el futbolista Balbuena, ahí está el Mori, entregando por derecha, otra vez para Troche. Aaron Troche con la redonda, adelantando la pelota ahora para Chavos, intenta la personal, Chavos quiere meterse al medio, ahí está Chavos, casi le roban el balón, Chavos apoya, entregando con Troche, otra vez con Chavos, surge la marca Medina, devuelve Troche con golpe de cabeza, pero va recuperando otra vez Gómez para el conjunto de Resistencia, lo tiene Steven, ahí está Steven Gómez en su terreno, la marca del futbolista, el número 8, Monjeros, otra vez Gómez, la tiene en el fondo, saliendo para Resistencia, entregando para Villamayor, Gustavo Villamayor con la redonda, entregando otra vez para Steven, sale en el fondo el conjunto de Resistencia, espera en mitad de terreno Encarnación, la pelota de Steven por derecha, atención, la va teniendo ahora otra vez en terreno contrario Resistencia con Barbas entregando atrás, dejándola ahora para Delgado más al medio, va jugando esa pelota en mitad de terreno, Resistencia Alvarenga la tiene, y este patrocinio más al medio, la pelota para Delgado abre por derecha, recibiendo hasta Torales, la tiene el número 5, Torales que levanta, atención, que va corriendo, Vega tiene que alcanzar, allí alcanza Vega, lo persigue Jara, epa, hubo falta, no dice el árbitro, me parece, escapa Vega, va el pase retrasado, está para el primero, remate. Gol de Resistencia, señores. Agustín Barbas marca el primero, pero quiero que el VAR mire la jugada contra Rodrigo Jara. Agustín Barbas desde el corazón del área abrió el pie izquierdo, señores, con la parte interna, con la comba de afuera para adentro, colocado el disparo, un ángulo óptimo para el zurdo. Agustín Barbas marca el primero, señores, aquí en Villalegre. Agustín Barbas pone Resistencia 1, Encarnación 0.
1: 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Sobre 12 minutos del primer tiempo, David.
0: 12 minutos del primer tiempo, me queda la duda. Para mí hubo contacto arriba, un codazo. A ver, futbolista Vega que gana la posición, ¿viste? Ahí va
1: el Bar, el árbitro. Yo te soy sincero, David, no vi nada, ¿eh? No vi nada, fue muy rápido. Y bueno, Bar es por algo.
0: Para mí tiene que anular, hubo falta de Aníbal Vega da Silva, es cierto, tenía posesión de la pelota Vega, lo venía marcando desde atrás Rodrigo Jara, que lo alcanzó en la corrida, y en ese afán de taparse, Aníbal Vega, no sé si lo hizo con la intención mala, pero levantó el brazo izquierdo, hay contacto, exagera, y reitero, digo esto, exagera en la caída, tal vez por eso el árbitro no cobra. Ahí vamos a ver, ya vio la jugada, qué rápido decidió, ¿eh? Para mí va a anular, ¿eh? Vamos a ver, ahí el árbitro, VAR, no vale el gol. No vale el gol. Sí, lo vamos a estar a Vega. No, a Vega, el número 7, porque él es el que hizo la falta. Sí, anula el gol y tarjeta amarilla para Aníbal Vega.
1: Sí, señor, ha molestado el 7, Aníbal Vega da Silva, primero del partido, ha anulado el gol.
0: Bueno, lo que decíamos y pedíamos toda la semana, que haya VAR. No, la primera vez, Fabián, que el VAR nos está dando una manito, ¿eh?
4: Sí, señor, y ahora el VAR milagroso. Porque sí, hubo contacto, nada más que en línea le tenía enfrente y no alzó el banderín, pero ya fue ese gol, prácticamente enmudeció al estadio, pero el VAR no salvó.
1: Sí, ese detalle es muy cierto. Como el asistente frente a él fue la jugada y no levantó el banderín, no vio la jugada, no vio la falta. Pero bueno, ya pasó. Pero también cómo definió Barba solo, con qué tranquilidad bajó la pelota, se acomodó, definió una pasiva marca de Internacional.
5: Sí, a eso iba. Este es un chaque, Este es un atento muchacho que nosotros nos venimos joder de resistencia, que está metido en el partido. Aquí aprovechó un error, una salida, mucho espacio, mucha libertad. Es para que Barba haga lo que quiera. Definió muy tranquilo, con mucho tiempo también. Fabián, yo no sé si vos podés verle bien a línea, pero ¿tiene el intercomunicador o no tiene? Porque en línea 1 está muy dudoso, ¿eh? Hasta los high, había dudado mucho hoy.
4: Aquí, ¿tiene, otra vez? Tiene el intercomunicador. Parece que tiene un auricular chiquitito, pero no se lo observa.
0: Muy bien, aquí va sacando el güey en el fondo de la cancha. Miramos el reloj que queda entre los señores. Buscamos el tiempo de juego.
3: 15 minutos, primer tiempo. Y el marcador, indica. Indica.
0: Marcador en blanco, 0-0, nada para encarnación, nada para resistencia. Los dos se marcó Barba, pero estaba viciada de nulidad la jugada previa, la falta de Aníbal Vega da Silva, que fue amonestado después a instancias del VAR. Menos mal, tuvimos VAR en este partido y tenemos VAR en realidad. Fue anulado el gol. 18 minutos del primer tiempo en Itapé, estimados amigos. 15 no Guaraní de Frankfurt Nacional, empate 0-0.
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0: Está sentido el jugador Encarnación, también está sentido el de resistencia, ¿sí?
4: Me animo a decir que hoy hay más público que los otros partidos, en estos momentos.
0: Bueno, está bien. Muy bien, se escuchaban los aplausos cuando el árbitro anulaba el gol. Después de observar el monitor, ya se recuperó Balbuena, se recupera también el jugador de resistencia. Este sentido era Villamayor, el capitán. Ahí está Gustavo Villamayor, un choque entre Balbuena y Villamayor. Parte lateral de la cabeza de Balbuena, parte frontal, la cara prácticamente a Villamayor. Un choque casual, entendemos, o entendió el árbitro. Aquí la tiene López, el arquero, entregando para Villamayor. Va saliendo de fondo para el conjunto de resistencia. Pelota en corto ahora, jugando con Delgado. Delgado dejándola para que la tenga Torales. Torales para Delgado. Ahí está el número 24. Delgado abriendo por la izquierda, saliendo con Medina, levantando el zurdo del pelotazo, buscando a el jugador Alvarenga. Va recuperando Encarnación, pero rápidamente la pierde. La vuelve a tener otra vez Delgado, entregando atrás para Villamayor. Ahí está Villamayor en la salida, saliendo para resistencia. Al envío largo para Fleita, esto es peligroso. Marcaba bien Jara, recupera otra vez resistencia. La va teniendo Barbas, entregando para Fleita. Se mete por el medio el 23. Ahí está David Fleita, retrocede, se apoya, jugando ahora con Torales. Torales al medio, marcaba Pineda. Va buscando por aquí ahora Pablo Alvarenga, que no podía controlarla. Recupera otra vez resistencia, pelota atrás para Medina. Tiene el número 4, Gonzalo Medina. Carga entre Canes del área. Devuelve Jara con golpe de cabeza, pero va recuperando Villamayor para Resi. La tiene Villamayor, cruza la mitad de la cancha, levantando la pelota, buscando a Delgado. Quería también el número 5, Torales, que caía al piso. Cobró falta el árbitro, de infracción de Cáceres. Peligroso tiro libre, Alexis.
5: Sí, señor, sector derecho, el ataque muy pegadito a la línea lateral. Está sentido el número 5, Juan Torales, en el conjunto de resistencia. Y bueno, vamos a ver cómo resuelve este tiro libre interesante y peligroso que tiene.
0: Tiro libre que le corresponde a resistencia, estimados amigos, en tres cuartos de terreno, frente al sector de preferencias, a un metro de la raya lateral. Ahí va a colocar esa pelota el número 15, quiere pegar de Barbas, quien marcó el gol, que después fue anulado. A ver, ahí está, se repuso, se restableció Torales. Tiro libre que le corresponde, no, es lateral, dice el árbitro, no cobró falta, lateral. Lateral que va a hacer rápidamente el número 5, Torales, entregando atrás, dejando la pared que la vaya teniendo, otra vez Delgado, Delgado, nosotros jugando para Medina. Medina adelante, la pelota para Alba, que la tiene patrocinio, intenta la presión Alba, recuperando otra vez Pineda. Pineda levanta por derecha para que corra Pablo Alvarenga. Ahí está el brote, se pica largo, atención que va a ganar con velocidad. En el fondo de la cancha llega Alvarenga, prepara el centro, va al centro, está allí el jugador Ortiz. La bajó Ortiz, se fue desviando Villamayor. Es córner que le corresponde en Carranza.
5: Bueno, milagrosamente es córner, porque realmente entregó solo la pelota a Ortiz, bajó de una manera casi fortuita. Yo me hubiese animado un taquito ahí, David, porque venía muy bien esa pelota para dar un toquecito y desviar hacia el arco. Pero bueno, se ganó un córner.
0: Carrizo de gira por la punta derecha, le va a corresponder en Carrizo, le va a pegar hacia Abusa, y está Matías Frantero del rincón derecho. Se forman las pacas en el área del arco del sector norte, busca el primero en Carrizo, pelota por abajo, y está Balbuena, le pegó mordido, Balbuena el remate ahora de Agüeño, y va sacando la defensa, va a recuperar otra vez a un Troche por el conjunto en Carrizo, en la triple misa de la gente, y está Aaron. Troche con la redonda, levantó la pelota, Troche contra el área, buscando a Ortiz, golpe de cabeza al medio, no alcanza Balbuena y va despejando finalmente Medina. Llegó con peligro Encarnación.
5: Llegó con peligro Encarnación, una jugada corta ahí en el córner, al ras del césped, del pase, bueno, interesante jugada preparada del equipo albirrojo.
0: Miramos el reloj, le quedan lastimados amigos, marcamos el tiempo de juego.
3: 20 minutos, 20 minutos del primer tiempo. Y el marcador, indica.
0: Cuando ataca el Varenga, atención, el centro arriba para el jugador Vega da Silva, golpe de cabeza de Cáceres, sigue 0-0 el partido, marcador en blanco, nada para Encarnación, nada para Resistencia, 0-0 el compromiso, lateral que le va a corresponder el representativo de Resistencia por la punta derecha, el borde del área y en cercanías del banderín derecho, lateral que le corresponde a Resi, no va a ser el número 5, se adelanta Torales, ahí está Juan Torales para la reposición manual, dentro del área estamos mostrando Vega da Silva, Fleitas también, pelota para él, golpe de cabeza de Jara, corner, servicio de esquina, punto derecho le corresponde a Resi.
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0: La revisión de esquina que le corresponde a Resistencia, levanta esa pelota Gómez, ahí está Steven Gómez para pegarle con la derecha, atención con esta jugada hacia el arco del sector sur, busca el primero Resistencia, centro que va, golpe de cabeza, no pudo dar relleno Villamayor, el rebote está Alvarenga, ya no vale la jugada, pero que solo cabeceó Villamayor, en realidad no le dio de lleno porque estaba solo en el punto de penal,
5: solito, tanto que nos tomamos la cabeza cuando veíamos cómo la pelota iba hacia él, no le dio dirección al cabezazo, y por eso de que hay milagro y no cae el arco de Encarnación, señores, aquí otra vez mucha libertad a los atacantes de la visita.
0: De manera, qué centro metió Gómez, una jugada preparada a la cabeza de Villamayor, que entró, si le daba bien esa pelota de dirección, era gol cantado, porque con mucha fuerza iba a entrar esa pelota, porque el centro fue casi a media altura, se tiene que agachar un tanto Villamayor para darle un golpe de cabeza, pero no pudo, terminó casi peinándola, ¿no? Me parece que como que el sol le jugó en contra, pero increíble la manera en que se pierde, nos salvamos de milagro, se salvó de milagro Encarnación, a ver salida, le va a corresponder el conjunto, ¿no? Albirrojo, va a sacar José Aquino para el conjunto de Encarnación, ahí levanta Aquino, pelota por los cielos de Villalegre, cayendo campo rival, la marca recupera otra vez Resistencia, saliendo Puga, levantando esa pelota, devuelve con golpe de cabeza Argüello, mitad del terreno ahora para Ortiz, jugando para que la tenga Pongelos, golpe de cabeza de Alvarenga para Ortiz, se la lleva, va de Riz Ortiz, quiere entrar en el área, sigue Ortiz, está dentro del área Ortiz, el paso al medio, el arquero rebote y Alvarenga termina cometiendo falta, después el centro de Ortiz al medio buscando Alvarenga, el arquero que dio un pequeño rebote, allí intentó Alvarenga, lo termina tocando al arquero, quedó sentido, casi el primero para Encarnación, Alexis.
5: Bien aquí Ortiz, robando o ganando esa pelota, o utilizando el físico también para llegar, lograr arrastrar hasta dentro del área, mete un buen remate que termina tapando al arquero, en dos tiempos se queda con esa pelota y bueno, Alvarenga después termina golpeando en la mano al arquero y cobra falta al árbitro.
0: Infracción en ataque de Pablo Alvarenga, sanción el árbitro Álvaro Jiménez, que los sentidos se toma de la mano el arquero de Resistencia, sí, Fabián.
4: Prácticamente en esa corrida tuvo un toque, pero un leve toque al arquero que, lógico, exageró un poquito para que el árbitro se trague, cosa que no lo hizo, y ahora ni falta ni nada, solamente saque.
0: Va a sacar de fondo el arquero, ahí está Juan López para sacar, ya se recuperó López, el arquero levantando Juan López, el envío largo, tres cuartos de cancha buscando a Fleitas, logró peinar la Fleita, busca para Vega da Silva, la bajaban para Delgado, atención, va el disparo de zurda, golazo. ¡Gol! De Resistencia, tremendo zurdazo de Steven Gómez. de fuera del área, un metro de la media luna. Recibió esa pelota, acomodó. Terminó sacando el latigazo de zurda casi al ángulo superior derecho. Voló de forma espectacular el arquero Aquino, pero no llegó. Hizo el tanto de apertura. Ahora sí, no hay VAR que nos defiende, que nos salve. Tremendo gol de Gómez. El primero que vale de la tarde. Steven Gómez lo hizo. Resistencia 1 ante Racing 0.
5: Sobre 24 minutos, el gol que sí vale, señor.
6: Tremendo golazo de Steven.
5: No hay nada que discutir. Agarró la pelota, metió un zurdazo tremendo al ángulo derecho del arquero Aquino, que se arroja, vuela de manera espectacular, pero no tuvo nada que hacer. Un golazo, David.
0: Tremendo gol realmente, Steven Gómez. Impresionante lo de Resistencia, señores. Este es el segundo gol de la tarde, el segundo de Resistencia. Este sí, totalmente lícito. Nada que hacer aquí, ¿no, Fabián?
4: Nada que hacer ante ese remate. Y bueno, Resistencia no puso tanto encarnación para que el equipo, sí, de Resistencia tenga 1-0 ahora a favor. Y el público que está en Dado Sur festejando, silencio total en Preferencia.
0: Muy bien, señores, miramos el rock, el kilómetro, marcamos el tiempo de juego.
3: 25 minutos del primer tiempo.
0: Y el marcador indica. Está ganando Resistencia, poniendo el contracero. Gol de Steven Gómez. 1 para Resistencia, nada para Encarnación. En Itapé, 30 minutos del primer tiempo. Quinceno FC y Guaraní de Fred empatan 0-0 por Nacional B.
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0: Pausa en el partido, tiempo de hidratación a Blanquel Martínez en la banca de Resistencia, Blanco el Maidana en la banca de Encarnación. No sé, pero yo no veo una Encarnación con hambre, una Encarnación necesitada, una Encarnación apurado, o somos demasiado tranquilos, queremos ahorrar energía para el segundo tiempo. No sé, que alguien me explique lo que está pasando, porque aquí, más allá de aquella corrida de Alvarenga por derecha, después por izquierda, el centro de Berriz Ortiz al medio para Alvarenga, pero después absolutamente nada. A Resistencia ya le anularon un gol y otro que valió, y no reacciona Encarnación.
5: Y no, decíamos que Resistencia había metido un saque en ese gol que terminó anulándose de buena manera por la falta que había previamente. Y luego seguimos jugando lo mismo. No hubo un aumento de la intensidad, un aumento en la posesión del balón. No se tiene de alguna manera una mejoría luego de ese gol anulado. Y ahora llega el segundo gol, pero que sí vale, que suma uno nada más en el marcador. Y bueno, a ver qué pasa ahora, porque como decía David, no estamos viendo una Encarnación que tenga ganas de llegar, que tenga ganas de ganar este partido, incluso venimos a decir, y que no está encontrando la manera de poder llegar de buena manera. Es cierto, tuvo ya dos jugadas, por así decirlo, peligrosas, pero no supo concretar. Lo estoy viendo muy mal a Derby Ortiz, no está bien Derby Ortiz, no está teniendo tampoco pelotas, es muy lento, como siempre, lentón, cuesta llegar, tirar a veces, y bueno, estamos insistiendo con él y a ver qué puede hacer en lo que resta de este partido, pero, como decías, David, no estamos viendo a esa Encarnación con hambre de gol, con hambre de ganar este partido.
0: Bueno, las indicaciones mayores fueron de Nito Villalba para los jugadores de Encarnación, Fabián,
4: Sí, mayormente él habló, Joel se para en la línea, hace algunos gestos y gritos, pero prácticamente no se le escucha ni se le entiende. Pero en este caso, en esta pausa, más habló Nito a los jugadores.
0: Hay lateral que le va a corresponder al representativo de Resistencia, que sigue acercándose el arco de Aquino. Y el lateral que le corresponde al cuadro celeste, va a ser el número 5. Allí está Corales, a Mac jugar al medio. Se está moviendo por allí Gómez por la derecha. Vamos a ver. Lateral que lo hace Corales, buscando a Fleitas, golpe de cabeza al medio, buscando la posición de Barba. Está Barba, que bárbaro, le va a pegar. Barba no amagó, entregó para Alvarenga. Este es el Gómez, de vuelta Alvarenga la tiene. Este es el jugador Vega da Silva, retrocede para Gómez. Gómez juega al medio, toca Delgado. Delgado se equivoca, va robando y va saliendo Mongelós. La tiene Mongelós, a ver, remontó por derecha. Alcanza Chavus, fue de contra para el empate. Este Chavus dentro del área, vamos. Chavus le definió y va sacando sobre la línea. Sobre la línea termina sacando Villamayor, que bien definió Chavus. Se la llevó con golpe de cabeza en ese movimiento, entró al área. Enfrentó al arquero, se le cerró el ángulo. Un toque sutil con el puntín del pie derecho. La pelota mansita iba entrando al fondo. Sobre la línea sacó Villamayor al equipo.
5: Impresionante el capitán salvando al equipo. Gran jugada, gran acción de Encarnación por el sector derecho. Lo vio a Chavus, que ganó en velocidad. Entró muy bien al área. La picó sobre el arquero, como se dice, David. Buen gesto de Chavus. Y excelente la salvada de Gustavo Villamayor, que es cerca Encarnación del empate.
0: El envío largo de Aquino, buscaba a Chavus, que no llegaba a la pelota por allí de fondo. Miramos el reloj, creo que no merecemos el tiempo de juego.
3: 30 minutos primer tiempo. Y el marcador, indica. Indica.
0: 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Está ganando Resistencia por el gol contra Cera, se eleva y va sacando con golpe de cabeza Arguello, tocó golpe de cabeza de Mongelo, buscando a Ortiz, espaldas al arco, pelea, pierde con la marca de Villamayor que despeja, pero va recuperando otra vez sobre Cáceres para el conjunto de Encarnación, entregando más o menos la pelota para que la tenga ahora Pineda entregando para Jara, ahí está Rodrigo Jara jugando por derecha, dejándola para que la tenga Arguello, va saliendo el número 2 del conjunto, el rojo, pisa esa pelota, retrocede, se apoya, entregando para el arquero Aquino, saliendo de Suárez el capitán, saliendo para el equipo del rojo, y este José Silvino Aquino, apertura por derecha otra vez para Arguello, la tiene Arguello que va a cruzar mucho de la cancha. Allí está Arguello, a ver qué hace, levantó la mirada, pelota larga, larga para Ortiz dentro del área, intenta el centro, se desvió esa pelota, sí señores, córner, ganamos un córner, por lo menos la pelota se desvió en Medina, servicio de esquina, punta derecha, le va a corresponder Encarnación.
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0: Le va a pegar Matías Chavus esa pelota desde el rincón derecho, es el arco norte, va al centro de Chavus, primer sector, Jara, la desvía finalmente el defensor, otra vez Villamayor, se empieza a convertir en figura en el conjunto de Resistencia, era el 7 el que terminó despejando Aníbal Vega, porque entraba con peligro Jara, servicio de esquina que le corresponde en Encarnación, segundo consecutivo, le va a pegar otra vez Chavus, autoriza el árbitro, ahí está Matías, va al centro, golpe de cabeza otra vez de Vega da Silva, le queda Chavus, va a insistir, va a ir otro centro, va el envío de Chavus, que iba Ortiz, no podía sacar Villamayor con golpe de cabeza, el rebote va insistiendo Jara, Rodrigo que entrega por derecha ahora para que la tenga Chavus que levanta el centro contra el área, intenta por aquí el Bori, Valbuena no podía, despeja finalmente, va atacando esa pelota Freitas, va saliendo en el fondo del conjunto de Resistencia, pelota larga por el punto derecho para que vaya corriendo la Varenga, ahí está patrocinando la Varenga, la marca de Cáceres, despeja de pierna zurda, la panda por un costado lateral, frente a platea, a preferencia digo le va a corresponder el representativo de Resistencia en 32 minutos en la primera etapa.
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0: Lateral que lo va a hacer Torales, se va adelantando Juan Torales para el conjunto de Resistencia, ahí está Torales para la reposición manual, Torales para el lateral, se adelanta el conjunto de Resi que gana por la mínima, superamos la media hora del partido, a ver qué pasó, hay VAR, le llaman del VAR al árbitro principal Álvaro Jiménez, no pasa nada, lateral que lo va a hacer Torales, ahí está Juan Torales para la reposición, a ver qué hace Torales, entregando atrás, dejándola para el jugador Villamayor, la tiene el capitán Villamayor entregando para su arquero López, ahí está Juan López saliendo de su área, está López, levanta la mirada de López, va el envío largo del arquero, López que quita largo buscando a Fleita, la marca de Jara, va a ganar Fleita en voz alta, sí señor, inflexión de Jara, impresionante cómo los dos tirar Fleita ante la marca de Jara, y este que lo termina agarrando del hombro, Alex.
5: No, tuvo otro recurso que cortar esa acción porque se escapaba justamente, y bueno, Jara terminó agarrando al rival y cobrando falta al árbitro.
0: Tiro libre que le va a corresponder al conjunto de Resistencia, casi frontal al arco sur, señores, a unos 5 metros del área grande. Tiro libre que le corresponde al cuadro celeste que quiere el segundo. Hay que estar atentos en esta jugada, a ver si nace un contragolpe. Chavos va esperando la mitad de la cancha. Pelota detenida, le quiere pegar Steven Gómez, también le quiere pegar a Agustín Barbas. ¿Quién será el encargado? Vamos a ver. Marcó un verdadero golazo Steven Gómez a los 24 de esta primera etapa. Está justamente por allí el jugador de Resistencia preparado. Tiro libre que le corresponde al cuadro de Resistencia que quiere el segundo. 4-5 en la barrera. Tiro libre para el cuadro visitante. Todo pasa en el arco del sector sur de este estadio. Va a autorizar el árbitro. Pueden entrar también Barbas de pierna sola. Va Gómez arriba y afuera. Arriba y afuera el remate de Steven. La pelota por allí de fondo. Saque de arco. Le va a corresponder Encarnación.
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0: Va a sacar Aquino de fondo para el conjunto de Encarnación. Entrega en corto ahora para Rodrigo Cara, entregando este por la izquierda para acá. Se la tiene lateral zurdo, quiere escapar de la marca del futbolista Barbas. Hubo falta, infracción de Barbas en perjuicio de Cáceres. Será tiro libre que le va a corresponder a Encarnación. Se volvieron a apagar todos los reflectores de las torres, sobre todo los reflectores superiores a la izquierda.
5: Sí, de vuelta se apagaron todas las luces. Bueno, evidentemente un protocolo, ¿no? Encendido, a ver si funciona, está todo bien, bueno. Se apagaron de vuelta las luces. Amonestado número 31, Steven Gómez.
0: Muy bien, segundo amonestado. Segundo amonestado en el partido, Steven Gómez, ¿se escuchó?
4: Es que por la Encarnación estaba oscura, por eso.
0: Para limitar un poco a Encarnación entonces, pero por ahora no está alcanzando. Así como falta en perjuicio del Boni, será tiro libre que le va a corresponder el conjunto. Encarnación en cercanías del área, atención, 38, 39 minutos. 39 minutos de la primera etapa, Itapé, Quinceno, Guaraní de Fran, empata 0-0.
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0: Tiro libre que le corresponde al representativo Encarnación, señores. Miramos el rojo del crono, marcamos el tiempo de juego.
3: 35 minutos del primer tiempo. Y el marcador, indica. Indica.
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0: Él gana Resistencia por el contra cero. Tiro libre, le quiere pegar a Chavos. Se tiene fe, Matías Chavos. Vamos, Matías, frontal el arco. Muy lejos, señores. Tres cuartos de terreno. Tiro libre que le corresponde a Encarnación. Chavos de pierna derecha, Cáceres de pierna zurda. Va Chavos a las manos. El arquero López, una masita, un caramelito, un postrecillo para el arquero.
5: Bueno, un flancito. Porque le llegó tranquilo, ¿no? Esa pelota muy anunciada. El postrecito que termina quedándose el arquero López. Muy anunciado el remate hoy.
0: Ojo con la diabetes, señores. Mucho dulce ya en este partido. Mucho dulce. Yo pensé que Alex me iba a decir, le metió otro dulce. Yo le metí caramelo, masita y postrecillo. Él le metió plan. ¿Y usted, Fabián?
8: Yo iba a decir una masita también, pero...
0: Mucho dulce.
8: Impresionante. Mucho dulce en esta marea... No, marea tarde.
0: Sí, señor. Sí, da, no, mirá. Pera de agua trajo el muchacho, ¿eh? Ahí está. Pera. ¿Está lavada la pera?
8: No, impresionante. Impresionante cómo se cuida este muchacho ahora.
0: Impresionante. Ahí está. Mucha azúcar ya en este partido desde tiro libre. No, pero Chavo no puede pegarle así de esta manera, desperdicia un tiro libre. Podemos hacer una jugada o toque en todo caso.
5: Claro, porque era lejos para el remate del arco, muy anunciado el perfil de Chavo principalmente. Era realmente una jugada de dos toques y buscar otra opción para llegar al arco.
0: Muy lejos estaba de la posición para inquietar, ¿no?, al arquero López. Lateral que le corresponde al conjunto de Resistencia. Servicio de costado por derecha. La pelota arriba era del futbolista Corrales. Avanzando Resistencia, atención, que va tocando Steven Gómez. Pelota la vía para Patrocinio. Va corriendo Alvarenga, se alcanza a ver. No llegó, llegó Alvarenga. Sigue el juego, dice el árbitro. Despeca finalmente, va sacando Troche, ¿no? La terminó sacando Alvarenga. Ya se vio la pelota. Lateral que le corresponde al representativo de Encarnación por la derecha. Allí no va a ser Troche para representativo que rojo tocando atrás para el arquero Aquino. La tiene José Aquino, ahí está el capitán, juega con riesgo sacando al medio esa pelota. Comete falta, me parece. vez Monge 2, pero el árbitro da ley de ventaja porque la tiene Resistencia. Aquí un rebote, otra vez busca Ortiz, resta más sacando en el fondo Medina. Pelota alta, buscando el área, va corriendo Vega da Silva. Ahí está el número 7, pelea. Epa, falta contra el arquero, evidentemente. Clara falta y me parece para la tarjeta. Ya está amonestado Vega da Silva, Para mí se olvida de la pelota y va a buscar al arquero. Se hace el que le duele todo a Vega da Silva, pero qué mala intención he visto en la entrada del número 7 contra el arquero Alexis.
5: Pues directamente a chocar con Aquino, que termina cayéndose. Bueno, tiene que ser amonestado Vega porque fue una agresión directa. Pide que se levante el árbitro al número 7, Aníbal Vega da Silva. Vamos a ver si se anima a sacarle la segunda.
0: A ver, no creo, pero si no tenía amarilla, le sacaba ahora la tarjeta amarilla. Bueno, ya se va restableciendo Aquino. Se restablece también Vega. Terminó todo. Bueno, claramente la infracción de Aníbal Vega da Silva con muy mala intención y fue a chocar contra José Aquino. Va a sacar el fondo. Eso sí, cobró falta del atacante, el árbitro Álvaro Jiménez. Va a sacar Aquino y la pelota arriba, campo rival, buscando la posición de Ortiz. Salte Ortiz, peine Ortiz, la peine Ortiz, juega para Alvarenga, maga Alvarenga, juega por derecha, entregando para Chavo, cabecera del área, la tiene Matías. Chavo entrando al área, avanza, mete el centro. Se desvía la pelota en Bouga. Balón por raya de fondo, es córner. Servicio de Gina, punto derecha, le corresponde Encarnación.
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0: Enseguida marcamos el tiempo, señores. Córner que le corresponde al conjunto Encarnación. Por derecha lo va a hacer Matías. Ahí está Chavo frente a re. Vamos a ver que se venga el empate. Autoriza el árbitro por centro, primer palo. Golpe de cabeza defensivo sacando Vega. La Silva le va a quedar aquí en la que Chavo otra vez controló muy mal. Va destacando la defensa, buscando al Alvarenga con marcar de Cáceres. Urge Cáceres, no, que se quiere complicar. La herramienta la manda al sector de plateas. Habrá lateral que no va a corresponder a Resistencia. Permite el terreno. Miramos el reloj, el claro. Marcamos el tiempo.
3: 40 minutos primer tiempo. Y el marcador, indica. Indica.
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0: gana Resistencia por el gol contra cero con lazo de Steven Gómez a los 24. Atención, esto puede complicar Encarnación, hay que ver los más resultados. Hoy por hoy uno puede decir todavía tenía un colchoncito, falta mucho todavía, es cierto, creo que lo podemos remontar. La tiene Fleitas por la izquierda, entregando más al medio. Fleitas dejándola para Gómez, Gómez que quería pero no podía, recuperando ahora Pineda, saliendo Pineda para Encarnación. Levanta la pelota buscando la posición de Chabuco, de marca de Medina. Despica esta pelota, le va quedando otra vez a Pineda, logran puntearla. La pelota por el costado del lateral que le corresponde al representativo de Encarnación por derecha. Zapura lo va haciendo Troche, levantando, buscando al Varenga. Marca en el fondo, va despejando el número 4, sacando Medina. Insiste otra vez Rodrigo Jara por el equipo Encarnación. Marca en mitad del terreno, levantando pierna segunda, Agustín Barbas. La tiene Fleitas ahora, intenta la personal. Fleitas entregando para el Varenga. Corre patrocinio, el Varenga se frena. Ahí está el Varenga entregando más al medio. La pelota ahora para Gómez. Gómez jugando por la izquierda. Atención, pelota metida para Barbas. Otra vez con Gómez, con Di Marca de Argüello. La tiene otra vez Gómez. Insiste Steven, mete el centro, Steven, peligroso. Estaba sacando con golpe de cabeza Jara. Insiste, Resistencia, otra vez Gómez por izquierda, va al centro. El primer palo, menos mal no llegó Fleitas, va saliendo Chino, Alexis.
5: Bárbaro, cómo Resistencia encuentra tranquilamente los espacios y recupera las pelotas que Encarnación despeja de rebote. Gana la segunda pelota y vuelve a cargar con el área, contra el área de Encarnación, el equipo de Resistencia. Estamos dando mérito para que el equipo visitante haga el segundo, a ver.
0: Lateral que le va a corresponder el conjunto de Encarnación por la derecha, servicio de costado, va a ser el 35 y está dispuesto a lanzar el futbolista. Antroche, estamos en 42 y medio de la primera etapa. Encarnación que busca el empate. Lateral que le va a hacer Antroche, tres cuartos de cancha, lanza buscando el área, buscando a Ortiz. La pena Ortiz, le quedó Ortiz otra vez, reclama falta y va sacando la defensa, quedó en el piso Ortiz. Insiste Encarnación ahora con Argüello, empuja el equipo Diego Argüello tras Travilla, acá el piso, no hay falta y se viene la contra. Atención con Vega da Silva, allí está la mitad de la cancha, Aníbal la tiene. Vega, anillo central, gira la marca del jugador Monge 2, pelota metida ahora para Alvarenga, este que retrocede, pelota larga, punta zurda, atención, va corriendo por aquí Alvarenga, la tiene Alvarenga, Alvarenga es buena maniobra personal, llega, gana el fondo, levanta la mirada, centro y se lo perdió Medina, el número 5, estaba solo Medina, la pelota arriba y afuera.
5: Llegaba Torales, señor.
0: Torales, pero el número 5.
5: El número 5, solito, frente al arco, solamente lo tenía Aquino y bueno, le pega muy mal a esa pelota. Felizmente para Encarnación, se va desviado el remate y se salva del segundo equipo local.
0: aquí, señores, se salvó de milagro el equipo encarnaceno, ¿eh? Tenía todo, Juan Chorales para definir, le faltó Fisio para definir, le pegó muy abajo esa pelota, arriba y afuera, estaba en soledad el jugador Torales, y desperdició una clara, la tiene otra vez, insiste Resistencia, parece que Resistencia que está jugando por la permanencia, la va teniendo el número 20, avanza Alvarenga, allí está Alvarenga, y eso que Resistencia no pelea ni arriba ni afuera, aseguró la permanencia, no va a salir campeona, no va a descender, pero parece que es el que más necesita ganar.
5: Y claro, está queriendo sumar más puntos, quién sabe para qué, porque está ya salvado, no pelea más arriba, y bueno, está jugando con todo de igual manera Resistencia y Encarnación, que parece que está salvado de cómo está jugando, muy relajado.
0: Una motivación extra por Tacuarel, por Fernando, o por el 3 de noviembre también, pues.
5: Claro, con sus vecinos.
0: Totalmente. Que se joda el equipo del interior. Aquí una salida que le va a corresponder el conjunto de Encarnación, pero está bien, y es para ganar, obviamente, ¿no? Va con todo el equipo de Resistencia. Impresionante cómo corre el equipo de Resistencia. La tiene José Aquino, entregando en corto para Cara. Cara en la salida, por derecha, jugando duro para Argüello. Ahí te digo Argüello para el equipo del rojo. Argüello con la redonda. A ver qué hace Argüello. Avanza lentamente Argüello. No tiene apuros, con paciencia. Retrocede, entrega el medio ahora para Cara. La tiene Rodrigo. Cara que abre. Esa pelota entregando ahora para el futbolista Monquerós. Monquerós que hasta aquí absolutamente nada. No me avisó nada de Monquerós en la mitad de la cancha. No me avisó absolutamente nada. Ni la marca ni la creación. Mucho menos en la marca, que era su tarea principal. La tiene Pineda. Ahí está Jorge Iván Pineda, que se está salvando de la crítica por ahora. Entregando para Monquerós. La lleva Monquerós. Ahora sí intenta la personal. Quiere escapar. Se va abriendo Monquerós. Entregando por derecha. Dejando a Troche. Levantó el centro Troche de zurda. La bajó Ortiz. El remate de Chavos Mordigo. Sigue el juego. La tiene Alvarenga dentro del área. No, offside. Vanderin levantado. Posición adelantada de Alvarenga. En directo le va a corresponder a Resistencia. Marcamos el tiempo de juego.
3: Tiempo cumplido, 45 minutos,
0: el primer tiempo. Y el marcador indica. Gana Resistencia por el contra 0-1 para Resi, nada para Encarnación. Y atención, señores. En Itapé terminó el primer tiempo. A los 48:30 da por culminada la primera etapa el árbitro principal. Quinceno Fútbol Club, Guaraní de Fran, empatan 0-0. Cero a cero, el empate interesante que está obteniendo Guaraní de frente, el siempre complicado Quinceno, con inversión boliviana. Quinceno quiere el ascenso, ya llegó a la promoción la temporada pasada. Atención que avanza Encarnación, centro de Chavos, golpe de cabeza defensivo, sacando Gonzalo Medina, le queda otra vez ahora el futbolista Chavos, cubre bien, pero está por el costado lateral que le va a corresponder al representativo de Encarnación FC por la banda derecha. Estamos entrando en la parte final, señores, se están jugando minutos compensatorios, lateral que le corresponde al equipo encarnaceno que se venga el empate. Lo aceleraron Troche del borde del área, lanza Troche, Marcia Ortiz, el rebote, a ver quién aparece. Vega da Silva, recupera entregando atrás la pelota larga, ahora para que vaya corriendo Gómez, a ver si alcanza Steven. Esto es peligroso, la tiene Steven Gómez, se frena, pisa, frena en tres cuartos de terreno, entregando al media hora para que aparezca por aquí el futbolista Alvarenga. Alvarenga tiende por derecha para Vega, otra vez con Alvarenga entrando al área, la marca ahora de Jara, que bien su en el cruce oportuno, Rodrigo Jara, y va a terminar, terminó. Terminó el primer tiempo, final de la primera etapa aquí en Villa Alegre por este, con este marcador a favor de la visita. Resistencia 1, Encarnación 0.
3: Terminó el primer tiempo y así lo narró David Martínez.
0: Se fue la primera etapa, estimados amigos. Preparamos el sorteo de la quiniela y vamos a retornar para el segundo tiempo a nuestros amigos apostadores. Ya estamos en el sorteo de la quiniela. Se retiran los jugadores de Encarnación lentamente. Los de Resistencia se reúnen todos en el círculo central. Bueno, a ver qué sucederá en el segundo tiempo. ¿Qué dicen los rostros que están ahí pasando cerca tuyo, Fabián Portillo? Los rostros de los jugadores de Encarnación FC, Fabián.
9: Bueno, lo de Joel, el canto primero, pidió la tabla y se fue. Después de chuparse dos botellas de agua isotónica. Los jugadores, cabizbajo, ninguno prácticamente acá, solamente Chavos que está hablando con uno de ellos y nadie más. Fue todo al vestuario.
0: Bueno, todos al vestuario. Entonces, bueno,
10: Ahí estamos viendo a los jugadores de Encarnación, sí, ya todos ingresando al vestuario, y los de Resistencia ahora sí, lentamente se van retirando. 1-0, nos salvamos, se le anuló un gol a instancia del VAR también a Resistencia. Encarnación generó, pero tampoco convenció nada, ¿no?
5: Muy poco, muy pobre lo de Encarnación, con la expectativa en la que, con la que veníamos, ¿verdad? Con la necesidad y la obligación de ganar. El equipo de Encarnación no está haciendo mucho en este partido, y de vuelta se nota lo que pasaba el fin de semana pasado, en la que Resistencia, o en aquel partido de Sol de América, fue el que propuso más. Aquí de vuelta otra vez Encarnación está corriendo mucho detrás de la pelota. Físicamente se lo ve todavía bien a los jugadores. Hay dos, tres que yo creo que son cambios cantados, ya que hay que sacarlo. Uno de ellos es nuestro atacante Ortiz, y ver un poco si Patito puede encontrar y ver qué proponer, qué hacer también en este segundo tiempo, donde Encarnación ya se le termina el tiempo y tiene que estar ya empatando el partido rápidamente en el segundo tiempo y dar la vuelta para tener un buen resultado, lógicamente, ese colchón que teníamos, seguir ampliando para esta temporada. No está haciendo méritos Encarnación, reitero, para ganar el partido. Está haciendo más Resistencia, está teniendo mucho más la pelota y siendo un poco más centrado en el juego y teniendo también mucha contundencia en ataque. Encarnación, muy flojo en este primer tiempo, David.
10: Bueno, señores, estamos en el entretiempo, lo gana Resistencia, preparamos el sorteo de las quinielas, ya retornamos en instantes para este segundo tiempo. Seguramente habrán cambios, vamos a conocer todos los detalles ya en un ratito nada más. Fue el marco de público al final aquí en el Estadio Villalegre, sobre todo en el sector de Preferencia, llegando el público sobre la hora, acompañando a Encarnación, bueno, calentando Ferrenga, volante central, y calentando también José Feliciano Verdún. Será, ya no va a volver de Riz Ortiz, y para mí ya no vuelve Mongelós, definitivamente.
5: Sí, los dos que te decía yo, dos cambios, y los dos cantados que mencionábamos durante el transcurso del primer tiempo. Lo de Ortiz muy flojo, y ni qué decir Mongelós.
10: Bueno, señores, a ver, enseguida vamos a confirmar todo eso, porque suelen acalentar los dos futbolistas mencionados, Ferreira, Edgar Ferreira y José Feliciano Verdún, que van a ingresar aparentemente desde el vamos en la etapa complementaria. Ya retornamos en instantes para el segundo tiempo.

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1: Minutos, resultado final, atención. A la cabeza el 145, 145, el 45, el vino. Otro 20, el 294, el 385, el 906, el 584, el 396, el 933, el 826, el 093, el 486, el 176, el 392, el 423, el 588. Reiteramos a la cabeza, el 145, el 45, el vino. Escriban a Silvia Fretes, ¿está todo correcto?
2: Sí, está todo correcto.
1: Muchas gracias, escribana. No te olvides que a las 8 de la noche volvemos, por supuesto, con más premios aquí a través de las redes sociales con Quiniela TT. Gracias, buenas tardes. Chau, chau.

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6: Hasta muy tarde.
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2: Muy bien, muchas gracias. Estamos de retorno, señores. Se hicieron los cambios en Encarnación FC, también en un cambio en Resistencia. Aquí el árbitro, Álvaro Jiménez, está todo listo para que arranque el segundo tiempo. Autoriza el juez. En marcha, estimados amigos, la segunda etapa aquí en Villa Alegre.
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2: Y ya arranca con un tiro libre que le va a corresponder a Resistencia. Antes le contamos que ingresaron José Verduri y Edgar Ferreira. Se hicieron los cambios y enseguida les comentamos los que ya no están. Al envío contra el área, controla Aquino sin problemas. El envío fue de Steven Gómez. Y la pelota la tiene Aquino. Los cambios. Finalmente se fue Aaron Troche, lateral derecho. Ingresó Edgar Ferreira, el número 15. Se retiró también de la cancha Pablo Alvarenga, número 13. Ingresó José Verduri, el número 9. Vamos a ver si con estos cambios tenemos más fuerza en ataque y tenemos más control de pelota. Volante de contención, volante central prácticamente, Edgar Ferreira. ¿Quién va a ser las veces de lateral derecho? Finalmente, ¿no? O jugamos con línea de tres definitivamente. Bueno, por lo menos en principio vemos una línea de tres. En el fondo de Encarnación FC. Hay córner que le corresponde a Encarnación, pelota arriba, desde el derecho, vuelta de cabeza, saca la defensa, a ver, el árbitro ya no le acción, hubo falta en ataque, infracción en ofensiva, será tiro libre que le va a corresponder el conjunto de Resistencia. Diego Argüello va a jugar como lateral derecho y Ferreira junto a Cara serán los zagueros centrales. ¿Sabes qué? No me gustaban los cambios, vamos a partir por esa base. No sé qué quiere hacer el Maidana con Verdún y Ortiz juntos arriba y no tenemos recuperación, no tenemos elaboración, no te sirve si tenés 50 matungos en el área.
4: No, si no tenés la pelota, si no recuperás.

0: Niño levanta la pelota por allí, el jugador Leandro Báez, le queda Nani, golazo, gol del Quinceno. Qué bien la bajaron, qué bien le pegó Nani Santander, señores. Sablazo a media altura, quedó parado el portero Esteban Benítez. Se dio así, abre la cuenta el conjunto de Quinceno. Gran gol de, por la jugada, por la calidad, la pegada, por la intención de jugarla de esa manera. Santander, la apertura del marcador, profe.
1: Sí, sí. Bueno, ahí está el gol en Nani Santander. Entonces, gol para Quinceno en el arranque del segundo tiempo. Quinceno de C pasa al frente, le gana Guaraní de Frana. Por un gol contra cero en el arranque de la etapa complementaria. El Nani Santander, el Willy Santander, entonces, con el tanto de apertura, 1-0, 15-0 en derrota Guaraní de Frana. Nos metemos en este partido, casi 4 minutos del complemento, tiro libre que le corresponde al conjunto de resistencia, la pelota contra el área, va bajando Fleitas, sale del área Fleitas, entregando atrás, dejando para Torales, Torales que carga, levanta, va marcando el fondo para Yergüello, golpe de cabeza, Igor Güello quiere salir, insiste otra vez, el representativo de resistencia lo va levantando Barbas, atención con esto, va Alvarenga, la pelota para Fleitas que la baja, va controlando ahora Delgado, Delgado para Fleitas, la tiene Fleitas, ahí está Fleitas para el conjunto de resistencia, amaga primero, está Barba cerca de él, prefiere jugar atrás dejándola para Torales, Torales que aguanta, Torales que levanta contra el área, pelea, pega Da Silva, marca en el fondo Cáceres y va sacando para Encarnación, intenta resortir, recupera otra vez el conjunto de resistencia, va marcando Ferreira, recupera resistencia por derecha, la tiene Fleitas en cercanías del área, mete el centro Fleitas para el arquero, descuelga el sobre chicas, tiene con la pelota, va saliendo por Encarnación.
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1: Lateral que le corresponde al conjunto de Encarnación por la, de, para resistencia, ahora por la izquierda, servicio de costado para el conjunto de resistencia, allí está para hacerlo el futbolista del conjunto de resistencia, el número 4 Medina, lanza Medina la pelota a la vista de la cancha, devuelve Ferreira con golpe de cabeza, va buscando Bardón, intenta pelear, pierde con la marca del día mayor, busca Chávez, busca golpe de cabeza, atacando para Ortiz, otro golpe de cabeza, despeja, va sacando finalmente Kevin Benítez, el defensor, intenta la mitad de la cancha, Fleitas, se la va llevando el 23 cuando hubo falta, no dice el árbitro, en la marca estaba Cáceres entregando por la izquierda, jugando con el Bori Valbuena, está el Bori entregando ahora para Monjeros, lo tiene el número 8, ahí está Monjeros, va a misa, querido lo de Monjeros, aquí la pelota se va a perder por raye de fondo, seguramente, claro que sí, cubre tranquilamente el lateral, Pauga será salida que le va a corresponder al conjunto de resistencia, miramos el reloj, el quilón, marcamos el tiempo.
3: 5 minutos del segundo tiempo. Y el marcador, indica.
1: Está ganando resistencia por el gol contra cero. Encarnación arrancó con 1,174 en el promedio en esta fecha. Si perdemos, va a terminar con 1,160. Acá bastante, ¿no? Lateral que le corresponde al representativo de resistencia por la banda derecha. Servicio de costado. Estamos en los primeros 6 minutos de la etapa complementaria. Encarnación que ahora defiende. ¿Qué es lo que defiende Encarnación? Está perdiendo por un gol contra cero. Lateral que lo hace el color por derecha. Era Medina, entregaba con Fleitas. Fleitas entregando otra vez con Medina. Va al centro. Va sacando con golpe de cabeza. Cana intenta la jugada con Ortiz. La pelota por un costado. Míralo, Ortiz allí jugando bien retrasado, ¿no? Porque no hay manera, no hay de otra, tiene que bajar para tener contacto con esa pelota de Resortis, va jugando otra Ferreira, la pelota para Cáceres, ahí está, a ver Cáceres en la salida para el equipo Encarnación, se desordenó totalmente Encarnación, Ferreira haciendo el lateral, jugando con Cáceres, ahí está Ferreira, entregando por la izquierda, jugando para Valbuena, viene abierto por la izquierda, está el Boni Valbuena, carga buscando a Verdún con Di Marco Villamayor, recupera, va entregando ahora para que salga Delgado, Delgado jugando en corto, la pelota para Torales, cuando se desvían, el Boni Valbuena, balón por el costado, lateral que le va a corresponder al conjunto de resistencia en su terreno por derecha.
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1: Aquí la recibe Chavos por derecha, está frente a preferencia, Chavos amansa, mete el centro, Chavos cerca del área, saca la defensa, qué mal sacó el defensor, Torales la flota al córner, en su afán de sacar a un costado, la sacó cerca de su propio arco, al servicio de la esquina, queremos corresponder al equipo en Carrasena, a ver si aprovechamos en esta, córner por la punta. punta derecha, le va a entrar esa pelota a Matías Chavus, hay córner, a ver, dejan para

0: Balbuena, será Balbuena el encargado. Ahí está el Bori Balbuena, le va a pegar hacia el arco en el sector sur. La jugada va al centro de Balbuena, a las manos del arquero. Controla López sin problemas, nadie se anticipó en el primer sector. Va a salir López por resistencia.
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0: Y la va teniendo Agustín Barba, levantando de zurda, le envió largo para Alvarenga. El balón que descansa en las manos de Aquino. La tiene el arquero entregando para que la tenga Jara. Ahí está Rodrigo Jara, lo más regular de Encarnación. Jara jugando para Cáceres. Bueno, ¿para qué te aplaudí, Jara? Levantó la pelota muy excesivamente, no atendió, no estuvo atento, no alcanzó el bueno de Cáceres. Lateral que le va a corresponder a resistencia en terreno contrario por derecha.
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0: La va teniendo ahora Barabas por el conjunto de resistencia ante con la Villa Mayor. Impresionante lo que estamos viendo. Resistencia que tiene la pelota, esconde la pelota, juega placer, toca el equipo de Recibal, le envió largo de López, buscando arriba, pica la Silva. Y vuelve Argüello con golpe de cabeza, pero esa segunda pelota otra vez es para resistencia. Balón arriba por la izquierda, la bajaba Alvarenga, no ponía, pica la Silva, vuelve a recuperar, sacaba Gómez por un costado. Lateral que le va a corresponder el conjunto de Encarnación en la mitad de la cancha. Se revisa de costado, que no va a ser Argüello, se va adelante. Ahí está Diego Argüello, toca atrás, mamita querida. Señor Argüello, hacia acá está el arco de resistencia. Hacia el otro lado, Argüello. La pelota para el arquero Quino. Entregando ahora más al medio, jugando con Jara. Jara por la izquierda, entregando para Cáceres. Ahí está Cáceres. Esta es la repentización del fútbol, diría el míster Juan Maidana. Aquí le va teniendo a ver Cáceres. Cáceres cruzando la mitad de la cancha. Entregando para Verdún. Entregó mal el pase Verdún. Marca en el fondo, va sacando la defensa, buscando el Barenga. Golpe de cabeza de Argüello, que para mí un justo había falta, no cobra el árbitro. Lo tiene otra vez, Spine. Entregando para Chavo, estoy volviendo para Pineda, Pineda para Verdún, está habilitado. Corre Verdún en cara, se mete, intenta. Marca Villamayor, prospera, recupera Pineda, Monge 2 con Pineda. Pineda por la izquierda para el Bori, no pudo controlar Bori, estaba en el corazón del área. Sale del área, está Rincón, allí está el Bori Balbuena. Enrique Balbuena con la pelota, entregando atrás ahora para Ferreira. Ferreira más atrás para que la tenga Cáceres. Ebre con la pelota, entregando para Monge 2 otra vez con Ferreira. Ahí está Ferreira por la punta sur, intenta meterse al medio. Retrocede, se apoya otra vez con el jugador Cáceres. Cáceres entregando al medio, epa, Rodrigo Jara, rebota la pelota, Fleita que intenta, pelota para Vega da Silva, marca oportunamente Argüello. Marcamos el tiempo de juego.
2: 10 minutos del segundo tiempo. Y el marcador, indica. Indica.
0: Gana resistencia por el gol contra cero. Aquí intentó, probó por las dudas, por si las moscas. El jugador Jorge Iván Pineda toma vuelo, el remate desde fuera del área, arriba, lejos, afuera, Alexis.
3: Bueno, está perdido Encarnación en la cancha, ¿eh? No está saliendo de nada. Nada prácticamente, aquí ya probando a la suerte, a ver si sale algo el remate aquí de Pineda, que se fue arriba y lejos.
0: Muy bien, aquí hay salida, aquí le corresponde al representativo de resistencia, se hizo rápidamente, atención, va saliendo otra vez, Encarnación ahora, golpe de cabeza de Cáceres, Cáceres que entregaba por la izquierda, va buscando el Bori Balbuena, ahí está el Bori, a ver qué hace el Bori, intenta, Balbuena, la pelota por un costado, lateral que le corresponde al representativo de Encarnación, se hace rápidamente, va corriendo por aquí, ahora la tiene el jugador Balbuena, el centro, intentaba Verdún, no podía, la pelota a media altura, pero con tranquilidad controla sin problemas. El arquero va sacando el fondo, López para resistencia.
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0: Aquí la pelota arriba de Aquino, va el envío largo de Aquino, corre, ahí intenta, desvía bien Ortiz, golpe de cabeza defensivo, la vuelve a tener el representativo de resistencia, la va teniendo Steven Gómez, saliendo Gómez, levantando por la punta zurda, buscando el Barenga, golpe de cabeza de Argüello, intenta, definitivamente no es lateral Argüello, le cuesta mucho cubrir así, al costado, pararse de esa manera, no estar de frente a la jugada, le cuesta bastante Argüello, no tiene ese oficio de lateral, ojo que va a meter un delantero, vemos a un número 9 resistencia, le existe en resistencia, se prepara el 9,
3: Fernando Ruiz Díaz, casaca 9, y el 17, Jonathan Gómez.
0: Bueno, Fernando Ruiz Díaz, muy bien, y Jonathan Gómez, 17, van a ingresar arriba la pelota contra el área, golpe de cabeza defensivo de Ferreira, va bajando Mongelos, era Pineda entregando para Chavo, Chavo que abrió, buscando Balbuena. La pelota en la mitad de la cancha, recuperó otra resistencia con mucha facilidad. Alvarenga la tiene para resistencia para la punta zurda. Ahí está Patrocinio Alvarenga entregando paso al medio. La pelota metida ahora para que intente Gómez. Gómez retrocede. Intenta ahora tenerla. El conjunto de resistencia era Delgado el que jugaba. Allí está teniéndola otra vez Alvarenga. Quería con Delgado, no podía la marca. Con infracción de Delgado sobre Pineda. Será tiro libre que le va a corresponder al representativo de Encarnación. Tiro libre para Encarnación.
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0: La vuelve a tener el conjunto Encarnacero, va levantando esa pelota, quien intenta jugar Mongelos con Chavo, Chavo juega al medio, atención, allí estaba Balbuena con Dimarca, saca la defensa, va recuperando otra vez Barba, recupera bien ahora Mongelos, pero cometía falta. Infracción de Mongelos en perjuicio de Barba, que pide asistencia, robó la pelota al público que protesta, finalmente el árbitro castigue con una falta, Alexis.
3: Sí, y otro jugador también que saca acá en el medio de la cancha de resistencia, para mí no hubo nada, ¿eh? No hubo tracción o nada, ganó limpiamente esa pelota Mongelos, pero bueno, hubo contacto y termina cobrando falta.
0: Infracción, será tiro libre que le va a corresponder a resistencia en su terreno.
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0: Bueno, hay otros jugadores caídos también dentro de la cancha. Jonathan Gómez entonces y Fernando Rugía se preparan para ingresar en el conjunto de resistencia. En Encarnación, Perdón y Ferreira ingresaron, ya no volvieron Alvarenga y Troche. Bueno, va de la cancha el 7, también se va de la cancha el 23 Fleitas. Muy bien, David Fleitas deja la cancha y también deja la cancha el número 7, Aníbal Vega da Silva. Ingresando Fernando Ruiz Díaz y Jonathan Gómez en el conjunto de resistencia. Ya se restablece el jugador de resistencia, ahora asiste la salida, tiro libre que le va a corresponder el conjunto de resistencia. Miramos el reloj, el cronómetro, marcamos el tiempo de juego.
2: 15 minutos del segundo tiempo. Y el marcador, indica. Indica.
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0: Gana resistencia por un gol contra cero, fuerte choque allí en la mitad de la cancha entre uno de resistencia y el jugador Pineda. El choque fue con el futbolista Gómez, con Steven. Está interrumpido el compromiso, ingresa la asistencia para Pineda, que ya se levantó la asistencia para el jugador de Encarnación. Ya se restablece también Gómez. Muy nervioso Pineda, le reclama algo a Steven. A ver si hay tarjeta amarilla. Para alguno de ellos, no creo. Habrá suelta neutral, de hecho, ¿no? Habrá suelta neutral, sí, señor. Que marca el árbitro Álvaro Jiménez. Está detenido el partido. Que en Villa Alegre pierde Encarnación por un gol contra cero. Reiteramos, si pierde, va a terminar con 1,160. El equipo de Encarnación, el promedio. Bueno, 1,160. Va a terminar con ese promedio el equipo Encarnación si este resultado se mantiene. Me refiero a la derrota. Abajo está, por ejemplo, Fernando tiene 1,127, está con 1,107. Hay que ver Fernando si gana, cuánto llega. Todavía va a gozar de ese colchón Encarnación si esto se mantiene. Pero, obviamente, si se sigue dando esto, se puede seguir complicando Encarnación. 1-0 gana resistencia, señores. Tiro libre que le corresponde al representativo. A la Encarnación en tres cuartos de terreno. Tiro libre para el cuadro albirrojo. Tiro libre. A ver quién levanta esa pelota. Chavo desde muy lejos. Tienen que meter el centro. Le quieren pegar. Chavo con pierna zurda. Chavo con pierna derecha. Se van formando las parejas en la cabecera del área. Peligro es el arco sur del estadio. Autoriza el árbitro. Pasó Chavo. Fue Cáceres. Va al centro de Cáceres. Golpe de cabeza a las manos. Lila Regino López. Apareció Derry Ortiz. Alexi.
3: Apareciendo Derry Ortiz. Utilizando su físico. Se eleva muy bien. Cabezazo al medio. Y bueno, mira controlando López esa pelota.
0: Ya sacó López, golpe de cabeza de Chavos. Latino ahora Pineda, otro golpe de cabeza entregando para Chavos, que levanta la pelota buscando a Ortiz, que la peina para que corra el Bori Balbuena por la punta zurda. Ahí está el Bori Balbuena, la tiene el Bori, a ver cuando hay marca. Va sacando finalmente Torales, lateral, que le va a corresponder Encarnación. Se hace rápidamente, no tiene otra vez Balbuena. Balbuena retrocede, se apoya fondo para que la tenga Mongelos. Mongelos más atrás para Cáceres, más atrás está entregando ahora para Jara. Rodrigo Jara con la pelota, carga Jara buscando por derecha. Chavos con golpe de cabeza buscando el área. Pineda que la baja otra vez para Chavos. Ahí está Matías. Chavos levantó la mirada, centro, se desvía la pelota. A ver, evita el córner. El jugador Torales saca la pelota en costado. Es lateral. Por banda derecha le va a corresponder Encarnación.
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0: Lateral que se cumple, lo hace Argüello, levantó Argüello, un golpe de cabeza defensivo, tensión, intenta otra vez. El conjunto Encarnación, pelota que va picando, busca Verdugo, algún que quería. Saca en el fondo Kevin Benítez, va despejando. La vuelve a tener ahora Steven Gómez, sale jugando para Resistencia, tiene su terreno. Abre por la izquierda, recibe en campo rival el 9, la tiene Ruiz Díaz, intenta Ruiz Díaz, viene empujando Argüello, no hay falta, dice el árbitro. La tiene otra vez Ruiz Díaz, controla, intenta, quiere escapar. La marca del Argüello, tiene que apuntearla. Levanta de pierna, zurdo, sacando Medina, la pelota larga, buscate la posición del futbolista Gómez, intenta Steven, marca de Argüello con falta. En cualquier momento va a ser amonestado, digo Argüello. Y ahora mismo, Alexis.
3: Amonestado número 2, Argüello, en el equipo de Encarnación, digo Argüello. Y decía David Vos, no se lo ve cómodo, y bueno, tal vez así que tiene que cometer esta falta, por ejemplo, para cortar esta jugada, que era innecesaria, porque tampoco es que se escapaba el rival. Bueno, termina cometiendo una falta torpe y lo termina amonestando.
0: No tiene el oficio para marcar en ese sector, le cuesta mucho a Argüello. Entiendo que Maidana sabía de esto y era el riesgo que iba a correr, quiero creer que es así. Bueno, y es amonestado Argüello.
4: Ahí.
0: ¿Sí escuchó?
4: El 33 se prepara para ingresar en Encarnación.
0: Bueno, Fernando Viveros, me imagino que ahora sí hizo ahí Mongelo, ¿verdad? Y le va a sacar Argüello y le va a hacer jugar Mongelo de lateral. ¿Pero por qué? Por eso te digo, para un carrilero. Yo no sé por qué le sacó a Troche, porque Aaron Troche corría por la banda, llegaba al fondo, metía centro, pero no tiene ese oficio Argüello. Perdimos una opción por la salida.
3: ¿Se equivocó Maidana en el cambio? En mantenerlo a Troche, perdón, en sacarlo a Troche en este caso, bueno, se equivoca realmente ahí. Congeló el que tenía que haber sido cambiado, que para nada, no hizo nada en este partido.
0: Lateral que le corresponde, tiro libre, perdón, que le corresponde al conjunto de Resistencia. Se prepara para ingresar Fernando Viveros en el conjunto de Encarnación. Levanta esa pelota, atención, allí está el futbolista Delgado, va metiendo el centro. Oh, golpe de cabeza defensivo. Sacaba Edgar Ferreira, reclama que venía empujando Villamayor. No, dice el árbitro. Es córner, servicio de esquina, punta zurda. Va a corresponder a Resistencia. Miramos el Roque, el Crono, marcamos el tiempo.
2: 20 minutos del segundo tiempo. Y el marcador, indica.
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0: Gana Resistencia por el gol contra cero. Ingresó Viveros, Alexis.
3: Se retiró los 8 Mongelos.
0: Muy bien, tiro de esquina que le corresponde a Resistencia por la punta zurda. Servicio de esquina, vamos a ver en esta. Hay que sacarla, muchacho. Le va a pegar Gómez, autoriza el árbitro. Ahí está Steve en el centro, pasado. Oh, golpe de cabeza defensivo con la cabeza. Va sacando finalmente Cáceres. Insiste Resistencia, va al centro otra vez. Esta es peligrosa. Arriba, Kevin Benítez con la testa. Pelota arriba y afuera. Saque de arco, le va a corresponder Encarnación.
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0: Ataca el conjunto Encarnación, la va teniendo Pineda que entregaba mal pase, va recuperando y va saliendo contra Resistencia. Atención, aquí la va teniendo en la salida Gómez, aguanta Steven, ahí está Gómez, se fue la pelota por un costado, es lateral que le corresponde a Encarnación. Por la derecha lo va a hacer Ferreira, ahí está Ferreira para la reposición manual. Bueno, no sé a qué viene esta pregunta, pero bueno, que yo sepa, según Corte González, Encarnación está al día con todos los salarios, ¿verdad?
3: Y él dijo eso, que está al día, el tema de los premios, todo lo que vos quieras.
0: Señor, acá una persona me envió un mensaje y me pregunta, bueno, una cuestión íntima, pero cuando le preguntamos públicamente al presidente, nos dijo que es así. están al día, absolutamente, en ese sentido. Lateral que le corresponde el conjunto de Encarnación por la izquierda, va metiendo Cáceres arriba, el balón, un golpe de cabeza, busca Verdún dentro del área, otro golpe de cabeza defensivo, no podía Ortiz, iba a sacar la defensa, Kevin Benítez despejaba, buscando una pelota, Jonathan Gómez, ahí está Gómez que traba, Cáceres que gana, entregando Ferreira, levanta contra el área, busca el Bori, vamos Bori, golpe de cabeza defensivo, le queda Pineda, apunta, le pegó Pineda, desviado la pelota por ahí de fondo, saque de arco, le va a corresponder el conjunto de Resistencia.
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0: Continúa la victoria 1-0 de Quinceno, 28 minutos, 28 segundo tiempo. Quinceno le gana a Guaraní de Fran 1-0 por Nacional B. Ahí está para sacar López en el fondo para Resistencia. Mala tarde para el futbolista Puense por ahora. Pierde Encarnación en la intermedia 1-0. Pierde Guaraní de Fran en la preintermedia por el gol contra 0. Golpe de cabeza. En la mitad de la cancha quería Mongelos. Balón que va picando. Atención que avanza otra vez Gómez. Jonathan. La tiene Jonathan. Ahí está Gómez, se frenó, entregando al medio, la pelota metida para Steven Gómez, abre por derecha, avanza el conjunto de Resistencia, la va teniendo ahora el futbolista Delgado más al medio, cargan contra el área, buscaba, no alcanzaba Rodríguez, en la marca sur que va sacando el Güelle por un costado, lateral que le va a corresponder el conjunto de Resistencia por la punta izquierda, servicio de costado, mientras que Ángel Martínez prepara otros cambios, Lexi.
6: Se prepara Nicolás Mondaini. La saca 22.
0: Bueno, Mondaini sería. Bueno, Mondaini. No tiene acento. Lateral que le corresponde el conjunto de Resistencia por la izquierda, servicio de costado que lo va a hacer Medina. Medina entregando con Gómez otra vez con Medina. Impresionante. Impresionante cómo toca Resistencia. Me parece que hace lo que quiere dentro de la cancha. Se da cuenta de la fragilidad en la marca de Encarnación. Toquecitos, lateralizando, toquecito allí al borde de la raya lateral. Por ahora la pelota contra el área. Golpe de cabeza de Ferreira. La vuelve a recoger otra vez Gómez. Intentaba meterla al área cuando va sacando Ortiz. Pelotazo largo para que corra el futbolista Viveros. Marca en el fondo, va tocando con su arquero. Torales tocando para López. Va saliendo en el fondo del conjunto. A ver, Resistencia la tiene Juan López para el conjunto de la Chacarita. Ahí está Verdún esperando, presionando. Levanta López, va el envío largo de López. Se la peinaba, no buscaba esa pelota, no pudo, menos mal Ruiz Díaz, primero estuvo Aquino, va saliendo el fondo para Encarnación, marcamos el tiempo
2: 25 minutos del segundo tiempo y el marcador indica.
0: Está ganando Resistencia, prendió el contra 0-1 para Resistencia, nada para Encarnación. Con qué fácil nos desplazaban a Mongelos, a Viveros, digo, en esta incursión ofensiva por la izquierda. La pelota por raya de fondo, Brazolina, se la saque de arte, le va a corresponder a Resi.
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0: Muy bien, se va de la cancha Patrocinio Alvarenga, ingresa Mondaini en el conjunto de Resistencia. ¿El nombre era?
7: Número 22, Nicolás Mondaini.
0: Nicolás Mondaini, ahí está el número 22. ¿Qué origen sería? ¿Qué descendencia? Mondaini. Le hizo mal la pera al amigo acá. La pera y el partido que está mirando. Por poco no me dio una cachetada, no le pregunté. La pelota por en la zona derecha. Va saliendo Resistencia. Más de uno ya. Me imagino hastiado lo que está mirando, ¿eh? Impresionante lo de Encarnación, señores, ¿eh? Impresionante lo de Encarnación. No sé si peor, pero muy igual al partido contra el Sol de América.
6: Y por lo menos casi igual. No hay mucha diferencia entre ambos partidos, porque Encarnación en los dos partidos jugó mal y este está haciendo, jugando mal, pero de local.
8: Esa es la diferencia. Aquí la tiene Argüello. Argüello entregando atrás, dejando la práctica. No hay un patrón de juego definido. Estamos tocando a ver si alguien inventa algo, si podemos filtrar la pelota. El equipo de resistencia se defiende cuando no tiene, pero lo hace en bloque, lo hace bien y no encontramos forma de penetrar arriba la pelota, buscando perdón, controla López, la tiene el arquero. Ahí está Juan López saliendo, va a salir, digo bien, para el equipo de resistencia. Se toma unos segundos en el piso. Ahí está López en el fondo, sigue ganando Quinceno ante Guaraní por el Nacional B por 1-0 mientras tanto. Ahí está Juan López para despejar. Reiteramos, si ganamos, vamos a ir a 1.95, ahora tenemos 1.74. Con esta derrota terminamos con 1.160, pero todavía en zona de permanencia. Va a terminar Encarnación esta fecha. Arriba contra la detención va corriendo Ruiz Díaz. Controla sin problemas Aquino. La tiene José Aquino. Levanta Aquino, la pelota es larga. Hablando de todo un poco. ¿Se acuerdan aquel partido de el intento, no sé cómo caratularlo, intento de soborno, ¿no? De Liga General Delgado, la primera final que se iba a jugar, 21 de junio, General Delgado, hubo una, finalmente, porque se hablaba que se iba a reprogramar ese partido. Bueno, ¿qué reprogramar? Hubo protesta. Y finalmente, en la primera instancia, la protesta fue a favor, sí. O sea, no se va a jugar y ya le voy a leer la resolución que acaba de salir del Tribunal de la Federación de Fútbol de Itapúa. Hacer lugar a la protesta formulada por el Club General Delgado en contra del Club 21 de junio por los hechos ocurridos el 20 de septiembre pasado de conformidad con los fundamentos mayoría vertidos en el apartado 4 de la presente resolución. A ver... Leo porque ahora hizo aquel arco por resistencia, no pasó mucho en el partido. Sancionar el 21 de junio con la pérdida de los puntos en disputa del encuentro final de ida y adjudicar los mismos al Club General Delgado con un marcador registrado de 3-0, declarándose consecuentemente campeón del torneo temporada 2026. Ya no se va a jugar la final, porque es final de ida, pero ya le dan el título de campeón. Eso yo no entiendo. A ver, vuelvo a leer. Sancionar el 21 de junio con la pérdida de puntos de disputa del encuentro en final de ida de fecha 20 de septiembre y adjudicar los mismos puntos al Club General Delgado con un marcador registrado de 3-0, declarándolo consecuentemente campeón del torneo, lo que yo no entiendo. ¿Y tiene que hacer una revancha acaso? Por eso, pero acá está la firma, el abogado Jorge Beniago, presidente del tribunal, miembro Pedro Coronel, Jorge Riveros. Bueno, dice también imponer el 21 de junio una multa pecuniaria equivalente a 50 jornales. ¿Por qué habla de por qué esto? Por incurrir en grave falta de control, falla organizativa y vulneración de la seguridad perimetral en la zona técnica del campo de juego. Bueno, extraño eso. Sancionar al señor Roberto Benítez con la pena de 5 años de suspensión para el ejercicio de toda actividad dirigencial deportiva de apoyo administrativo vinculado a la Unión de Fútbol Interior. Porque se supone y aparentemente se lo identificó a él como el que fue el que llevó esa botella. Bueno, tiene situación, ¿eh? Bueno, señores, aquí la pelota arriba, no metemos en el partido, un golpe de cabeza, va sacando la defensa, intenta Encarnación. Aquí el balón lo vuelve a tener el conjunto Encarnacero. Miramos el reloj, el cronómetro, marcamos el tiempo de juego.
2: 30 minutos del segundo tiempo. Y el marcador, indica.
8: Que está ganando el conjunto de resistencia por un gol contra cero, señores. Está ganando resistencia por un gol contra cero. ¿Sí escuchó?
4: El 10 a la cancha por Encarnación.
8: Muy bien, se viene Machuca entonces. Marcos Machuca a la cancha. Bueno, vamos a ver quién se va a ver de la cancha. Ya no sé más, cualquier cosa puedo esperar con este partido. Se va a ir Pineda seguramente. Bueno, aquí hubo tarjeta amarilla para el juego de resistencia, fuerte entrada contra el Mario Balbuena, o se va Balbuena. Capaz que se va a llevar Balbuena.
0: tiro libre que le va a corresponder al representativo de Encarnación. Vamos en 32 minutos ya, señores. 32 minutos de esta etapa, en este caso complementaria. Tiro libre que le corresponde al representativo de Encarnación. Bueno, tiro libre, señores, le corresponde al conjunto Encarnación en tres cuartos de terreno. Ahí está para entrar esa pelota. Chavus carga contra el área, muy abierto al centro, por Dios. Impresionante. No le vamos a joder a nadie con esa pelota. Lateral que le corresponde al conjunto Encarnación por la punta zurda, golpe de cabeza defensivo. Servicio de costado. Lateral que le corresponde a Encarnación por la punta zurda. Lo va a hacer ver Cáceres, quedó sentido otra vez. Bueno, López también ya hace su show, ¿no? El arquero de
6: quemando minutos, quemando segundos. Bueno, ya es la segunda vez que se tira el arquero dentro de su área. Y la asistencia, va a empezar la asistencia para asistir al arquero López en el conjunto de Resistencia. A propósito, se prepara también el número 25, Patricio Medina, en el conjunto visitante, y Machuca, que ingresa en Encarnación.
0: Muy bien, correcto, muchas gracias. Pero sigue sentido el arquero de Resistencia, Fabián.
4: Señor.
0: Sigue sentido. El arquero de Resistencia.
4: Asistencia al arquero y un cambio en Resistencia. El arquero ni nadie le tocó nada. Ya payasada nomás, ya
0: bueno. Bueno, Marcos Machuca a la cancha, el número 10. Se retira Chavus de la cancha finalmente. Yo ya no entiendo más cómo está jugando, cómo va a jugar Encarnación. Tenemos. Ahora está Fernando Vivero, se va a meter al medio con Pineda. Chavus aparentemente va a ocupar el lugar por derecha, perdón, de Machuca, el lugar seguido por Chavus por derecha. Por la izquierda aparece, en este caso, ya fíjate que aparece Ortiz. Está Verdún, el remate impresionante. La pelota se estrella contra el palo derecho, intentó de chileno de manera espectacular. José Verdún, acá se salva el equipo de Resistencia en 34 minutos. Muy buena acción individual.
6: Sí, lateral. El centro, cayó Verdún, hizo la chilena, pega en el palo, se salvó realmente Resistencia. Reitero, David, Patricio Medina ataca 25 en Resistencia, se retiró el número 15, Agustín Barba.
0: Muy bien, Patricio.
6: Perdón, David, y respondiendo a lo que vos decías, tampoco, ya no se entiende cuál es el estilo, cuál va a ser la dinámica de Encarnación, porque se hicieron malos cambios, hay que ser sinceros. Se hizo mal los primeros dos cambios, se hicieron mal, y bueno, ahora ya a lo que salga, a lo que venga, y bueno, a buscar empatar el partido.
0: Avanza el equipo en Carrasco, la pelota en la mitad de la cancha, va intentando llegar el representativo, el rojo, ahí va levantando Pineda, la va buscando Machuca, entregando más al medio, buscando Dragones, marca y va saliendo ahora en el fondo Medina, a esta Medina para Resistencia, cruza Medina, avanza Medina, va a la mitad de la cancha, le trabaron el rebote, busca Cáceres, deja para que la tenga el arquero, y está aquí, nos miramos el rojo, el creo, lo marcamos el tiempo.
2: 35 minutos, segundo tiempo. Y el marcador indica. Dale fútbol, quiero fútbol.
0: Itapúa, está ganando Resistencia, pronto el contra cero, estimados amigos, 1 para Resistencia, 9 para Encarnación, 1-0, 1 para hacer el compromiso, tiro libre que le va a corresponder el conjunto de Encarnación, fuerte entrada contra Ortiz, Alexis.
6: Fue amonestado el futbolista Kevin Benítez en esta última acción, fuerte entrada contra el atacante de Encarnación y bien amonestado el jugador de Resistencia.
0: Muy bien, vamos a ver cómo va el partido, cómo va el compromiso de Quinceno frente al Guaraní de Fran Campeonato Nacional B. Entra a jugar la parte final ya de ese compromiso. Seguramente en instante vamos a estar con una actualización. Aquí está sentido que Berriz Ortiz va restableciendo lentamente el futbolista del conjunto de Encarnación FC. Sigue la ventaja 1-0. Van 41 minutos de la etapa complementaria. Quinceno le está ganando a Guaraní de Fran por 1-0.
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0: Aquí, señores, retiro Ortiz, evidentemente tiene problemas, está con sangre, ¿sí escuchó?
4: Y por eso pidió la asistencia al árbitro dos veces. La primera no hicieron caso, parecía que él le dijo no, y el segundo ya insistió el árbitro y ahí entra.
8: Bueno, tiro libre que le corresponde a Encarnación, le va a pegar Viveros, vamos a ver, allí está Fernando Viveros, que le quiere pegar con pierna derecha, Machuca con pierna zurda. Tiro libre que le corresponde al representativo de Encarnación, va el remate en la barrera, mamita querida, el disparo en la barrera, señores, rebotó la pelota, le va quedando otra vez ahora el Güello, que existe para Encarnación, ahí está el Güello, levanta la media, una golpe de cabeza, la torre, metiendo al área, intenta Viveros, no pide bastante, el mayor, insiste otra vez Encarnación, pero está arriba contra la, y el arquero López la va teniendo, López se queda con la pelota y va saliendo para el representativo de Resistencia.
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8: Aquí el balón la vuelve a tener otra vez el representativo de Resistencia. Estamos viendo que, bueno, el punto de a poco, en la parte plateada había más gente, me parece, y ya se empezó a retirar.
6: Sí, ya algunos se retiraron. Falta todavía de unos minutos a unos hinchas que ya abandonaron el estadio.
8: Exactamente, lateral que le corresponde al representativo de, en este caso, Resistencia por la punta zurda, servicio de costado, acceso rápidamente, atención que avanza, toma Resistencia, la va teniendo por aquí, el futbolista Gómez, intenta Gómez, se esconde bien la pelota, entre dos lo van marcando, la pelota se pierde ahora por un costado, el lateral que le corresponde al representativo de Resistencia nuevamente, servicio de costado que le favorece al conjunto de Resistencia por la punta zurda. A ver con esto, hay que sacarla, muchachos, todavía hay esperanza, hay que rescatar por lo menos el empate. Patricio Medina juega en corto, otra vez le dan el balón a Medina, atención, va al disparo, golazo, gol de Resistencia, señores, para liquidar el pleito, tremendo derechazo, el número 9, Fernando Ruiz Díaz, tremendo derechazo con el empeine, el remate, la pelota quedó apoyando, quedó a media altura, una media vuelta y a cobrar, tremendo derechazo, a ver, número 9, Fernando Ruiz Díaz, nada que hacer el arquero Aquino, y es el segundo, liquidando el expediente, Fernando Ruiz Díaz pone Resistencia, Resistencia 2, Encarnación 0.
6: A los cuantos, Alex, 39 del segundo tiempo.
8: A los 39 del segundo tiempo, señores, y el público lo sigue masivamente abandonando el estadio, Alex.
6: Sí, señor, aquí en Preferencia, algunas personas ya abandonando el estadio luego del segundo gol.
8: Bueno, qué baldazo fría, como yo decía, todavía podemos especular, intentar empatarlo, pero con esto prácticamente se liquida el pleito a favor de Resistencia, Fabián.
4: Sí, señor, prácticamente no fue un balde, fue un tanque de agua. Ya esto y algunos sí, ya se están retirando. Qué lástima, pero un verdadero golazo de Resistencia. Resistencia que está jugando el partido y Encarnación que no pone Resistencia nada.
8: Dos golazos realmente, como decía Fabián, este y el primero, le quiere decir Steven Gómez en el arco sur, y ahora gran gol, bonito tanto, buena factura de Fernando Rodríguez, señores. Encarnación va a terminar con 1.160 esta fecha de la intermedia, con 1.160 va a terminar Encarnación esta fecha de la intermedia. Avanza Resistencia, falta en ataque del jugador Rodríguez, será tiro libre que le va a corresponder al conjunto Encarnación en el fondo de la cancha. Miramos el reloj, el kilómetro, marcamos el tiempo de juego.
2: 40 minutos del segundo tiempo. Y el marcador indica.
8: Que gana Resistencia por 2-0, es cierto, quedan 5 todavía más el descuento, pero futbolísticamente, por lo que estamos viendo, muy poco de Encarnación, poco probable que se pueda remontar de esta manera. Aquí la tiene Argüello, en la pelota por izquierda para Cáceres, avanza desde el centro de cancha, levantó la pelota contra el golpe de cabeza defensivo, saca Nova, por allí el futbolista Benítez recupera otra vez, en el fondo de la cancha, Michel, el terreno de comida, Rodrigo Jara, levanta el balón, al envío por 2-0, golpe de cabeza de Ortiz, entrando en el medio para nadie, buscamos Machuca ahora, va por ese Marco Machuca, la tiene Machuca, a ver quién venta, está fresquito Machuca, tendría que ganar Machuca, pero por favor,
0: Escobar. Increíble cómo pierde la pelota. Va saliendo otra vez ahora Gómez, la tiene Stiver. Qué experiencia de Gómez. Stiver se mete tercero en camino. Y va sacando cara, casi se mandó solito hacia el arco.
6: Gaby, yo quiero ser como los hinchas, levantarme e irme a mi casa. Impresionante. Como un pibe que acaba de ingresar y un señor que está jugando 90 minutos. Le ganan velocidad, le ganan agilidad. Impresionante lo de Encarnación, es malísimo.
0: Lateral que le va a corresponder el representativo de Resistencia por 2.0. Ya está el número 25, lo va a hacer el futbolista Patricio Medina, que aparece como lateral izquierdo en esta parte del partido. Metió a Nadia buscando a Ruiz Díaz, el autor del segundo. A ver, reclama hermano, que dice el árbitro. No, siga, siga, dice el árbitro. Nos perdonan esta. Va saliendo el equipo de Encarnación. Vuelve a insistir Resistencia. Pelota a un costado, quería Ruiz Díaz. El balón por un costado es lateral que le va a corresponder al representativo de Encarnación. Encarnación con este resultado va a terminar con 1,160. Hoy, 14º, está Fernando con 1,127. Tacuarí está penúltimo con 1,107. Y último 3 de noviembre con un entero. Último 3 de noviembre con un entero. Estamos atentos, por favor, en el estudio. Está por terminar el partido. 15 no Guaraní. Van 47 minutos. 15 no le gana Guaraní de Fran por 1-0 por el Nacional.
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0: Y como decía Alexis, aquí yo digo, nos salvamos porque el árbitro parece que nos vio una mano en el área de Encarnación.
6: Hubo mano y por eso va a dar.
0: A ver, Fabián, ¿va a haber penal?
4: Sí, sí, señor. Fue mano en mano.
0: Bueno, permítanme ahí por lo menos, a ver, si llega a ganar Fernando,
4: penal.
0: Llegará a 100 puntos. Final para Resistencia, estimados amigos. Pensé que nos salvábamos, pero el Alvar le hace justicia al partido.
6: Sí, porque si fue la mano, te decía yo, mano. Luego de esa última acción salió Encarnación sacando la pelota, pero el Alvar estaba para intervenir y bueno, cobró mano y lo penal para la victoria.
0: Muy bien, correcto, muchas gracias. No se preocupe, señor, que igual vamos a estar en la zona de permanencia terminando esta fecha. Y ya siento mi calculadora de mano. Tiro penal que le corresponde a Resistencia. No se preocupe por ahora, ¿verdad? Tiro penal que le corresponde al conjunto de Resistencia. Puede ser. Ah, exactamente. Jonathan Gómez, va a pegar. Ahí está Gómez para tirar la diferencia. Para marcar el tercero. Vamos a ver José Aquino. En el arco norte. Ahí está Jonathan Gómez para entrar la autorización al árbitro. No somos mucha carrera para Jonathan. Gol. Gol de Resistencia. Una frenadita en la carrera y después al medio del arco cuando se acostaba el palo derecho Aquino. Y eso es. Tercero lo hace Jonathan. Esto es goleada, señores. Esto es goleada, señores. De Resistencia sobre Encarnación aquí en Villa Alegre. Resistencia 3, Encarnación 0.
6: Sobre 44 minutos del segundo tiempo.
0: Bueno, decíamos, nos salvamos, pero nos olvidamos que el VAR estaba ahí con su ojo de águila. Penal, claro. El árbitro sanciona a instancia del VAR y se está retirando el público masivamente del estadio. Miramos el reloj, marcamos el tiempo de juego.
2: Tiempo cumplido. 45 del segundo tiempo. Y el marcador, indica. Indica.
0: El partido gana Resistencia por 3-0. ¿Cuánto más se va a jugar el equipo?
6: 3 minutos de sufrimiento, señor.
0: 49, 50 minutos. Yannica pega la 15-1-0. Se escucha, Fabián.
4: 5 teniendo para ver. Huele a Luis. Le dio 3.
0: Ah, bueno.
4: 5 tenía preparado.
0: Bueno, tenía probado 5. Después dijo, bueno, en quema tercera, que no iba nada que hacer. Y bueno, obviamente depende totalmente del árbitro, ¿no? Y el árbitro después le dice, Candelano, vamos a hacer esto, ¿verdad? Después el intercomunicador. Es el árbitro principal, la autoridad máxima, el que termina definiendo e indicando cuántos minutos adicionan. Bueno, señores, vamos a jugar hasta el minuto 48. Arriba la pelota por derecha. Balón por un costado, intentaba Jonathan Gómez. Decía, si gana Fernando de la Mora, como máximo va a llegar a 1.149. Fernando tiene 1,127. Si llega a ganar Fernando, que es el que está por detrás de Encarnación, Encarnación va a terminar con 1,160, señores, esta fecha. ahí nomás. Y si llega a ganar Fernando, que tiene 1,127, va a trepar 1,149, ahí sí ya vamos a estar en un partido. Tacuarí tiene 1,107, que no le va a alcanzar tampoco. Muy bien, ¿eh? Bueno, así está la situación. ¿Dónde está el presidente? Ahí está el presidente mirando solito, el sector de preferencia lateral sur, el presidente Encarnación. Bueno, todavía no terminó el partido en Itapé tampoco. Mala tarde para el fútbol. Itapé se está perdiendo. Guaraní de Fernández está perdiendo. Encarnación por goleada. Todavía sigue en zona de permanencia, dependiendo de sí mismo Encarnación. Zona permanente todavía Encarnación, pese a esta derrota categórica, dolorosa, por 3-0. Veníamos de perder 2-0 frente a Sol de América. 5 goles encajamos en 2 partidos, no marcamos ninguno. Malísimo lo de Encarnación, increíble, después de ese espejismo que vimos contra el Deportivo Catetaque y Villalegre. La pelota arriba, en aquel debut de Juan Maidana en su reaparición en la dirección técnica del conjunto encarnaceno. Aquí mitad del terreno, la pelota la tiene el conjunto de Resistencia. Atención, que va aquí en el cuarto Resi, pelota metida para Ruiz Díaz dentro del área, le quedó atrás, menos mal, intenta, pero Arguello prospera, sale jugando, entregando para Cáceres. Ahí está Cáceres, ya estamos en 48 minutos, señores. Va saliendo el conjunto de Encarnación y termina. Final del partido, final del compromiso aquí en Villalegre. Para el olvido, la presentación de Encarnación, cada vez más cerca de quemarse y de entrar en la zona roja del descenso. Cae por segunda fecha consecutiva, cae en casa, cae en Villalegre, por la fecha 27 de la intermedia. Encarnación 0, Resistencia 3.
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0: Estamos atentos con Fabián Portillo. El público se va retirando tranquilamente. No pasa nada, nadie dice nada, Fabián.
4: Ni ganas de retarle a nadie tiene. Se va bueno, el público, los jugadores entran tranquilito. Primero que entró fue Joel Medana. No hay nada. Ninguna recriminación ni nada.
0: Bueno, es silencio, ¿no?
4: Silencio total, ese sí es silencio. Hay más policía en el sector que público ya ahora. Ya, prácticamente se retiró todo.
0: Bueno, señores, ganó Resistencia por 3 goles contra 0, reitero, arrancamos la fecha con un promedio de 1.174, terminamos la fecha con un promedio de 1.160, seguimos bajando los decimales y se aproxima Fernando de la Mora. Hoy estamos todavía en zona de permanencia, por delante de Fernando, de esta jueves de 3 de noviembre, si llega a ganar Fernando va a alcanzar 1.149, todavía no nos va a alcanzar a nosotros, pero peligrosamente ya quedando todavía 3 fechas por jugarse el equipo.
6: Bueno, sí, estábamos realmente complicándonos. Aplaude el equipo de Resistencia al público que lo está viendo en la área sur, el cuñado de hinchas que vino desde la Chacarita. Bueno, otra dolorosa derrota del conjunto de Encarnación. ¿Y cómo duelen estos partidos de que se pierden aquí de local? Que tendrían que ser nuestros, tendrían que ser partidos para Encarnación, pero bueno, lastimosamente la visita siempre viene a ser fiesta y llevarse 3 puntos valiosos aquí en el sur del país. Otra derrota, 5 goles en 2 partidos, realmente lamentable. Dos de Encarnación en estos últimos 2 compromisos y bueno, ahora respiramos, pero atención que estamos al borde de la cornisa, señores, llegando ya muy cerca a la zona roja, y bueno, tenemos que evitar eso, tenemos que revertir esa situación, pero así no, señores, no se puede así jugar de local, no puede venir a jugarte así, porque eso es lo que hizo Resistencia, hizo lo que quería con la pelota, hizo lo que quiso durante todo el partido, y termina llevándose una victoria y por goleada 3-0, victoria del conjunto visitante. Nada más que llegar a ver, a esperar la próxima fecha y esperar que los rivales directos tampoco le vaya bien en esta seguidilla de partidos.
0: Tenemos otro partido de local, será Guaireña, que también está por encima de nosotros. Guaireña, que va a querer ganar como sea y aprovecharse de esta muy mala situación futbolística de Encarnación. La fecha 28, Encarnación va a recibir a Guaireña. En la fecha 29, Encarnación va a visitar a uno que pelea el ascenso, General Caballero Juan de Mallorquine. Y en la fecha 30, Encarnación vuelve a jugar de local y cierra de local ante el 3 de noviembre. Bueno, a ver, terminó el partido en Itapé, señores, ganó 15-0. Para colmo de males, ganó Quinceno y acaba de ganar a Guaraní de Fran por un gol contra cero, fecha 11 del campeonato Nacional B. Algo por tu sector, Fabián.
4: De nada, señor, se retiraba todo el público, ya también todos ambos equipos, ya a camarines y seguramente para ir pensando lo que va a ser el próximo partido y a dormir esta noche en un colchón que está cada vez menos gordito.
0: Muy bien, correcto. Gracias, Fabián. Nos reencontramos en la próxima.
4: Hasta la próxima.
0: Muy bien, muy amable, muchas gracias. Ganó Quinceno ante Guaraní de Fran en el Nacional B. Y aquí ganó Resistencia 3-0 frente a Encarnación en el marco de la fecha número 27. La próxima fecha, Encarnación recibe a Guaireña. Vuelve a jugar de local el conjunto Encarnación. Nos despedimos, Alexis.
6: Muy bien, señor. Muchas gracias y hasta la próxima.
0: Nos reencontramos en la próxima. Que tengan buen resto de fin de semana. Tenemos también el fútbol. Juega Paraguay frente a Colombia. Fecha FIFA. Bueno, y como saben, el domingo estamos de las 6 de la mañana con una cobertura total de las elecciones municipales 2026, no solamente en Carrasina y Itapúa, sino en todo el país. Gracias por su sintonía y compañía. Abrazo de gol para todos. ¡Chau!

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0: mí se me cortó un poquitito y ahora como que se equilibra un poco más también.
1: La ceja también, Pulpo, le está notando una...
0: ¿La ceja?
1: ¿Te parece que tu ceja sea a la de Ronaldo Benítez?
0: ¿Ronaldo Benítez?
1: ¿Tu ceja?
0: Ronaldo Martínez.
1: Ronaldo Martínez, Ronaldo Martínez, perdón.
0: ¿El de Vélez?
1: Claro, el único que conocemos.
2: Mira un poco. Peinado de los 90. En los 90 nos hacíamos el peinado... ¿Te acordás, Pulpo? Esta es la raya en el medio y después acá nos cortábamos para que nos crezca mi pelo. Era un desastre.
1: Pero tenemos muy crespo para la raya en el medio.
2: No, pero o antes era más soñaba. Largo. No, igual, soñaba. Era un desastre. Soñaba. Claro. Se me levantaban así los pelos.
1: Antes se llamaba brushing, decían lo que tenían no, en el pelo. Para, no, para.

0: que contó Alfaro
1: contra los New York
0: Red Bull.
1: ¿Y ese partido dónde? Ahí está el... Estoy mirando ya el flyer, ahí lo vemos a Wilson, a Fabio, Wilson que volvió hoy, después de la conjuntivitis. Tenemos, vamos a arrancar primero por los árbitros de la fecha que arranca mañana. Sí, vuelta, por favor, Carlín.
0: Bueno, arrancamos con los árbitros. Mañana arranca la fecha, como bien decía Federico, a las 5 de la tarde en la Arboleda. Guaraní San Lorenzo, arbitraje de Juan Gabriel Benítez.
1: Partido importante para Guaraní. De sumar a 3, va a seguir bien. Y San Lorenzo en este paso a paso, ¿cuándo desciende San Lorenzo?
0: San Lorenzo si no gana, desciende.
1: Si no gana, desciende.
2: En la próxima fecha.
1: ¿Y van a quedar cuántos partidos? 8 le van a quedar.
0: 9. Sí, sí. 9, ¿no?
1: No, pero con el de mañana.
0: Y 9. 11 son. Van a quedar, porque 9 uno como... va a ser el segundo, 9 van a quedar.
1: En equipo descendido, qué bárbaro.
2: En esta fecha ya. Y siguen la Copa Paraguay y San Lorenzo, ¿eh?
1: Sí.
2: Tiene que jugar contra Cerro.
0: Y ahí puede juntar algunos guaraníes antes de su vuelta intermedia.
1: Tipo, no, pero en serio. Era caballero el año pasado.
0: Claro.
2: Salió campeón. Pero
1: al final, ¿salió campeón?
0: Porque en intermedia, mil millones es plata en intermedia.
1: Claro.
0: Porque los presupuestos son mucho más chicos.
1: Bueno, Guaraní mañana en Rubio Ñu a las 5.
0: A las 5 en el bar José Méndez. Y con respecto a lo que comentabas, si Guaraní no le gana a este San Lorenzo, ¿de qué estamos hablando, ahora?
1: Pero da guerra siempre San Lorenzo.
0: Da guerra.
1: No gana nunca.
0: No juega mal, pero no gana.
1: Pero otra vez le anularon 2 goles el partido del lunes contra Capiatá. 2 goles bien anulados, ¿verdad? Pero así por...
0: Contra Recoleta.
1: Contra Recoleta, perdón.
0: Pero exacto, mereció más San Lorenzo en realidad, pero no pudo.
2: Marca que llegó al arco, por lo menos, ¿verdad? Su técnico, que es un tapado Fornazari, hace poco hablamos con él, hay que ver si sigue en la próxima temporada porque tiene ideas interesantes.
1: ¿En serio?
2: Una vez charlamos con él un sábado, ¿te acordás?
0: Sí, sí, sí.
2: Y explica bien, equipo vertical... Entonces, hay que ver si le tienen paciencia.
0: Hay que ver porque San Lorenzo tiene, nos comentaba Mario Jara, gerenciada a las inferiores. Y Mario Jara quería agarrar todas las inferiores con Fornazari. Y hay un tema ahí contractual.
1: La presencia de Fornazari.
0: Claro, Mario Jara lo lleva, ¿verdad? Y hay que ver si ellos consiguen manejar las inferiores. No sé si va a ser muy fácil que se quede el técnico argentino. Y si es que San Lorenzo lo va a bancar.
1: La inferior y la intermedia como que también bajan bastante, ¿no?
0: Bajan bastante, pero se supone que si vos querés hacer un trabajo serio, ahí tenés que sembrar.
1: Pero hay dos equipos, creo que uno es Sudamérica. No hay dos equipos que de intermedia que siguen trabajando normalmente en la...
0: En el Cardiff.
1: Como aquí en el Cardiff, claro. Sudamérica, ¿y quién más?
0: Creo que es Independiente Campo Grande.
1: Ajá.
0: Creo que es Independiente.
1: ¿Otro partido?
0: 19:15 mañana, Recoleta Libertad en cancha de Independiente de Campo Grande, el Ricardo Gregor. 19:15, Carlos Paul Benítez será el árbitro en el bar Edgar Galeano.
1: Ahí está. Edgar Galeano.
0: Sí, señor.
1: Bueno, un gran saludo para nuestro amigo René Vera.
2: ¡Qué grande!
1: Hola, Fede, Carlín Ángel. Abraham, saludo aquí escuchando y prendiendo la parry para el partido de Paraguay. Excelente programa.
0: Espectacular.
1: Gran parrillero.
2: Aquel asado sigue mi paladar.
1: Qué lindo tú aquel asado. Sí.
2: Se habrá ido para Joshua, a su hijo también.
0: Se habrá ido a nuestro súper donde él es socio.
1: Tenía un nombre corto.
0: Sí. Pero tenés que ser socio ahí.
1: Sí.
0: Como no, copas. Tiene su nombre.
1: Anual y tenés un montón de descuentos.
2: De la gran cadena.
1: Y es un súper como esos galpones gigantes. Tiene de un televisor de 70 pulgadas hasta 2 kilos de remolacha, ¿no?
0: Así
1: mismo. Imagínate, así, ¿verdad?
0: Así mismo.
1: Impresionante. No, no,
0: tarde. Tiene electrónica, tiene ropa, y después todo lo que tiene un supermercado, ¿verdad?
1: Y vos pagás anualmente. Y dice que con los ahorros que tenés, sobrepasás ya el anual... Un montón, ahí compramos un vacío de 6 kilos por ahí, ¿verdad?
0: Tremendo.
1: Nos fuimos
0: ¿Y la parrillita compró ahí también?
1: En la previa al partido Paraguay, el de Buffet, ¿eh? ¿O Turquía? ¿Turquía?
0: El de Buffet en Los Ángeles.
1: Corre, no, con la Turquía.
0: Turquía, pues. Turquía.
2: Turquía y...
1: Porque estaba... Sí. Ella quiero estar al día siguiente.
2: Claro, sí, recuerdo.
1: Que
2: sí.
1: nos llevó el desayuno a la mañana.
2: Que estábamos hablando, y si no ganábamos, nos vemos mañana en San Francisco, ¿verdad?
1: Claro.
2: El tema en Union City fue eso.
1: Qué grande, René era uno de los grandes... Amigo que nos dio la radio, la vida, en Estados Unidos atendió muy bien realmente. Acá me dice Ángel Roda, creo que son 4 equipos. San Lorenzo ahora puede seguir participando con las inferiores. Sol y Tempestadí son los equipos de primera, dice Néstor Beltrán, gracias. Seguimos, ¿quién es el árbitro de Reco Libertad?
0: Carlos Paul Benítez en el bar Edgar Galeano.
1: Último partido ganado por Recoleta.
2: Ganado
0: bueno, contando
2: Copa Paraguay.
0: En Liga, como se dice, porque en Liga, Copa Liga, Paraguay ganó. Hay que irse antes de Boca, ¿verdad?
1: Antes de Boca.
2: Mucho tiempo.
1: Bueno, todo el tiempo porque son muchos partidos ya.

0: Sí.
1: Seguimos, Galín.
2: El domingo no hay fútbol, por lo que todos saben, elecciones generales para la intendencia y concejalía. El lunes vuelve el fútbol con Trinidense Luqueño en el Luis Alfonso Gianni de Villaliza a las 5 de la tarde. Arbitraje de Alipio Colmán en el VAR José Méndez.
1: Trinidense redondando una buena campaña y Luqueño con la alegría de...
0: De la clasificación
1: a la Copa.
0: Qué fuerte ayer el festejo de los hinchas. De
1: es que la
0: esperemos se contagien, ¿verdad?
1: Más importante del año fue.
0: Sí, Recoleta le ganó 3 a 1 a Rubio Ñu en la fecha 4, imagínense ustedes. Agosto.
2: Va a completar una rueda sin ganar si es que no le salen las cosas en estos días, ¿no?
0: 3 a 1, agosto. Y después vino la llave de partidos contra Boca. Derrota contra 2 de mayo, los dos partidos que perdió contra Boca. Derrota contra Emiliano, victoria contra Santanía en Copa Paraguay. Derrota contra Olimpia, derrota contra Cerro. Derrota contra Guaraní, contra Triqui, contra Luqueño. Y venció a Guaireña en la Copa Paraguay.
1: No, terrible los números. Saludos a Darío de Nueva York, que la otra fue maltratado, pero todo bien, se lo tomó bien. Me dice Cosco, sí, el mismo. Cosco. Gracias, Darío, y siempre atento y siempre con muy buenos datos. Seguimos.
2: El lunes, Cerro Porteño, 2 de mayo, en la Nueva Olla, a las 19:15. Arbitraje de Mario Díaz de Vivar en el VAR José Armoa.
1: ¿El árbitro decías?
2: Mario Díaz de Vivar, que ayer pitó varias manchitas.
1: Cerro Porteño mete 4 ganados y se une, anoten, dice aquí. Estábamos hablando recién fuera del micrófono, que ayer pitó como se pitaba antes, ¿verdad? Cortó mucho el juego.
2: Pitó cosas que
1: habló
2: no
1: con los jugadores, discutió.
2: Después Redes se tiró y le cobró una falta, después se empezó a tirar otra vez a la vieja usanza. Los jugadores luqueños se volvieron locos. Tuvo una fuerte discusión con Maggi por una jugada justamente... Que no fue falta.
1: Lo que pasa es que hay una también, Carlín, que Mateo Amara puede haber visto la amarilla sobre platea y en la siguiente la molesta a jugar el luqueño. Bien amonestado.
2: Sí.
1: Al que le cortó a Redes, pero Mateo se tiró con la plancha de Lisante y lo tiró al jugador de luqueño y le decía a Lucas Barrio esa situación, ¿verdad? Cerro 2 de mayo, lindo porque Cerro siempre hay atracción y porque 2 de mayo está en la pelea.
0: Claro.
1: 2 de mayo se reinventa porque viene mal. Y gana, si Cerro le gana 2 de mayo, va a esperar otra vez el resultado de Olimpia Nacional, aunque parezca mentira, porque así es el tema, porque falta mucho todavía. Y veo que lo saca ya 2 de mayo, ¿verdad?
0: Claro, para que se haga una idea, si gana 2 de mayo igual a la línea de Olimpia, va a 25. Mira que pudo haber terminado el pasado fin de semana siendo puntero y sobre la hora, en la última jugada prácticamente empató Rubio Ñu.
2: Sí, cierto.
0: Con gol de Vallejos.
2: Eso fue increíble.
0: Y ahora sí hay que ver cuándo fue el último partido que ganó 2 de mayo también.
2: Mira, si era un poquitito más regular 2 de mayo, iba a ser puntero como
0: 3-4
2: puntos por encima de Olimpia.
0: El famoso...
1: Se rescataba algo más.
0: Derrota-victoria, ¿verdad? Empató contra Rubio Ñu, perdió, cayó goleado contra Nacional, perdió contra Libertad, y el último partido que ganó fue contra San Lorenzo, la fecha 9.
1: Que ganó apenas.
0: Sí, apenas. El 5
1: de visitante.
0: De septiembre. Pues
1: casi un mes. Bueno, el lunes sigue.
2: El martes.
1: El lunes ya tuvimos la partida.
2: El lunes, ¿verdad? Cerramos con Cerro, 19:15.
1: Sí.
2: El martes, Emiliano Rubio Ñu a las 5 de la tarde en Villeta. Arbitraje de Blas Romero en el VAR Ulises Mereles. Emiliano, otro de los que está ahí esperando alguna caída de los de arriba.
1: Sí, está bien, Emiliano. Fortaleciendo alguna clasificación para Copa y Rubio Ñu mal.
2: Y Rubio Ñu cuando lo salió en la mano a ver si por ahí se salva.
1: No hay.
2: Complejo está el tema.
1: No.
2: Pero tampoco está como en San Lorenzo.
1: San Lorenzo está... Imagínate que vos podés decir que si no gana ya desciende.
2: No, tiene que ganar los 10 partidos y esperar que Luqueño y Rubio Ñu no sumen una cantidad de puntos. Así, complicadísimo lo de San Lorenzo.
1: Bueno, hay un famoso técnico en Argentina, siempre cuento. El Tano Pacini. Un técnico, no es el comentarista, él era Facini. Es de Pacini. Y hay un video viral de él, de una definición por penales de Chacarita Chicago. Que él cree que la pelota entra y grita y...
0: ¡Ah!
1: ¿Ese personaje del ascenso?
0: No sé si estoy pensando en el mismo video, sí. Que hoy es un meme.
1: ¿Es el gran meme?
0: En el que entra a correr por la cancha con los brazos arriba.
1: Promoción. Si ganaba Chicago ascendía y si Chacarita perdía de la primera y bajaba. Y pateó el jugador de Chacarita y... Él comenzó a gritar y se arrodilló todo y afuera pateó el penal, ¿eh?
2: No.
0: Entra a la cancha con los brazos arriba.
1: Sí.
0: Es el video de Twitter que ahora se utiliza mucho como meme. Entra, hace una vuelta, después entra y se agarra de la cabeza.
1: Y bueno, y él tuvo otro blooper una vez cuando confesó que le había contratado un equipo para salvarlo del descenso. Y faltaban 7 fechas, 21 puntos, pero para salvarlo él tenía que hacer 25.
2: No.
1: Y agarró y firmó todo el otro y después se dio cuenta, hizo la suma y no había caso. No podía salvarlo. Seguimos.
2: Y se cierra la fecha 2 de las revanchas. con Olimpia Nacional en el Defensor del Chaco el martes a las 19:15. Arbitraje de Derlis López en el VAR Carlos Figueredo. En esta desdoblada, fecha 2 de la revancha, sábado, lunes y martes.
1: Bueno, atajó el arquero de Chicago en el último minuto, me dice Rodolfo Lazurana. Ahí está. Atajó y Chicago subió a primera y el señor entró a la cancha, festejó todo. El Tano Pacini, que hace poco fue descubierto en un escándalo porque era el presidente de la Asociación de Técnicos de Argentina y hay un faltante impresionante. Lo de Diego Vivar, una vergüenza. ¿No hablaron de lo que pasó en el penal ayer? Ah, ¿qué pasó ayer en el penal, eh?
0: ¿Eh? Hubo un sorteo. Sí, entre los capitanes.
1: ¿Dos veces sorteó?
0: Sí. Habría que preguntarle a Fernando Benítez, ¿verdad?
1: A Fernando, porque Fernando Benítez le apuntó al asistente y el asistente se enojó. Pero le retó Fernando Benítez al asistente.
2: Sí, le retó.
1: Le apuntó con el dedo. Porque parece que Benítez eligió norte. Y después se hizo el sorteo de vuelta. Y fueron a sur. Claro que con el resultado ya nada sirve de eso, ¿no?
0: Creo que fue por el arco.
1: ¿Por el arco?
0: Por el arco que,
1: sí, porque
0: que
1: Benítez eligió norte y después se hizo de vuelta al sorteo y ahí hubo una discusión entre Benítez y el asistente.
0: Sí, Fernando Benítez de hecho denunció que les cambiaron el arco.
1: ¿Y por eso?
0: En el que patearon los penales. Así que...
1: Es que la imagen televisiva fue muy clara.
0: Sí, porque el jugador dijo que ganó el sorteo, eligió patear hacia la hinchada de Luque que era área norte, ¿verdad? Pero el árbitro asistente intervino para exigir que la ejecución se realizara en el arco sur.
1: Así fue.
0: Así que eso me imagino que tuvo un poco de pica. Mira, si no clasificaba Luqueño iba a ser un poquito más, iba a tener más repercusión.
1: Era parado por una imagen que vos hubieras traído hoy.
0: Claro.
1: Porque se leía los labios. Da para leer los labios.
0: Hace un poquito de meña eso, ¿verdad? Pero como clasificó Luqueño, a lo mejor no tuvo tanta repercusión. Pero igual hace bien en denunciar igual, ¿verdad?
1: Comente el codo de Mateo Gamarra a Maggi. No, seguramente, porque la hinchada de Luqueño, creo que la de ayer habrá sido la victoria más importante en mucho tiempo.
0: Sí.
1: En mucho tiempo te estoy hablando de... Campeonato nunca le gana a Cerro y Olimpia. No, muy, muy poco.
0: Vos sabés que...
1: O cuando le gana un partido medio, pero el de ayer por eliminar a Olimpia, por decir chao a Olimpia, con mayoría pública en el Defensor, habrá sido una...
0: Sí,
1: a Cerro... Yo veía a la gente cómo se tiraba abajo, a la parte baja de la gradería, y a festejar con los... Jugador, una victoria muy buena.
2: Olimpia hoy es el campeón vigente y es el equipo más sólido del fútbol paraguayo.
1: Totalmente.
2: Y vos, Luqueño, con tus problemas le eliminaste, es decir.
1: Así mismo.
2: Era como para alegrarse bastante. Me envió Luis María Morín y vos, Federico Ángel, video de paraguayos que ya están en la adyacencia del estadio.
1: Bueno, yo voy a New Jersey.
2: ¿Tiene audio? A ver, escuchaba un poco.
1: Ahí están los paraguayos, qué grande.
3: Hay colombianos también, ¿eh?
2: Y después está el asado, Federico.
3: Ah, qué grande.
2: Ahí tenemos primeros planos.
1: ¿Qué hacer? Esta
2: es espectacular.
3: Miratoria.
0: Esta es una costumbre en Estados Unidos.
2: Ahí está nuestra parrillita. Y la otra es la celeste, esta es roja.
0: El chori. Que la gente que va a la cancha siempre en la previa y tiene completamente permitido hacer asado.
2: El agua sucia, bien.
1: Vamos, muchachos.
2: Nueva Jersey, perdón.
0: New Jersey, sí.
1: Ese no es otro New Jersey, pero el otro estadio, ¿verdad?
2: No es el mismo.
1: ¿El otro estadio?
0: No, es el MetLife.
1: No. Es el que uno miraba siempre cuando nos íbamos a Nueva York, de Nueva Jersey, está acostado a la derecha.
2: Exacto.
1: Sí.
0: Mira la paraguayada, como diría Bruno. ¿Escucha? Ah, voy gritando.
2: ¿Ese audio original o cómo está poniendo? ¿Original?
0: Están escuchando Boy.
1: No, te voy a meter eso, no, tranquilo.
0: ¿Es? No,
1: sí,
0: es.
1: Sí, que recuerdo, me trae ese estacionamiento, ese alambrado.
0: Totalmente.
1: Ese sol. Grande, viejo recuerdo a mi memoria.
0: Yo escucho esa canción y se me viene a la mente la lista de convocados.
1: Que
0: fue anunciada con esa música.
1: A mí la fisonomía, ese estacionamiento así grande, estadio de 500 metros, la planada.
0: Sí.
1: El alambrado que se para.
0: Lo que sería que hay...
1: Qué cosa tan linda vivimos, che, ¿eh?
0: Salvo una edificación completamente nueva en un lugar con espacio, es imposible tener un estacionamiento así en nuestro fútbol.
1: Que ellos tienen espacio.
0: Como
1: de hecho, el estadio donde se jugó la final está en medio de la nada. Está el shopping más grande ahí.
2: Exacto.
1: Pero está el shopping en el estadio y después todo
2: carretera y
1: pastizales.
0: La cancha del Corinthians también está en medio de la nada.
1: ¿La cancha de quién?
0: De Corinthians. Está en una zona de Itaquera.
1: Pero Itaquera está un poco cerca al barrio, pero este no tiene nada, ¿eh?
0: No.
1: Porque nosotros nos fuimos varias veces, pero una vez nos fuimos por Itaquera y está cerca.
0: Quizás el de Los Ángeles es el que más está ahí en la zona céntrica, digamos, ¿eh?
2: El de Boston también.
1: ¿A dónde?
0: ¡No!
1: ¡Ah, no, para!
0: Igualito, encuentra las siete diferencias.
1: El mismo peinado librito, sí. Mira un poco. Y él también le cargaban porque no tenía pelo, le decía, puso el...
0: Claro.
1: Pelo para el amigo.
0: Encuentra las siete diferencias.
1: Otra victoria importante de Luque fue a Cerro, le quitó el campeonato cuando mató a Brock, ¿se acuerdan? Sí, en la olla,
2: pero
1: con Manolo.
2: Fue el anteaño pasado.
1: Y sí, por
2: Federico
1: eso.
2: Federico hablaba de este año.
0: En realidad,
1: acá dice, yo hablo de mucho tiempo, Karin, ¿eh? Porque no recuerdo, acá por ejemplo aporta Néstor. Desde que Luqueño volvió a primera le ganó una sola vez a Olimpia, gol en contra de Tito Torres, sobre arco sur.
0: 2000...
1: Un centro y quiso rechazar. Pero por eso digo, lo que vale esta victoria para Luqueño.
2: La diferencia con aquella que mencionó el oyente, el tema de que le ganó al equipo de Manolo, es que esa era una satisfacción para Libertad, que fue el campeón. Esta es una satisfacción para Luqueño.
1: Claro, y para Luqueño te arruinamos el campeonato. Pero ahora Luqueño jugó a favor de sí mismo.
2: Ellos siguen en carrera, ellos sueñan con el título.
0: Allá viene un señor con la remera de Luqueño de la Secretaría de Justicia.
1: No, es que Luqueño, fíjate, revivió, hermano,
0: cómo,
1: le viene muy bien.
0: ¿Cómo? Ahí está, Carlin. La remera del Cureluque.
2: Aparecieron las camisetas de Azul.
0: Apareció, sí, señor. No, la tercera potencia en hinchada, por lo menos. Ahora después se puede debatir.
1: O pero... porque ayer, ¿por qué ayer no fue tanta gente Luqueño? Porque no querían el equipo.
0: No, pero...
1: Vamos que, a perder, bueno.
0: Graficó muy bien. Graficó muy bien.
1: ¿El ánimo infanto? ¿Sería?
0: Sí. Dijo cómo estaban los ánimos.
2: Aparte, el Luqueño no se quiere ir al Defensores.
0: Creo
2: a
0: que
2: mí
0: ahí...
2: me consta eso.
1: Pero yo... cuando hubo algún partido motivante, fue mucha más gente.
2: Ah, no, sí. De hecho, el Luqueño se consagra campeón en el Defensores.
1: Luque, en Defensores.
2: Contra Tacuarí.
1: ¿Ahora?
2: Llenó el Defensores Luqueño y fue campeón contra Tacuarí. Pero era para ser campeón después de más de 50 años, ¿verdad?
1: Aquí recuerda a Richard Carlin, el oyente, dice... ¿Te acuerdas que ese Luqueño le ganó a Cerro y después perdió 6-2 con Triqui?
2: Exacto.
1: Por lo tanto, de la incentivación, le ganó a Cerro la olla llena, 2-0. Y después perdió 6-2 la semana siguiente con Trinidense.
2: ¿Cómo se enojó?
1: Acabó
2: Julio,
1: fiesta.
2: Julio Cáceres, ¿cómo se enojó?
1: ¿Eh? Con aquel tema.
0: ¿Ese fue el gol de Lautaro Comas contra Cerro?
1: Claro.
0: El golazo.
1: Hay uno de rebote que Brock la deja y le coma desde una esquina.
0: Sí, un golazo.
1: Que ayer estuvo a punto de marcar sobre la hora, ¿eh?
0: Y era upside.
1: Se vio el upside.
0: Bien cobrado.
1: Bien cobrado, pero medio cuerpo... estaba un poquito ahí.
0: No, claro. Pero pateó muy bien su penal también Lautaro Comas, que es de lo mejor. De hecho, el capitán es de Luqueño.
1: Llega a ser capitán.
0: Generalmente, ya, sí. Ayer fue Fernando Benítez, pero generalmente suele ser Lautaro también, ¿verdad? Muy buen nivel. Creo que es de lo mejor que tiene Imbas Pérez. Decir lo que quieras de él, pero ¿cómo pateó su penal?
1: Me tocó ver el penal porque lo tomaron a penal desde el otro arco. La perspectiva que vos tenés todo el arco a favor, ¿eh? No era una imagen del costado. Con todo el arco y cómo le pegó. No le dio ni un tiempo de moverse a Lentinelli.
0: A Lentinelli.
1: Campisi ataca penales.
0: Dijo Néstor en la previa.
1: Olveira ataca penales.
0: Yo le dije a Néstor, ¿algún antecedente de Lentinelli? Ninguno, señor. Y después lo de Campisi... Y me viene a la cabeza aquella final de Copa Paraguay contra Olimpia, justamente con Sol. Y ahí ya sabías que había una ventaja a favor de uno.
1: Sí, también en las fechas. ¿Qué otro ataja penales? Kiri Roja ataja penales también, ¿eh?
0: También.
2: Y Martínez de Cerro, este es el arquero, pero tiene un muy buen
1: también,
2: promedio. Muy
1: en
2: buen
1: la
2: promedio.
1: Copa con 2 de mayo y en el campeonato también.
0: Ángel.
1: Porque antes estaba Ignacio Don. Ignacio Don creo que fue el... él tenía un récord muy importante.
2: A Ronaldinho Gaucho le tapó.
1: De ataja penales.
0: Nacho Don, ahora PF, PA, del Kili González, en el Inter de Miami.
2: Exactamente.
1: ¿En serio, ya?
2: Sí.
0: Nacho Don.
1: Sí. Mira vos, qué bien, ¿eh?
0: Nacho.
1: Y... Porque Nacho de Central, a lo mejor lo conocía de las inferiores.
2: Sí.
1: Él vino de... Él hizo la inferior en Central.
2: Kili lo conoce hace mucho tiempo.
1: Seguramente.
2: Y el otro que te iba a decir, Alfredo Aguilar también.
1: Ah, Aguilar. Su época.
0: Sí.
2: A Churín le tapó.
0: Un par de veces.
2: Sí.
0: Después le marcó Churín en aquella definición.
1: Le gritó en la cara.
0: Sí.
1: Pero él también le gritó en la cara, o sea, cuando Churín falló.
0: Claro. Falló y después un remate en el que Aguilar no puso fuerte la mano.
1: No, bueno, fútbol, fin de semana sin fútbol.
0: Internacional y mucho
1: fútbol. Hay International Love. Arias en el corto tiempo que tuvo en Cerro también, claro. Alexis Martín, Arias. ¿Qué hubo en Europa?
0: Nations
1: y en otros lugares.
2: Hoy Venezuela empató con Corea del Sur, por ejemplo, hablando un poco de equipos de Conmebol.
1: Ah, la pucha, Venezuela, ¿cuándo va a clasificar mundial?
2: Yo 0-0. Porque Corea del Sur no fue. ¿A quién goleó? ¿A Ecuador o a Uruguay?
1: Corea del Sur, Ecuador.
2: A Ecuador le hizo 3. Y mira, Venezuela, con Venezuela no pudo, ¿verdad?
0: ¿Cuánto?
2: 0-0. Y National League, en la categoría A, Bélgica le ganó 3-0 a Turquía. Francia e Italia empataron 1-1.
1: Que quemaron a Turquía, ¿eh? Está perdiendo todos nuestros rivales del mundial.
0: Así es.
1: Entonces perdió mal con Italia.
0: Contra Italia, sí.
1: Y ahora perdió mal con México, con selecciones grandes, ¿verdad? Pero...
2: Dos goles de Brain, uno de Lukaku. ¿Qué generación esta, eh?
1: Sí.
2: Francia, Italia 1-1. En la National League B, Suecia empató 1-1 con Bosnia y Herzegovina.
1: Entre ¿Suecia? Los
2: partidos. Suecia, perdón. Entre los partidos más importantes, sí.
1: No le gritó en la cara, pero lo festejó sentado sobre la pelota. Eso referente a Churín, sí, así sí fue.
0: Aguilar sí le...
1: Aguilar le había gritado
0: le
1: en la cara.
0: La cara.
1: Gracias, aquí, porque yo había dicho que se mezcló nomás el tema, pero... lo de Aguilar era que le festejó, y encima un remate que no atajó.
0: Claro.
1: Pues la tiró lejos.
0: Y después contó a Aguilar que le dijo, vos sos mi hijo, le dijo.
1: Claro, porque le había atajado ya antes varios.
0: Claro.
2: Mañana equipos de Conmebol, Ángel Federico, que van a jugar amistosos. Brasil juega contra India a las 11 de la mañana. Perú, Canadá a las 15, Argentina, Burkina Faso a las 21.
1: Perú, Canadá.
2: Perú, Canadá a las 15 y Argentina, Burkina Faso a las 21.
1: Los famosos de Pedro Messi con Benín.
2: Con Benín.
0: Benín. Ajá, con Benín. Vi que había un problema en Argentina. Hace rato me leí una información que.
1: La gente tiene problemas en todos lados.
0: Por el tema del equipo africano que iba a ir para jugar el amistoso en estos días.
1: ¿Eh?
0: Contra la selección argentina.
2: ¿Y Burkina Faso mañana?
0: Marquín, mañana, sí, todavía no salió de África. Hasta el mediodía.
1: No, hoy,
0: la información,
1: ¿cómo mañana?
0: La información publicada por Infobae, que decía que AFA no cumplió las pretensiones que tenía el equipo africano y que todavía no había salido de África. Hace rato voy a actualizar eso, a ver cómo...
2: Y el domingo es...
1: Hace 17 minutos publicable que no salió todavía.
0: Ah, mira, entonces sigue, ¿eh?
1: 17 minutos, ¿eh?
0: Y
1: tendría que haber llegado el miércoles. Claro, pues todavía es viernes. Sí.
0: O sea, AFA no cumplió con lo que pidió la selección africana.
1: La cancelación de un vuelo generó el enojo de los jugadores, quienes ahora se niegan a viajar. Y claro, imagínate venir de África después de jugar contra Argentina. La cancelación no anunciada por el proveedor de vuelos estaba para el 30 de septiembre originalmente. Buscando una solución. No. Corre peligro entonces.
2: En cualquier momento se suspende ese partido. Pero hasta ahora está marcado para mañana a las 21.
1: Ah, no. Pero por suerte está Marruecos la delegación. Marruecos son 7 horas de acá. Porque si Madrid son... son 9 horas. Y Madrid está por ahí, pues Madrid está cerca de...
2: Marruecos está cerca de Madrid. Cruzando el charco está Madrid y después llega Madrid y Buenos Aires. Y también partidos que resaltan, que no son de Conmebol, Estados Unidos-México mañana a las 23. Y en África, un Camerún, Costa de Marfil, que son
0: platos
2: fuertes. Sí, señor, sí, señor.
0: Para mañana. Lindo
2: y después,
0: partido.
2: Los equipos de Conmebol vuelven el martes, ¿eh? Uruguay juega contra India, Argentina con Benín, la famosa despedida de Messi, Venezuela con Jordania, y un lindo duelo a nivel CONCACAF, Estados Unidos-Canadá.
0: Sí, acá dice Ole, ¿qué hay detrás de la demora del viaje de Burkina Faso y a qué hora llegaría al país? Dice, según rezan fuentes locales, los africanos se habrían negado a volar a la Argentina en las mismas condiciones que Benín, es decir, vuelo comercial, categoría de bajo costo. La información que llega marca que la empresa que organizó el amistoso se iba a encargar de los viajes, hotelería y traslados, pero que el pacto aceptado al momento de sellar los documentos no incluye una bonificación como premio para jugar ante la selección. Eso sería lo que está impidiendo que vengan los jugadores. Del otro lado del Atlántico, creen que todo estará resuelto para que se dispute el partido a las 21 de este sábado 3 de octubre, como estaba pautado. En AFA, creen que habrá luz verde para que al mediodía del sábado el segundo adversario de la fecha FIFA esté en Argentina.
1: Bueno, hay que ver entonces. Esta noche repetimos con transmisión de la gran jugada con Wilson Fabio, con Iván, con todos los compañeros. Estamos con Paraguay, Colombia. Está Dani Maciel en línea. ¿Qué tal, Dani? ¿Cómo te va?
3: Bien, Fede, ¿cómo estás? Saluda a los muchachos, a la audiencia, abrazo grande, señor.
1: ¿Cómo estamos? Fin de semana sin fútbol. Dani, ¿te pones a mirar fútbol o no cuando hay un fin de semana sin fútbol? Mirá, por ahí... Ahora hay mucho de selección, ¿verdad? Porque si hubiera ligas, es diferente mirar partido por los puntos, aunque la selección... A mí no me gusta, me trae nostalgia del Mundial, entonces no...
0: Sí.
1: Muy pronta son las nostalgias. Sí, venía un poco. Porque ha de ser difícil al mismo paraguayo que está en Estados Unidos, al que le trae a este partido, cuando algunos estuvieron en el Mundial, otro por el alto costo no pudieron ir, y dicen, justo ahora. Fin de semana más que nada con la familia, alguna serie, Dani, o ¿cómo hacemos?
3: Bueno, yo me voy a verle al 3 de noviembre.
2: Ah, bueno, está bien. ¿Cuándo juega, Dani?
3: Contra Paraguay mañana.
1: ¿Mañana qué hora?
3: 10 de la mañana.
2: ¿Acá en San Pablo? Perdón, ¿en Paraguay el partido? ¿Dónde?
3: En Carapeguá.
2: En Carapeguá.
1: En la cancha de Carapeguá.
2: Lindo sí, turismo señor. Interno.
1: La vieja querida cancha de Carapeguá.
3: Quedan cuatro partidos. Tiene que ganar los cuatro el 3 de noviembre para salvarse.
2: Dani, discúlpame la ignorancia. La vieja usanza en intermedia, ¿verdad? Te vas a pagar tu boleta ahí en la ventanilla y entras.
3: Sí, sí, señor.
1: No hay Tuti, Tati,
0: Mackenzie,
1: Tietera, nada, nada, sí. La Kentro, ponete en Kentro. Ahí, la boleta.
0: Face ID.
2: Puma.ticket.
1: Ni boleta impresa ahí, no. bueno, 10 de la mañana, lindo horario, pero te cuento que yo no soy fanático de eso porque acá maneja más que nada Nico y Carlín, con aciertos y errores porque no depende de ellos, pero... Vi que mañana de día va a haber una lluvia y de noche más lluvia todavía.
2: Mañana de tarde.
1: Ah, de tarde.
2: Tarde, supuestamente.
1: ¿Verdad? A la noche más lluvia.
2: Sí, pero empieza la tarde, o sea.
1: A la tarde.
0: ¿Y para las elecciones?
3: El porcentaje mayor va a ser a la noche, como dice.
1: Bueno, claro, fuimos para un cerro Carapeguá un lunes. Y llovía y era una cosa de loco entrar ahí.
3: ¿Y te acordás cuando se incendió, Fede? Y una parte del pastizal.
1: Yo debo ser sincero, Dani, que nosotros nos fuimos en aquella época, en la organización en la que estábamos, nos fuimos, el debut de Carapeguá fue un partido donde dirigía Fossati a Cerro, nos fuimos este día de lluvia, y después ni un otro partido más, incluso Olimpia, otro, hay otro equipo, pero era muy incómodo el tema, porque... El hormigón estaba recién hecho. Y el hormigón tenía que ponerle aislante. Y después hacer... Y era hormigón puro, y yo tenía que subir ahí. Y la humedad que había era impresionante. Y el vidrio de la ventana no se abría.
3: Las cabinas eran totalmente selladas.
1: Selladas. No,
2: eso era fue...
1: Y era una cosa que nunca me iba a olvidar el querido Pisciliano con anatómico sin remera. En la cabina al lado, sí. Es que era imposible, pulpo. Acá te venía toda la... Una cosa loco, era.
2: Yo me fui a transmitir con Diego Rubín y Rodrigo Canillas. Nos fuimos a hacer Carapeguá Tacuaré.
1: Eso fue
2: en el 2013.
1: Pero
2: o 2012.
1: ¿Tenía algún motivo de ascenso?
2: Era un partido de definición para la permanencia. Nos fuimos.
1: ¿Ah?
2: Y así como decía Federico, nosotros no estuvimos en anatómico, pero sí, sin remera. Transmitimos los tres sin remera.
1: No, por eso no, era... Estuvo muy mal construida. Se hizo muy rápida la cancha y no tenía un requisito.
2: Y tenía un ventilador en la cabina que te tiraba aire caliente, no. Como cuando abrí el horno, hacer tu pollo al horno y abrí.
1: O el secador así, de pelo, ¿viste?
2: Esa onda.
1: Más o menos así.
2: Le digo a Dani que el pronóstico del tiempo para el domingo en Carapeguá...
1: Mañana a la mañana.
2: Mañana a la mañana. Yo he visto domingo en la mañana. Mañana a la mañana. Para Carapeguá, a la tarde empieza el tema.
1: O sea, Dani, acá me envió un oyente, ganando 3 de noviembre dos partidos y una combinación ya se salva, ¿es real?
3: Pasa que ese tema de las combinaciones nomás hay que tener mucho cuidado.
1: Ah.
3: Siempre va a depender de sí mismo y asegurar si gana a los cuatro. O si por ahí pasa algo este fin de semana y empata, después tiene que depender otra vez. Entonces, sí o sí, cuatro finales para el gran 3 de noviembre.
1: Cuatro finales. Acá recuerda Darín Troche, el famoso potrero. Dijo, este es un potrero, dijo Fossati. Y el Piojo Ayala era un delantero de Carapeguá que después vino a Olimpia. Y le hizo el gol a Cerro y se puso tan contento que demostró a la tribuna local que tenía huevo.
2: No.
1: Así le hizo, ¿eh? Así le hizo.
2: Sí.
1: Y vino el árbitro y le expulsó, lo pobrecito el Piojo.
2: El Piojo Ayala, que vino a Olimpia, no pasó nada con él en Olimpia.
1: No.
2: Y Leiva, ese de Santaní. ¿Ahora?
1: Lewandowski. Wilson Leiva.
2: Exacto.
0: No,
1: lo compró. Pero ese hizo una cantidad de goles en Santander, muy importante.
2: Sí.
1: Hizo más que el Piojo en Carapeguá.
2: Hizo una cantidad importante y lo compró Libertad y no pasó nada.
1: No pasó nada tampoco, ¿no?
2: Ahí le envío un video a Hugo Salinas cuando tengamos el tiempo de pasar un video más extenso de... Continúa la farra.
1: Ah, no va a pasar.
2: Continúa la farra.
1: Yo creo que tenemos que concatenar con el final. Paraguayos presentes, pues tema especial, pero para dar paso a la transmisión.
2: Claro.
1: Pero estaba viendo Iván Oviedo que está... Contando los datos de Paraguay Colombia, a ver. Chilaver, partido del penal contra Iguita, dice Iván, sí. Año 89, eliminatoria. Está teniendo todos los partidos históricamente de Paraguay Colombia. Dani, entonces 10 de la mañana, está bien. Porque en un momento todos fuimos muy hinchas de 3 de noviembre. Y no lo abandonemos tan fácil. Sí. Tuvo mucho que ver a fin de año, en todo el año. Lo seguimos siempre a todas partes. Y estaba como San Lorenzo y Rubio Ñu. Estaba condenado al descenso. Dani.
3: Hasta que después Achu encontró un poquito el equipo y empezó a ganar. Entonces ahora, por suerte, depende de sí mismo. Vamos a ver qué pasa mañana.
1: Otro que me alegro que está por subir y con mucho esfuerzo dirigencial.
3: Santaní.
1: En la primera, ¿no? 12 de octubre.
3: 12 de octubre.
1: 12 de octubre, Itahuata por subir, está haciendo una gran campaña. El año pasado, justamente, quedó un punto de la repesca y 3 de noviembre aprovechó.
0: Sí, Olimpia y tal.
1: ¿Usted transmitió ese partido?
0: Claro, los dos partidos finales hicimos nosotros.
1: ¿Vos transmitiste con Mario Molina?
0: Sí.
1: Yo miré por YouTube, miré ahí mi quincho.
0: La penúltima y la última.
2: Federico, sí. Justamente hoy estaba mirando la tabla de la primera vez y 12 de octubre está prácticamente
1: hacia arriba.
2: Le saca como 10 puntos a River Plate, que es el segundo.
1: Yo ese torneo cruel, Carlín, porque hay 42.000 equipos y sube uno. ¿No?
2: Sí. Pero este año suben dos porque no hay
1: No hay repesca.
2: No hay repesca. Y está River, Atlántida, y voy a fijarme quién es el otro que está peleando por el segundo puesto.
0: Ganando ya está, ¿eh?
2: Ya no. 12 de octubre está adentro, ya es de intermedia.
0: Oficialmente, mañana el partido a las 10 en su cancha. Luis Salinas.
1: ¿Mañana contra?
0: 29 de septiembre.
1: Justo contra el equipo de Dani Troche.
2: Mañana.
1: 12 de octubre.
2: Son 32 fechas. Mañana sigue la fecha 28, ¿verdad? 61 puntos tiene 12 de octubre. Le saca 8 a River, pero River ya jugó. O sea que si gana, le va a sacar 11 al segundo. Que
1: y ya no hay vuelta atrás.
0: Ya es irreversible.
2: Y los que pelean por el segundo ascenso, River 53, Atlántida y Sport Colombia 51. El segundo cupo va a estar más lindo.
1: Haciendo repaso a las divisiones, porque Dani comentaba el tema de...
2: El 3 de noviembre.
1: Claro, de lo que mañana se juega el 3 de noviembre.
2: Para cerrar este tema del 3 de noviembre, le quiero preguntar a Dani. ¿Vos sabés que Dani me dijeron que a Chucarro sigue vinculado a Cerro?
3: Sí, él sigue. Él tiene contrato con Cerro Porteño hasta el 2027.
2: Y el Cerro le paga su sueldo y él dirige el 3 de noviembre, tipo como para hacer una escuela.
3: Bueno, acordate que nosotros cuando... Yo recuerdo que una vez a Federico le preguntaron por qué Cerro le pagó para que vaya a Europa a hacer cursos, etcétera, y dejó Cerro. Y explicamos en su momento. Cerro le cede porque Achu le pide permiso al club para dirigir el 3 de noviembre. Entonces Cerro le autoriza.
1: Claro.
3: Y gracias a Achu, también varios juveniles de Cerro Porteño están jugando en el 3 de noviembre. Son 4 o 5 jóvenes que están jugando en el equipo del barrio San Pablo. Entonces también le sirve al club para que los juveniles estén haciendo rodaje en un equipo de intermedia donde los partidos realmente son difíciles en algunos casos.
2: Caliente.
3: Entonces va teniendo roces importantes.
2: Y para Achu también, porque la presión de la intermedia lo va a hacer madurar como entrenador.
1: Es un fútbol totalmente diferente.
2: Claro.
1: Porque cuando hablamos de cómo se llama el técnico de San Lorenzo.
0: Fornazari.
1: Tiene que ser vertical, el toque, la intermedia.
0: La intermedia es ganar.
1: Al mejor postor, hermano.
0: Levantar la pelota y atropellar con todo.
2: El Achu sale de la tranquilidad de la inferior de Cerro, del glamour, del Parque Azulgrana, y iba a empezar a mirar las carencias, va a tener que pelear contra eso, y eso lo hace madurar también a un profesional.
3: Claro.
1: Sí. El tema es que Achu tiene asegurado retorno a Cerro.
2: Claro.
1: Yo cuando hablo de algunos profesionales que van a la intermedia y que lamentablemente ya no vuelven, porque son catalogados ya como técnicos de intermedia. Antes estaba muy de moda. Gabino Román era un técnico que subía con Trinidense, con General Caballero. Y cuando llegaba a primera, cambiaban de técnico. A Batalla le pasó en un momento también. Después salió campeón en Batalla. Pero también lo catalogaron ya últimamente como técnico de intermedia a Juan Manuel. Y hay muchos. Pablo Caballero, que estaba en la cresta de la ola también. Y hay varios, pero
2: Héctor Mareco, Mario Jara, estuvieron más por intermedio últimamente que en primera.
1: Nuestro técnico de Luqueño, que era Daniel Lanata.
2: Daniel Lanata.
1: Marcelo Martínez.
2: Ese quedó en el ascenso.
1: Ángel Martínez también.
0: Estuvo en el Sporting.
3: Pero Lanata le subió a Tacuarí.
0: Sí, le subió.
3: Y después no duró mucho tiempo en primera.
0: En su vuelta a primera.
1: Lanata, cuando quería cortar la conferencia, se enojaba y decía: voy a tomar unos mates con mi señora.
3: Sí.
1: ¿Ahora? Te hacía una pregunta, no le gustaba y...
3: veces nos pasó, Dios.
1: Me había tomado unos mates con mi señora.
2: Pero tipazo, Lanata. Yo tuve la suerte de conocerlo muy de cerca porque yo era cronista en esa época y le hice muchas entrevistas.
1: ¿Vos sabés conmigo estaba enojado?
2: ¿En serio?
1: Porque había partido de pretemporada. Luqueño Cerro. Luqueño tenía lindo equipo. Lanata tenía buen equipo en Cerro. En La Olla. Enero. ¿Cuándo se nos arrancaba tan rápido la copa? Y nos fuimos a transmitir el partido. ¿Y qué hizo la Nata? El partido de preliminar puso el equipo titular con camiseta. Y el partido contra Cerro titular puso un equipo desconocido, no tenía ni... Y yo le bajé la caña, un montón de cosas. Y agarré y a partir de ahí ya... A mí me ignoraba cuando hablaba, saludaba así todo.
2: ¿En el programa?
1: Sí, la Nata. Y yo, la del mate, le metía mate ya con mi señora. La Nata vive en Itá.
2: Sí, la Nata, dirigió el famoso partido contra San Pablo, ¿será? El día del Pinocho, claro, Pinocho Duarte.
1: Adriano...
2: Explotó el Feliciano Cáceres con ese gol.
1: Sí, vive en Itá, dice Ángel.
0: Así, no, yo, nosotros,
1: no son muchos ustedes como para no...
0: Nosotros lo llevamos a la radio 3 de febrero, la 87.9 en Itá.
1: ¿87.9? ¿Sale acá esa radio?
0: No, Radio Comunitaria. No,
1: hay mucha radio de otros lugares que salen, man.
3: Tres cuadras.
0: Lo llevamos al programa.
1: ¿Tres cuadras? FM.
0: Con Jesus.
2: Sale muy bien acá.
1: ¿En serio? Sí, claro. ¿En serio? Pulvo.
2: Música tropical.
1: Atilá FM. Hay una FM que acupé también que salía muy bien por acá. No, pues le estoy diciendo si sale su FM acá y me dice, no, si en Itá, ¿no? Parece que en Itá sale.
0: En Itá, pero se escucha.
1: ¿Un radio de cuánto? ¿500 metros?
0: Se escucha mucho, no, 500 metros no. Se escucha muchísimo en todo Itá. Tranquilo.
1: O sea que él jugó con Bianchi en Vélez, ¿eh? No era ni un camelo nada. Igual que Moralejo.
2: Sí.
1: Ellos jugaron en Vélez con Bianchi.
2: A ver, Moralejo.
1: Con Falcioni. Un equipo de Vélez importante.
2: Tiene escuela, Danata.
1: Sí.
0: ¿Puedo pasar la foto? De la entrevista que le hicimos en su
1: por
0: momento.
1: Por favor, Dani. Mira, vos.
0: Sí, ¿te acordás?
1: Mira, viste lo chiquito, che.
2: Buen tipo para ir a dos niños a hablar por radio, ¿eh? No, cualquier otro.
0: Yo tenía 19 años.
1: Daniel Danata, hoy... 2 de octubre de 2026, retiro todo lo dicho por usted. Es un capo.
0: Sí, un capo.
1: La diferencia que tuvo que hablar con el Sodomo Coso.
2: Cierto.
1: Con su novia, una radio que no existía.
0: No, que no existía.
1: ¿Cuántos años tenía la Nata o Ángel?
0: Yo, 2021 y tenía 19. 19 años. Y hacíamos con Jesús el programa Provoza de Fede.
1: Qué graciosa entrevista.
0: En los partidos del Sportivo Iteño medíamos muy bien, más que varios, te diré, en el ranking del streaming.
1: ¿En serio?
0: Jugaba Sportivo Iteño y llevamos 80, 100 personas. Claro, también. Facebook Live hacíamos.
2: Claro, pero igual es streaming.
0: Y de ahí,
2: va variando, va mutando cuál.
0: Y en el Facebook la gente...
2: Acá, por ejemplo, el Twitch nunca entró.
0: Los Iteños que estaban en el exterior.
1: ¿Había tarjeta ya con eso?
0: ¿Tarjeta de?
1: Para la tarjeta de 15.035.
0: No, no, te estás yendo.
2: No, muy atrás.
0: Muy atrás, muy atrás. El Facebook Live es... Pero vos sabés que el Facebook Live se sigue usando muchísimo. Para los partidos del interior.
1: Suelo ver el interior.
0: Y
1: facturan bien esos muchachos.
0: Facturan bien, fulano comerciante, relator, te ponen tu marcador.
1: La mayor parte de los moquetes que nos llegan al interior llega por Facebook Live.
0: Así es.
1: Con el y vos agarras un poco la... Y tienen todo el listado de auspiciantes, hermano. Ellos, hermano, no tenían nada porque...
0: No, teníamos fe, teníamos.
1: ¿Cuántos tenían?
0: Y teníamos más de 8 teníamos.
1: ¿Y por qué viniste a hacer acá? ¿Por qué no te quedaste allá, hermano?
0: No. había que buscar más.
1: Dani, disculpame esta cuestión. Él ya ganaba en aquella época. Cuando
0: sí,
1: existía
0: sí.
1: todavía.
0: Sí,
1: adelantado el streaming, ya.
0: Claro. Por eso le dimos el valor al Facebook Live que se merece, ¿verdad?
1: Le ganaba...
0: Es otro
1: ¿cuál público? Es la radio competencia ahí en Itá?
0: Y realmente teníamos, pero ellos no hacían streaming.
2: Ah.
0: Nosotros mira. Hacíamos Facebook Live con el programa OBS. Saludos para el DJ Almides Capo, que nos ha ayudado mucho con ese tema. Y hacíamos con el OBS el streaming. ¿Vos sabés lo que es meter para nuestro medio? 100 personas en los partidos del Sportivo Iteño. Y la gente te escriba en el chat. Es mucho.
2: Es muchísimo.
0: Es un buen número.
2: Es muchísimo, sí.
0: El Facebook
2: para una solamente. Que solo importa para claro. una ciudad.
0: ¿Y sabes qué programa usábamos? Porque en esa época te permitían, o sea, se permitía solamente ir a un periodista a las canchas, en la intermedia. En la época fea de la pandemia. Y ustedes saben también, porque en primera también era así.
2: Claro.
0: Es más, si querías hacer Copa Paraguay, como Iteño también ahora, hace poquito llegó a una buena instancia la Copa Paraguay, vos si querías ver los dos, o sea, había dos partidos en la misma cancha en el día. Y vos tenías que irte a ver el primer partido, por más que no te toque, porque había un límite de horario de acceso, ¿se entiende? O sea, si por ejemplo Iteño jugaba el segundo partido recién en la misma cancha, vos tenías que irte al de primer turno a verlo forzado, porque tenía un límite de acceso a la cancha, y usábamos CleanFit para relatar.
1: ¿Y había una radio 3 de febrero AM?
0: Sí, después se reconvirtió, esa es la radio 3 de febrero.
1: Mira un poco, che,
0: 87.9.
1: ¿Starling usaban?
0: No.
1: ¿Starling Hatch?
0: No. Usábamos CleanFit, pero dependía de la señal del lugar.
2: Starling y se iban toda la velo.
0: Pero como no había gente en la cancha, no había problemas de señal. Porque era época todavía de la pandemia.
1: Bueno, qué tema. Dani, volvamos a la nuestra, por favor. Antes, Dani, dos cositas. Me quiere mi amigo con dos cuestiones. A ver. Dylan Bobadilla se fue de Cerro a 3 de noviembre. El hijo de Aldo.
3: Sí, uno de los juveniles.
1: Uno de los juveniles. Y la otra, que tiene que ver con lo que vos estabas diciendo hoy al mediodía. Me dice mi amigo que le vio hoy a Gustavo Velázquez en el Sanatorio Británico. Por el tema que mencionaba, el golpe en la cabeza, ¿no? Ver si no hay ningún coágulo peligroso, todo eso.
3: Así mismo. Él esa noche, después del partido, fue directamente al Británico. Al día siguiente tuvo reposo. Hoy se fue. Y si bien estaba con mareos, de vuelta por protocolo, él se tiene que hacer este tipo de estudios. Es un protocolo oficial,
1: claro,
3: que marca el Departamento de Salud de la Asociación Paraguaya de Fútbol. Entonces, él por protocolo, 5 a 10 días, no puede realizar ninguna actividad fuerte, ni en entrenamiento, mucho menos jugar un partido oficial. Por eso él está totalmente descartado para el partido contra 2 de mayo.
1: Sí, difícil, ¿no?
3: Para el partido contra Luqueño ya va a estar a disposición.
1: Una vez que Rodrigo Rojas arriesgó,
0: jugó con un protector.
1: Él tuvo aquel golpe tremendo en Palmeiras.
0: La vincha de...
1: Que se quedó internado. Y se lo jugaba un partido importante. Y vino y se puso el protector. Lo
0: ¿De natación?
1: Puso, ¿no? Medio de natación era y no aguantó y salió.
0: Sí, yo recuerdo.
3: Salió.
1: Sí. No es joda, Daniel. ¿Qué cantidad de lesiones de diferentes que le siguen a Velázquez en los últimos 2 meses, ¿no?
3: Es más, él tuvo hasta ganas de vomitar, me comentaron esa noche del partido. Por el golpe.
1: No, imagínate. Bueno,
3: lo importante es que está bien y ojalá este segundo estudio nos muestre absolutamente.
1: ¿Y qué parte? Yo no me percaté porque no sé, habré mirado para otro lado, pero ¿qué parte fue la parte frontal, la nuca?
3: Me dijeron a mí que fue en la parte de atrás.
1: Ajá.
3: No sé si específicamente la nuca o un poco más arriba.
0: Sí.
3: Porque si me explicó uno de los médicos, si era en la sien, Dani, esto aparte del golpe iba a tener una cortadura muy grande.
0: Sí, nos tocó de frente esa jugada en Itagua, o sea, la vimos mejor con la repetición, pero fue en la parte de la nuca, así como dice Dani.
1: Bueno, había un jugador de Nacional de Medellín que jugó justamente contra el Luqueño, esa copa que estaba recordando recién Garlín con San Pablo y compañía, la del 2008, y el jugador tuvo una conmoción cerebral en la cancha de Luqueño y le preguntó a los médicos dónde estaba y dijo que estaba en la cancha de Boca. Fue muy notorio el caso en aquel momento, salió en todos los medios. ¿Cuál fue la respuesta cuando le hizo
0: el loco?
1: La pregunta que sí o sí le tenía que hacer.
2: La pregunta de rigor para ver
1: cómo te llamás, dónde estás.
2: Claro.
1: Y él dijo que estaba en la cancha de Boca, en la Bombonera, jugador nacional de Medellín, y estaba en la cancha de Luqueño en aquel momento, para que vea un poco cómo... no es un tema para joder el golpe en la cabeza, por eso, no. Menos mal que este protocolo que se activó hace un par de años ya funciona bien, ¿verdad? Lo que pasó con Velázquez, el cambio que está permitido.
0: Sí.
1: Y sale por esa cuestión.
0: El sexto cambio
1: también muy importante.
0: Ayer le pasó a Magui, de Luqueño.
2: Pero no usaron el sexto cambio. Cambio normal parece que fue. Sí, al final, no pudieron recuerdo. Haberlo hecho, pero... Sí. No sé pero, si el Luqueño lo hizo por conveniencia, porque tenía menos banca, sí. Que limpia, anda a saber por qué no lo hicieron, pero me parece que no hizo Luqueño.
0: Cerro sí hizo un doble cambio, porque había metido 4, pero para que entre Merol ya tenía que salir un extranjero. En reemplazo de Velázquez. Ahí estaba difícil la sustitución, entonces creo vino Merolla y vino otro futbolista de Erlis, si mal no recuerdo, Rodríguez, en la misma ventana. Y ahí acomodaron.
1: Dani, ayer en lo social estuvo linda la noche, descomprimida seguramente por la clasificación.
3: Fue una velada realmente muy, muy linda. Una noche muy buena donde más de 400 socios vitalicios recibieron su diploma. Casi 800 personas, no fueron todos a recibir, muchos estaban por el interior, pero casi 800 personas, después de mucho tiempo de vuelta a esta cantidad importante en una cena, aniversario del Club Cerro Porteño, y en su discurso ya para la gente, no en la conferencia de prensa, el presidente Reguera pedía la unidad total de todos los cerristas. Creo que fue en la parte central de su discurso, donde recibió un aplauso también muy, muy cerrado de parte de toda la gente que estuvo ahí, pero realmente fue una linda velada, fueron reconocidos también chicos de las divisiones inferiores, una señorita del fútbol femenino, con la presencia de toda la comisión directiva, invitados especiales, Gustavo Costa con su esposa, cuerpo técnico, Así que fue una noche bastante, bastante especial, muy, muy linda. Fede, yo tengo una información que me parece que puede cambiar el rumbo del escenario para Sportivo Luqueño Cerro Porteño.
1: Luqueño Cerro es la
3: En
1: próxima fecha
3: Itagua.
1: o la otra.
3: Ahora juega Cerro Porteño
1: 2 de mayo.
3: de local contra 2 de mayo.
1: La próxima ya es el partido que
3: Después
1: se
3: tiene
1: calendarizó en Itagua.
3: en Itagua contra Sportivo Luqueño.
1: Ajá.
3: 19-15.
1: ¿Qué
3: Entonces
1: información te le dan, eh?
3: Cerro Porteño, por seguridad, estaría hablando con la Policía Nacional para que no se juegue ese partido ahí. Y yo te envié justamente lo que pasó, creo que fue en marzo de este año.
1: Ah, te acordás todo lo que pasó aquello, ¿eh? Sí.
3: Autos que fueron alcanzados por piedra, viviendas que también fueron alcanzados
1: Cierto.
3: lastimosamente por piedra, gente que estaba dentro del estadio, zona de vestuario, que tuvieron que refugiarse porque los hinchas luqueños salían por un lado, los de Cerro avanzaban por la ruta. Entonces hay muchísima preocupación. Mirá que vehículos de colegas fueron alcanzados también en esa zona, de dirigentes de Cerro Porteño.
1: Me acuerdo, dirigente. Dani, eso fue en febrero, por ahí, ¿no?
3: Ahí te envié yo la fecha del tuit justamente de la
1: Ya,
3: gran
1: pero me
3: jugada.
1: acuerdo porque fue el partido que... ¿No era que el chico que hacía los laterales, el luqueño, que le pasó la pelota rápidamente al de Cerro?
2: Ocampo.
1: Ah, no, eso fue el año pasado, no, este año fue, no, no, este año fue en marzo. No, no, me estoy yendo el año pasado, no, no, retiro lo dicho.
3: 31 de marzo fue, Fede.
1: 21 de marzo.
2: Ah, lo que voy a decir con
3: 31 de
2: Diego
3: marzo.
2: Martínez.
1: Claro, fue el año pasado, no, no, me quedé totalmente. Bueno, y vos decís que puede correr eso, sí. Hoy hablamos,
3: Pero
1: Carlín.
3: Cerro Porteño
1: Por más que
3: estaba
1: vos no creas mucho
3: esperando
1: en el
3: que...
1: tema del famoso, por una cuestión de seguridad, se cambia el escenario.
2: Claro, ahí hay muñeca dirigencial. Está bien, Cerro tiene que jugar en
1: A
2: todas
1: la
2: las
1: pucha, y Cerro
2: canchas.
1: le envían, por poco no es
2: Cerro.
1: local en cancha de 12 de octubre, ya
2: A
1: Cerro.
2: Cerro le falta jugar en el sintético de Campo Grande y Olimpia juega todos los partidos en los defensores. Tiene
3: Pero
2: que
3: como
2: estar bien.
3: dicen los dirigentes de Cerro y esta noche estaban comentando, Luqueño Olimpia se cambió por seguridad. Fueron a Defensores del Chaco.
2: Totalmente. Y está muy bien lo que hace Cerro. Tiene que jugar
1: Eso es lo que
2: también.
1: estamos diciendo, claro. Tiene que también,
2: Mover un poquitito.
1: porque Cerro ya jugó en 12 de octubre, ahora de vuelta a 12 de octubre, hace poco en 12 de octubre.
2: Sí, se lo llevó, se lo, le ganó.
1: Sí.
2: Después a Recoleta, Cerro le ganó 3-0, 3-1, no me acuerdo bien, pero le ganó. Bien, entonces no pasó a mayores, pero Cerro no puede perder un punto más. Independientemente a la opinión que podamos tener en la mesa de la posibilidad del campeonato de Cerro, la dirigencia tiene todo el derecho del mundo de pensar de que todavía se puede llegar y tienen que jugar en todas las canchas.
1: Y este Cerro Luqueño que dice que Dani, ahora estoy recordando, fue el gol de Mudo sobre la hora, del Mudo, del Bocón.
3: Sí.
1: ¿Verdad, Dani? Que le quedó un rebote y la metió y sobre la hora fue
4: Y con
1: el resultado final.
4: complicidad del arquero.
1: Exactamente. Porque dio el rebote.
4: Sí.
1: Había atajado todo el arquero, pero dio el rebote y le quedó a Bocón Torres. ¿Qué más, Dani?
3: Yo creo que entre el lunes y el martes esto se va a estar confirmando. De todas maneras, me dijeron ya que están hablando con personal de la policía. Yo le pedí a Abraham si hoy hay tiempo o quizás mañana los compañeros podrían hablar con el comisario Benítez con respecto a esta situación, porque en Cerro también esperaban que nazca de la propia policía este cambio. Entonces, vamos a ver qué pasa. Por último, Jorge Morel a disposición, lo de él fue un calambre, los estudios no mostraron absolutamente ninguna lesión, él se tomó de la cara posterior del muslo izquierdo en el partido por Copa Paraguay, estuvo con trabajos diferenciados ayer, hoy de vuelta, así que mañana ya se va a acoplar con total normalidad.
1: Jorge Morel, cada vez que está perdiendo el partido contra la entrada de Cerro, mal luego, hace un gol importante.
4: Marca un gol,
1: Sí, hace un gol importante, increíble.
4: exactamente, así
1: Mira que no es
4: mismo.
1: goleador, ¿eh?
4: Así mismo, es un gol de
1: Pero.
4: cabeza de
1: No,
4: fuera
1: no,
4: del
1: hay
4: área.
1: goles importantes que ha hecho Morel.
4: Contra Luqueño, justamente.
1: Antes también.
4: ¿Hace poquito?
1: Hace poco.
4: Sí, el día
1: Claro,
4: de
1: claro, claro.
4: el día del Vegetti también
1: Y
4: marca
1: ahora
4: sería.
1: también, siempre que está ahí contra la pared, hace un gol
4: Así es.
1: importante sin ser goleador.
4: No,
1: Jorge Morel.
4: rompe, por lo menos llega mucho, pero reitero esto. Fue espectacular verlo a Chena en esa versión. Yo lo vi por primera
1: Lo
4: vez
1: descubriste a Chena, ¿eh? Se
4: en
1: enamoró de
4: vivo.
1: Chena ahora.
4: No, no, no, no, no.
1: Nosotros no nos
4: Yo siempre, siempre dije que era bueno, pero verlo en
2: de
4: vivo es
2: Bobadilla
4: diferente.
2: entró muy
1: No,
2: bien.
1: a mí me gustó
2: Pero,
1: mucho Chena
3: y acá
1: también.
3: me
1: Los
3: están,
1: dos.
3: ahora también me están pasando esto. Ahora, seguramente va a ser, vamos a pedirle también a Abraham, porque Mario Jara puede hablar con nosotros y habla sin problema. Me dicen que San Lorenzo, yo no sé si San Lorenzo está viendo o le llamaron a San Lorenzo para comprar el espectáculo porque querrían llevar al este del país el partido San Lorenzo-Cerro Porteño.
1: A ver, vamos a preguntarle a Mario. ¿Ese partido llega el siguiente? Porque hoy justo estábamos diciendo que...
3: Después de Cerro Luqueño con Ameliano y después en la quinta fecha contra Sportivo San Lorenzo, previo al Superclásico.
1: Falta mucho, sí, falta mucho. Previo al Superclásico encima.
2: Pero hay que programar ya, pues.
1: Sí, sí, claro.
2: Por el tema por lo menos de los 15 pedir, días, claro.
1: Tiene que reservar, por lo menos.
2: Sí, señor.
1: Bueno, Dani, estamos atentos mañana. Mañana voy a mirar el partido por tu interés. Voy a mirar, voy a despertar a las 10 y media por ahí. Voy a mirar el partido de 3 de noviembre.
3: Lo que debe recibir Cerro Porteño por sacarlo de la capital es la suma de 80 millones de guaraníes. Me están poniendo acá también en el mensaje.
1: ¿Cómo?
3: 80 millones de guaraníes debe recibir Cerro Porteño por sacarlo de la zona de la capital central.
1: Pero Cerro se va...
3: Para llevarlo al este del país.
1: Y bueno, vamos a ver.
3: Yo no sé nomás si San Lorenzo tiene esa plata, ¿verdad? Pero si le van a comprar el espectáculo...
2: No, claro, si te compra el espectáculo y el que compra se hace cargo de los costos.
1: Claro, si Cerro gana todo lo que tiene que, por jugar antes de ese partido, puede ir, pero si va octavo no veo negocio para la gente del este. Está nuestro amigo el doctor Roja, Mandadina.
2: Hay muchísimos cerristas.
1: En... Sí. ¿Cómo llegaron a otro lugar donde nos fuimos? ¿Qué? ¿Área 2?
4: Área
1: 4.
3: Área 1912, en el Área 4.
1: Área 4, nos fuimos como un gran asado.
4: Los de cerristas de cuna están fuertes
1: sí,
4: también, ¿eh?
1: Sí, sí, sí, sí.
4: Sí, siempre veo su bandera en las canchas.
1: Bueno.
4: Por último, para consultarle a Dani, porque va a ser un factor interesante también en el equipo que construye a 2 de mayo. Cerro tiene muchos chicos en el Gallo Norteño, ¿eh? ¿Unos cuantos tiene? ¿Quiénes serían? ¿Fariña sigue siendo de Cerro, Dani?
3: Fariña sigue siendo de Cerro. Los tres que están ahí no pueden jugar contra Cerro porque
1: los
3: tres son de la base del equipo
4: titular
3: del 2 de mayo, pero no pueden. Yo te había comentado cuando me consultaste justamente el otro día.
4: Lo de Cabañas.
3: El acuerdo dice lo siguiente: partidos oficiales y amistosos. Jugadores prestados de Cerro Porteño a otros clubes no pueden jugar contra la institución.
4: Es decir, ni Copa Paraguay ni Copa de Primera.
3: Sí, señor.
1: ¿Y Cerro tiene que jugar con San Lorenzo en la Copa Paraguay?
4: Así es.
1: Digo, respecto a lo que está diciendo Dani.
4: Sí.
1: Ciudad del Este por el campeonato.
4: El 2 de mayo tiene Fariña, después está Gómez, Rodrigo. ¿Y quién más, Dani? Creo que había uno más.
3: Sí, hay uno más.
4: Pero Fariña es titular y es el eje del equipo.
3: Fariña está jugando muy bien.
4: El conductor.
3: De los demás.
1: Sí. Ángel, pero para que no te preocupes tanto, en la primera rueda le ganó 2 de mayo a Cerro.
4: Sí, salió mal Rojo.
1: Ángel, ¿quién es que lloró porque se sintió responsable?
4: Wow. Boadilla.
1: Junto a Holland.
4: Boadilla.
1: Mentirilla de Holland.
4: Sí, sí, sí.
1: Lo sacó y lloró y wow, se sintió responsable cuando...
4: No, es porque él lo sacó. No, no, no.
1: Ah, la puta Holland.
3: ¿No te acordás que dijo Holland? Él me dijo, profe, me siento responsable.
1: Sí, no. Un actor, Ariel. Un actor. El Cerro San Lorenzo Copa Paraguay, ¿por qué no lleva la PF a Ciudad de ese partido? Ahí va a llenar.
4: Estaría bueno.
1: Un partido 90 minutos que resuelva algo.
4: Claro.
1: Ahí sí va a llenar.
4: Y si no, penales.
1: Pues iba a ser Itaguá, de vuelta ahí, ritmo cansino. No digo por la cancha, digo por la gente que va. Es diferente.
4: Sí.
1: La cancha de Itaguá está muy bien, de hecho. Bueno, Dani, ahora sí cerramos. Estamos atentos mañana al 3 de noviembre.
3: ¿No, no crees que te pase a buscar y nos vamos?
1: No, no, no, tengo alguna cosita que sea a las 11. Por eso no.
3: Dale, señor. Abrazo grande para todos.
1: No, no, no, una cancha, hermano. Si yo tengo fútbol, no, no, no. Oscar Rubén, me envía acá un oyente. ¿Qué hace Delio Rodríguez acá en el estudio, oye? Delio Rodríguez, jugador del Cerro.
4: Ah.
1: A mi derecha. Ahí el oyente pasó bien.
4: Derlis.
1: Ahí está, a ver, vos.
4: Tengo cositas de Derlis.
1: Ahí está
4: de
1: la foto ahí. Y yo creo que la raya al medio nomás, pero no. Futbolísticamente, por más que a Derlis no. Ahí está. No. El mismo peinado, mira,
4: pues. Sí, también. Por más que no le esté yendo bien.
2: El mismo.
1: Derlis Rodríguez, Ángel Elian.
4: ¿Vos decís que aportaría un poco más si entro yo?
1: ¿A dónde?
4: A jugar.
1: No, por favor.
4: ¿No?
1: ¿Cómo te bajaría con la caña?
4: ¿En serio?
1: En vez de almendras serías una nuez, una avellana, nada de almendra. No, no, no. Eso sería terrible, ¿no? Sí. Lo que sería.
4: Pero Derlis, la vez pasada entró, mamá querida, entró y absolutamente nada. Derlis Rodríguez.
1: Y él ya bajó la guardia, ya se... Ya. Está ya resignado, ahí apretamos de vuelta a tu club. Lamentablemente sí. Así son la mayoría de nuestros jugadores. Bueno, venimos un poco a poner música, Pulpo. Ponen los Stones, algo, viernes. Hoy tenemos un encuentro, vamos a mirar partido, después una musicalización. Poner algo bien rock and roll, por favor. Ahí está, sí, vamos. Alguien ha visto a mi chica. The Stones, imposible la gira, ¿eh? La verdad que estuve hablando a alguien que está muy cerca de ellos. Mejoró mucho el municipal de Carapeguá. Menos mal, me alegra porque antes era horrible. Gracias a quien me envía esto. Vamos a vender un poquito, por favor, antes de la pausa.
4: Sí, señor.
1: 19 y un minuto.
4: Saludo para Luis Ocampos desde Villa Hayes. Para Víctor Franco, para Francisco Rostela, para Diego Schneider. En el chat de YouTube, Fede, casi 300 personas en vivo siguiendo la gran jugada con Patria Seguros.
1: Voy, toma, Paraguay, Colombia. Espera, escucho un momentito a Jagger. Un momentito, a ver. Esta canción está en el disco Bridget to Babylon, ¿verdad? Sí. Y fue coincidió con la segunda gira de los Stones a Sudamérica. Espera un poco, vamos a ir a la parte...

0: la escena, que le dian Starlin.
1: La vivimos.
0: Por eso, la imagínate. Vivimos. Y va buscando ahí también, ¿eh? Y ahí se pregunta en la multitud. Espera. Por favor. Venga todo lo que quiera, 19-2. La gran jugada, te dio tos. ¿Quién te dio tos? Dario Rodríguez y Jagger.
1: No, no, no. Lo escucho a Jagger y no puedo evitar pensar en el central de Boca, que juega hoy también.
0: ¿Qué pareció que a mí Jagger antes? Jagger Herrera.
1: 21-30 juega Boca contra Unión. Por
0: pero
1: la...
0: él dice que
1: no sabe ni quién, sabe nada. No sabe ni quién es.
2: Bueno, no sabía. Cuando escuchó que lo apodaron así, dijo que no sabía ni quién era. Ahora ya debe saber quién es.
0: No, lamentable, joder. ¿Cómo no sé quién es el Strong, por favor? Tenemos.
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0: 19-3. No le pregunto a Abraham cómo está el país, porque si no, falta de respeto para Nico, ¿verdad? Aparte, Abraham, para la gente de TT, el contador de historias increíbles. Está en el mini resumení. No sé si me puede venir a hablar de política para acá, ¿verdad?
2: No. Un saludo para Nico, que se recupere pronto. Sí. Nuestro cachetín que está
0: Nico
2: afectado de la pancita.
0: Un día muy estratégico para sentirte mal, ¿verdad? Porque...
1: es viernes.
2: No, pero ¿sabes qué?
0: Pero Nico labura mucho. No, Nico, si está escuchando, que no te cuente mal, pero digo... Es mucho mejor sentirte mal de la pancita un viernes, después sábado, domingo, y volvemos el lunes fresquito a eso hoy.
2: Claro, porque si vos faltás lunes, lo que es peligroso.
0: Ese no te creen, no. Es de la pancita.
2: No.
0: Dolor de estómago el lunes.
1: Lunes de jugador.
0: ¿Eh?
1: Lunes de jugador.
0: Seguimos, por favor.
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0: Bueno, estilo Rubén, traducir las canciones, ¿no? Finalmente.
1: Traducción...
0: No, ahí al toque. Pues Rubén Rodríguez traduce canciones en forma
1: íntegra. Sí, a veces me cuesta un poco porque, dependiendo del acento, ¿verdad? Cuando empieza a acelerar un poco el ritmo...
0: Los Stones son ingleses.
1: Claro. Y eso por ejemplo estábamos hablando la vez pasada.
0: Con el United.
1: El United que en el inglés británico se pronuncia, pero en el inglés norteamericano generalmente no, porque la ED tiende a ser muda.
0: Pero hay que guiarse por el inglés británico, ¿verdad? Porque
1: claro,
0: el Manchester United
1: es de Inglaterra.
0: Es de Inglaterra.
1: Así es, hablando de Manchester.
0: Por ejemplo, el rock, te digo una cosa,
1: El rock
0: tiene, así como están, el rock argentino, por ejemplo, tiene un montón de palabras que son del lunfardo argentino. Que son palabras que no están en el...
2: Diccionario.
0: Buchón, cheto, un montón de cosas. Es claro.
2: El término vigilante. Distinto a lo que te explica la RAE, por ejemplo.
0: Yo voy a girar, en vez de salir, voy a salir. Tiene un montón de...
1: Botón.
0: Y por eso es muy difícil, el rock americano también tiene.
1: Así es.
0: El rock americano tiene su propio léxico también.
1: Sí.
0: Entonces, pues, yo cuando era chico, pobre chico, buscaban en los diccionarios y compañía. Bueno, me gustaba mucho una canción, claro. Y compañía. Y hay palabras que no encontraba porque son del léxico de la calle.
1: Así es.
0: El ropa de la calle.
1: El lenguaje.
0: Y no figura eso. No.
1: El lenguaje coloquial, por ejemplo, y hay una canción de The Cure que dice, I don't care the Monday's blue. Blue es, grafica un sentimiento de nostalgia, de casi tristeza.

0: Está escribiendo, tiene muy buena iluminación. A ver acá, por ejemplo, esta la traducción, Guns N' Roses, banda de Los Ángeles. No llores. No, ya sé, eso sabemos todo. Don't cry, no, pará. Eso lo traduce, ¿sabes qué?
1: Sí.
0: Lo hicimos con Yudoka a las 3 de la mañana.
2: Como en el Museo de Boston, para traducir.
1: ¿Sabes qué canción me quedó bien, así? No te digo 100%.
0: No, pero esto escuchá. Traducción es una parte, por favor. Déjalo, pulpo.

0: Nuevo York esta noche, ¿verdad?
1: No, no, no, no, no. Sí, señor.
0: A ver. Nena.
1: Sí, señor.
0: Fíjate.
1: Acá me pasan el tema de lo que decía yo recién sobre el blue. Que se asocia con psicología.
0: Pero, estamos hablando de Guns N' Roses, sí. Don Cry, y me salí de vuelta con... A ver, ponle Friday in Love, porque a eso se refiere. Porque en la canción Robert Mío hablando de los lunes, que claro. Color tiene, los martes, por eso dice que los viernes estoy enamorado.
1: To feel blue.
0: A ver, a ver, a ver.
1: Se asocia psicológicamente con la tristeza, la melancolía o la nostalgia. Por eso te decía... mejor Crazy Aerosmith.
0: A la pucha, está ceremonio a poner acá, te envían esto de blue, pará, no vamos Freddy. A empezar tanto.
1: Freddy.
0: Pon un poco, poné Freddy, Freddy. Ahí está. Nunca se escuchó un viernes, ¿verdad, Pulpo? Nunca. Exclusiva Rock and Pop. Se está traduciendo las canciones, por favor.
1: Sí, señor.
0: Se está haciendo bien a la humanidad. A la cultura nacional. A ver, vamos. Exclusiva. I don't care the Mondays blue. No me importan los lunes azules. I don't care. Y sí. Te arranqué bien yo, ¿eh?
1: I don't care.
0: No me importa, ya dijiste, los lunes azules.
1: Sí, señor.
0: Thursday. ¿Está bien? Vamos a cerrar esto, hermano. Vamos a cerrar esto porque, ¿sabes qué? No nos sirvió
2: un carajo. Al final tradujiste vos.
0: Estuvo, yo, a mí me salió mejor que él porque estuvo, ¿sabes cuánto?
1: Sí.
0: 42 más 7... 49 días todo en Estados Unidos y no puede traducir el inicio de Fire in Love que dice Don't Cry Tonight, baby. No, para. Pestaña, que vos un tipo no, con la mente joven
1: no,
0: todavía.
1: No llores, no llores.
0: Nosotros estamos más gastados,
2: sin
0: hermano.
2: Sin problemas,
0: sí.
1: Blue.
0: Sí, sí. Ahora.
1: Depende de qué canción escuches.
0: No,
1: mucho.
0: No, no, vamos. Poner una canción con sonido nomás. Eso te va a traducir, sí. Una de Madness, hay un. Ahí está. A ver, a ver. Última prueba. Última prueba.
1: Puedo poner.
0: Traduce, dedita. Radio 3 de febrero.
1: Crazy.
0: Traduciendo.
1: Madre mía.
0: Dale, mano.
1: Alicia Silverstone, Liv Taylor.
0: No, ya, Camila, le vino toda la película, claro.

0: Vamos, pelones, vamos, vamos. No, en serio.
1: Yo
0: pensé, si fuera de broma, no quise ponerte. Ahora no voy a decir cómo la trae con los mensajes que fui cruel, te puse. Sí, que yo pensé que era más, pues, y solía cantar. No sé si el tema aparecía en pantalla traduciendo todo.
1: Puede ser, no puede ser.
0: Vamos a la pausa, ya la viene práctica, Néstor, ya viene Dani Troche, vamos a hablar de cosas de paraguayo afuera.
2: Hay un video de el paraguayo New York que nos habla, nos cuenta también para más adelante.
0: Eso tenemos la parte para más porque se viene el partido Paraguay-Colombia. Esos temas llegan al corazón. Dice, sí, yo tengo ganas de soltar ya, ¿eh? Viernes, sí, hermano.
1: 50.
2: Iván vino temprano. ¿Para qué viene tan temprano?
0: Está,
2: tiene la partida. Quiere laburar.
0: Partido histórico. Paraguay-Colombia, gol de Catalino Rivarola. Está juntando todo, hermano.
2: El 93. Soto, con 10 hombres.
0: Ah, eso fue para Francia.
2: Arco Norte.
0: Para Francia, una buena noticia que no la tenía. La otra volviendo de San Bernardino por la ruta Luque. ¿Cantidad de negocios tiene Luque? No, ya hacia el centro de cadenas internacionales. Y vos que estabas buscando el pollo frito, mi querido.
1: El Chicken Wings.
0: ¿Sabes qué cadena ahí? Luciana.
1: ¿En serio?
0: Sí, la que vimos en los shopping y todo allá. Está Luque y está muy bien. La única en Paraguay.
1: Lalita.
0: Lalita Wings.

0: Mulito, los chelos.
1: No, de todo.
0: El mulito está, Talita.
1: Está en Luque. Y muy bien puesto local, Muy bien puesto local.
2: ¿Dónde está Luque Summer?
1: No, ya en el centro, donde hay una serie de locales. Y ahí está Luciana, Missouri. Porque es de Missouri, el pollo frito de Missouri. Está nada más que en Luque. Vi que abrió Lido Bar también, pero eso llena el aeropuerto ya. Ya está también. Bien, Luque. A pesar de lo de ayer, ¿verdad? O más allá de lo de ayer, a nivel edilicio, digo. ¿Quién vía ahí está? A ver un poco. ¿Qué es esto? Y ahí está Popeye. Mi delirio favorito. Pon un poco la foto. Qué rápido los oyentes tiene, Ahí está, mira, en los jardines, sí. Nuestra pollería, hermano.
0: Espectáculo.
1: Mi delivery favorito. Popeye, sí.
3: Sí, señor.
1: Está ya Ángel Eliano.
0: Ya está. Voy a pedir hoy mismo.
1: Espectacular, mira, porque siempre preguntaba las alas más ricas realmente. Ahí está, Popeye y Luciana.
0: Ya estamos.
1: Luciana Missouri, para completar el tema.
0: Ojalá tengan alguna salsa picante.
1: Van a tener, Ciela. Es la misma franquicia.
0: 20
1: gracias por la mención gratis, Después podemos comenzar a hablar.
0: Pero
1: me llamó la atención porque es una cadena muy lograda ya. Sí. Que no conocíamos acá, fuimos allá y conocimos a fuerza de delivery y realmente pegó mucho. Fue pegando. 19:12, pausa.

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2: En esta esquina, con un peso de 92 kilos y un récord de 27 peleas, todas ganadas por nocaut en el primer asalto, el campeón de peso completo, Vladimir Petrovski. 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

0: 40 con Pulpo, con Oscar Rubén, con mi querido Angelian. Gracias a toda la gente que nos mandó la ubicación en la pollería, Como siempre hablamos, son nuestros amigos, además ya de oyentes. Como estamos en su casa, estamos todo el día, nos ubican también, nos mandan la foto, la ubicación, la dirección, así que muchas gracias a la gente de Lucas que está viviendo un día especial después de la eliminación. Saludo a Carlín y Ángel, escuchando el programa Camino a Casa en el Bus. El quinto de roba hoy, Juan Molina. No, hoy no estamos. Juan en el bus. A paradito, Juan. Ya llegará, hermano, el reparo. Viernes, cerrando la jornada. Yudoka, ¿cómo estás? ¿Bien? ¿Qué tal tu cumpleaños? ¿Hasta qué hora estuvo tu cumpleaños? A la una ya. 4:30, la gente llamó hoy a Cuene. A Cuene, la gente llamó... A las 6 todavía seguía, ¿eh? Hija de puta, no, hombre. Sí. 4:30 llegó y dice, y comenzó a poner música.
1: Música paraguaya a las 4.
0: No, puso Miguel Bosé a todos volúmenes.
2: Miguel Bosé.
0: Sí. Ay, increíble que barro yo acá, ¿eh? Sí, menos mal que después paró porque...
2: No, puso su música italiana, esa que canta.
1: La perchiteamos.
0: Le dijeron a... Hoy volvió Wilson. Sí. Claro, a las 6:08 o para la música. Entonces llegó la comisaría 15 y vive cerca por ahí, pero... de las 4:30 hasta las 6:08, en el cumpleaños del judo. ¿Qué tenés para contar de un jugador paraguayo que está en Europa?
1: Sí, señor, en el Manchester United. Sí, señor, Diego León, que sumó minutos con el primer equipo del Manchester. Es para destacar esto porque durante este parón de selecciones, el equipo de los Red Devils disputó un amistoso a puertas cerradas contra el Lausanne Sport de Suiza, que ganaron los ingleses por 2-1. Así que, bien por Diego León, 19 años. Mucho camino por delante. Y fíjate con los nombres con los que se codeó.
2: Ya está, el amistoso perdió el United.
0: ¿Este no es otro defensor?
1: Harry Maguire.
0: Sí.
1: No, ganó 2-1. Ah. El Manchester. Fíjate, hay imágenes del partido. Esto lo subió a la cuenta
2: oficial. Está León.
1: Con nuevo look. Sí. Dieguito León platinado.
0: Este es el... No.
1: Sí. Diego León platinado. Pero fíjate los nombres con los que se codeó. Y esto lo subió el Manchester en redes. Algunos futbolistas que generalmente son conocidos ahí para ir rotando, Rubén. Estos son juveniles, ¿verdad? El próximo. A ver, otro. Ahí está Mateo Cunha, por ejemplo. El brasileño.
0: Buen jugador.
1: Jugador de selección. Otro nombre. Harry Maguire recién aparecía también. Ahí está Harry.
2: Maguire, sí.
1: Así que durante este parón de selecciones, bien por Diego León, sumando minutos con el Manchester United, ya en el primer equipo. Y ahora puede ser una buena oportunidad para él porque Patrick Dorgu, el futbolista danés, se retiró lesionado del último partido que disputó su selección contra Gales. Así que hay que ver cómo vuelve, porque él es lateral izquierdo o extremo izquierdo, Dorgu. Entonces León podría aprovechar esta oportunidad también para adaptarse, afianzarse en el primer equipo. Pues fíjate imagínate lo que es debutar en la primera del Manchester.
0: Ah, no, una locura. Un hecho histórico.
2: Más que esté mal.
0: De
2: Europa, Federico.
0: Sí, yo siempre recuerdo que Blas Rivero debutó contra el Manchester. Imagínate si debutas contra el Manchester. Sí, Carlin.
2: Partidos de Europeos National League para el domingo, día de elecciones.
0: ¿A qué hora va a ser? ¿A la tarde que sea?
2: 15:45, Grecia, Alemania. 15:45, Países Bajos, Serbia. Y el que a mí me parece más atractivo es Portugal-Noruega, 15:45. Después
0: ¿Portugal-Noruega no jugaron hace poco?
1: Sí.
0: Ahora juegan a...
1: Así que ganó Portugal.
0: Claro. Que jugó Haaland, ¿verdad?
1: Nations League, sí.
2: El lunes es un lindo partido, pero hablaba el domingo que no tenemos actividad.
0: Claro.
2: Francia-Bélgica, pero el lunes ya volvemos a la actividad. Digo para hablar de los partidos del domingo, con cierto atractivo en el fútbol europeo. Mientras aquí, estaba hablando recién yo con David Sassi.
0: Sí.
2: Mañana está de cumpleaños David.
0: ¿En serio?
2: Sí, va, está con la familia, me estaban comentando.
1: El querido y apreciado.
2: El querido y apreciado.
0: Esta foto fue en Queens. El especialito. Impresionante esta foto. Porque fue en Queens, ahí cerca de la parrilla de Uruguaya.
2: Claro.
0: Cuando estaba el barrio un barrio muy lindo de Nueva York. El especialito, che. Impresionante. Sí.
2: Esa fue una foto espontánea.
0: Espontánea.
2: Porque no es que posó.
0: No.
2: Él estaba payaseando frente a este
0: pero
2: anuncio.
0: Pero él jamás pensó qué decía también ahí.
2: No, y le dije ya a Bruno, mira, vamos a sacarle la foto a ley.
0: Espectacular.
2: Y quedó ahí.
0: Tendría esa foto de portada. Saludo para Germán Schulz. Te está aplicando algo. Nos envió una manija desde Encarnación. Viendo la gran jugada. Saludos, Germán. Saludos para toda la gente de Encarnación. Está Néstor Beltrán el día después de la eliminación de la Copa Paraguay. ¿Cómo te va, Néstor?
3: Hola Fede, ¿cómo estás? El saludo a Carlín y al invitado Francisco Ferreira.
0: No, muy parecido también,
1: A ver la
0: ¿eh?
1: comparación.
0: Sí, no, no, el otro día Francisco estaba con lentes ya, pero Francisco cuando era joven, muy parecido a Francisco Ferreira. Hay que buscar una foto con el flequillo que tenía Francisco también. Bueno, hoy estaba hablando del tema de
3: Coyote.
0: Coyote, los 2 milímetros, pierna izquierda.
3: 2 milímetros aductor de la pierna izquierda. Carlín nos va a ayudar más con el tema de las lesiones. Creo que 2 milímetros en 10 días aproximadamente es lo que se demora en cerrarse. Y Carlín acotaba que esta lesión del jugador tiene el plus, que es la pierna que utiliza para los remates. O sea que tal vez tenga un proceso un poco más
2: Un
3: largo
2: par
3: de
2: de
3: duración.
2: semanas.
3: ¿Perdón?
2: Un par de semanas y también que el jugador pierda el miedo lo antes posible. Eso es muy personal.
3: Sí.
2: Porque, como bien decís, Alan tiene una gran pegada y el aductor hace mucho esfuerzo cuando uno patea la pelota.
3: El tercer jugador que está con problema muscular en Olimpia.
2: Pero ya
3: Brian
2: está, ya, vos
3: Mentaberry.
2: sabés que es normal esta época, octubre ya, ¿verdad? Que los jugadores empiecen a
0: Pero diferente a
2: caerse.
0: marzo.
2: Claro. No, no es todo el año, no es como en todo el año en algunos clubes.
3: Mentaberry, quien desde la semana que viene se va a sumar a los trabajos con normalidad. Coyote. Y el tercero, yo aún no lo nombré en ninguna de las ediciones de la gran jugada porque me enteré ayer. Hoy se me pasó. Y estoy seguro que Fede la va a sacar de una. Habitué.
0: El tercero.
3: Sí.
0: Habitué a este tipo
3: A
0: de.
3: problemas musculares. Un partido bien y dos desaparece.
0: En Olimpia.
3: Sí.
0: Y ese cachorro de vuelta.
3: Alex Franco.
0: Ale Franco, ah, no. Ale Franco, el pide a Mota de.
3: Sí.
0: Sí. Por suerte ya no
3: Tres.
0: jugó por llegar a echar la culpa de la eliminación.
1: Y sí.
0: En serio, che. Pero él es joven, ¿eh? Lo de él es algo a tratar. También después es joven. Tiene físico liviano y no aguanta aún no jugando con frecuencia, Néstor.
3: Un buen semestre tuvo 2024, segunda etapa del año con Palermo, donde fue campeón y fue el titular indiscutido.
0: Me acuerdo que me llamó un colega con quien tengo relación de Lanús. Estaba interesado en Lanús. Y Olimpia le pidió un dinero y bastante importante. Olimpia le pidió más de 2 millones. Lanús quería un porcentaje alto, pero llegar hasta ahí.
3: Y en el torneo que
0: Y.
3: hubo de pretemporada en Uruguay, en el
0: Sí.
3: famoso Río de la Plata, hizo un golazo contra Nacional en el Parque Central. ¿Qué
0: Nacional de
3: habrá
0: Montevideo,
3: sido
0: sí, me
3: después de
0: acuerdo, me
3: eso?
0: acuerdo. De media distancia, ¿no?
3: Sí, de media distancia. Golazo
0: ¿Vos te escuchás de
3: de media.
0: vuelta, Ángel?
1: No, me parece la notificación.
0: Él se escucha de vuelta a ver qué tal estuvo su informe en YouTube.
1: Me parece
2: De United.
1: la notificación de
0: No, porque
1: X.
0: me sale,
1: De
0: digo, no,
1: Gipeo.
0: estuvo en
1: Sí.
0: impresionante, ¿eh?
1: X, el posteo, como yo tengo activada la notificación de la
0: Y
1: Rock and
0: bueno,
1: Pop,
0: pero vamos a pasar el
1: yo
0: programa después,
1: abro,
0: ¿eh?
1: claro.
0: Escuchemos
1: Pero
0: después.
1: a tu respuesta sí me escucho de vuelta.
0: ¿Te escuchás de vuelta?
1: Después de cada relato, por ejemplo. A
0: No,
1: tu
0: eso es otra
1: pregunta,
0: cosa,
1: perdón.
0: pero en pleno programa no me ha ido a
1: A tu
0: escuchar
1: pregunta.
2: tu
1: Hacer la
2: informe recién.
1: evaluación.
2: Hacer la
1: No, no,
2: evaluación
1: no.
2: de la hora
1: En
2: anterior.
1: pleno programa, a mí. De hecho, muy pocas veces tengo el celular con sonido. Nunca, de hecho.
2: Ahí le pasé ahora una foto de Francisco Ferreira.
0: A ver, ¿puedo
2: John.
0: conseguir
2: Ya que Néstor
0: con?
2: está en línea y Néstor tiró el nombre.
1: Ah, mira.
2: Fíjate esta foto,
1: ¿Este fue al
2: Fede.
1: cerro
2: No sé si Néstor está
1: o fue
2: viendo.
3: antes? Estoy viendo.
1: A ver.
0: Ah, no, idéntico. Esta
1: Fíjame.
2: foto es de Francisco Ferreira,
0: Como asistente de Arce en la selección.
2: gerente de
0: De
2: selecciones.
0: selección,
2: ¿Y
0: exactamente.
2: sabes para qué partido fue este?
0: Bolivia.
2: La previa de Perú-Paraguay en Lima. Arrancaba el proceso de
1: Ah.
2: Chiqui Arce allá por el año 2012.
1: Hay una selfie con Chiqui. Entré a ver.
0: Mira un poco Francisco Elian. Saludos para Francisco, siempre uno de los buenos tipos que juega al fútbol, ¿eh? Mira que es muy amable,
2: Sí, sí,
0: está
2: sí.
0: muy preparado.
2: Hace poco cumplió años, Francisco.
3: Bueno, el
0: ¿También?
3: tema es la representación de jugadores ahora, Francisco Ferreira.
1: Sí, así es.
3: En Natividad tuvo un paso poco común, el tema de los rusos y compañía que
2: Ah, él
3: jugaron
2: fue el que
3: todo.
2: trajo a los rusos.
3: Creo que sí.
2: Los rusos, che.
0: Dos rusos, de intermedia.
2: Un saludo a mi
0: Impresionante.
2: amigo Loren que nos está escuchando en la típica radio. Voy a pasar, yo no tengo el número de Ocarche. Necesita ese número, porque pásamelo, perro material. Te paso ahora a pasarle a Oscar. Mi amigo Loren, que ni él no sabe si en San Lorenzo de Ñemble. Admirador de Ángel Elián.
1: ¡Qué grande, Loren!
2: Ah, sí,
1: ya, pues,
2: sí,
1: saludo
2: sí,
1: para Loren.
4: Mira, me ponen de apodo de todos los jugadores. Pregunta, ¿ese que está ahí es Ángel o es Richard Ríos? Me lo papá, dice, mira, un poco.
2: Mira, cómo no escuchas, Loren.
4: ¡Ah, qué grande!
1: Espectáculo, Loren. Saludo para...
4: Ese de los buenos, de los buenos. Y si él tiene el andar 95.5, Carlin... si está, la 95, porque ese tiene FM también.
2: Sí, las dos.
4: Las dos tenés que agarrar y poner así, mira.
1: Cañón,
4: ¿sabes? Vas cambiando así y de repente... Y le das justo ahí. No es digital, pues. Es que tenemos el... Y cuando le das justo, qué gusto. Nosotros grabábamos antes con ese... La casetera y la radio.
1: ¿En serio?
4: Sí, 95.5 grababa un montón. Ahora acá con Rompiendo la Hora, que ahora está Álvaro con todo el equipo, pero ahora Hugo Rubín. Gran programa Rompiendo la Hora de la mañana, el pasado en Rock and Roll, hermano. Después estaba el prócer, el maestro. Estaba, no, Micho Oliva. Pasaba una gran música, solo para entendidos. Era música para entendidos, de no que te pasaba. Después estaba, había uno que era el Pato. No es Pato Bando. El Pato Púrpura, de 4 a 6. Pasaba muy buena música también, ¿no? Yo no me perdí la rock and pop, era... Justo coincidía con mi llegada a afianzarme ya aquí en Paraguay. Y era lo más rockero que escuché, era un rock and roll, pero... Hermano, maravilloso. La Sierra Atlántica se mantiene ya, ¿eh? Impresionante. Sí. Estaba Cowling también una época, ¿no? No, no, pero pegaron fuerte una época también en la rock and pop, cuando vinieron. Y Leo era el entrenador. Leo es el que tenía los grandes festivales de rock. No, realmente una época muy buena y estamos con ¿qué me falta, che, de aquella época? Pues eso fue el principio. Después se fueron sumando otros. Estuvo Willy Sucher, sí. La pisita del fondo, exactamente, ¿no? ¿Y quién estaba la noche? Yo no me acuerdo. Salud Pérez, hermano Crisper. Hace poco nos encontramos ya en el centro. Y Paso también se da un montón de música. Bueno, Richard Río, el que está ahí es Marco Lazaga 2009, sí,
1: puede ser.
4: No, Marco Lazaga,
3: ahora está Rubio Lazaga
4: 2009. No, acá está
1: de Richard Río Lazaga.
4: ¿Sabes cuál me faltó, Pulpo? Tener en las Rocas, de 14 a 16, programones, todo, impresionante. Yo tenía Mac Music en TV prendido en la tele y la Rock and Pop en la radio, impresionante. Néstor, los lesionados, el resto llega bien, Richard no puede contra Nacional, así es el tema, ¿no?
3: Así es el tema, Federico, lógicamente aún es muy temprano, muy prematuro, pero ya hay una base estable de Vitamina Sánchez. Ahora sí, hasta la fecha 18 ya no tiene partido en el medio, así que uno se imagina que nuevamente va a volver a repetir partido tras partido la misma base, ya sin modificaciones y rotaciones masivas, que es lo que tanto le desespera, para usar un término nuestro bien coloquial, al hincha del franjeado. Uno se imagina que el martes va a salir Olimpia con Lentinelli, teniendo que volver aún, no va a estar a disposición de Olimpia, creo que ese día llega o al día siguiente por la madrugada. Raúl Cáceres, Juan Vera, Mateo y Matus, medio sector. Juan Alfaro va a ser el volante más retrasado, Eduardo Delmas también lo pongo ahí como fija. Y Fernando Cardoso nuevamente volanteando y ahí jugando en esa batalla que va a haber seguramente en el medio sector con Leandro Mesa y Chojara y compañía. Por derecha yo lo ubico hoy a Ronnie Reyes, hay que ver en qué estado llega para esa fecha Franco Alfonso, quien siempre está bien considerado por Vitamina Sánchez. Romeo Benítez por izquierda, quien hasta hoy sigue siendo el extremo por izquierda titular, indiscutido.
4: Sí.
3: Más aún con el pobre partido de ayer de Pedro Zarza.
4: Sí.
3: Y Gabriel Ábalos como centro atacante.
4: Totalmente. Paladio Unchaim también, Pulvo. Yo no recuerdo ese. Mandiorama también, aquí en ese, sí recuerdo. Dice el amigo Arielo también, vino a matar. Ellos, Dani La Rosa, Emilio Marín también tenía su... Fluido Rosa, sí. ¿Qué época, che? 95.5. ¿Cuántos años de eso? Fíjense la vigencia y ahora como está de vuelta, ¿no? Estamos acá con el fútbol, pero se mantiene el programa con toda la música.
2: 30 años. Momento.
4: ¿Cuándo?
2: 30 años.
4: 30 años, 95.
2: 31.
4: 95 fue.
2: 31 años.
4: 31 años, 31 años. Sí, la verdulería también. Con Croco. Edgar Cáceres, Menchaca, Palladium Chime. Sí. Y ahora de todo esto, ¿quiénes son los que no hay sobrevivientes de aquello? Álvaro que volvió. ¿Y Pacheco vino después o no?
2: Ah, ¿y Lucho Falcón después? ¿Qué hacía en esa época? Porque él tiene su programa.
4: Sí. La Sierra. Los domingos a la madrugada.
1: La Sierra.
4: A 1000 kilómetros del mar. Raúl, a 1000 kilómetros del mar. El izquierdo, el derecho. Yo me acuerdo que entré al aire varias veces, entraba yo al aire. A pedir música. Sí, señor. Agarraba el celular de mi viejo ladrillo y le gastaba todo. Cuando eso
1: llamaba, salía,
4: llamaba así. Y entraba, che, qué linda, qué época.
1: ¿Qué pedías, te acuerdas?
4: Sí, y todo punk rock. Punk rock, punk rock, Spisto, Clash, Ramones, de todo un poco. Néstor, ¿no tuviste esa estos días?
3: Hoy tenemos. Porque mañana hay hoy el tema de la veda electoral.
4: Ah.
3: Entonces, como nosotros jugamos en Recoleta, mañana hasta las 19 nomás va a estar abierto el club. Y entonces adelantamos la fecha para hoy. Así que cortamos la comunicación y estamos en camino para esos lares.
2: Vos, tipo, se vende bebida alcohólica. Vos podés seguir.
4: Claro, tu equipo, pero tu equipo tipo Recoleta es también.
3: Yo creo que estamos más como Rubio Ñu que como Recoleta.
4: Ajá, bueno. Éxito entonces, hermano, porque.
1: O sea, mal, pero no tan mal.
4: Influyó en tu ánimo la semana pasada. Influyó en tu ánimo la semana pasada. Éxito. Acá dice el parecido. De Ángel Elian, se fue por Francisco Ferreira, se fue por Richard Ríos, ahora le dicen Aldo Vera.
1: Aldo Vera.
4: El volante. No,
1: sí,
4: para
1: por Aldo.
4: Aldo Vera, saludos para Aldo Vera. Animales de radio. En el nombre del rock. Muy bueno también, sí, en el nombre del rock. Pase algo de Kill ya que estamos. Y vamos a estar cerrando con otra cosa. Con los paraguayos en Estados Unidos.
1: Pero
4: cerramos, tipo. Néstor, que te vaya muy bien, ¿eh?
3: Perfecto, Fede. Un abrazo. Hasta mañana.
4: Bueno, Néstor va a jugar Lecha. La traducción Ángel. Y vamos a ver otro momento.
1: Otro,
4: ¿sí?
1: Momento, por favor.
4: Está agotado, ¿no?
1: Sí, no.
4: Pues ese Don't Cry Tonight, Baby, todo la gran puta.
1: No llores esta noche,
4: no llores,
1: baby.
4: Esta noche, nena. Espectacular. No, ahí nos culturizamos todos.
1: Así es.
4: Pasamos al frente, ¿eh? Claro. A ver, un poquito, a ver. Ayer, mira lo que era ayer.
1: ¡No!
4: ¡Dios mío!
1: La ceja, no, esto es.
4: Mira que son las cejas.
1: A ver, ayer.
4: Ayer parecía el gato. Robert el gato, es como un gato se llama. Mirá, sí. Ese pelito, hermano.
1: Y yo, oye, pero la ceja sí, está un poquito más tocada de la que yo me suelo hacer, ¿verdad?
2: ¿Alguien te sugirió el cambio o fue idea tuya?
1: Idea mía, porque
2: no
1: tenía
2: fue pelo, una amiga.
1: El pelo largo. Entonces, mi peluquero de confianza, saludos para los muchachos acá de un conocido lugar, para Mati, para Ángel, mi tocayo, todos. Me dijo, pero no, ¿por qué no te peinas con la raya del medio? Vamos a probar, le dije. Y surgió. Y así.
4: Surgió.
1: Y aparte no se me cae tanto de un costado. Entonces, no estoy así cada
4: tanto. ¿Cómo? Plano principal, por favor, a ver. Da tu tutorial, ¿qué pasa con el costado?
1: No, que si de repente tiro por un costado tiende a caerse. Y
4: ahí está. Ahora, pues mira para allá, hermano.
1: Ahora,
4: la gente tiene tu mismo problema, que sepa.
1: Claro, si tiro por un costado, de repente al ser mi pelo.
4: Pero ahora arrancaste el programa con raya al medio, ahora está más al costado. Pues nada, arrancó con raya al medio, increíble. Dos peinados en el mismo programa, eso es algo único. Solamente Anita.
1: Solo Anita, sí, señor.
4: Bueno, queremos mostrar el calor del público.
1: Sí.
4: Paraguayo, el material que recibió Carlín, ¿verdad, Carlín?
2: Exactamente, me envió Luis María Morínigo, gente amiga de él que está en la adyacencia del estadio.
4: ¿Ves de Bafle? New Jersey. Parecido al mío, JBL, MX.
2: ¿Qué están escuchando los muchachos?
4: A ver. Ah, pasaron de Paraná, de Gal, no, ya están, ya. Los colombianos de gastar emocionar la música.
1: Sí.
4: Ochentosa.
1: La muerte de Abel Antonio me
4: puse. La pucha esa. Pacífico, lata amarilla.
2: Sí,
4: impresionante.
2: Qué
4: cosa tan linda. Viejos recuerdos llaman a mi corazón. Bueno, lo dejamos con este paisaje y después la palabra oficial de.
5: Hola,
4: a ver.
5: ¿Cómo estamos? Soy Javier Martínez, estamos aquí hoy día alentando al equipo del Albirroja, la amistoso contra Colombia. Estamos aquí hoy en el Sport Illustrated Stadium, alentando al Albirroja. Aquí con todos los colombianos, una previa al partido.
6: Estamos aquí, miren, compartiendo un rico asado. Gracias por venir. Pero como verán, viene una pequeña lluvia, creo. Aquí es que vamos a prepararnos. Saludos, saludos para todos. Puerta Luis Roca.
4: Qué grande, qué grande, que ganen, que disfruten. Disfrutarlo ya, habrán disfrutado.
2: Esto fue hace minutos, ¿eh? Porque allá por eso más tarde y todo lo que ya sabemos. Así que están los muchachos comiendo todavía. Están a más de una hora del partido. Un estadio que no va a estar lleno. Tener la comodidad de entrar tranquilo, no como en el Mundial, en donde se llenaban los estadios y tenías que apurarte para agarrar lugar. Así que los muchachos están allí todavía consumiendo un poquito de agua sucia, comiendo el asado, disfrutando.
4: Bueno, vamos nosotros dejando esta parte, pero los compañeros están ávidos. Yo vi la llegada de Wilson. ¿Qué pasa? Ah, que es Freddy Arroyo Morales. Y vamos a despedir con ellos, ya si viene Iván, si viene Wilson, ¿nos despedimos, sí?
7: Sí, esta señor.
4: Parte, esta parte vamos a Paraguay. No es el último amistoso del año, quedan dos todavía, o tres. Quizás uno contra un club el próximo lunes. Así que buen fin de semana para todos. 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Ñanutí TV, Ñanutí AM, FM, YouTube, en todos lados. El gran equipo de prensa de Radio Ñanutí, desde la cero hasta la cero. 24 horas todo el domingo, las elecciones entonces, aquí por el grupo Ñanutí, desde el próximo domingo. Cero horas, nos vamos.
8: Bueno, Clever, luego de tus primeros minutos ante Bolivia, ¿qué le dirías al Clever Ferreira, aquel que había debutado con Emiliano allá por el 2024?
9: La verdad que una sensación única, porque me venía preparando desde hace mucho. Esta convocatoria estaba esperando desde muy chico y bueno, uno siempre trabaja para poder llegar a la selección y representar a su país y bueno, más que agradecido y gracias a Dios se me dio la oportunidad.
8: ¿Cómo fue el momento cuando recibiste el llamado para ingresar al campo de juego contra Bolivia?
9: Y la verdad que justo estaba viendo a Gastón porque tapó el penal y estaba celebrando y el profe ya me llama y yo no me doy cuenta y me pegan los compañeros. Y me voy corriendo y dice, vos tenés que entrar, y me voy corriendo y bueno, es una alegría inmensa porque sabes que vas a debutar con tu selección y es como se dice, todo el sueño del pibe.
8: ¿Y qué imágenes quizás te vinieron a la mente en ese momento?
9: Y muchas cosas, porque pasé por muchas cosas de no tener inferiores, de que algunos clubes no me acepten y poder debutar ahora con las selecciones es algo único, ¿verdad?
8: Bueno, Clever, ¿cuál fue el rol precisamente que cumplió tu familia en todo este proceso que significó llegar a la selección nacional?
9: La verdad que cumple un rol muy importante para mí. Bueno, ahora no me pueden acompañar en Argentina, estoy solo en Argentina, pero bueno, siempre se recibe el apoyo de ellos y uno siempre trabaja para que ellos estén contentos y puedan disfrutar de mi logro también.
8: Bueno, Clever, en tus inicios de centro delantero, ahora zaguero, y parece que ese cambio dentro del campo de juego te llevó a estar hoy aquí en la selección nacional.
9: Sí, bueno, en la prueba de colegiales que ya se me hacía tarde, noche, digamos, como yo era delantero y había como 1000 delanteros y faltaba un central, lo único que tenía era probar de central porque ya me tenía que ir a mi casa porque vivía en Ipané. Y bueno, me voy y pruebo en colegiales y me quedo de central y ahí fui empezando mi camino.
8: ¿Y fue una especie de guiño del destino?
9: La verdad que sí, porque uno siempre trabaja para eso y bueno, es algo que siempre vengo luchando y ahora se me dio, ¿verdad?
8: Bueno, por último, Clever, ya cumpliste el sueño de ser llamado y de tener minutos con la albirroja. Ahora, ¿cuál es el próximo desafío de Clever Ferreira?
9: Y poder jugar una Copa del Mundo con mi selección. Bueno, espero que se me dé esa oportunidad y ahora hay que aprovechar si me toca de vuelta.
8: Gracias, Clever.
9: Bueno. Ídala. Como siempre.
8: Bueno, Robert, desde aquella lesión ante Ecuador en Ciudad del Este, en el marco de aquellas eliminatorias, hasta lo que fue tu retorno frente a Bolivia en este último amistoso, ¿cuáles fueron tus sensaciones? ¿Qué imágenes te vinieron a la mente?
10: No, yo creo que las primeras sensaciones que tuve fue de mucha emoción de volver a vestir la camiseta de la selección. Creo que me puse muy feliz conmigo mismo por el trabajo que vine haciendo y que vengo haciendo para poder ser llamado de vuelta, y eso la verdad que me motivó bastante.
8: ¿Por dónde pasó, Robert, este proceso de maduración futbolística que tuviste hasta hoy y que te hizo merecedor de vuelta de este llamado?
10: Yo creo que la maduración fue de querer tener una revancha después de aquella lesión frente a Ecuador. Creo que como me tocó estar muy poco tiempo, creo que podría demostrar mucho más, y bueno, hoy en día me toca estar de vuelta acá y estar con este maravilloso grupo.
8: Decime, Robert, ¿esta convocatoria y el hecho de ser parte del inicio de esta nueva etapa es una revancha, una recompensa para vos?
10: Y podríamos llamarlo de ambas maneras. Yo en lo personal lo tomo así, y creo que en lo personal voy por muy buen camino.
8: Decime, Robert, lo último. Llegar a un plantel mundialista como este, ¿genera una motivación especial buscando también dejar tu propia huella en esta nueva etapa?
10: Sí, claro, es una motivación bastante grande, la verdad, que verle a este grupo llevarle a Paraguay a un mundial de vuelta después de tantos años y representar de la manera en que lo hicieron. Creo que llegar con este grupo y empezar esta nueva etapa, creo que es una motivación muy grande para mí.
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0: El nocturno de Quiniela de ET correspondiente al día de hoy, viernes 2 de octubre del 2026. Un minuto ya pasó de las 20 en todo el territorio nacional. 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
0: 3 minutos pasaron de las 20 en todo el territorio nacional. 210, el 10, el cañón. 210, nuestro primer premio a la cabeza del nocturno de Quiniela TET correspondiente al día de hoy, viernes 2 de octubre del 2026. 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

0: 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Con esto estamos arribando a la parte final del nocturno de Quiniela TT, correspondiente al día de hoy, viernes 2 de octubre del 2026. 7 minutos pasaron de las 20 en todo el territorio nacional. Ya tenemos la placa, el resultado en pantalla y son los siguientes. Atención. Primer premio a la cabeza, el 210, el 10, el cañón. Posteriormente, el 327, 697, 174, 141, 752, 776, 041, 035, 864, 451, 348, 470 y el 421. Reiteramos, 210. Nuestro primer premio a la cabeza. ¿Está todo correcto, escribana Carmen Estigarribia?
1: Está correcto.
0: Muchas gracias. Tenemos ahora el repaso de los números que han caído a la cabeza en el día de hoy, viernes 2 de octubre del 2026, y son los siguientes. En el tempranero, 253, el 53, el barco. En el matutino, 885, el 85, la linterna. En el vespertino, 145, el 45, el vino. Y en el nocturno, el 210, el 10, el cañón. Atención a todos nuestros seguidores y quinileros de todo el país. Ya tenemos en pantalla los números limitados correspondientes al día de mañana, sábado 3 de octubre del 2026. Y son los siguientes. Atención. 00 03 29, 33 49 y el 67. Reiteramos, números limitados para el día de mañana, sábado 3 de octubre, el 00 03 29 33 49 y el 67. Con esto ponemos punto final al nocturno de Quiniela TT. Gracias por acompañarnos. Será Dios mediante. Hasta mañana. Buena suerte.

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2: Muy buena imagen. Esta selección de Colombia le bailó a la Portugal de Cristiano Ronaldo. No ganó por cosas del fútbol, pero esa sensación que dejó Colombia, esa es la que yo quiero con mi selección.
3: ¿Y digo, para qué, Fabio Martín? ¿Para que después te elimine Suiza? ¿Qué es más decoroso? ¿Eliminarte contra Francia o eliminarte contra Suiza?
2: Pero dejando buenas sensaciones. A nosotros no nos quedó nada. Nosotros nos estancamos en el Mundial Colombia.
3: Hasta Suecia, cuando organizó su Mundial, llegó a la final. Suiza organizó, no llegó a ninguna parte.
2: No, está bien todo lo que vos quieras decirme, pero yo prefiero eso que le está pasando a Colombia hoy. Se eliminaron de la Copa del Mundo, pero están en un buen andar, tienen un muy, muy buen entrenador. Muy buen entrenador. Un entrenador que tiene corte ofensivo, que le gusta jugar al ataque, que va arriba siempre. Le felicito a Néstor Lorenzo, al equipo de Colombia.
3: Prepárate, Fabio. Sí, si hoy marca Paraguay, si hoy gana Paraguay, te dedico a vos. Directamente en mi relato te voy a dedicar a vos.
2: No, pero no, nada extraordinario no tiene. Bueno, lo diferente sería que un hombre me dedique algo, ¿verdad? Pero bueno.

0: Está bien. Forma parte de la vida, del crecimiento de un ser humano, ¿verdad? Pero va a ser un partido difícil, Wilson, no olvidate, va a ser un partido complicado.
1: Claro que va a ser difícil, obviamente. O sea, estamos hablando de selecciones que están a la par de los futbolísticos, probablemente. Pero yo inclusive considero que estamos un peldaño más arriba que Colombia. Más de 300 personas conectadas en el YouTube de La Roca. Hay que darle like a la transmisión en vivo. ¿Por qué todavía no tenemos 100 me gusta, muchachos? Estamos a 6 deditos arriba de tener 100 likes. Y apenas lleguemos a 100 likes, ya vamos a ir regalando los premios que tenemos para la audiencia. 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Ya estoy con el equipo titular de Paraguay, está confirmado Colombia, pero antes, los saludo a Lucho Paredes para arrancar con la locución comercial. Estamos en control de controles con el querido CR7, Cristian Rivarola, como siempre, como todas las transmisiones del fútbol. Estamos con Oscar Rafat en zona de switcher, ahí asistido por Hugo Salinas. Estamos con Dani Duarte en la parte técnica, con todos los compañeros desplegados. Ya los saludaba a todos ustedes, los saludaba Iván Bogado en zona de coordinación, y solamente falta el saludo de Lucho Paredes en la parte más importante de la transmi, la locución comercial. Lucho Paredes, bienvenido a la cobertura, buenas noches.
2: Buenas noches, Wilson, saludo para vos, para Fabio, todos los compañeros, por supuesto, la gran audiencia de la gran jugada. 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
1: A través de YouTube de La Roca veo que nos escribe Lucho. Está por ahí también Francisco Roctela, Elías Duarte. Nos escribe también Dimensión Oscura, como siempre. Lo veo también a Derlis Lobos. Abrazo grande para el querido. Por ahí está Marpe Y. Mucha gente que va dejando sus mensajes, a darle like, a darle me gusta. Hemos superado los 212, vamos por los 220.
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1: Que suene esa música, Albirroja. Que suene esa música de nuestra querida selección paraguaya. Está confirmado el equipo del cazador de utopías, de Gustavo Alfaro, que arranca con Orlando Gil en portería. En la zona defensiva, Juan Cáceres, Gustavo Gómez, Omar Alderete y Junior Alonso. En la mitad de la cancha, y escuchen bien, camiseta 17 para él, Hugo Cuenca, en compañía del doble 6, Diego Gómez, Andrés Cubas, y tirado por izquierda, Miguel Almirón. Más adelantados, Julio, la joya Enciso, y como punta de lanza, otra de las sorpresas, otra de las apuestas de Gustavo Alfaro, el hombre que hoy pertenece a Nacional. Estamos hablando de Hugo Adrián Benítez, camiseta número 9 para él, confirmado el equipo de Paraguay.
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1: Por su parte, Colombia, que arranca con Quintana, Ocampo, Andrade, Lucumí, Sánchez, Angulo, en la línea de 5, en la zona de la mitad de la cancha, Richard Ríos, Puerta, Asprilla, más adelantados John Arias, en compañía de Luis Suárez.
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1: A ver, desglosemos el equipo titular que decide poner en campo de juego Gustavo Alfaro. Hace rato dije 220 likes, no, 125 en estos momentos. Me excedí un poquito, por 100, pero tranquilo. tranquilamente vamos a llegar a 225 en los próximos minutos, sonando esta música de la selección paraguaya que evidentemente a todos nos enaltece, nos enorgullece, nos llena de ese corazón patriota, de ese nacionalismo puro, duro, de ver esa bandera flameando, la tricolor, la roja, la blanca, la azul, la querida selección albirroja, la selección paraguaya que, aunque sea que juegue tiquichuela, balita, balita, siempre está ahí en nuestro más sentido querer, esto de apoyar, de querer que gane nuestra querida selección, y evidentemente no va a ser la excepción. Hoy estamos para eso, justamente para transmitirles a todos ustedes la emoción de otro partido, más allá de que sea amistoso, de la selección paraguaya. En el arco, Fabio Martín, Orlando Gil. Puede ser considerado todavía Orlando Gil titular, porque atendé lo que va a pasar. Y es muy probable que acontezca esto. Orlando Gil no va a ser titular todavía en el Lille de Francia. Ojalá que en los próximos meses lo pueda hacer. Pero según avizoramos, no creo que eso pase en la brevedad posible. Quien sí va a ser titular, quien sí probablemente se va a seguir destacando en su equipo, Gastón Olveira, quien ya jugó bien el partido contra Bolivia. ¿Seguirá siendo titular Orlando Gil?
0: Para mí no debe ser titular. Si no juega en su equipo, no tiene que ser titular. Marzo, me decís marzo. ¿Marzo empiezan las eliminatorias?
1: No, a mediados del año que viene.
0: Bueno, pero y vamos a la fecha FIFA de noviembre, aún es tolerable, pero el año que viene en marzo, fecha FIFA, y no juega Gil, no juega en su equipo.
1: Suplente ya.
0: Suplente, o sea, tiene que ser suplente. Olveira mostró que puede ser tranquilamente el arquero titular de la selección. Si no, estamos hablando de que si no juega.
1: Sí.
0: Ya habló de la proyección, Alfaro, todo va a apostar por él, seguramente así como en su momento apostó por Gatito, aún siendo suplente en su club y después en Cerro Porteño. Pero si no juega en marzo, la fecha FIFA de marzo, ya tiene que ser el arquero titular Olveira.
1: En la zona defensiva no hay mucho que analizar, es exactamente la base de la Copa del Mundo, con Juan Cáceres, que va a ser titular, con Gustavo Gómez, que va a ser titular, con Omar Alderete, que va a ser titular, y como lateral por izquierda, lastimosamente, no se destacó Maidana, y hoy vuelve al equipo Junior Alonso, Fabio.
0: Sí, tenés toda la razón. Cuando hablas de Maidana, yo esperaba mucho más también de él. Era el momento de mostrarse a la selección, de que puede ser un jugador útil, y ha dejado muchas dudas, y es un puesto que para mí va a estar vacante desde el punto de vista de quién va a ser el suplente de Alonso, y mientras no aparezca un suplente que dé garantías y que apure a Alonso a quedarse en la banca, va a seguir siendo Alonso el dueño del puesto.
1: Sí, en la mitad de la cancha Hugo Cuenca, que yo creo, Fabio, que lo va a tirar por derecha, y que por izquierda va a estar Miguel Almirón. ¿Por qué por derecha? Porque es una de las posiciones que está buscando incesantemente Gustavo Alfaro, y todavía no está encontrando quién le desarrolle ese trabajo que él quiere. Lo intentó en su momento con Diego González, el hombre que está en el fútbol mexicano, que inclusive tuvo chances de ser convocado, pero al final fue bajado sobre los 90 ya. Entonces Hugo Cuenca yo creo que le va a hacer la raya por derecha.
0: Claro, está probando el técnico, y es la gran oportunidad Hugo Cuenca. No importa dónde está jugando Hugo, mostrate en la selección, puede ser útil, porque hay jugadores, pasó en la historia de la selección nacional, que hay jugadores que juegan en la B, en la C, no juegan en primera en equipos de Europa, pero se destacaron en la selección ampliamente, y es el momento. Estábamos esperando por Hugo Cuenca, ya estaba asomando del más, y Cuenca todavía no despierta ese letargo futbolístico donde se quedó, se estancó, lastimosamente. Estaba en el Milan, era una apuesta importante a futuro, zurdo, de buenas condiciones, de despliegue, de buen pase, de buen recorrido, de buen remate, de media distancia. Tiene todo para triunfar en la selección, ojalá que hoy sea esa noche en donde pueda mostrar lo suyo.
1: Esta va a ser la gran prueba, Fabio. ¿Te acordás en la mesa cuando estábamos y yo decía, Tiene que ir de titular y tiene que estar tirado por derecha Hugo Cuenca, por esta situación que ya mencionaba de lo que estaba buscando Gustavo Alfaro? Pero evidentemente, entendiendo que esta va a ser la última probablemente gran chance de Hugo Cuenca, por lo menos en lo que resta de este año, y probablemente lo que vaya a ser también el 2027, salvo que despegue en su club y otra vez el técnico decida convocarlo y tenerlo en cuenta. Pero hoy es la gran prueba para Hugo Cuenca.
0: Claro, porque yo te voy a decir, desde mi punto de vista, hay un dueño del puesto hoy por hoy en ese sector derecho de la selección, el volante abierto por derecha. ¿Sabes quién es?
1: Gómez.
0: No, Mauricio.
1: Mauricio, pero Mauricio. La vez pasada jugó de titular y tampoco fue destacado lo suyo.
0: Sí, sí, pero me parece que entre Mauricio y Cuenca, cuando haya un partido más serio, por llamarlo así, más de mayor peso ya, eliminatorias y compañía, yo creo que se va a jugar por Mauricio. Y quiere, bueno, Cuenca le puede dar también eso de fútbol que el que le da Mauricio le puede dar Cuenca, pero para mí, hoy por hoy, mirando un poco esto que está pasando con ese sector derecho, con un déficit importante de jugadores por ese sector, me parece que el titular es Mauricio.
1: Ahora, en el doble seis, no hay dudas, Andrés Cubas, Diego Gómez.
0: Ya Gómez se tiene que acostumbrar a jugar doble seis con Cubas porque no tenemos otro, no hay otro.
1: Salvo que lo ponga ahí a Galarza, ¿verdad? Pero, ¿y ahí dónde lo ubicas a Diego Gómez?
0: Y a la derecha seguramente, pero ahí tocas todo otra vez el equipo.
1: Totalmente. Más adelantado, Julio Enciso, ya sabemos cómo juega él, libre, se tira por todo el frente del ataque, juega tranquilo, pide mucho la pelota, necesitamos que pida mucho la pelota y que encienda su magia cada tanto. Y como punta de lanza, Hugo Adrián Benítez en esta, inclusive te utilizaría el término, desesperación de Gustavo Alfaro por conseguir un centro delantero.
0: Y yo estoy de acuerdo con Gustavo Alfaro porque, como venimos hablando, ninguno del Mundial te rindió, por algo no convocaste a algunos de ellos, ya sea por lesión o por lo que sea, y empezaste a probar. Robert Morales contra Bolivia, bien, me parece que hizo un muy buen trabajo, un buen partido. No fue su debut porque había jugado aquellas eliminatorias donde se lesionó mal. Y ahora la oportunidad, Hugo Adrián Benítez, buscando el 9 que la selección necesita, y Hugo Adrián tiene buenas características para el 9 paraguayo. Pícaro, va al choque cuando tiene que ir al choque, va al espacio, si tiene que ir al espacio. Algunas veces se equivocan algunas decisiones, pero sigue él madurando en esa posición donde Nacional es el eje de todo el trabajo ofensivo.
1: Para hacer una comparación, de por ahí la gente lo tiene más visto, a Adam Vareiro. Sí. Yo creo que juegan igual, de esos delanteros que incomodan, que incordian, que van al choque, que se pelean mucho y que así se abran espacios.
0: Claro, y que tienen la, en este, Hugo Adrián hoy por hoy tiene la facilidad del gol. Tiene, increíble cómo le encuentra el gol, viendo lo que hace Nacional, te digo, pero hay que verlo con esta camiseta porque se ve claramente que pesa mucho. Si bien no va, seguramente no va a aportar, sí, va a aportar el 9. Va a aportar el 9.
1: El número 9 tiene.
0: El 9, y con ese peso el número 9 ahí atrás, a ver cómo responde, porque los otros, por más que no tenían la 9 en las espaldas, era una presión importante jugar como centro delantero de la selección paraguaya.
1: Sí, señor, 350 personas conectadas en el YouTube de La Roca. Cuando lleguemos a 150 likes, se van los primeros premios. Nos reitera Iván Bogado en zona de coordinación. ¿Qué regalo tenemos para la gente del YouTube, Iván Bogado?
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1: Perdón, este video que estamos proyectando a través de YouTube de los premios, ¿quién grabó, quién filmó el video? Fue Abraham Acosta, ¿verdad? Ah, le reconocí el dedo.
0: No,
1: sí, maestro. Sí, le reconocí.
0: Bueno,
1: pero
0: yo no le puedo decir nada, no, yo no estoy para eso.
1: Ah, no, la pucha, nuestro Abrancito. ¿Verdad que se ve su dedo, Oscar? ¿Sí? Impresionante, hay que avisarle a Abraham Acosta que si él pone el dedo en la cámara, ahí está. Le saludo a todos ustedes el dedo de Abraham Acosta.
0: A ver.
1: Impresionante, ahí está. Ese es su pulgar, su pulgarcito. Sí, pulgarcito le podemos decir a Abraham Acosta, una cosa impresionante el hecho.
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1: Quiero saber y quiero que me diga la gente a través de YouTube que les depara este día viernes. ¿Cómo van a estar siguiendo el partido de la selección paraguaya? ¿Le van a aplicar algo? ¿Van a mojar un poquito la garganta con Múnich? Tenemos regalos de Múnich para la audiencia. ¿Le van a meter el asadito? ¿Por dónde andan, Fabio Martín?
0: Yo, va a quedar mal que yo lo digo, pero a mí me parece que no hay, este combo de partido no despertó tanto interés
1: en el aficionado. Pucha, ¿en serio todo mal contigo, Fabio?
0: No, es por eso. Viste que tuvimos el boom del mundial, ¿verdad? Y como que bajó todo eso y yo no veo tanto, la gente no te pregunta en la calle qué tal la selección. Viste que ni en la semana tuvimos tanta repercusión de lo que fue el partido.
1: Bueno, ¿y cómo yo estoy tan emocionado, Fabio Martín? ¿Cómo estoy así?
0: No sé,
1: hasta hiperactivo.
0: No sé, y por eso te espero para
1: con
0: mí.
1: Con taquicardia y todo estoy.
0: Yo te puedo asegurar que pues, seguro mucha gente no sabía que sabía que la selección estaba haciendo una gira de amistosos, pero el horario, vos salías a preguntar hoy al mediodía qué hora juega Paraguay y muchos no te iban a tener con exactitud la hora del partido. ¿Por qué? Porque no hay pues ese entusiasmo todavía no hay ese entusiasmo por la selección.
1: Vos sabés, voy a seguir la recomendación de un compañero. Sí, vamos a escuchar a un poco a la gente, 0984-955-000. ¿Hay o no hay ambiente de partido de la Albirroja?
0: Si hay interés y si alguien se va a quedar, por ejemplo, si tiene un compromiso y se va a quedar a ver el partido de Paraguay porque, y va a esperar el compromiso hasta las 11.
1: Hasta que termine, claro.
0: Hasta que termine. Y eso sería tener un interés importante.
1: O juntarse con los muchachos en la casa de uno ver el partido.
0: Está bien, me parece bueno.
1: A ver un poco, ¿qué temperatura tenemos en estos momentos, Iván Bogado?
4: 22 grados en Asunción, 24 grados en Nueva Jersey.
1: Bueno, agradable, ¿verdad?
0: No, hace frío afuera.
1: Está
0: no,
1: como bien. Para un whiskacho, por ejemplo, ¿verdad?
0: No, está
1: si
0: bien.
1: Es que no le quiere meter la cerveza. Yo soy cervecero.
0: No, cerveza.
1: Yo aunque tengamos, no sé, 2 grados, 0 grados, igual yo cerveza le
0: entra,
1: meto.
0: Entra la cerveza, Wilson.
1: Entra la cerveza,
0: sí,
1: ¿verdad?
0: Sí, está bien, sí, los muchachos van a ser asaditos también. El clima está ideal, realmente.
1: Sí, señor. Tenemos muchas cosas, gente. Necesito 3 likes más en el YouTube de La Roca y regalamos el primer premio. Se va un kit de Mickey. Estamos con los audios. 0984-955-000. Pero antes, Lucho Paredes.
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1: Y tengo lo último con relación a Cristiano Ronaldo también, ¿eh? Es un culebrón, es una gran novela. Obviamente la información no es mía, es de Mr. Chip. ¿Lo conoces a Mr. Chip?
0: Claro.
1: Estadígrafo, el mejor del mundo. Tiene millones de seguidores, digo, en las redes sociales. Y él reveló un detalle que es como que hace que todo encastre. Porque Edu Aguirre, que es amigo de Cristiano Ronaldo y que trabaja en el Chiringuito, ya dio básicamente lo que aconteció. Pero había algo que no cuadraba tanto y Mr. Chip se encargó de encontrar el eslabón perdido para que la historia tenga un cierre final y que evidentemente tenga también, digamos que, una lógica en cuanto a la sincronización de cómo se fueron sucediendo los hechos.
0: Ah, mira que es muy, muy bueno él haciendo todo ese tipo de aplicaciones, ¿verdad?
1: Sí, señor.
0: Muy capo. Vamos a ver qué pasó ahí, ¿verdad?
1: Revelador. Bueno, vamos a regalar el primer premio para la gente de YouTube. Venlo con Lucho Paredes. Estamos con los audios WhatsApp. Tengo lo de Mr. Chip, Cristiano Ronaldo. Estamos en la previa de este partido amistoso que se disputa en Nueva Jersey, Paraguay, ante Colombia.
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5: Como pido, no va a haber interés. Es la Albirroja. La Albirroja juega sub 10, va a jugar igual, no más interés. Encima, acabamos de salir campeón en Argentina contra Argentina. Claro que sí.
6: Wilson, no le vayas a hacer caso a Fabio Martínez, es un antipatriota.
7: Buenas, Wilson. Interés hay. Pero ustedes hoy al mediodía ni un ratito no hablaron hoy en la gran jugada del partido de Paraguay. Yo al menos todas las partes que escuché del programa no hablaron un carajo de eso. Prefirieron la macanada antes que hablar del partido de Paraguay.
8: Hola, ¿qué tal? ¿Cómo están? Yo estoy esperando el partido. Y estoy esperando con ganas. No con mucha emoción, pero con ganas. Yo te digo una cosa. Al pedo le trajeron a Fabio Martín del Rayo Cardinal. Qué tipo amargado, o sea.
9: Mauro Molón.
1: Un saludo, Mauro.
10: ¿Qué haces, Wilson? ¿Cómo te va?
1: Vale, aporte.
10: Rodrigo, 9.90, papá. Aguante Cerro y la Albirroja, carajo. Wilson, ¿cierto que te agarró un
1: No, conjuntivitis.
11: Tienes razón, Fabio, es cierto. Los perros, hoy que juega Paraguay, qué hora juega. Después estamos lo que seguimos siempre, como Wilson, tenemos toda taquicardia. Estoy esperando ya el partido. Vamos a ver completo hasta las 11, asadito todo por medio. Una Múnich, sí o sí.
1: Qué grande.
11: Saludos, muchachos.
1: Un saludo.
12: Hola, Wilson, Fabio. Sí, sí. Todos los partidos, o sea, de Argentina, Buenos Aires. La parte de ahí me estoy escuchando desde paraguay.com. Siempre escucho la programación y bueno. Ojalá que gane Paraguay, ojalá que gane así, tomamos un par de latitas después del laburo.
1: Sí, señor, 20 con 31 minutos en toda la República, 20 con 31 minutos. Paraguay que arranca con Orlando Gil en portería.
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1: En la zona defensiva, Juan Cáceres, Gustavo Gómez, Omar Alderete y Junior Alonso.
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1: En la mitad de la cancha, por derecha, Hugo Cuenca. Por izquierda, Miguel Almirón, el doble 6, Diego Gómez y Andrés Cubas.
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1: Arriba en el equipo de Gustavo Alfaro, Julio Enciso, La Joya, en compañía de Hugo Adrián Benítez.
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1: 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Mucha gente que se va anotando. 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En control de controles, Cristian Rivarola. 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
1: Vamos a hacerlo así, Fabio Martín, porque si no, nuestro amigo Iván Bogado le tradea. Siempre busca a una señorita para regalarle.
0: Qué bárbaro lo que hiciste el otro día, Iván. Increíble. No, no, decí en el micrófono, decí. ¿Qué dijiste?
4: No, nada, no conseguí nada, no consigo nada a través de los premios.
0: O sea, que intentaste entonces.
4: No, tampoco. Me complica, Fabi.
2: No aclares que oscurece.
0: Ese tipo, el chavo, cuando le dijo que le pidió la moneda para la Cruz Roja a doña Florinda le dijo, ¿quién sabe si vas a sacar la plata? No, no se puede sacar, le dijo.
1: Ya intentó.
0: Claro, ya probó, güey.
1: qué espectacular. ¿Podemos o no podemos proyectar, Oscar, el chat? Ahí va. Bueno, a la cuenta de tres. Va a contar Lucho Paredes. Vamos a elegir al primer ganador de la noche. Se lleva un kit de Mickey. Podrá pasar a retirar su premio mañana hasta las 14. Y si no puede pasar mañana, recién desde el lunes, en horario de oficina. Aquí por el edificio de La Roca en Popiñarutí, Eusebio Ayala, esquina R6 Boquerón, en diagonal a la Secretaría Nacional de Deportes, frente a Chacomer. A la cuenta de tres, Lucho Paredes, se va el kit de Mickey.
2: Uno, dos y tres.
1: Gregorio, ¿o cómo dice?
0: Rigoberto.
1: Ah, Rigoberto Ríos. Lo que pasa es que yo estaba leyendo su arroba. Gregorio Ríos dice, pero bueno, Rigoberto Ríos... 538 se lleva el primer premio de la noche a través de YouTube de La Roca. Más de 400 personas conectadas en estos momentos. Hay que darle like. Necesito uno para tener 170. Vamos a ver quién es la persona que se transforma en el me gusta 170 en el YouTube de La Roca.
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1: Hay que recordar que Colombia viene de empatar su partido amistoso anterior contra México, 1-1, y nosotros, bueno, lo que ya sabemos, le ganamos 2-0 al conjunto colombiano, al conjunto boliviano, digo. Y, pero lo de Colombia, una parada exigente contra México.
0: Sí, y Colombia que está también con esta tesitura al técnico de probar números 9. No está Lucho Díaz en la convocatoria, pero él está probando, hoy va a tener su oportunidad otra vez el Lucho Suárez colombiano. y de esta manera entonces va a ser el 9 del equipo. Asprilla está asomando también cada vez más, el hombre del Girona de España. Tiene buen equipo, una buena estructura Colombia, sobre todo con jugadores que juegan en Europa y con jerarquía.
1: Iván, vos estabas contando un acuerdo que hubo con Luis Díaz con relación a este partido.
4: Sí, llegó un acuerdo el entrenador Néstor Lorenzo con el Guajiro para que pueda descansar en estos amistosos fecha FIFA. Es por eso que no estuvo contra México y hoy tampoco aparece contra la selección paraguaya de fútbol.
1: Bueno, el tema de Guajiro es porque él es de... Porque es una persona que vive en el campo.
0: No, es de la zona del Guajira. Así
1: de
0: se
1: Guajira.
0: Llama
1: Luis,
0: de Guajira, es la zona...
1: O sea, es su gentilicio.
0: Sí, exactamente, zona costeña.
1: El Guajiro.
0: El Guajiro es la zona de Valledupar y compañía. Ahí Barranquilla, toda esa zona, sí. Tenés la costa.
1: Recordando que Lucho Díaz fue descubierto tras jugar en la selección de su país, pero de pueblos originarios.
0: Claro, contra Paraguay llegaron a jugar la final y él jugó esa final. Era Sub-15, era el evento. Y el técnico de Colombia fue el Pibe Valderrama.
1: Pero es un recontra clase A, ¿eh?
0: No,
1: es un jugador de nivel europeo totalmente.
0: ¿Cómo lo trabajaron en la nutrición principalmente? Porque sabes que en esos pueblos originarios la alimentación no es tan vasta como en otros sectores, ¿verdad? ¿No? Y entonces se trabajó mucho en eso con él y realmente es uno de los grandes delanteros que tiene el mundo.
1: Pero qué personalidad, qué carácter, ¿verdad? Para no achicarse. Porque imagínate el cambio rotundo de su vida que habrá tenido, no solamente de ir desde Colombia hasta Europa, sino desde donde creció, ¿verdad? Con todas las carencias con las que él creció, vivió, lo poco que conocía del mundo, y de repente ir a Europa, primer mundo, con toda la tecnología encima, y no achicarse, no amilanarse.
0: No hubo el famoso Techagaú que acá a nuestros jugadores le agarra, ¿verdad? Entonces él fue y batalló con eso y tuvo la mentalidad muy fuerte para superar adversidades, para no sentirse solo, por sobre todo, y sentir que era jugador de fútbol. Tiene su historia propia también. Hoy es de felicidad plena, gracias a Dios para él, pero claro, ha vivido también sus problemas.
1: Sí, señor, hay que recordarle a la gente que hoy no hubo fútbol a nivel local. Recién la fecha número 13 del torneo clausura arranca mañana. Ya estamos con toda la programación de esta fecha número 13 del torneo clausura con Iván Bugado.
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1: A ver, tenés lo de Mr. Chip a pantalla dividida, Oscar. Con audio esto desde el inicio, ahí con CR7. Escuchen ustedes la información que maneja y que la reveló Mr. Chip para, entiendo que ESPN México, porque él trabaja para varias cadenas y una de ellas ESPN México. Y esta fue la historia que contaba el estadígrafo, el número uno de todo el mundo, el que maneja toda la estadística a nivel Europa, a nivel todo el mundo realmente. Mr. Chip contando esto sobre la historia, el encono entre Cristiano Ronaldo, Jorge Jesús y también la Federación de Portugal.
13: La sensación que tengo es que Jorge Jesús ha traicionado dos veces a Cristiano Ronaldo. Bueno, mejor dicho, en una ocasión le ha mentido y en la otra le ha traicionado. La mentira fue prometerle que iba a jugar en el segundo tiempo en el partido contra Dinamarca. Pactaron no jugar de titular ni contra Noruega ni contra Dinamarca y luego volver a jugar en el cuarto partido como hizo en el primero. Y le prometió, perdón, he dicho Dinamarca, Noruega, le prometió jugar en la segunda parte con Noruega y le prometió jugar en la segunda parte con Dinamarca y no lo cumplió. Y además de no cumplirlo, porque te puede pasar, y él mismo lo reconoció en la rueda de prensa, que vio que el partido no estaba para hacer ese cambio, las circunstancias del juego pues a veces te impiden hacer lo que tienes en la cabeza a priori, pero Cristiano Ronaldo estuvo media hora calentando en la banda, y eso se lo puedes hacer a un jugador con 10 internacionalidades, se lo puedes hacer a un chico que acaba de llegar a la selección, eso no se lo puedes hacer a Pelé, no se lo puedes hacer a Beckenbauer, no se lo puedes hacer a Maradona, no se lo puedes hacer a Messi, no se lo puedes hacer, por supuesto, a Cristiano Ronaldo. Te acercas y le dices, mira, Cristiano, siéntate, hoy no vas a salir porque el partido no está para que salgas. Aún así, no lo hizo, le dejó calentando, no le sacó, y después hubo una reunión entre los dos, junto con el presidente de la federación, en la que Jorge Jesús le pidió disculpas a Cristiano Ronaldo y le dijo que efectivamente esa promesa no la había podido cumplir y que esas disculpas que le trasladaba él personalmente para que no hubiera malentendidos con la afición de Portugal, que evidentemente pues estaban un poco contrariados, ¿no?, por ver que su estrella, el día que Portugal gana un partido muy importante en Noruega, se había ido disgustada, ¿no? Y Jorge Jesús se comprometió con Cristiano Ronaldo a explicar en rueda de prensa, y aquí es donde viene la traición, lo que había pasado, y también a pedirle esas disculpas que le pidió personalmente delante del presidente de la Federación de Provenza, exárbitro, hacerlo también públicamente, para que en Portugal entendieran el porqué de ese cabreo de Cristiano Ronaldo, incluso en un día en el que su selección ganó un partido muy importante. Bueno, pues lejos de cumplir con su palabra, lo que hace Jorge Jesús en esa rueda de prensa, no sé en qué momento se le cambió la idea con la que venía después de esa conversación con Cristiano y el presidente, Chris, como le llama él, en esa rueda de prensa empieza diciendo que él es el que manda en la selección, que lo que suceda con los jugadores depende única y exclusivamente de él, que él no va a llegar a ningún pacto con ningún tipo de jugador, y además desvela una serie de detalles que tienen que ver con el aspecto físico de Cristiano Ronaldo, que son los que a Cristiano, por definitivo ya, le terminan de convencer de que se tiene que ir de allí, cuando habla de que no está para jugar dos partidos en tres días, cuando habla que después de jugar un partido ya le pasaba en el Al Nassr, que en el primer y en el segundo entrenamiento no va nunca y que empieza a ir a partir del tercero. Todo eso a Cristiano le pareció desproporcionado e, insisto, Cristiano no se va después de que no juegue en Noruega. Cristiano sigue en la concentración. Cristiano se va después de la segunda traición, cuando le promete que le va a pedir disculpas públicas, y lo que hace es todo lo contrario, es atacarle y es justificar su decisión basada en casi decir que Cristiano Ronaldo es un exjugador y acusándole de problemas físicos a un jugador que otra cosa no tendrá, pero como todos sabemos se cuida y lleva una dieta y lleva unos ritmos de trabajo y unos ritmos que desde luego no hay muchos jugadores en el mundo que lo lleven con tanta seriedad y con tanta profesionalidad. Eso le hirió muchísimo a Cristiano y ahí es cuando sí decide irse.
1: Ahí está la historia completa de Cristiano Ronaldo, Fabio Martín. La primera parte es la más importante, me parece, que no la había contado Edu Aguirre. Que había un acuerdo entre Cristiano Ronaldo y Jorge Jesús, un acuerdo que le propuso el propio entrenador de que iba a jugar contra Gales, de que iba a ser suplente contra Noruega y Dinamarca, pero iba a tener minutos y que volvería a jugar de titular el cuarto partido. Y eso es lo que no cumplió Jorge Jesús, porque lo tuvo calentando ahí a un costado del campo de juego y no lo mandó nunca a la cancha contra Noruega. Que eso, dice Mr. Chip, podría pasar. Y hasta si le explicaba a Cristiano Ronaldo como si fue realmente, el tipo lo iba a entender. Y hasta lo entendió. Solo que le prometió que iba a pedir disculpas en conferencia de prensa y salió y dijo totalmente lo contrario.
0: Terrible error de un entrenador con tanta experiencia y recorrido como lo es Jorge Jesús. Y atender lo que dice la primera parte de Mr. Chip, dijo también que, bueno, el técnico como que fue cambiando de opinión permanentemente, en el sentido que le dijo a Cristiano, lo pactado era, vas a jugar el primer partido, y era como que le dijo el segundo y el tercero posiblemente no, pero después se le acercó otra vez el técnico y le dijo, cambié de opinión, en el segundo y en el tercer partido probablemente vas a jugar 30 minutos, o sea, vas a jugar 30 minutos sí o sí, no vas a ser titular, pero te voy a poner 30 minutos. Y ahí el error del técnico, porque vos no le puedes prometer a nadie jugar un partido 30 minutos. ¿Por qué? Porque pasa que en ese partido Portugal estaba ganando 2-1 y quería conservar el resultado a favor Jorge Jesús, y por eso no lo mandó a Cristiano Ronaldo, lo dejó calentando ahí. Y encima le dice, mira, el partido no daba, había sido, yo te prometí 30 minutos, pero el partido no daba que vos entres. Tenía que cerrar mi partido, mi defensa. Te pido disculpas sinceramente. Yo en la conferencia voy a decir que me equivoqué, yo, para que vos quedes tranquilo. Y ahí lo primero que dice, no, Cristiano no puede entrenar, no puede jugar 2 días seguidos. Él cuando juega un partido, el primero y el segundo día no entrena.
1: Y acá mando yo, no voy a hacer ningún pacto con nadie.
0: No puede, dice Cristiano, ¿cómo esto le dice, verdad? Y sí, un mal manejo del técnico de la selección, por lo visto le pesó mucho manejar a una figura como Cristiano Ronaldo.
1: Salvo que, Fabio, esto sea todo armado, sea una estratagema como para limpiarlo a Cristiano Ronaldo. Pero utilizarlo así, o sea, que se preste para algo así, Jorge Jesús, con todo el recorrido que ya tiene, con las cosas que ganó, que ni siquiera por asomo se acerca a lo que ganó Cristiano Ronaldo, pero aún así es un técnico de prestigio internacional.
0: Claro, y hay que decir que Vamos a decir la verdad también. Ahí en Portugal, así como Messi en Argentina, si Cristiano no te da el sí, no venís a la selección de Portugal.
1: Ahí está.
0: Él le dio el sí. Cristiano le dijo del al nacer, le recomendó, fue mi técnico. Él el técnico ideal para la selección portuguesa, dijo él. Él le trajo prácticamente, ¿verdad? Y bueno, y si puedo decir que puede ser, como vos decís, toda una estrategia del actual entrenador, puede ser, ¿por qué no también? En el sentido de que, ¿cómo se me va a enojar este porque no le puse? ¿Cómo no va a entender que me exige que públicamente le pida disculpas? No. Hambre, el famoso hambre. Yo soy el técnico y por eso se fue como renegado y como arrepintiéndose de todo lo que le había prometido a Cristiano para salir a decir en conferencia de prensa y dice, yo soy el que manda, yo soy el técnico, a mí nadie me va a manejar el vestuario. Y Cristiano juega un partido y descansa dos días después de jugar ese partido, ya no es el mismo de antes. Lo trató realmente, trató medio de exjugador.
1: Claro, los resultados finalmente van a terminar marcando si fue un error o si fue un total desacierto de parte de Jorge Jesús. ¿Por qué? Aconteció en el Paris Saint-Germain, se fue Mbappé y uno podía pensar, no, el PSG se queda sin su principal figura, se viene para abajo, no. Luis Enrique acomoda las piezas exactamente como él las quería, donde cada uno hacía el trabajo exacto que él quería y termina siendo campeón de la Champions League. Jorge Jesús no es Luis Enrique. Hoy Luis Enrique es el mejor técnico del mundo. Está muy por encima de Jorge Jesús. Pero Jorge Jesús ahora tiene la gran chance de mostrar que no necesita a Cristiano Ronaldo o finalmente que queda al descubierto que cometió un gravísimo error.
0: Claro, solamente los resultados a partir de ahora van a mandar a favor de la selección y a favor del técnico. ¿Y quién definitivamente tuvo la razón? Si me decís Portugal necesita a Cristiano Ronaldo y es un líder, todavía sigue siendo un líder, ya no juega como antes y en el Mundial para mí ya se notó que el equipo es más colectivo sin él, juega mejor sin él. Porque con él como que le condicionan, tienen que darle la pelota, tienen que pasarle, tienen que tirarlo en centro al área y todo eso. Entonces me parece que habría que ver, pero a mí me pareció que Portugal jugó más suelto sin él. Más suelto. No te digo...
1: Aún así tenerlo a Cristiano Ronaldo como tu capitán, aunque sea capitán en la banca, me parece que te da un salto de calidad diferente. No,
0: claro, eso sí.
1: Una jerarquía extra.
0: Por eso dice Mr. Chip, no se le puede hacer eso por lo que te le ha dado a Portugal, ¿verdad? El salto de calidad sin Cristiano Ronaldo, Portugal iba a ser la misma de siempre.
1: Portugal tenía tres participaciones en Copas del Mundo antes de Cristiano Ronaldo. Desde Cristiano Ronaldo participó en las 6 Copas del Mundo, en donde él tuvo la oportunidad de jugar las eliminatorias y también, evidentemente, marcar en cada una de esas 6 ediciones de la Copa del Mundo.
0: Porque Portugal en un momento era solamente Eusebio, era vivir de las historias de Eusebio, claro. Eusebio. Y después vino Figo, ¿verdad? Pero Figo no logró lo que logró Cristiano.
1: No, para nada, de ninguna manera. Estamos a un solo like de tener 200 me gustas en el YouTube de La Roca. Quiero saber quién va a ser la persona que se transforme en el dedito arriba número 200, en el like número 200 en el YouTube de La Roca, casi 500 personas conectadas en estos momentos. Estamos haciendo la previa. Estamos a 12 minutos del encuentro amistoso entre Paraguay y el conjunto de Colombia.
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1: Abrazo grande para Santi Antunes, está por ahí también Javi, veo a Carlitos, los amigos que están reunidos, Fabio Martín, seguramente con una ronda de tragos, con una Múnich para mojar la garganta y siguiendo el YouTube de la Rock and Pop y el partido de la selección paraguaya. Vos que decís que a nadie le interesa este partido, mirá cómo los muchachos se están siguiendo.
0: Vos sabés que me sorprenden para bien los muchachos, porque yo me crucé con mucha gente que no sabía que era el partido, pero en serio, y entonces, no, está bien, si van a compartir y van a ver en la selección, me parece fantástico. Yo decía, no, me parecía que estaba muy frío el ambiente para seguir este partido de la selección.
1: A ver, poné un poco la foto de Santiago Antunes, ahí con Javi, con Carlitos Rolón, los amigos, siguiendo la transmi, apuntando al televisor. Están todos los días ellos ahí con la tele y el YouTube de La Roca encendido.
0: Qué grande, muchachos.
1: Mirá lo que es.
0: Esa. Ya,
1: sí,
0: ya,
1: señor.
0: Ya empezaron la larga, empezaron, sí.
1: Lucho Paredes.
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1: A ver, ¿cómo es el nombre del arquero Quintana de Colombia, mi querido Iván Bogado?
4: abogado. Aldair Quintana, camiseta 12 para el portero. Ocampo. Edier Ocampos, camiseta 18 para él.
1: Buen nombre, Edier, ¿eh? Me gusta. Aldair, Edier, ambos me gustan. Andrade.
4: Kevin Andrade, camiseta 25 para él.
1: Lucumí es John.
4: Sí, señor. John Lucumí, camiseta 3 para él. 23.
1: Davinson.
4: Davinson Sánchez. Y 4, Álvaro Angulo.
1: Sí, señor. Puerta, qué buen jugador es Puerta, ¿eh? El mediocampista. ¿Cuál es su nombre?
4: De Puerta. Gustavo Puerta, camiseta 8 para él en el medio sector.
1: Él va a ser el doble 6 con Richard Ríos. Y un poquito más adelantado va a estar Asprilla. Asprilla que no es vendedor de gallinas, ¿eh? ¿Cómo es el nombre de Asprilla?
4: Te digo el nombre de
0: Yasser. Yasser.
1: Él no es el Tina Asprilla, ni es su pariente. No, lo que pasa es que Asprilla es un apellido común, sí, en Colombia.
0: Muy común.
1: A ver, sacando González, ¿cuál sería el apellido más común acá en Paraguay? Yo te digo así rápidamente, Benítez.
0: Probablemente, sí, ¿verdad? Sí, sí.
1: A ver, tenemos Bogado, tenemos Paredes, tenemos... Alberto, ¿cuál es tu apellido? Domínguez. Oscar, ¿tu apellido? Marecos, Cristian Rivarola, Wilson González, Abraham Acosta. Bueno, en realidad hay diferentes apellidos y no hay ningún Benítez. No, sacando González, obviamente González es el más común de todos.
0: Entre Martínez y Benítez, Martínez. Como dice Iván.
1: Vos sabés el problema que vamos a tener y que siempre tenemos en las votaciones, Fabio. No importa en qué escuela te toque, en tu mesa siempre va a haber muchísima gente. En mi mesa, en realidad. González.
0: Ah, González.
1: Una cosa increíble.
0: En el mío se junta mucho porque Rodríguez y, bueno, Manuel R.U. después también se divide ya con muchas veces con Rodríguez.
1: Mucha gente.
0: Ruiz Díaz, sí. Somos muchos también que no somos parientes ahí con el apellido Ruiz Díaz.
1: Acá me pasa un dato más certero. Cristian Rivarola me dice el apellido que el registro civil más, digamos, que tiene en sus papeles, en sus registros, es González. Hay 532.000 González. Y el siguiente ya es Benítez. Hay 396.000 Benítez inscriptos en el registro civil.
0: Espectacular. Entonces es Benítez. No, nada que ver con Martínez.
1: Martínez es el tercero.
0: Martínez el tercero.
1: Y está ahí nomás con Benítez. 330.000 personas tienen el apellido Martínez acá en nuestro país.
0: Una pregunta, Wilson, con respecto al domingo. ¿Vos votás aquí en Asunción o seguís votando en
1: Macaí? No, en Luque.
0: Ah, en Luque.
1: Escuela, claro. General Aquino.
0: Todavía no te repatriaste de ahí, ¿verdad?
1: No. Ahí. No sé. La Escuela General Aquino, de hecho, es la escuela con mayor cantidad de mesas en la ciudad de Luque.
0: Y es donde va a haber más gente, porque seguro...
1: Sí, más de 50 mesas. Inclusive más mesas que el Colegio Nacional de Luque.
0: Mira, sí, lo que es gigante, con todo lo que va a representar. Y...
1: Pero da gusto porque te vas y miras muchas chicas.
0: Seguro, uh-huh. Seguro.
1: ¿Y vos qué hora te vas? A la pucha, ¿por qué se ríen,
0: muchachos?
1: No, pero
0: estás viendo, tenés razón. ¿Y qué hora vos te vas?
1: Es una motivación mía para ir a votar también. Cada uno encuentra su motivación.
0: Porque muy temprano tampoco nos vas a encontrar lo que vos decís.
1: No, yo soy tranquilo, Fabio. Yo me levanto, hago mis cosas.
0: Tipo 10, 11 de la mañana, ese está bien.
1: Ya pongo la radio, empiezo a informarme. Y de a poco ahí voy viendo para irme. Pero me voy por mi cuenta, ¿eh? Yo no necesito que nadie venga a rearme, ni a llevarme, claro, ni nada. Me voy por mi cuenta.
0: Puedo hacer con todo el deber cívico que te corresponde nomás.
1: Totalmente, para ejercer mi derecho. A ver, tenemos González en primer lugar, Benítez Martínez decíamos. En cuarto lugar, López. El quinto apellido que más se repite en Paraguay, Jiménez. Vamos a ir al top 10. El sexto, Vera. Séptimo, Duarte. Octavo, Villalba. Noveno, Ramírez. Y décimo, Fernández. Por ahí nomás está Gómez también, cerquita Gómez. No, una cosa impresionante, Cáceres también hay muchos, pero está en el puesto 15. Más arriba está Ortiz, Rojas, Acosta. Mira un poco, qué loco, ¿eh? Sí. González será, donde te va te sale, pero siempre sobresale.
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1: Sí, señor, estamos a 5 minutos exactamente de que arranque el partido. Vamos a estar en este juego, transmitiendo en este cotejo que se va a disputar en el estadio Sport Illustrated en Nueva Jersey, un estadio chiquito, coqueto, para 25.000 personas. Los equipos saltan al terreno de juego. Indumentaria tradicional para el conjunto albirrojo, vestido con ese clásico color rojo y blanco. Indumentaria alternativa para el conjunto colombiano, vestido con una camiseta, Fabio Martín, ¿de qué color? Verde agua con flúor.
0: Sí, un color así. Yo no soy muy experto en eso, ¿verdad? Pero es un color diferente a lo que solemos ver. Colombia suele utilizar mucho azul cuando no es el amarillo, el azul. Pero este no es azul, este es más verde.
1: Sí,
0: más
1: señor.
0: Verde.
1: Hay que darle like a la transmisión en vivo. Son los últimos segundos que vamos a estar con todos ustedes. Hay que darle me gusta. Hay que darle like correspondiente. Y en breve escuchamos los himnos nacionales tanto de la República del Paraguay como también de la República de Colombia.
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1: Bueno, hay que recordarle a la audiencia que lastimosamente por una cuestión de derechos no nos dieron la posibilidad de pujar por los derechos, de comprar los derechos. Simplemente nos dijeron que a través del YouTube no podíamos transmitir estos partidos amistosos. Por eso es que cuando estemos a un minuto del arranque del fútbol, lastimosamente vamos a tener que cortar la transmisión del YouTube, pero todos ustedes nos van a poder seguir sintonizando a través de la 95.5 FM, de la 1020 AM y por supuesto de las otras aplicaciones de streaming que no incluyan imagen. Es simplemente eso. Obviamente que a través de YouTube no íbamos a proyectar imágenes del partido, pero bueno, lastimosamente hay una prohibición y no hay mucho más que hacer. Pero sí, me parece sincero y correcto volver a explicarles a ustedes esta situación. A través del YouTube no vamos a poder transmitir el partido, pero sí nos pueden sintonizar a través del dial. Estamos en la Rock and Pop 95.5 FM y en la 1020 AM Radio Ñanduti.
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1: Y a continuación, en el estadio de Nueva Jersey, el Sports Illustrated, que tiene un aforo para 25.000 personas, vamos a escuchar, con todo respeto, con toda admiración y cariño, el himno nacional de Paraguay.

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